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Muy buenas noches, amigos emprendedores. Son las 7 de la noche con 4 minutos aquí en Radio Ecuantena 1030, la radio de la familia. Y yo soy Pepe Rojas, su presentador de todas las noches aquí, en este espacio que se llama Aprendiendo y Emprendiendo. Un espacio dedicado al emprendimiento y a los emprendedores, donde vemos y siempre conocemos nuevos emprendimientos, conocemos esa pasión que le lleva a la gente a emprender. Y también hablamos sobre las nuevas herramientas, vehículos, posibilidades que hay para emprender. Y es que siempre los emprendedores están buscando eso, ¿verdad? Están buscando cómo potenciar sus negocios, cómo llegar a más lados, cómo potenciar su marca, cómo vender más. Y existen empresas.

Emprendedores que ayudan a emprendedores, y eso es lindo, y me encanta compartir el programa con emprendedores que ayudan a emprendedores, porque este mundo del emprendimiento es un mundo, bueno, los 8 meses que yo llevo haciendo ya este programa, me ha dado el gusto de poder conocer emprendedores y conocer a la comunidad de los emprendedores que me hacen sentir realmente que estamos haciendo algo muy importante, y es que los emprendedores son los que dinamizan la economía, son los que llevan, los que hacen patria, porque realmente están trabajando para generar ingresos, para ayudar a su familia y ayudar al resto de las personas, y así es como se mueve el dinero en la economía realmente. Entonces, si usted quiere ayudar al país, apoye a un emprendedor, compre local, compre a la gente que se esfuerza por hacer su mejor versión de sus mejores productos o sus servicios y los lleva al servicio de cada uno de ustedes, y que lo hace con mucha pasión, con mucho amor. Y me gusta traer a este espacio a emprendedores que ayudan a emprendedores, y es el caso de Erika Palacios de Garage Festec, que hace 7 años se dedica a ayudar a los emprendedores y a hacer un mejor país. Como siempre lo digo acá,

0: pero que no los conocen. Y lamentablemente muchas veces no tienen la vitrina para poder presentarse a la gente. Entonces Erika hace unas ferias maravillosas en diferentes puntos de la ciudad. Tiene algún espacio permanente también para emprendedores. Todo eso lo vamos a ir conversando durante este espacio. Y ha venido también con un amigo emprendedor que también forma parte del staff también de Garage Festech. Y también tiene su propio emprendimiento que se llama Luis Alberto Burneo. Bienvenida, Erika, a este espacio que también es suyo.
1: Bueno, muchas gracias por la invitación. Emprendedores, hay que levantarse y abrir los ojos, porque el camino no es fácil, es difícil, pero no imposible. Es bonito escuchar la palabra soy emprendedor.
0: Sí.
1: Lamentablemente hay emprendedores que no están

0: porque ya al lapso de, en el lapso de tiempo de los equipos que nosotros fabricamos están colocados, y lo más importante no es solamente el hecho de venderles un equipo sino o un purificador de agua, sino salud, porque el ozono es salud. El ozono es tanto en agua y aire, salud, para mejorar la salud. O sea, volver a hablar de la expresión, pero bueno, en definitiva estoy contento de estar aquí en Garaje Fest.
1: Qué chévere que también, Erika, le puedas dar la oportunidad a emprendedores como, como Luis, y es el mejor testimonio que podemos tenerlo aquí ya viendo cómo esto da resultado, ¿verdad?
2: Claro que sí, no solamente nosotros hacemos ferias, sino también tenemos un punto físico que nos puedes encontrar. Tenemos alrededor de 10 emprendedores con sus marcas ya establecidas en el Mall del Río. Ahí tenemos 4 años trabajando conjunto con el centro comercial que nos abrió las puertas. Fue el centro comercial que dijo, bueno, quédense aquí, tengan su espacio, y nosotros como organizadores invertimos en unas islas muy hermosas para que el emprendedor exponga su producto y venda. Y ahí encontrarán feria de discos, encontrarán accesorios para los vehículos, artículos kawaii, artículos importados, las bebés de silicón más virales.
1: ¡Qué lindo!
2: Sí, gente que realmente vendía online o participaba en las ferias, vieron esta una oportunidad. Con solo $200 al mes, tienen, imagínate, su isla, internet,
1: ¿y tienes espacio, seguridad,
2: todavía? Ahorita tenemos, solamente nos quedan las vitrinas, nada más. Ya isla no tenemos, sino solamente vitrinas.
1: Pero sí podría un emprendedor poner su producto.
2: Claro que sí, claro que sí.
1: ¿Y ese tiene otro costo?
2: Ese tiene un costo de $100 al mes.
1: Ya, pero el emprendedor puede estar parado ahí atendiendo, ¿no?
2: Podría, sí. Podría estar, puede ser como, o tenemos como una especie de co-working, llegan a su computadora, hacen sus ventas online. Y lo bueno de todo es que el centro comercial te brinda seguridad, parqueo, internet. Siempre nos están dando la vuelta, cuentas con internet, es un espacio lindo para los emprendedores.
1: Qué
2: que
1: chévere.
2: Quieren emprender.
1: Qué chévere. Y por ejemplo, si el emprendedor deja las cosas en la vitrina, ¿quién atiende si es que no
2: estoy? Nosotros, prácticamente yo estoy.
1: ¿Tú estás ahí siempre?
2: Sí, siempre estoy ahí. No dejo abandonado a mis chicos, porque créeme que yo soy la cabeza, el corazón, el espíritu de la zona marca de emprendedores del Molde del
1: Río. O sea, permanentemente tú estás ahí.
2: Sí.
1: Atendiendo, ayudando, estar
2: todo, todo.
1: Qué
2: créeme
1: chévere.
2: Que sí. Y créeme que a veces tengo que hacerme 3, 4, porque
1: imagino.
2: Me toca. Tengo las ferias por el otro lado, que es una manera de contactar nuevos clientes, emprendedores que quieren participar en nuestras ferias. De hecho, tenemos una para celebrar a papá y celebrar ese ansiado gol de Ecuador. Ya
1: aquí
2: se viene el Mundial. El 19-20-21 estaremos en el centro comercial Plaza Orlando. Plaza Orlando, y estaremos también en Plaza Pacífico.
1: Al mismo tiempo, miren, sí. ¿Ves? Plaza Orlando y Plaza Pacífico. Ustedes vienen por allá, por
2: La Joya.
1: Daule, La Joya, por allá.
3: Villa Club.
1: Por todo ese sector de Vía San Borondón, Salitre, Daule. Bueno, esta es una oportunidad. Vayan allá a la Plaza Pacífico. Van a pasar el partido también allá, ¿verdad?
2: Claro que sí.
1: Claro, entonces mira, pueden allá ver el partido, un buen plan con la familia. Lo llevan
2: al papá.
1: Al claro.
2: Al rey.
1: Y aparte, llevan la familia que de repente no le gusta mucho el fútbol. Ya sabes, están los niños ahí con la señora mientras ella compra, ¿verdad? Está dando vueltas.
2: Claro, y comen delicioso. Llevan a los papás a los restaurantes que tenemos ahí, porque créeme que somos la jugada perfecta. Ajá. Para el celebrar el Día del Padre. Créeme, es algo maravilloso. Y la oportunidad para que ustedes, emprendedores, se animen a emprender de la mano de Garaje Fest. Porque somos unas personas que sí, en nuestro logo dice, nosotros apoyamos a los emprendedores. No es solamente una palabra, es un hecho realidad. Precios justos para que tú puedas emprender. Si quieres saber el precio para participar en nuestra feria, son 3 días, te damos mesa, silla, el acompañamiento, la publicidad, hacemos la colaboración, te hacemos publicidad para que más gente te conecte. Tiene un costo de $80 por 3 días.
1: $80,
2: sí.
1: Baratísimo.
2: La seguridad sobre todo, puedes dejar tus cosas ahí sin ningún tipo de problema. Créeme que ya tenemos en Plaza Pacífico trabajando 2 años y medio. Eso es una alianza estratégica que tenemos con el centro comercial.
1: ¿Y cada cuánto tiempo lo haces?
2: 2 veces al mes.
1: Dos veces al mes,
2: siempre cambiamos, o son casi los mismos emprendedores porque se sienten a gusto.
1: ¿Les va bien?
2: Sí, les va bien, y aparte saben el trato de familia. Porque como te digo, no es que Garaje Fest se llena la plata de dinero a cargo de los emprendedores, no, porque tenemos que pagar el centro comercial, la difusión que hacemos, la limpieza del mismo, nuestra logística.
1: Todo,
2: gracias a Dios, Y agradezco a los emprendedores porque gracias a ustedes por creer y confiar tenemos

0: nuestras mesas, nuestros parasoles, toda nuestra logística cubierta por nosotros. Y es una historia. Créeme que el emprender es maravilloso. Hay que seguir avanzando. A veces emprendedores están así y se bajan. No, hay que estar así. Yo hay veces que tengo que hacerme 4, 5, 6 personas para poder hacer, y me apasiona lo que hago. Como digo, cuando tú obras bien y haces las cosas bien, las puertas se abren. Y la felicidad para mí es que cuando me llama un centro comercial, sí, me dice, ¿sabes qué? Ahí está Luis de testigo, nos llaman, nos recomiendan y trabajan con nosotros porque lo hacemos con amor, créeme, con amor.
1: Y es un ganar-ganar, porque al centro comercial le conviene que pase el flujo de gente. Entonces, cuando llevas una... ¿Cuántos emprendedores normalmente están aquí?
0: Bueno, en lo que es Plaza Pacífico colocamos alrededor de 20 emprendedores. No me gusta colocar ni 30 ni 40 porque no es dable.
1: Claro.
0: Ya en Plaza Orlando tenemos ahí un máximo de colocar emprendedores que serían 8.
1: Ocho
0: emprendedores. Okay, colocamos chévere. Un producto por stand. Yeah. Porque es una plaza pequeña, es una plaza familiar. Van a encontrar deliciosa comida. Créeme que en cada uno de estos dos lugares encuentras una gastronomía única. Créeme.
1: Qué chévere. ¿Y de qué hora a qué hora normalmente son?
0: Nosotros trabajamos de 10 de la mañana hasta las 9 o 10 de la noche. Y tengo emprendedores que se quedan hasta las 11 de la noche.
1: Porque les va a recontra bien. Sí, entonces sí. Están vendi.
0: Sí, porque no, hay plazas que son nocturnas.
1: Que hay afluencia de gente a las noches. Pues se van a hacer el after ahí, y se reúnen ahí los compañeros
0: totalmente,
1: del trabajo. Entonces,
0: y el ambiente es acogedor.
1: Claro, y de repente se comienza a mover recién a las 8 o 9 de la noche y ya dices, bueno, es que esta es mi oportunidad para vender.
0: Para
1: más,
0: seguir vendiendo, claro.
1: Claro, y bueno, y de repente si se salió con los amigos a tomarse una cervecita, a comer algo con la gente del trabajo, le dice, le voy llevando a mi esposo un regalito, ¿no? De una vez voy comprando ahí los emprendedores un regalito, llevo a la casa con un regalito, con alguna cosa.
0: Y los precios que nosotros manejamos, nuestros emprendedores son asequibles al mercado, para que puedas comprar el regalo. Encontrarás cosas desde $5 hasta los 20, $30, pero cosas muy importantes para regalar a papá.
1: Qué bonito, qué bonito. ¿Cuáles más van a ser las ferias que tienes a partir de esto? Bueno, tienes esta que ya se viene el día 19, 20, 21 de junio.
0: Luego seguimos con la feria que vamos a hacer, una feria Guayaca.
1: Qué lindo,
0: una feria Guayaca que la vamos a hacer en el Mall del Río, en el subterráneo. Y luego estaremos la primera semana de julio en el centro comercial Romería Plaza.
1: ¿Eso va a ser?
0: Eso es Terminal Pascuales, en la primera semana de julio, 2, 3, me parece, de julio. Siempre lo hacemos viernes, sábado y domingo.
1: Bonito. Sí. O sea, justamente los tres días donde más movimiento hay. El viernes es un buen día, ¿no? O sea, correcto, es un buen día por lo menos de la tarde para la noche, ¿no?
0: Sí, más que todo nuestras plazas son más nocturnas y podemos quedarnos, y como cuentan con toda la seguridad del caso.
1: Y parqueo y todo.
0: Todo, y gratis, sobre todo gratis. Parqueo seguro, donde la familia puede divertirse y hay entretenimientos para los más pequeños, los más adultos y así.
1: ¿Qué es lo bueno? Que es una feria familiar, que tú sabes que si llevas a tus niños, llevas a tu esposa, van a pasarla bien de todas maneras.
0: Totalmente.
1: ¿No? Porque hay actividades para todos y hay productos para todos. Los chicos se divierten porque compran las cositas kawaii, compran por ahí la juguetitos, siempre se vende ese tipo de
0: así
1: cosas.
0: Así es, ¿no? Así es. Justamente para esta semana del Día del Padre vamos a tener una ruleta, vamos a tener también los jugadores para que aprovechen y se tomen fotografías. Hemos mandado a hacer unos jugadores y la chévere copa por lo menos de 2 metros para que la gente vaya y se tome fotos. Sí. Y vamos a estar trabajando, nosotros trabajamos 2 veces al mes en todo este sector. De la Aurora, de La Joya, Villa del Rey, trabajamos allá 2 veces al mes. Ya trabajo en mis casas que son fijas, que son Plaza Orlando y Plaza Pacífico. Se van a sumar otros centros comerciales que tenemos que ir a visitarlos.
2: Castillo.
0: En Plaza Castillo también hemos trabajado y créeme que todo lo hacemos con mucho amor.
1: ¿Por dónde es la Plaza Orlando? En La Joya.
0: Plaza Orlando es entrando por La Joya. Avanzas a La Joya. Avanzas hasta el frente del Taurus.
1: Ya.
0: Al lado de...
2: Diagonal. Está ese donde full se llena gente a comer mucho.
0: Chechos.
2: Garden.
0: Ah, en el Garden. Estamos junto al Garden.
1: Junto al Garden. Junto al Garden. Okay.
2: Sí, junto al Garden.
1: Que ahí es una como plaza de comida.
2: Eso.
1: Es lugar nocturno.
0: Nuestra plaza en Plaza Orlando es una plaza pequeña, pero la gente que va, compra.
1: Es que va bastante gente.
0: Sí.
2: Tiene la gran ventaja en esta plaza es que, como es una principal, por lo general la gente que pasa se baja un rato,
1: se queda y dice, voy a ver qué hay, ¿no?
2: y compran, o sea, y esa es la ventaja de esa plaza, Plaza Orlando. Es un lugar donde llegan y la gente tiene capacidad de compra.
0: De hecho, tenemos 4 emprendedores que son fijos. Los que pelean estar ahí porque saben el tráfico, saben, han contactado muy bien con los clientes, porque es importante. Si eres emprendedor, te metiste a emprender, tienes que saber tratar bien a tu cliente, claro, de saber abordarlo, decir las cosas apropiadas para poder enganchar y te compre el producto.
1: Qué chévere, pero tú también das ese coaching, ¿no? A los emprendedores.
0: Sí, yo soy muy realista con los emprendedores. Ya te metiste a emprendedor, tienes que ponerte la camiseta y no dejarla, porque eso es importante. Bien. Y seguir adelante con tu emprendimiento, mostrarte en las redes sociales y bendito sea Dios que estés tú dando la oportunidad a organizadoras o emprendedores a venir acá y a hablar un poco más del tema del emprendimiento.
1: No, y qué chévere que hayan espacios como este también que apoya al emprendedor y que le permite tener esa vitrina que muchas veces no tenemos, porque las redes sociales no siempre llega a todo el mundo, número uno. Número dos, a los clientes les gusta ver los productos. A veces hay gente que primero piensa, si ven redes a lo mejor, chuta, ¿será que me llega, no me llega, le compro, no le compro, será estafa, no será estafa? La gente a veces no confía mucho. Y si ve el producto... Aquí, nosotros somos como Santo Tomás, no ver para creer, ¿no? Nos gusta tocar, ver, entender, preguntar, ¿verdad? Oye, tiene más colores, oiga, tiene más variedad, le puedo mandar a hacer otra cosa. Entonces, creo que eso es bueno para poder vender y que, sobre todo, el emprendedor se dé a conocer, porque aquí pasa la gran afluencia de la gente y eso te da visibilidad, ¿verdad? Y eso es chévere.
0: Bueno, sí, eso es verdad. Mira, mucha gente se ha atrevido a emprender o han cerrado sus negocios y han visto esta una oportunidad de mostrarse y vender sus productos. Porque créeme que los valores son altos de los locales, las ferias.
1: Y la seguridad también, ¿no? Sí. Porque de repente yo, por aquí
0: he pasado... Aquí no hay vacunas.
1: Aquí he pasado emprendedores que han abierto, han tenido local y han tenido que cerrar porque les entraron a robar. O sí, los vacunaron. O ya los costos operativos eran demasiado altos. Y es que, aparte, cuando tienes costos operativos demasiado altos, terminas subiendo el producto al cliente. O sea, el valor lo termina pagando el cliente porque, obviamente, el valor tiene que estar incluido en el precio. Esto te da también, tener estas ferias, nos da también esa posibilidad de poder bajar un poco más los costos, trabajar un poco más, ¿verdad?, holgado con la cuestión de precios, valores y también... llegar a muchas más personas, que eso es importante.
0: Yo te hago la invitación que nos vengas a visitar a la zona Marque de Emprendedores que conozcas las historias. Yo siempre digo, atrás de un emprendedor existe una historia que debe ser contada. Créeme, a veces tenemos nuestro propio trabajo y apostamos en una segunda entrada porque la situación está un poco complicada, pero no imposible y hay que seguir avanzando. Te hablo yo, yo trabajaba en una empresa, trabajaba para CNT, teniendo más de 15 años trabajando ahí, me dijeron, chao.
1: Así pasa.
0: Emprender, dije, bueno, ¿qué voy a hacer? ¿Quién me va a contratar? Ya soy ya mayorcita. Entonces, me costó emprender. Y gracias a Dios, ahora estoy estable, ayudo a otras personas que trabajen conmigo, y es una cadena de favores, como tú dices.
1: Por supuesto.
0: Tú ayudas a una persona, se abre una puerta, se da la oportunidad, y para mí, mis emprendedores no son un número o un espacio o un stand vendido, no, somos familia. Uh-huh. Y créeme que lo vas a notar en la zona Marca de Emprendedores, la linda relación que llevamos, y hay muchas más personas que quieren ingresar a trabajar con nosotros, pero lamentablemente son 10 cupos.
1: Y no hay más.
0: Ya están.
1: Y están copados.
0: Sí.
1: Y esos nos sueltan, ¿no? Porque ya están, les va tan bien que ya no quieren soltarlo, ni locos que fueran para soltarlo.
0: Es que esa es la, imagínate, un arriendo económico de $200.
1: Imposible, claro, es imposible.
0: Con aire acondicionado.
2: Seguridad.
0: Con internet, con seguridad.
2: Parqueo gratis
0: para tus clientes, para ti mismo. Entonces, se vive un ambiente bien. Y gracias a Dios, Mall del Río nos abrió las puertas.
2: El ambiente de todo.
0: Nos abrió la puerta y no nos quiere soltar.
1: Cuéntame un poco de qué se trata, cómo empezó tu historia, porque tienes una historia bien particular,
0: ¿verdad?
1: Bueno,
0: como te dije, perdí mi trabajo.
1: No, ¿y cómo empezaste tú cuando hiciste Garage Fest? Porque no empezó aquí, ¿no?
0: ¿Cómo
1: empezó Garage Fest? Porque Garage Fest tiene una historia también detrás,
0: ¿verdad? Sí, tiene una historia.
1: Y una historia bonita que mucha gente que tal vez nos está escuchando por la radio, nos está viendo por YouTube, también tal vez recordarán cuando... Tú me contaste un poco la historia y yo dije, ok, sí, me hace sentido porque lo recuerdo lo que pasaba. Cuéntame
0: Totalmente.
1: Tú cómo inició.
0: Bueno, inicié en Las Monjas y Costaneras, en la Casa del Árbol. Cada vez que yo paso por Las Monjas y Costaneras,
1: te da veo
0: mi árbol de ceibos, que
1: sí,
0: está
1: grandote.
0: Ahí. Sí, cuando también la marea subía y me llegaba el agua hasta la

0: ¿verdad? Eso mucha gente no sabe. Y la gente linda de las monjas de Urdesa, del sector, iba con sus maletas a vender sus cosas y nació los famosos mercadillos. Y créeme que era tan lindo el espacio mágico porque teníamos actores, pintores, música, gente que venía de Montañita acá. Era un ambiente bohemio, era maravilloso. Ahí estuvimos aproximadamente como 3 años, ahí hasta que ya salieron las leyes, ahí era zona residencial, no podíamos hacer ruido, no podíamos hacer esto. Era impresionante ver la cantidad de gente que madrugaba y dejaba sus banquitos con cadena, Luis, en serio, con cadena, para que las personas que entraban pagaban en esa época $20 y llevaban su carpa, sus mesas, sus sillas, y en ese espacio
1: ahí se ponían.
0: Sí, gente que vendía alrededor de nuestro árbol. Era impresionante, era impresionante.
1: Bueno, pero fue un lindo ejercicio.
0: Lindo, lindo momento, lindo lugar donde contactarse con gente, con el espíritu del árbol. Yo le digo, yo cada vez que paso mi corazón se hace chiquito y quiero agradecer a la familia Zen por haberme dado la oportunidad, porque ellos son los dueños de ese espacio. Y bueno, ahí terminó la historia, cambiamos y nos transformamos en Mercadillo Rodante. Mercadillo Rodante, ¿por qué? Porque rodábamos en distintos lados.
1: Claro.
0: Ya dejamos a un lado los famosos mercadillos y nos convertimos en el Mercadillo Rodante. Gracias también a esa gente que nos siguió. Me da un gusto que hay gente que me dice, oye, yo contigo hice plata al frente del Mall del Sur. Había donde ahora es el gimnasio. Ay, Dios mío, hay un gimnasio Corporate Gym, sí. Yo usaba ese espacio. Hermano, vendíamos que daba miedo.
1: Todo.
0: Puf.
1: El que llegaba se iba vacío.
0: Sí, también nos robaba. En mi carro me robaban los retrovisores también. Pero bueno,
1: así es,
0: eso pasa en el
1: gaje del oficio.
0: Eso pasa en el
1: gaje del oficio.
0: Sí, totalmente. Pero era impresionante ver la gente que metíamos ahí en todo ese espacio. Imagínate, antes era una lubricadora, un espacio grande, y terminó su historia. El estar yo ahí alimenté mucho ese lugar, que vino esta gente de Corporate Gym y me quitó el espacio.
1: Bueno, pero así
0: lo alquiló.
1: Lo bueno es que tú has ido evolucionando, ¿no?
0: Totalmente.
1: O sea, no te has quedado ahí porque mucha gente se pudo haber cruzado de brazos y decir, chuta, me quitaron el árbol y ahora ya no hago nada más. O me quitaron el espacio, ya no hago nada más. Pero mira cómo Dios tiene sus planes, ¿verdad? Y a veces con las cosas que pueden parecer malas, al final terminan siendo o te da el pie para cosas mejores. Hoy estás en un centro comercial con todas las comodidades, imagínate, y estás ya con otro público objetivo también.
0: Totalmente.
1: ¿No? Ya brindando a un mejor nivel, también más alto, eso ayuda también a que los emprendedores puedan poner mejores precios y tengan otro tipo de mercado también.
0: Totalmente. ¿No? Mira, yo soy agradecida de Dios. En cada lugar donde yo he tocado las puertas, porque he trabajado en galpones, junto a una iglesia, frente a una gasolinera,
2: parques.
0: Wow, en todo, exponiéndome a muchas cosas.
1: Una pregunta, Erika, y si yo tuviera un espacio también, o la gente que nos está escuchando de repente tiene como un espacio, digamos, una escuela, digamos, un colegio a lo mejor, y te dice, ¿sabes qué? Yo tengo las olimpiadas en mi colegio y me gustaría que los emprendedores tengan un espacio. ¿Te puedo llamar y decirte, organízame ahí?
0: Claro que sí, claro que sí. Créeme que sí, si me dan la oportunidad y puedo llevar a todo mi equipo de emprendedores, porque lo que más queremos son espacios para poder vender y precios justos para que ellos vendan. Porque te digo, la mano de Dios tocó mi corazón para ayudar a más gente. Yeah. Y te digo, cada vez que viene un proyecto a mí, digo, Señor, ábreme las puertas, ayúdame y ayuda al resto de mis hermanos.
1: Chévere, o sea que también abierta la posibilidad a que tú les puedas ayudar a gestionar estos espacios también. Por ejemplo, porque yo creería que de repente alguna iglesia tiene un gran parqueo, una cancha al lado que no le da uso, y que a lo mejor los domingos podría armar una feria de emprendimiento.
0: Claro,
1: y
0: que
1: funciona,
0: sí.
1: ¿No?
0: Claro que sí.
1: Chévere.
0: De hecho, hoy recibí la invitación de una comunidad para que participemos en una feria que será el 27 de junio. Estamos analizando el tema. Yo ya lo puse. Siempre peleo por mis emprendedores. Bájenos los precios. Bájenos los precios porque
1: para poder dar mejor precio a los
0: totalmente, para que puedan emprender. Uh-huh. Créeme que el hacer una feria implica el tratar con el centro comercial, porque créeme, cuando son lugares que me dan gratis, yo doy gratis a los emprendedores, ¿no, verdad? O ponemos un valor un mínimo
1: pequeño para, por
0: claro,
1: la logística,
0: para darle la logística, mesa, claro, la silla y darle
1: la electricidad,
0: sí,
1: y toda la vaina.
0: 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Tenemos nuestras oficinas ahí.
1: ¿Tú estás ahí?
0: Sí, claro, yo estoy 24-7. Si no estoy, ahí está
1: Luis,
0: sí,
1: ahí,
0: sí, Luis echándome la mano y los otros compañeros, porque te digo, el emprender no es de todo. Yo siempre digo, el hambre no es de un día, es de todos los días.
1: Claro, claro.
0: Entonces hay que sacar, evolucionar, cambiar. Y te digo, feliz y bendecida porque, gracias a Dios, yo lo que le pido a Dios, dame salud, para inteligencia para seguir trabajando.
1: Por supuesto.
0: Y dar el 100% de mí. Y te digo, es una trayectoria de muchos trabajos, sacrificio, de lágrimas también. Y agradecimientos también. En el municipio de Guayaquil nos abrió muchas veces las puertas para poder trabajar en los parques municipales.
1: Okay.
0: Y hemos ayudado a mucha gente a trabajar. Porque te digo, atrás de un emprendedor existe una historia.
1: Sí, por supuesto. Aquí digo, imagínate que tenemos...
0: La mía, que perdí mi trabajo, perdí mi comodidad, el tener un sueldo mensual y todo el asunto me hizo ser... cambiar,
1: innovar,
0: renovarme y hacer las cosas.
1: Cambiar el chip.
0: Sí.
1: Ya, correcto. Saliste de tu zona de confort, ¿no?
0: Así es.
1: Y eso hace que te potencies. Como decía yo, todos los días lo digo, el mayor ingeniero de innovación de todas las empresas fue la pandemia, ¿no?
0: Sí.
1: ¿Y por qué esperar? Y acá han venido la mayoría de emprendimientos que han venido acá, nacieron en la pandemia. Sí. ¿Pero por qué nace en la pandemia? Porque la gente tenía necesidad. Porque la gente decía, o hago esto o me muero de hambre. ¿Por qué no todavía retomar eso, entiendes? Porque hay veces mucha gente que dice, no hay trabajo, no puedo, estoy mal económicamente. Bueno, trate de emprender de alguna manera. ¿Cómo emprende y cómo decides qué emprender? Con olfato. Dese la vuelta. Primero, vean para qué son buenos ustedes. Siempre hay algo que les queda bien. Digamos, alguien que es hábil con las manos, que hace bonitos trabajos en madera, o que siempre fue bueno con las plantas y tiene plantitas bonitas, o la señora que le gustan los pasteles y hace cocina rico y todo. Bueno, ¿qué es lo que la gente le dice a usted? Oye, deberías dedicarte a esto, qué rico que te queda. Oye, deberías vender esto que te queda tan bonito. Hay mucha gente que se hace, por ejemplo, crochet. Uh-huh. Y lo hace... Por hobby, pero dice, oye, ¿por qué no lo vendes? No lo vendo porque no me dan, no sé, ¿cómo lo hago? Bueno, acá hay una oportunidad, ¿verdad?
0: Sí, totalmente. Mira, yo te cuento algo. Tengo una amiga, una gran amiga, que vendía ropa de segunda mano, americana. Dije, ya cambia esa línea, búscate otro tipo de emprendimiento. Mira, ella se quedó con esas palabras y digo, saca lo interior, mira qué te gusta y hazlo. Ella cambió su línea, ahora tiene juguetes para niños pequeños. Y bien. Créeme que le va muy bien. Entonces, escuchó. Hay gente que no escucha las sugerencias que uno lo hace. Uh-huh. La gente piensa que es de poner una mesa y vender tus artículos y ya está. No, créeme que si tú miras el TikTok, miras las redes sociales, estas famosas ferias que hacen en distintos lados, lo hacen en Chile, en México, en varios países, y estamos viendo de que esta es una alternativa para generar ingresos. Ajá. Por la falta de empleo, o te quedas lamentándote, o te quedas pensando de una manera de que no eres productivo. No, eres
1: hay
0: productivo.
1: Que tomar acción.
0: Claro.
1: Hay que tomar acción.
0: Mira, en la época de pandemia, no había los carros, no podíamos salir. Me compré dos bicicletas con mi esposo. Nunca andábamos en bicicleta. Y fue la oportunidad de reconocernos.
1: Claro.
0: Ver que somos más útiles. Mira, vendíamos mascarillas, salíamos acá. Incluso hice ferias en la época de la pandemia. Oye, yo creo que el COVID pasó por mí todas las veces. Pero mi energía, mi entusiasmo de seguir trabajando, de darle y darle. Y así arrastré a 10 emprendedores.
1: Bien.
0: Y créeme que ellos, no importa. Y
1: vamos.
0: La gente que iba a visitarnos en Romería Plaza, nos decía... Oiga, tenga cuidado, yo tengo COVID. Ya tenemos COVID todos.
1: Ya
0: estamos
1: curados.
0: Créeme que es una anécdota que me quedó y créeme que disfrutamos, emprendimos y me di cuenta que era capaz de muchas cosas. Y créeme que la palabra tiene mucho poder.
1: Por supuesto.
0: Gente, por favor, saquen de su cabeza los malos pensamientos, el decir, de que todo te ha caído mal, que todo te va mal. No, te va a ir mal. Pero claro, si tú dices, claro, decretas...
1: La palabra es poderosa.
0: Sí, me va a ir bien, voy a tener esto, voy a tener un carro, voy a tener una mejor posición. La consigues, créeme. Te lo digo yo porque créeme que yo he llorado, me he levantado, me han traicionado, me han robado.
1: Es normal, persona, ¿no? Eso pasa. Y te digo, la vida no es color de rosa.
0: Me
1: ¿no?
0: levanto. Y es me normal. Levanto con más fuerza y digo, Señor, dame la fuerza para seguir avanzando. Y créeme que es parte importante en nuestro cambio, en nuestro ser, en todas las cosas que tú hagas, siempre clava rodillas y pídele al de arriba, que él te abre las puertas.
1: Por supuesto. Lo digo así. Luis, cuéntame un poco de tu negocio, porque tú eres un emprendedor que tiene cuéntame un poquito, tiene unas máquinas que hacen ozonifican el agua. ¿Cómo funciona lo tuyo?
2: Bueno,
1: se llama Ozono Magic, ¿cierto?
2: Le comento. Me gustó lo que estaban comentando hace un rato, que me tocó también evolucionar. Uh-huh. Yo trabajaba en el Banco del Pacífico.
1: Sí.
2: Ya, y monótono. Hasta sí. que un día dije no, y trabajaba, y de eso mi sueldo no subía. Y dije no, yo tengo que cambiar. Me acuerdo que salí, vi en el periódico y dije voy a probar en venta. Yo nunca en ventas.
1: Nunca he vendido.
2: Y ahí fue que empecé, fue una evolución interna que uno tiene que como que romper el tabú, ¿no? Y lo probé. Empecé vendiendo bisutería, después entré a la línea óptica, trabajé con muchas ópticas, viajé por todo el Ecuador y me di cuenta de que...
1: Tenía facilidad.
2: Y la ventaja de vender es que siempre tienes dinero.
1: Claro.
2: Siempre tienes dinero. Y poco a poco... se dio de que terminé en la Universidad de Ingeniería en Alimentos y eso cuando entré en Ingeniería en Alimentos me di cuenta que para preparar un alimento lo más importante es la calidad de agua. Uh-huh. Si un agua tiene cloro neutraliza los alimentos, claro, y queda malo. Claro. Entonces ahí fue que me enfoqué, me metí y pude tener acceso a empresas como Carico, que tenía purificadores de agua costosísimos, eso sí.
1: Yeah.
2: Y entré a otras empresas que me empezaron a llamar para trabajar. Y llegué a la empresa de Ozono Magic. No es mía, por cierto. Es Néstor Alonso, que por cierto la semana pasada falleció.
1: Caramba,
2: eso. Él me inculcó que lo que se vende en los equipos de ozono, que no son filtros, así filtros comunes, el ozono cura.
1: Claro.
2: El ozono es salud. Entonces me entró en mí el deseo de aprender más y me di cuenta que puedo ayudar no solamente vendiendo equipos con agua filtrada, sino que aparte inyectada con ozono, que es oxígeno, y que mejor.

0: tengo, esteriliza la mora, la frutilla, todo, porque le cuento algo, mi estimado. El ozono es 3,000 veces más poderoso que el cloro, uh-huh, sin dejar efecto residual, debido a que acaba con virus, bacterias, parásitos y se vuelve a convertir en oxígeno. Perfecto. Ecológico 100%. Por eso los...
1: Sin residuos.
0: Sí, absolutamente. Y el target de clientes que trabajamos, por lo general, son ingenieros químicos, farmacéuticos, médicos.
1: Gente que conoce.
0: Exactamente. Entonces...
1: ¿Doctores?
0: Muchísimos. Incluso una vez estaba Erika trabajando en una de las ferias nuestras y pasa al lado un señor, pues, ¿no? Y me dice, ozono. Le digo, sí, purificadores de aire, de ozono. Ah, ya, dice, ah, ¿cómo está? Me sorprendió. Le dije, tal valor, ¿no? Le di el precio. Hazme un descuento. Quiero llevármelo en este momento. Me quedé como loco. Ah, ya, muy bien, perfecto. Y le quería yo dar explicaciones de los beneficios.
1: No quería explicar nada.
0: No, me dice, soy ingeniero químico. Me dice, ya no te preocupes.
1: Tranquilo.
0: A ver, ¿en cuánto me lo deja? Llamé, pues, lógicamente, Néstor, quiere llevarlo a... Bájale mínimo hasta 350. Ya. Menos de eso, imposible. Ah, perfecto, le 350, pero necesito, por favor, que me dé sus datos, porque la nota de tengo que justificar.
1: Claro, la venta.
0: Sí, me dice, le digo, me dice,

0: obvios, que es en realidad lo que nos afectó en la pandemia. Ajá. Y barato.
1: Claro.
0: Y me dijo, barato. El que no sabe como el que no ve. Pero feliz, créame, lo compró hasta este momento el contento. O sea, y como tenemos sí, todos los repuestos. O sea, tenemos
1: en la época de pandemia, lo que más hacía la gente era poner ozonificadores en las oficinas y en las casas, ¿no? O sea, poner ozono en los ambientes cerrados para que se purifique el aire.
0: Efectivamente, y a unos costos tremendos.
1: Bueno, y cuéntame, ¿tienes con el agua también lo mismo?
0: Efectivamente. A
1: ver, ¿cómo funciona con el agua?
0: El sistema de agua maneja las tres fases: física, química y bacteriológica. Los filtros, pues repito, los filtros solamente lo que hacen es la parte física, química. El de sedimento detiene todo lo que es físico, moho, arena, ¿sí? El carbón activado, que es de coco, la gente dice carbón activado, ¿qué es? Es de coco, es algo orgánico. Ese absorbe completamente todos los químicos, malos olores, herbicidas, pesticidas. Lo más importante, el cloro.
1: El cloro, claro.
0: Porque soy enfático. El cloro sí mata virus y bacterias.
1: Pero también te va dañando.
0: Pero a nosotros nos causa envejecimiento prematuro, caída de cabello, caspa y activa las células cancerosas. Voy a ser directo, el cloro es el causante de cáncer a nivel mundial. Todos los galenos, los profesionales lo saben, pero lógicamente aquí en nuestro Ecuador tenemos, y a nivel mundial, el cloro es lo que mata virus y bacterias, ¿ya? Y lógicamente hemos vivido así muchos y muchos y vamos a seguir viviendo porque ya está en nuestra cultura el uso, incluso en la Carta Magna del Ecuador hay que ponerle cloro al agua. Por ejemplo, los dueños de Interagua, o sea, Interagua, ellos tienen que poner.
1: Por obligación.
0: Aunque ellos saben que hace daño. Claro que ellos manejan dentro del parámetro, dentro de la...
1: De los estándares, de los estándares que no hacen daño.
0: Exactamente.
1: Pero hay.
0: Sí, definitivamente. Entonces, lo que yo promociono, porque me gustó hace un rato cuando usted estaba conversando, mi trabajo en sí, mi forma de venta es hacer demostraciones. Por ejemplo, yo voy a su casa, le hago una demostración, que quede impactado de ver cómo contaminamos nuestros alimentos, porque una cosa es decirle, otra cosa es probarle. Entonces, cuando ya visualizan, porque por los ojos es más que mil palabras, entonces dicen, no, esto yo lo quiero. Y lógicamente tenemos la capacidad incluso de dar crédito directo. Los costos que manejamos son bastante accesibles.
1: ¿Y cualquiera puede instalar en su casa?
0: Cualquiera, porque tenemos incluso equipos portátiles. Ajá. 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
0: 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Y por cierto,
1: ¿y ustedes están en Mall del Río también? Permanentemente tú estás en Mall del Río.
0: Efectivamente, y si de pronto. ¿Y
1: tienes demostración ahí?
0: Claro.
1: En vivo. Yo puedo ir a probar ahí el equipo.
0: Sí, definitivamente. Y incluso.
1: Tienes tú como tu showroom ahí armadito.
0: Y incluso puedo, tengo capacidad de si a alguien de pronto le interesa y quiere trabajar con nosotros, lo invitamos, porque lógicamente nosotros entrenamos a las personas, porque en ese momento estamos haciendo una renovación, ya que el dueño falleció y todo eso nos tenía frenados. Actualmente la nueva administración está tomando iniciativas, incluso cambiándonos de lugar para preparar personal y poner a trabajar, o sea, dar también más trabajo a personas.
1: O sea, que se puede emprender con ustedes.
0: Sí, sí, sí.
1: 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Ustedes pueden ubicarlo, y si ustedes están a lo mejor ahorita sin trabajo, necesitan tener una fuente extra de ingreso, porque esto tal vez puede ser, es que hay gente que tiene un montón de amigos. Imagínate tú, mi esposa siempre me dice, tú tienes tantos amigos, deberías encontrar qué hacer con tus amigos. Bueno, por ejemplo, algo así, ¿no? Alguien que tenga, o que ya esté jubilado en su casa de repente, ¿no? Alguien que ya está jubilado, que no tiene a veces en qué ocupar el tiempo, esto es una buena fuente de ingreso, y aparte ocupas tu tiempo, ¿no? Porque haces las demostraciones, aprendes algo nuevo, estás metido en otro negocio, algo interesante, ¿no? Aparte que un negocio de salud, que eso es importante
0: también. Esa, ¿no?, es la parte más importante.

0: estás llevando bienestar. Sí. Y eso es bonito, ¿no? Cuando llevas bienestar a una casa y tú sabes que estás vendiendo algo que lleva salud a las personas y que te lo van a agradecer siempre, ¿no?
1: Y la parte que le va a gustar más, costos, costo-beneficio. Uh-huh. El equipo es un reactor, tiempo vida útil de por vida.
0: Ah, ok,
1: que, sí, o sea, en esa parte interna no hay que cambiarle nada.
0: Yeah.
1: Lo único en lo que es físico-químico, los medios filtrantes cada 5 o 6 meses con la calidad de agua de Guayaquil y solamente tiene un costo de $20 nada más, nada más cada medio filtrante. De ahí,
0: ¿y el equipo desde más o menos qué costo tiene?
1: Está en 350, 450. 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
0: depende.
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0: Hay de todo, pero desde 350.
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0: Más o menos.
1: Uh-huh.
0: Es accesible. Siempre y cuando pensando también que la gente que compra, normalmente compra botellones en la casa. Y en botellones, ¿cuánto puedes gastar al mes? Gastas un montón de plata. Entonces, si ya sacas solo el costo del botellón por el año, ya está pagado. En un año ya está pagado el sistema y te dura toda la vida.
1: Efectivamente.
0: Y de ahí es $20 cada 6 meses cambiar los filtros nomás.
1: Y efectivamente. O sea, de ese punto, excelente. Y otra cosa sí, que la gente como el que no, repito mi expresión siempre, el que no sabe como el que no ve. El problema de agua de botellón es que es agua muerta.
0: Y el PVC también, ¿no? Estás directamente tomando algo desde el plástico.
1: Efectivamente.
0: Microplásticos.
1: Se lo conoce como bifenola, cancerígeno comprobado, causante de cáncer de mamas, próstata, estómago. O sea, ese plástico mejor contamina el agua.
0: Claro.
1: Y estamos tomando algo que nos va a cobrar factura en el futuro.
0: No,
1: esa
0: y
1: la verdad.
0: Y aparte, tú no sabes cómo lavaron el botellón, cómo trataron el botellón, cómo qué calidad de agua te estás tomando. Eso no lo puedes saber.
1: Así es.
0: Por lo menos acá, tú estás seguro que tú has comprado el filtro y tú mismo has cambiado el filtro y tienes un filtro nuevo, ¿no?
1: Tienes tu propia planta de tratamiento en tu casa.
0: Ajá.
1: Donde tú confirmas, certificas que está perfecto. O sea,
0: y
1: la ventaja del agua purificada con ozono, tú sabes que está trabajando, ¿sabes por qué? Cuando sale, tú sientes el aroma característico. O sea, el ozono tiene un aroma característico. Recuerda cuando estaba el problema de la pandemia, entonces te pasaban unas salas que estaban con ozono. Ya, ese es el ozono, que es oxígeno. Entonces, cuando sale el agua, sientes el aroma característico. Entonces, tú sabes que está trabajando.
0: Qué chévere.
1: Ajá,
0: sí. Muy bien. Bueno, si ustedes ya saben, por ejemplo, Luis es uno de los beneficiarios de Garaje Festec, ¿no? Y de el espacio que tiene en Mol del Río. Así como Luis, tienes un montón de historias, ¿no?
2: Sí, muchas historias. Créeme que, la verdad, nosotros hemos venido a cambiar la vida de los emprendedores.
0: Bien, claro.
2: De personas que quieran emprender, los ayudamos, los encaminamos para hacer. De hecho, te vuelvo y te invito para que nos visites
0: por
2: el Mall del Río, nos conozcas.
0: Ya vamos a ir a hacer un contenido por allá.
2: Sí, visitarlos. Sí, sí. Las puertas están abiertas para la gente que ve esta transmisión, las personas que nos están escuchando. Los invitamos a que formen parte de la familia de Garaje Fest.
0: Qué chévere, ¿no? Y sobre todo que acá pasa un montón de emprendedores que yo les voy a recomendar que bueno, si no tienen una percha todavía, pueden hablar.
2: Las vitrinas,
0: contigo, ¿no?
2: Claro, tenemos las vitrinas para que nos visiten.
0: ¿Qué tipo de productos podrían poner en una vitrina? ¿Qué espacio hay como para pensar? ¿Bisutería, por ejemplo?
2: No, bisutería no podemos colocar porque ese es el único. No nos permite el
0: no
2: centro.
0: No les permite. Ok, no. ¿Qué emprendimiento puede estar en una
2: podría
0: vitrina?
2: Podría ser plantas, puede ser artículos para caballeros. Buscamos emprendimientos novedosos y que no afecten al centro comercial.
0: Ya.
2: Ya, porque nosotros tenemos un trato diferente con. Sí,
0: ese es el espacio.
2: Ese es el espacio.
0: Qué lindo.
2: Sí, es una isla. Somos familia, hay 10 personas ahí.
0: Qué chévere.
2: Y créeme que es un espacio que vivo agradecida con la gente del Mall del Río por confiar, por creer y seguir estando un año más con ellos.
0: Esos son los que me decías que son artículos para carros, pequeñitos.
2: Claro, ¿no? Sí, tenemos los protectores para carros.
0: Ajá.
2: Ya para todos los vehículos, para Chevrolet, Renault, Nissan, todo. Y tenemos también los pines. Ella es una emprendedora que viaja y trae artículos importados, originales. Ahí tenemos los bebés de silicón.
0: Qué chévere.
2: Sí, esos son tendencias. Te cuento la historia de John Mayra. Ella trabaja en CNT. y ella vendía online sus productos y se encontraba con sus clientes en centros comerciales y entregaba. O entregaba en, a domicilio. Y la verdad que ella sumaba los gastos operacionales de entregas, de, claro, del delivery y todo, y el tiempo y la inseguridad.
0: Claro, aparte.
2: Entonces, y muchos de sus clientes le decían, queremos tocar, queremos ver. Entonces, esta fue la oportunidad para ella.
0: Claro, ella no pasa ahí. Ese producto sí, en foto, en foto no se aprecia, ¿no?
2: No, y esos bebés, créeme que se venden, son caritos, pero hay mercado.
0: Son hasta terapéuticos. Yo por ahí escuché en algún momento que les recomendaba a gente que todavía no tenía hijos que se compre uno de estos bebés y vayan entrenando.
2: Bueno, yo te cuento algo. Yo nunca pude ser mamá y yo tengo mi bebé.
0: En casa.
2: Sí, tengo mi bebé. Lindo. Y ella es una emprendedora que vende artículos de
0: anime.
2: De anime, las cartas de Yu-Gi-Oh, Dragon Ball Z, Naruto. Bueno, tenemos de todo. Y productos importados y originales. Ahí están las cartas.
0: Las cartas son cartas originales del juego.
2: Originales, totalmente.
0: Okay.
2: Tenemos, o sea, de colección.
0: El que quiera ir acá.
2: Tenemos cartas verificadas.
0: Eso es hasta para negocio, es bueno, ¿no? Porque me decías, para invertir en eso es espectacular, porque toma valor en el tiempo, ¿no?
2: Totalmente, totalmente. Créeme que una de estas cartas, el emprendedor, el dueño de ese producto, mandó su equipo a Chile a jugar.
0: Ya.
2: Tengo entendido que ya ganaron una carta que está valorada en $25,000.
0: Imagínate.
2: Le salió de suerte, ganó, y esas cartas, tenemos una carta que están verificadas, están al valor de 350, 400, estos pueden subir más.
0: Claro, por supuesto, en el tiempo suben. Lo vimos a Jay Paul, que vendió su carta, creo que en no sé cuántos millones de dólares.
2: Créeme que es impresionante, yo escucho a este muchacho, un joven emprendedor, que empezó de abajo vendiendo hasta sábanas, me contaba su historia, me dice, Erika, usted no sabe, yo he vendido, y poco a poco se metió en esta línea, sí, y créeme que es impresionante, ha viajado por todas partes, los productos que vende son originales o son canjeados, viene una persona, le canjea con mercadería. Ajá. Y cambian cartas, créeme que yo
0: qué
2: me
0: chévere.
2: Quedo así.
0: Hay un trade ahí,
2: sí, es un negocio que se está manejando, que se está viendo, y la comunidad es grande, créeme.
0: Y esto, estas personas que están en estas islitas también te acompañan en las ferias móviles.
2: Sí.
0: Muchas veces,
2: sí,
0: me imagino.
2: Sí, la verdad que sí. Créeme que ellos son los primeros que quieren sus espacios.
0: Ah, ok, claro. Porque ya saben que aquí hay algo importante. Aquí con Erika hay un ecosistema funcionando. Eso es lo lindo, ¿no? Un ecosistema de emprendedores. Alrededor de tuyo, ahí están las marcas. A ver, vamos a mencionarlas. Luamar, Baby Reborn, Ozono Magic, que aquí lo viene a representar mi querido amigo Luis Alberto. Royal Prestige, Kiss Boy, que es de, me parece increíble ese negocio, que es de vinilos, ¿no?
2: Correcto.
0: Está Panda Man, que es lo que acabamos de ver. Alien Neon.
2: Son camisetas reflectivas.
0: Y
2: tenemos
0: Ruta 92. ¿Cuál es Ruta 92? Esos son los de accesorios de carros.
2: Sí.
0: Ok. 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
2: Claro que sí, encuentras cualquier detalle que está ahí o terminas comprando Ozono.
0: Ahora por el Día del Padre, ahí hay cosas chéveres que se puede ver. Y ahí está, mire, esa pinta.
2: Ahí está.
0: Embelecista tenía que ser.
2: Claro, él no deja su... Esta fotografía o esta volante, siempre a cada uno de nuestros participantes le hacemos su volante digital para que tenga y se venda.
0: Increíble. Uh-huh. Entonces, estos son los tipos de filtros que tenemos... Esos, es el móvil que dices, ¿no?
2: Así es.
0: Okay.
2: Y se lo pones en tu casa, pones el botellón de agua y lo va filtrando. O puedes llenarlo con la agua de la llave y ella se encarga de filtrar.
0: ¿Y esto, por ejemplo, este aparatito qué es?
1: Es un equipo portátil el cual se le conecta en el grifo directamente.
0: Ya
1: y la ventaja es que es automático. Del punto de vista de que, por ejemplo, aunque se vaya la energía eléctrica, el equipo sigue trabajando con su sistema de filtración, porque tiene también una membrana de ósmosis. Esto es, se puede decir, el equipo estrella en este momento.
0: Ese es el que más ahorita está saliendo.
1: Llegó el 24 de diciembre y de los que teníamos, que no eran muchos, se vencieron rapidísimo. Sí, ajá.
0: ¿Y ahorita tienes en stock?
1: En este momento yo...
0: ¿Qué precio tiene más o menos
1: ese? Ese tiene un costo, precio de costo 800.
0: $800.
1: Ya, porque este equipo, le cuento, Royal Prestige estaban queriendo comprar la patente, sí. Lo estaban promocionando en 4,000, pero ellos quedaron mal y el dueño, que Néstor, que le dije, dijo, no, no les vendo. Y no les vendió.
0: Okay.
1: Y nosotros mismos no estamos vendiendo.
0: Y tienen crédito directo también.
1: También tenemos
0: crédito directo. O sea que de repente, directo. Si ustedes quieren acceder al crédito directo, es cuestión de conversar contigo.
1: Claro. Y sí, sí.
0: Se puede,
1: sí,
0: directamente. Ajá. Estos son los filtros de carbón activado y de, sí, sedimento. Okay.
1: Efectivamente.
0: Y esta es la membrana.
1: La membrana. Ajá.
0: Esos son los tres que hay que cambiar.
1: Esos.
0: Esos son los
1: dos cada 6 meses y el tercero al año. O sea, dos a los 6. Y el tercero al año, al año.
0: Perfecto.
1: Los tres.
0: Ajá. Y aquí es, tú abres la llave y automáticamente, sí, ya se llena.
1: Todo lo controlas con el grifo mismo de tu,
0: de tu cocina.
1: Direccionas y pasa el purificador. Y el cocino, cuando quieres lavar los platos, normal, con el agua normal.
0: Agua normal.
1: O sea, práctico, es práctico.
0: Fantástico. Muy práctico. Uh-huh. Y se conecta igual, se enchufa la corriente.
1: Y te cambias de casa, lo coges, lo sacas, te lo llevas.
0: Y te lo llevas. No es necesario romper el mesón, no es necesario romper nada.
1: Tuvimos que crear algo así debido a que hay gente que tiene unas cocinas guapísimas y eso, mármol,
0: claro,
1: carísimo. Sí, y dicen, no me toque la cocina. Entonces le ponemos eso.
0: Muy bien. 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Invítalos a que participen contigo.
2: Bueno, ya saben, contáctense con nosotros a nuestras redes sociales 099-7967-179 o Garaje Fest. Prepárate porque vamos a tener feria todo el año vamos
0: todo
2: a terminar,
0: el
2: sí,
0: año.
2: Todo el año. Trabajamos every day, los 365 días del año.
0: Increíble.
2: Cada semana tenemos feria, ya saben, y visítenos en el Mall del Río. Este fin de semana no tenemos feria, pero estaremos en el Mall del Río con muchas sorpresitas que vamos a tener celebrando y viviendo el fútbol ahí en Mall del Río, en la zona Marca de Emprendedores.
0: Increíble. 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Y lo más importante y lo que siempre le digo a los emprendedores es, aprovechen cuando están en esa vitrina donde pasa muchísima gente delante. Si no venden ese día, asegúrense de alguna manera de capturar los datos de esos clientes o de coger la base de datos de ellos para que ustedes a posterior también le puedan vender. Porque el negocio no solo se cierra ahí.
2: No.
0: También a futuro, la, correcto, gente, porque de repente y pasé por ahí, me gustó el producto, no tengo la plata en el bolsillo. No me pagaron, estoy chiro. Y digo, a lo mejor no te compro en este rato, pero así te es, puedo comprar después, ¿no? Entonces aprovechen los emprendedores y siempre les digo, bueno, vayan a ferias, de alguna manera hagan que lo sigan en sus redes sociales y que ese cliente se convierta en un cliente suyo. Todo el que pasa por el frente algún día y algún momento les compre y que se conviertan también en clientes regulares, ¿verdad? 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

0: programa Buscando el Amor. Milly, uma vez mais, aqui estamos com alegria, com gosto e com entusiasmo. Feliz porque sabemos que há parejas, solteiros, divorciados, pessoas que querem aprender el amor inteligente, conectado com nós.
1: Eso es, así que siga conectado. Si está aquí, no es casualidad, es para que usted, a partir de hoy, si no ha tenido, va a tener una familia feliz, una familia como fue idealizada por el Creador. Y si ya tiene su pareja, ya está casado, tiene una familia, entonces las cosas no están yendo muy bien, quédese con nosotros que vamos a tener muchos consejos, incluyendo el caso verídico.
0: Acompañe, por favor.
2: Me llamo Verónica Cedeño. Mi vida antes de llegar a la Iglesia Universal era una vida totalmente depresiva, pasaba deprimida. Me sentía triste porque mi mamá no pasaba casi conmigo. Y de ahí yo pensé, me refugié en casarme y dije, va a cambiar todo, va a ser todo diferente. Al contrario, cuando me casé fue peor. Me sentía sola. Me sentía más deprimida, mi depresión creció cada día más, tenía también ganas de suicidarme, de tomar pastillas por todo lo que mi esposo me hacía, no llegaba, no pasaba conmigo.
3: Porque yo tenía problemas con mi esposa, discutía con ella, no había una comprensión con ella. Ahí yo había semanas a veces también que me perdía de casa. Me iba y no volvía hasta los 4 o 5 días. Ahí cuando yo regresaba a mi casa, ahí venían todos los problemas porque mi esposa me decía que la dejaba sola, no tenía cariño para ella, no estaba con ella, no dedicaba tiempo con ella. Yo más pasaba con mis amistades, con mis amigos afuera que con ella.
2: También estaba embarazada, perdí al bebé que estaba esperando. Y de ahí comenzó más mi depresión, creció más.
3: Ya fuimos al doctor, cuando el doctor ya dijo que había perdido al bebé y dijo que no podía tener más bebé. Ahí yo me sentí culpable y yo más me involucré en los vicios.
2: Fue más grande porque me sentía que mi vida no tenía valor. Porque el doctor me dijo que no iba a poder tener bebé. Que si yo quería tener un hijo, tenía que hacer un tratamiento. Y ese tratamiento era muy caro. Porque mi esposo, como estaba en los vicios, todo se gastaba solo en los vicios, en el alcohol y cigarrillo.
3: Yo ahí en las noches yo me sentía mal, yo tenía hasta miedo a veces de dormir porque yo veía bultos, yo veía que espíritus se me tiraban encima mío.
2: Comencé a sentir odio, ya no sentía el amor que tenía por él, ya todo iba cambiando por él. Ya yo estaba por él por compromiso porque un día ya estaba a punto de separarme. Y ahí él me amenazó que se iba a suicidar. Entonces mi suegra me dijo, si mi hijo se suicida, es tu culpa. Y yo entonces, yo a la cuenta regresé de nuevo con él por no sentirme culpable de lo que le iba a pasar a él. Entonces yo estaba más por eso que por lo que sentía por él. Mis noches eran depresiva, vacía. Triste, me sentía toda la noche culpable por haber buscado una persona que no me valoraba, no sentía lo que yo necesitaba. Y todo fue para mí un fracaso cuando me casé.
3: El peor momento de mi vida fue cuando mi esposa nos quisimos separar. Incluso mi mamá le había dicho a ella que yo no iba a cambiar, que yo no iba a cambiar, que yo iba a seguir igual. Fueron 5 años que yo estuve en los problemas, los vicios del alcohol, del cigarrillo y problemas con mi familia, con mi esposa.
2: Llegué a la Iglesia Universal, una amiga me invitó y yo acepté esa invitación porque ya yo quería un cambio total en mi vida. Yo decía, si no cambia nada, yo me separo ya de mi esposo. Y yo dije, mi Dios, tú sí me respondiste. Entonces yo dije, yo voy a seguir luchando.
3: Ahí a mi esposa le invitaron a la Iglesia Universal y de ahí nosotros decidimos venir.

0: acá.
1: Yo voy a obedecer palabra a palabra que se hable aquí, tu siervo, para que mi vida siga cambiando cada día más. No solamente él salió de los vicios, yo no tenía empleo, conseguí trabajo. De ahí el mes ya comencé a ver el cambio en mi esposo, a acercarse más a mí, a valorizarme. Ya hablábamos, no conversábamos, ya comenzamos a conversar, a tratarnos con cariño, a respetarme él. Y sobre todo yo mismo me valoré. Me valoraba yo mismo, porque yo dije, si yo no me valoro, ¿quién más me va a valorar? Yo empecé a valorarme. De ahí ya comenzó a cambiar todo en nuestras vidas.
0: Los primeros cambios que yo tuve fue que ya en una semana ya no volví a salir, ya no fui a consumir alcohol, cigarrillo, nada de eso.
1: Fue todo diferente cuando salí del bautismo, todo diferente, cambió todo en mí. Mi esposo, yo lo perdoné, ya no sentía ese odio que sentía antes por él. Ya no. Ahora en mí cambió, en mi interior cambió todo. Ya mi forma de ser, de hablar, ya iba cambiando mi vocabulario, hasta mi forma de vestir. Yo veía los testimonios, yo decía, mi Dios, yo también quiero un testimonio, si no quiero solamente el testimonio de que mi esposo salga de los vicios, yo quiero también de mi vida espiritual. Cuando recibí el Espíritu Santo, todo cambió en mi vida. Recibí una alegría que no incomparable a la que vivía anterior, antes de conocer de Dios. Un gozo, una paz. Sobre todo en mí ya no había tristeza.
0: Yo vine, me bauticé en la agua. Ahí un día hablaron ahí sobre el perdón. Yo tuve que perdonar a mi papá. Ahí yo perdoné a mi padre. Ahí yo le pedí perdón a mi esposa. Ahí fue diferente ya todo.
1: De ahí recibí la respuesta de que podía volver a ser madre. Cuando ya me enteré, ya tenía 3 meses de embarazo. Y esa para mí fue algo extraordinario, porque dije, mi Dios, me dijeron que no podía tener hijo. Ahora soy madre, mi hijo es un niño sano, tiene 2 años, es inteligente.
0: Ahora mi matrimonio está totalmente bendecido. Tuve la oportunidad de casarme aquí en la iglesia.
1: Mi esposo me valora, ya es más cariñoso conmigo, salimos, conversamos.
0: Yo ahora me siento diferente, yo ahora me siento feliz, yo me siento lleno de paz.
1: Mi vida económica también empezó a cambiar. Ahora mi esposo tiene para construir nuestra casa. Aparte tenemos para comer, para vestir y para ir donde nosotros queramos ir con mi hijo y mi esposo.
2: 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Por eso, deje de guardarse para usted mismo los problemas y mucho menos las inseguridades a través del número 098-781-9276.
3: Dando continuidad, hablando sobre el noviazgo blindado, orientamos a las personas en el programa anterior de cosas, de atitudes que ella no debe tener, porque eso termina trayendo para ella destrucción, frustración y tristeza. Y el obispo orienta más sobre el noviazgo blindado. Y él dice así, cosas que no se deben decir, pensar sobre el noviazgo. Mostrar que tiene a alguien para no dar la impresión de estar solterón. Esse é outro equívoco, você que está solteiro, solteira, por que enganar-se? Por que decir ou querer aparentar que está com alguém? Não, incluso, Milha, aqui a cada tempo temos a hora de los solteiros. E esta hora de los solteiros é para isso mesmo, é para aquele solteiro se derriver, buscar conhecer pessoas, abrir-se ao amor, porque, Milha, muitas pessoas que estão cerradas para o amor e desta forma eles não lograrão ser felizes.
4: Por isso tem a oportunidade de tiempo en tiempo, uh-huh, que se le dedica a los solteros. O sea, porque ellos también necesitan una atención especial, así como el matrimonio. Nosotros siempre damos consejo a los matrimonios, a las parejas. Así el soltero tiene esa oportunidad de decir, wow, entonces tengo la oportunidad de curarme, tengo la oportunidad también de conocer a alguien, tengo la oportunidad de empezar de nuevo. Entonces, todo eso acontece también en la hora de los solteros.
3: Usted puede tener más informaciones a través de nuestra página, Instagram, Facebook, Terapia del Amor Ecuador. Vamos a este anuncio.
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1: En la terapia del amor fuimos fortaleciendo mucho más nuestra relación y poniendo en primer lugar a Dios para que nos diera la sabiduría de tomar las decisiones correctas y así poder glorificarlo y honrarlo.
2: En mi caso estaba totalmente destruida porque no tenía ningún relacionamiento. Incluso en algún momento llegué a pensar que no iba a tener a nadie en mi vida, porque no tomaba las decisiones correctas. Y una vez que conocí la terapia del amor, fui conociendo esos consejos que los fui colocando en práctica y bueno, poco a poco, gracias a Dios, me colocó a ella en mi vida.
3: ¿Cuál fue el mayor desafío que han enfrentado como pareja?
1: Hasta los momentos, pues la paciencia, ¿no? Porque cuando uno se casa, igual sigue siendo un individuo, ¿no? Una persona con pensamientos. Y a través de las charlas y los consejos de la terapia del amor, fuimos aprendiendo que no somos uno solo, uno por su lado, sino que pasamos a ser uno solo. Entonces, que los dos debemos tener los mismos pensamientos, los mismos objetivos y así poder estar de acuerdo.
2: Realmente, nosotros comprendimos de que Dios tiene que estar ahí en el matrimonio para que fluya el amor, para que fluya la paciencia, porque realmente sin Él no somos nada.
1: La charla de la terapia nos ha ayudado porque nos ha brindado las herramientas para nosotros poder solucionar. Claro, no hay ningún matrimonio perfecto, ¿no? Pero sí podemos llegar a acuerdos, podemos llegar a estrategias y la terapia del amor nos ha ayudado en el sentido que siempre hay un consejo para que nosotros podamos resolver esas situaciones. El consejo de mi parte sería que no falten a la terapia del amor, ya que allí a través de las charlas no es una reunión como cualquiera, sino una reunión especializada en nuestra vida sentimental, porque ese es un área muy importante para nosotros los seres humanos.
2: Que aprovechen la oportunidad porque van a escuchar una charla diferente. Normalmente las personas están acostumbradas a escuchar consejos de los amigos, de los familiares, y a veces no es un buen consejo, pero en cambio aquí es un consejo que te va a edificar, que te va a ayudar y va a hacer que tu relación tenga una mejor estructura delante de los ojos de Dios.
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4: Hola, yo soy Magali Mendoza y como siempre es un gusto darle la bienvenida a Lo Sobrenatural, el espacio en el que reflexionamos sobre situaciones que a veces nos cuesta enfrentar. Hoy en lo particular hablaremos sobre los problemas familiares. Pero, ¿por qué hablar de este tema? Porque en muchos hogares suelen haber situaciones que orillan a tener problemas dentro de la familia, al grado de que el hogar se puede llegar a quebrar y volverse un martirio. Hay quienes desde pequeños crecen en medio del conflicto y se acostumbran a vivir a ello. Otros, más adelante, cuando se dan cuenta de que el hogar que creyeron sólido comienza a romperse. Empezamos.

0: Lo cierto es que para muchas personas, vivir en familia no siempre es sinónimo de amor y contención. Hay personas que creen que están sentenciados a tener una familia rota, y no porque quieran, sino porque el entorno, las heridas, los patrones que se repiten los empujan a creer en eso. Padres que no saben cómo amar, porque nunca supieron cómo se sentía el amor, nunca lo recibieron. Hermanos que se hablan a gritos, porque es la única forma de comunicarse que conocen. Hay familias donde hay techo, comida y hasta sonrisas para las fotos, pero falta el diálogo, el perdón, el abrazo que no juzga. La pregunta es, ¿se puede romper con ese ciclo? ¿Se puede reconstruir lo que parece perdido? Los invito a conocer los casos verídicos de Manuel y Jesús Valdivia.
1: A raíz de que empezaron los problemas económicos en mi casa, iba sin dinero a la escuela, ya estaba en un periodo entrando a secundaria más o menos, y yo tenía que agarrar un camión, pues no podía agarrar el camión, tenía que irme caminando a la escuela. Volví a la escuela pues cansado, con hambre, porque no había podido comer nada, y en la alacena pues no había nada para comer. Servicios básicos como agua, teléfono, electricidad, eventualmente nos los cortaron y la casa se llegó a quedar sin nada, porque no había dinero ni siquiera para pagar esos servicios básicos. El momento más difícil fue cuando mi papá tuvo que salir a trabajar a otro país. En ese momento mi mamá cayó en una depresión muy profunda, muy fuerte, al punto de que ella no se levantaba ni para bañarse. Tenía una hermana muy pequeña en ese momento, no se levantaba para atenderla. Mi mamá se la llevaba literalmente acostada en la cama todo el día. Entonces, de alguna forma yo me tenía que hacer responsable de mi hermana. Tenía que hacerme responsable de buscar qué darle de comer, tenía que buscar cómo, de alguna forma, entretenerla, cómo cuidar de ella. Entonces fue en ese momento donde, de alguna forma, yo nada más perdí a mi papá, que se va a trabajar a otro país. También perdí a mi mamá, que se encerró en un cuarto a vivir su depresión.
2: Yo llegué a probar marihuana, también cocaína. Cuando ya empiezo a formar mi propia familia, ya con estos vicios, pues no llega el momento en que también tengo problemas con mi pareja por a causa de que también me salía todavía aún con los amigos. La economía no me rendía, prácticamente nos la pasábamos casi sin nada, pero o sea que yo todo lo que agarraba pues me lo gastaba en alcohol y pues prácticamente también en las drogas y mis amigos, porque a veces me tocaba también andar invitando ahí a todos. Llegamos hasta no tener comida o en veces también como calzado o ropa nos llegaba a faltar por causa de los mismos vicios.
1: Cuando empezamos a frecuentar la iglesia, nosotros nos tomábamos muy en serio cada orientación que el pastor nos daba. Fue entonces cuando yo recibí el Espíritu Santo y me di cuenta que yo no estaba más solo, que era el propio Dios quien iba delante de mí para lograr lo que yo me propusiera. Desde entonces, mi vida fue transformada totalmente. Yo, a partir de ahí, mi familia se restauró. Se acabaron los miedos, se acabaron los pleitos, se acabó la miseria que había en mi casa. Logré terminar mi carrera. Ahora soy un ingeniero mecatrónico. Tengo mi propia empresa de paneles solares. Me casé con una mujer de Dios. Tengo un matrimonio muy bendecido, tengo un matrimonio muy feliz. Y sobre todo sé que no importa lo que venga más adelante, sé que a través de Dios, que Él vive en mí, voy a lograr lo que sea.
2: Cuando yo empiezo a entregar mi vida para Dios, empecemos a conocer de la palabra de Dios, a meditar en la palabra de Dios, llega una paz y una tranquilidad a nuestras vidas, a conocer del Espíritu Santo. Dejo todas mis amistades, empiezo a ser más paciente, a trabajar. Se me van estas ganas y esta ansiedad de tener el vicio del alcohol, de las drogas. Cuando recibo el Espíritu Santo, llegan las bendiciones a mi vida, donde tengo una huerta de aguacate que exporto para Estados Unidos. Recientemente heredo más y hago una expansión más grande sobre mi propiedad. Aparte, abro otra empresa de compraventa de vehículos, donde aparte de tener mis propios vehículos, ya tengo más a la venta. También tengo mi casa, mi propiedad, y donde ya puedo vivir en paz con mi familia. También ya tengo una camioneta nueva que acabo de comprar también ya sería otra gran bendición de Dios, pero lo más importante pues fue el Espíritu Santo.
0: Así como Emmanuel y Jesús Valdivia fueron transformados a través del uso de su fe, usted también puede hacerlo. 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

0: Hemos llegado a la parte final. Espero que los alumnos hayan tomado notas de las cosas que no se debe hacer en relación a su noviazgo en este siglo. Entonces, cada recomendación y cada
1: consejo,
0: anótelo, apúntelo y póngalo en práctica.
1: Y busque tener su libro. Usted puede entrar por la página, por internet, buscar, comprar libro Noviazgo Blindado, y usted va a conseguir comprar el suyo. Usted puede comprar digital mientras no tengamos el libro físico. Que el Creador del Amor alumbre su mente. Esperamos todos aquí, todos los jueves a las 19 horas. Usted no puede esperar, no hay, yo no quiero esperar hasta jueves, yo quiero ir ya mañana. Mañana puede venir a partir de las 6 de la mañana. Nuestro templo estará abierto. Hasta la próxima. Chao, chao.
0: Buenas noches.

A veces, usted mira las cosas que están sucediendo en su vida. ¿Y qué es lo que ve en ellas? El presente es el reflejo de lo que ha sembrado ayer. La Biblia es clara cuando afirma que todo lo que el hombre siembra, eso cosechará. A veces, las personas se preguntan por qué están sufriendo, y eso también es fruto de lo que sembraron en el pasado. No es una cuestión de personalidad, se trata de tener visión y sabiduría. En eso radica la importancia de buscar a Dios. Cuando se siembra con Dios, es decir, cuando uno pone en práctica su palabra, se ven los frutos, una vida bendecida y los caminos establecidos. Todas las personas necesitan de una dirección, y Dios es quien puede dársela. Una vez que usted sabe dónde ir, solo necesita poner todas las fuerzas para conquistar su ideal.

Una dura realidad es enfrentada por miles de familias en nuestro país. Quien tiene a un ser querido preso también vive en una especie de prisión que incluye miedo, angustia, desesperación y en ocasiones el tener que recorrer largas distancias para poder visitar a aquel familiar querido. Sin embargo, hay más prisiones del lado de afuera de las cárceles. Las familias que enfrentan una dura incertidumbre al no saber si aquel ser querido estará bien el día de mañana, ante los constantes peligros vividos dentro de las cárceles, además de los gastos en abogados y los recursos básicos proporcionados para poder sobrevivir allí adentro. Para alcanzar no solamente a estas personas desesperadas, sino también a los amigos privados de su libertad. Es por eso que ya está en el aire su programa, Una Luz en la Cárcel.

0: Hola, muy buenas noches. Que el Espíritu de Dios bendiga usted y a toda su familia. Damos inicio al programa Una Luz en la Cárcel. Esta programación tiene una finalidad de brindarle esta ayuda espiritual. Usted que nos acompaña desde un pabellón, desde su celda. Allí usted está enfrentando momentos difíciles. Usted recuerda momentos cuando usted estaba con su familia y eso le entristece. Usted está sufriendo con depresión, con ansiedad, con muchas preocupaciones. El Señor Jesús, Él quiere quitar el dolor que usted ha cargado en su alma, el sufrimiento, la amargura, la tristeza, el vacío. Y es por eso que queremos que usted se levante, levántese. No permitas que esa situación destruya su fe, su ánimo. Supere el problema, supere aquella situación. Por eso, todo es posible cuando nosotros creemos y confiamos en la palabra de Dios. Por eso, si usted quiere ahora entrar en contacto con nosotros, puede hacerlo a nuestro WhatsApp al 099-839-1693. Quiero que usted preste atención al caso verídico de Miguel.
1: Mi nombre es Miguel Licea y comencé con amigos de traficar drogas. Andaba en cargo de 6 gangas. Yo los mandaba a ellos y ya ellos hacían lo que yo les decía. Yo les repartía la droga a ellos y de allí ya yo me encargaba de todas las financieras que me llegaba también el dinero para atrás para mandárselos para atrás al cartel. Y comencé a usar las drogas. Todo se fue para abajo. Usaba cristal y coca. Y tomaba mucho también. Me pasó muchas cosas, hasta a la cárcel fui a caer. Me quedé a andar 20 años por traficante y lujiterente del cartel. Y pues andaba bien desesperado en la cárcel. Pues un día me dice mi mamá, no, pues pídele a Dios que te ayude, porque es el único que te va a ayudar. Yo tenía la Santa Muerte. Tenía estatuas, le tenía dinero, le tenía todo. Le digo, no, pues la Santa Muerte me va a sacar, le decía a mi mamá. Mi mamá le dice, no, hijo, Dios es el que te va a sacar. Le dice, no. Cuando miré todo duro, que no me quieran bajar la sentencia, ya dije, no, pues sí es cierto, la Santa Muerte no me está ayudando aquí. Le pedí a Dios y le dije a mi mamá, mamá, pídele a Dios por mí también. Le dice, no, pues tú necesitas hacerlo porque yo le pido todos los días, pero tú necesitas hacerlo porque es para ti. Pues la sentencia de 20 años me dieron, hice un año. Me comencé a comunicar con la gente de afuera, hey, ando bien y todo esto. Y ya comenzaron a mandar más cosas. Y mamá me dice, no le pidiste a Dios. Sí, mamá, pero necesitamos hacer dinero, porque viene rápido el dinero y es fácil. Ya sé toda la estrategia de cómo hacer todo. Y de ahí mi mamá fue el siguiente día y la llevamos a la iglesia. Y le dije a mi mamá, no, pues no, ¿para qué voy a esta iglesia? Le digo, si yo entro, ¿sabes qué más la iglesia? Dicen todos que soy peor que el diablo, la sé. Y cuando llegué a la Iglesia Universal, me sentaba atrás, porque no me quería sentar a frente. Y dije, Dios, así como dice el pastor, están hablando de ti, que eres vivo. Quiero mirar tus fuerzas y quiero mirar que me ayudes y que me saques de todo esto. Y de ese mismo día dejé todos los vicios, tráfico de droga, las peleas con mi esposa. Y gracias a Dios todo ya está bien. Y la fe que tenía yo, la fuerza, la uní con Dios. Me ayudó en todo y Él me sacó adelante más que la Santa Muerte que tenía.
0: Usted prestó atención al caso verídico de Miguel. 20 años él estuvo en la cárcel y él decidió buscar a Dios. Y ahí entendemos que cuando nosotros tomamos una decisión y la decisión está enfocada en las cosas de Dios, Dios nos ayuda. Lo que aconteció primero con Miguel fue la libertad espiritual. O sea, dentro de él tuvo que él reconocer sus errores, sus fallas. Y fue allí donde Dios le atendió.
2: y vemos, Fabiola, que muchas personas que ahora nos acompañan, que están en un pabellón, en una celda, en un CDP, en un centro de privación de libertad femenino, masculino, cada persona enfrenta y tiene sus luchas, como Miguel enfrentó sus luchas, sus dificultades, pero él tomó una decisión y fue la mejor decisión que él tomó, buscar a Dios.
3: Y el Señor Jesús nos invita a eso, a buscarlo a Él. Muchas veces la persona se encuentra con los problemas dentro de ellas por causa de alguna situación que enfrentó allá atrás y no sabe cómo solucionar ese problema. Por eso es que en el libro de Isaías nos habla que 55:11 habla, así será mi palabra que sale de mi boca, no volverá a mí vacía sin haber realizado lo que deseo y logrado el propósito para el cual la envié. Nosotros no podemos dudar del carácter de Dios, de su fidelidad, porque si Él hace una promesa en su palabra, Él hace una promesa del cambio de una persona, de la transformación de una persona, Él cumple. De repente usted está allá adentro en aquel lugar y usted quiere solucionar sus problemas, usted quiere sacar ese vacío que hay en su alma, o usted quiere salir de aquel lugar. Si usted se aferra a la palabra de Dios, usted busca en Él la solución para sus problemas, usted va a tener esa solución. Pero usted tiene que entender que no es a su manera, es a la manera de Dios. Y nunca puede dudar de la palabra que Él nos dejó, porque ella es verdadera. El carácter de Dios es un carácter de fidelidad. Y esa fidelidad nosotros tenemos que tenerla presente. Más vale somos nosotros. O es usted que se tiene que preguntar a sí mismo, ¿cuántas veces yo ya le prometí a Dios que iba a hacer esto, que iba a hacer aquello? Y yo hasta ahora no lo he hecho. Entonces acuérdese de usted, de la promesa que hizo usted. Y cumpla primeramente esa promesa, porque Dios es fiel para cumplir la promesa de Él. Usted quiere salir de aquel lugar, usted quiere curar su alma, usted quiere vencer sus problemas, sus dificultades. Aférrese a la palabra de Dios y crea en esa palabra, porque tanto es que dice que la palabra que sale de mi boca no volverá vacía. No volverá a mí vacía. Entonces, esa palabra que Él prometió no va a volver vacía, porque Él cree en usted y usted a sí mismo tiene que creer en Él. Es eso que vemos, Gustavo, muchas veces en las personas, que ellas se tienen que aferrar a la palabra de Dios.
2: Y claro, porque Él mismo dice, logrado el propósito para el cual la envié. O sea, la palabra de Dios tiene un propósito. Esta palabra está cumpliendo un propósito. Usted allí donde nos acompaña en una celda, un pabellón, ella está cumpliendo un propósito porque le está dando una luz, una esperanza y la fortaleza que viene de Dios. Por eso tome esa decisión, esa actitud como Miguel la tomó. Doble sus rodillas allí, haga su oración y pida a Dios que usted quiere ese cambio, esa transformación. Yo quiero que usted preste atención a este mensaje que habla camino a la salvación.
4: ¿Alguna vez intentó dibujar una línea recta? Después haga este experimento. Sin la ayuda de una regla no es tan simple. Si no es fácil hacerla en un corriente pedazo de papel, aún mayor es la dificultad de caminar en línea recta. Y usted entenderá eso hoy. En esta vida existen muchos caminos, pero lo más importante y también lo más difícil es el de la salvación del alma, debido a que se trata de un camino que no posee desvíos. Es como una línea recta y usted debe caminar sobre ella. Pero ¿cómo mantener un recorrido lineal si dentro de nosotros existe algo que naturalmente nos impide andar con rectitud? Y esto, la propia ciencia ya lo comprobó. Nadie logra caminar en línea recta. Un experimento realizado por científicos alemanes demostró que el ser humano, con los ojos vendados físicamente, es incapaz de mantener una trayectoria lineal. Este hecho material es también el retrato de la realidad espiritual de cada uno de nosotros, aun cuando creemos estar caminando en línea recta. Inevitablemente nos desviamos hacia la derecha o hacia la izquierda. El motivo permanece como un misterio para la ciencia. Lo único evidente es que existe algo dentro de mí y de usted que nos impide andar rectamente. Podemos incluso intentar recorrer este camino recto, pero no hay forma. Solos, el desvío es seguro. Así también es su vida espiritual. Mientras el Espíritu Santo, el verdadero guía, no esté dentro de usted, así es como usted está, caminando con los ojos vendados, expuesto a las peligrosas líneas tortuosas de este mundo. Un recorrido imposible de mantenerse solo. Así como para trazar una línea recta necesita una regla, y para caminar sin desviarse necesita sacarse la venda de los ojos, solo con el Espíritu Santo será posible andar por el camino que lo llevará a la salvación. El único que le dará condiciones para que no se vaya ni a la derecha ni hacia la izquierda. Quien anda por este mundo sin el Espíritu Santo puede creer que está caminando rectamente, pero sus pisadas muestran los rastros de los desvíos cometidos. No se engañe. La línea que usted está trazando es la línea del peligro y la acerca más al pecado que a la salvación. Por eso, priorice el Espíritu Santo y sea uno de los pocos que al final acertará. Miren tus ojos hacia adelante y que tu mirada se fije en lo que está frente a ti. Fíjate en el sendero de tus pies y todos tus caminos serán establecidos. No te desvíes a la derecha ni a la izquierda. Aparta tu pie del mal.

Este domingo es importante, usted amigo, usted amiga que me acompaña, usted que tiene un familiar que se encuentre en un centro de privación de libertad femenino, masculino, o en un centro de rehabilitación. Usted puede traer la fotografía de su familiar para orar, presentarlo en el altar, ya que su familiar se encuentra en un centro de privación de libertad. Él no puede estar, ella no puede estar, pero usted puede orar por él, puede orar por ella. Incluso, en la oportunidad, traiga una botella con agua. Cuando usted se acerque a la visita, vaya a la visita, usted le puede llevar el agua. Porque está escrito en la palabra de Dios, en el libro de Juan, capítulo 4, versículo 14, habla sobre el agua viva. El que beba del agua que yo le daré, no tendrá sed jamás, sino que el agua

0: que yo le daré se convertirá en él en una fuente de agua que brota para vida eterna. ¿Qué quiere decir? Que el propio Señor Jesús es el agua viva. Él le va a dar vida, le va a dar fuerza. Incluso usted que me acompaña allí, en un pabellón, en una celda, usted también puede pedir que un familiar, o si en caso no, usted no tiene un familiar, llame a una amistad y pida que aquella amistad se acerque en este domingo con una botella con agua para recibir el agua viva y que le haga llegar a usted allí en su celda, en su pabellón. Al beber de esta agua, el Señor Jesús le va a dar la fuerza. Pero usted puede empezar ya a beberla desde hoy, doblando sus rodillas, orando, pidiendo a Dios esta fortaleza, pidiendo a Dios esta renovación en su interior. Entonces crea, yo les hago esta invitación para que usted esté con nosotros en el Templo Los Milagros, en la Avenida de las Américas, número 305, al norte de la ciudad de Guayaquil, especialmente 9:30 de la mañana. También tenemos otros horarios, 7 de la mañana, 3 de la tarde y 5 de la tarde. Usted puede estar con nosotros como en un universal que quede cerca a su domicilio, cerca al domicilio de un familiar, de una amistad. Dígale, crea con toda fe que Dios va a bendecir muchísimo. Por aquí quedamos con la programación Una Luz en la Cárcel. Yo quiero que usted acompañe esta invitación que habla de domingo.
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0: creando momentos inolvidables para todos los asistentes. Como parte de esta conmemoración, cada niño recibió un regalo, reafirmando la importancia de brindar espacios de recreación, integración y bienestar para la niñez.
1: Bueno, hoy estamos celebrando el Día del Niño. Todo el país está en el mes de los niños. Y la Unisocial se hizo presente acá para hacer este evento, para llevar alegría, llevar a los niños cariño, llevar amor y la unión familiar para que puedan compartir varias horas en este evento especial para el niño.
2: Niños transmiten esa paz, ese amor. Entonces nosotros queremos que ellos se sientan aquí identificados con lo que ellos son. El momento que ellos juegan, el momento que ellos se divierten, están siendo lo que son, niños. Están despreocupados, están haciendo parte de lo que deben de ser todos los niños, tener en ese momento una diversión, pero sana.
3: Muy hermoso, porque para ellos es una alegría disfrutar, pasar un rato de diversión.
4: Maravilloso, porque como usted dice, ellos, un juguete es una alegría, es un regalito bien bonito que ellos reciben.
5: ¿En algún momento usted ya estuvo en una situación de no poder dar un juguete para su bebé?
4: Así es, porque en este año, soy sincera, no le he dado juguete a mi bebé. Y en este momento él, para que está feliz, contento de recibir un obsequio, un regalito.
5: Cuando usted ve que no tiene para darle a su hijo, ¿cómo se siente?
4: Un poco triste, porque los demás reciben y él no. Que estoy emocionada, feliz por él, porque como le dije, él no ha recibido y por lo menos aquí le van a dar algo. Y es una alegría grande.
6: Feliz, muy feliz, porque están haciéndole a un niño una fiestita para que se sientan contentos y tengan un tiempo, por lo menos, para que ellos se diviertan. Me alegro mucho que estén ayudando a las madres más que no necesitan, como de otros lados y tantas cosas.
5: ¿Y usted en algún momento ya tuvo esa situación de no tener para dar un juguete a su hijo?
6: Sí, ya tuve y es feo. Feo porque a su hijo le piden y saber que no tiene se siente feo. Entonces, gracias a la iglesia, estamos viniendo a retirar un regalo para los niños.
7: Me parece una actividad muy grata para los niños, ya que ellos necesitan divertirse y llevarse esa experiencia de que la Iglesia Universal no tan solo, o sea, digamos, estamos en la escuelita aprendiendo, sino que también hay una gran diversión y un gran festejo para ellos en su Día del Niño.
8: ¿Es la primera vez que usted asiste a este tipo de eventos?
7: No, ya he venido en otras ocasiones. Cada año la Iglesia Universal les da este pequeño obsequio a cada uno de los niños.
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0: Y fue cuando yo empecé a perseverar. Yo sentí que fue como un peso que salió de mi cuerpo. Y ahí yo pude ya después dormir en paz. Fui libre de todo eso que a mí me oprimía. Esas angustias, esas pesadillas que yo sentía por las noches desaparecieron. Ya no sentí más las pesadillas, los pasos que yo escuchaba como que alguien caminaba. Todo eso desapareció de mi vida.
1: Y así como yo fui libre de todos esos problemas espirituales, todos esos males que me atormentaban, mi hijo también es sano. En este tiempo ya él tiene 24 años y es un niño totalmente sano. Y la bacteria que tenía en el cuerpo de mi hijo desapareció. Mi hijo fue curado totalmente y libre de toda enfermedad. Yo decidí bautizarme en las aguas y yo entregué mi vida a Dios. Yo tuve que perdonar. Yo perdoné a las personas que alguna vez en la vida me ofendieron o me hicieron algún daño, entonces yo decidí perdonarlas. Yo buscaba a Dios, buscaba al Espíritu Santo en las madrugadas. Yo me levantaba de madrugada y oraba a Dios y pedía al Espíritu Santo. Fue así como yo recibí la presencia de Dios y nunca más sentí ese vacío en mi vida. Y actualmente, pues, mi vida es muy bendecida en mi ámbito familiar, en mi vida espiritual. En mi vida sentimental, soy totalmente bendecida, gracias a Dios. Tengo paz y estoy feliz.

0: Yo aprendí a dar las primicias porque la palabra de Dios así me lo enseñó. Dios abrió las puertas, reprendió al devorador y derramó bendiciones hasta que sobreabunden en mi vida. Y actualmente mi vida económica está estable, ya no dependo de otras personas y gracias a Dios trabajo de una manera independiente. Todas las áreas de mi vida fueron bendecidas y ahora yo tengo la certeza de que a donde yo voy, Dios está conmigo. Y el Espíritu Santo para mí es mi mayor prioridad. Es lo más hermoso que yo tengo, es lo más importante, es quien me da la vida, porque sin él yo creo que no sería nada.
1: 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A partir de agora, todos ustedes devem tomar esta decisão.
2: Así es, ella se volvió hacia Dios. Esa es la decisión que ella tomó. Y hay personas que ellas ven el sufrimiento y ellas dicen, pero yo soy buena persona. ¿Por qué está pasando eso conmigo si yo soy buena? Y no estamos hablando de que la persona sea buena o sea mala. Estamos hablando es cuando uno se aparta de Dios, lo que acontece. Y lo que usted está pasando, los problemas que está enfrentando, las situaciones que hay en su vida, no es porque Dios quiere su mal. Comprenda eso. Dios es un Padre y Él quiere que usted vuelva hacia Él. Solo que Él tiene que llamar su atención. Ese problema, esa enfermedad, esa situación en su familia, no es para usted terminar en ruinas, sino es para usted ver el poder de Dios en su vida.
3: Y ahí entonces entra aquel detalle, ¿no?, de la plaga. La plaga, ella llegaba para todos. Solamente que cuando la persona se volvió para Dios, fue ahí que su vida fue totalmente transformada. Problemas, todos tienen. Todos cargan. Mire inclusive a qué punto llegó. Mire la situación que ella pasó con su criatura, todo. Pero ella pudo salir. Ella fue fiel, ella creyó, ella confió, y es lo que usted tiene que estar dispuesto a hacer. Cuando una persona pasa a confiar y a depender plenamente en el Señor.
4: La señora Diana, cuando...
1: Su micrófono. Ahora sí.
4: La señora Diana, cuando tomó la decisión de colocar a Dios en primer lugar, porque Señor, señora, entienda, o Deus está em primeiro lugar ou Ele não está. O único lugar que Ele aceita de nossas vidas é o primeiro lugar. 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
5: 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Então, sea qual seja o problema, sea qual seja a situação que estás viviendo en este momento, si te vuelves a Deus y obedeces lo que estamos aqui invitándote a hacer, entonces vas a ver que todas las áreas de tu vida, en tu familia, sea en tu salud, sea en tu vida económica, sea en cualquier una de las áreas de tu vida, vas a poder superar, vas a poder ver que sí hay una forma de cambiar esta situación.
1: Nosotros tenemos un spot informativo, vamos a escuchar, 9 de la noche con 29 minutos. 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Ya regreso.
6: Los exterminadores de riquezas. El cortador. La legión del cortador permanece activa las 24 horas del día en la vida de una persona, cortando oportunidades laborales de tal manera que, aunque llegue a realizar entrevistas para un nuevo empleo, siempre termina siendo elegida otra persona para ocupar el puesto. El cortador también actúa en la vida de empresarios, comerciantes y muchas otras personas. Cuando alguien está a punto de cerrar un gran negocio o firmar un contrato importante, el cortador interviene y corta esa gran oportunidad. No son pocas las personas que un día disfrutaron de lo mejor de esta tierra, alcanzaron el éxito financiero, pero que hoy se encuentran reducidas a una existencia de privaciones y necesidades. Sin saberlo, fueron víctimas de esta legión al ser atacadas por el cortador. Por esta razón, abundan las personas desanimadas y desmotivadas.

Parece que en los momentos más difíciles Dios se calla. Solo quieres oír la voz del maestro, mas Él insiste en quedar callado. Tú lloras, tú hablas, tú oras, mas Él se calla. Mas en este momento, escucha a Dios susurrando a tu oído.

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0: yo veo que es muy importante primero para mi vida espiritual, porque yo quiero estar bien espiritualmente, mi vida con Dios. Entonces yo vengo a la reunión a participar para alimentarme ¿de qué? De la palabra que dan. Siempre hay una palabra que dan y cada palabra que ellos dan tiene un significado, como el día de hoy que fue revestirnos, que tenemos que nosotros prevenirnos. ¿Prevenirnos de qué? Porque todos los días hay un día malo, entonces nosotros tenemos que prevenirnos. ¿Y con qué nos prevenimos? Con la palabra de Dios. Por eso es para mí importante venir los días miércoles. Primeramente, como uno ve las cosas, cambia mucho la manera de cada problema, cada situación que viene. Entonces tú ya tienes como la base de lo que tú tienes que hacer, cómo tienes que mirar las cosas, no mirarlas para mal, mirarlas que a través de cada problema, atrás de eso, siempre hay una bendición, va a haber una bendición. Antes yo era una persona que venía, escuchaba, pero entraba por un oído y salía por otro. Entonces, evidentemente, ha cambiado mucho mi manera de percibir las cosas, las situaciones. Yo era una persona que era muy ansiosa y ahora ya no soy ansiosa. Yo era una persona que miraba a veces con malos ojos, ahora ya no tengo malos ojos. También era una persona que tenía rencor y ya yo perdoné, yo pude perdonar y ahora soy una persona totalmente transformada, cambiada. La reunión es muy importante. Te ayuda a cómo tú puedes superar los problemas que vas día con día y te ayuda a superarte y te ayuda a mirar las cosas de otra manera.
1: Mi experiencia ha sido maravillosa, buscando la presencia de Dios. Todo para mí ha sido fortaleza, o sea, ha cambiado mi vida totalmente, buscando de Dios. Bueno, ha sido fortificante, ¿eh?, para mí y para mi familia. Me ha ayudado muchísimo, sí. Los cambios han sido diferentes porque cuando llegué aquí cambió mi vida. Cambió mi vida, aprendí muchas cosas de lo que yo no sabía. El antes era que tenía muchas cosas negativas, muchos pensamientos negativos, pero a partir que llegué a la iglesia cambió totalmente, ahora es diferente, totalmente positivo. Siempre he dicho que si uno persevera y lucha, va a seguir haciendo las cosas bien, ¿no? Y en los momentos, casi, hay momentos difíciles, pero que no debe botar la toalla, porque si uno tiene fe y confianza en Dios, hay que seguir luchando. Es importantísimo buscar de Dios, porque te cambia totalmente.
2: Sí, claro, muy importante para nuestro fortalecimiento espiritual, también para nuestra alma y también para aquellas personas que están sufriendo espiritualmente, que están cargadas, que llegan con algún problema, alguna depresión o algo dentro de su ser. Es muy importante para su fortalecimiento, para que ellas vengan a superar esto dentro de ellas.
3: ¿Cómo le ayuda al participar de estas reuniones?
2: Bueno, esas reuniones son súper importantes porque nos ayudan también a conectar con Dios. Ahí nosotros podemos ver la gracia de Dios en nuestra vida, también de que Él, ¿qué hace por nosotros? Él hace todo por nosotros, pero si tal vez nosotros nos entregamos completamente a Él, Él se entrega también completamente para nosotros. Y ahí vemos la importancia que es Dios en nuestra vida, porque ahí conocemos la verdadera felicidad, la verdadera alegría que es el Espíritu Santo dentro de nosotros. Antes de yo participar en la reunión de los días miércoles, yo era muy alejada de Dios. Yo tenía depresión, tenía muchos problemas en mi vida, en mi casa, en mi familia. Participando de la reunión, vi un cambio completamente porque yo recibí el Espíritu Santo. Y ahí fue que yo vi la importancia y también de que todo en mi familia comenzó a cambiar. Primeramente dentro de mí y ahí empezó a cambiar mi entorno. Empezó a cambiar mi familia, mi casa, mi hogar, todo.

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0: Y cada semana nosotros hemos estado hablando de un tema diferente. Acuérdese que la semana pasada nosotros estuvimos hablando acerca de las maldiciones que hay en la vida amorosa, en la familia. La semana antepasada estuvimos hablando de aquellas maldiciones que afectan la salud. Y hoy nosotros seguiremos hablando acerca de las maldiciones que en cambio destruyen la vida económica de una persona. ¿Usted se considera una persona trabajadora, echada para adelante, pero mismo así no logra comprender por qué su trabajo no prospera, por qué su trabajo no avanza? ¿Y sabe qué es lo peor? Que usted está rodeado de personas envidiosas. Usted está rodeado de personas que a su espalda hablan mal de usted con el único propósito de perjudicarle. Y no se van apenas quedando por ahí. Esas personas también, la envidia es tan grande que hasta llegan a hacer trabajos de brujería, trabajos de hechicería para arruinar la vida justamente de aquellos al cual están envidiando. Y no lo digo yo. Eso fue lo que pasó con el señor Antonio Juárez. Preste mucha atención. Él encontró, fíjese, un árbol seco y arena gris en la entrada de su casa. Buscó en la magia blanca las limpias para ser libre de toda envidia. Veía sombras, oía voces, de la nada sufría con escalofríos y su economía se paralizó, tanto que los contratos y las ventas se fueron por los suelos. Vendía sus cosas para poder alimentar a su familia. Usted se identifica con esta situación. En este momento, llame ya, escríbanos, envíenos una nota de voz, escríbanos un mensaje, porque el propósito de este programa es ayudarle.
1: Muy buenas noches, así es, nuestro servicio de WhatsApp ya se encuentra habilitado. Usted puede comunicarse con nosotros y enviarnos su socorro espiritual al 099-839-1693. Repito, para que usted tenga tiempo de agendarlo, de tomar nota en su teléfono también. El 099-839-1693.
0: Vamos ahora a conocer este caso verídico.
2: Me llamo Antonio Juárez y fui víctima de brujería.
3: Antonio encontró un árbol seco y arena gris en la entrada de su casa. Se sorprendió tanto que buscó ayuda.
2: Le platiqué a una amistad y me dijo que me estaban haciendo brujería y que ella se dedicaba a hacer limpias de casa, que era bruja blanca. Me leyó las cartas, me dijo que sí, querían pues prácticamente destruirme económicamente y destruirme casi la muerte, ¿no? Inclusive cuando hizo las limpias, fueron 3 veces en la casa y me pasó varias ocasiones huevos. En la primera ocasión salieron 3 picos. Con 3 cruces y me dice, sabes que definitivamente están haciendo un trabajo muy fuerte, te quieren destruir. Posteriormente a eso, empecé a ver más sombras, empecé a ver espíritus, voces.
3: Nunca imaginó que su economía se vería tan afectada.
2: Yo me dedico a las ventas y en esa ocasión cuando empezaron a hacer las limpias, en vez de haber un avance, empecé a ver un retroceso. Ese retroceso de que hacer contratos grandes, de repente hacer contratos medios, de repente nada. Definitivamente cuando terminaron de hacer las limpias, empecé a ver sombras. Veía las sombras que pasaban de la izquierda o derecha, o de repente escalofríos, como si alguien estuviera al lado mío y de repente sentía frío y dije, bueno, pues ¿por qué tengo estos fríos si está haciendo calor? ¿Sí? Posteriormente, donde yo me acostaba a dormir, en las escaleras veía un espíritu que se asomaba, una persona, un señor grande, asomaba la cabeza y yo me

0: paraba y iba y veía qué era lo que pasaba y no había nada. Ese poco tiempo llegaron mis hijos a vivir conmigo y de repente, de la noche a la mañana, así los contratos de ventas se cayeron a los suelos. Tanto así que desafortunadamente tuve que empezar a vender cosas, propiedades, empeñar y joyería, herramientas, y el PlayStation y varias cosas que se empezaron a que teníamos en la casa se empezaron a malbaratar para tener comida en la casa. Y empezaba ya a tener necesidad de buscar un trabajo y no se abrían tan fácilmente las propuestas porque los pagos eran muy pequeños y no cubría las necesidades de la casa. Acostumbrados a estar bien económicamente y comer con abundancia, se siente horrible que nada más limitado huevos, arroz, frijoles. Hay ocasiones que no tenía dinero y tenía que salir a buscar y vender algún producto. Lo poco que tenía lo invertía y lo vendía y siempre, afortunadamente, siempre traje para la casa, pero no como estaba yo acostumbrado.
1: Al ver todas las desgracias que le pasaban, una amiga lo invitó a la Iglesia Universal para recibir una liberación.
0: Empezaron a hacer la oración tan fuerte que yo, al empezar a hacer la oración, empecé a oler a huevo podrido. Fue un olor tan desagradable. Empecé a abrir la chamarra y dije, pues, ¿qué traigo? Me empecé a revisar las bolsas. Me dio miedo, cerré los ojos y empecé a orar. Y algo increíble, la pesadez que uno traía era tan grande. Al finalizar la reunión, fue increíble porque sentí paz, tranquilidad.
1: El acercarse a la Iglesia Universal le trajo mucha paz, mucha fe y también el amor.
0: Afortunadamente, la persona que me invitó a la iglesia ahora es mi esposa. Estamos felizmente casados. Nos ha ido muy bien sentimentalmente. Es una relación muy bonita. Fue una transformación casi de 5 años con ella para podernos casar. Pero nuestra relación es muy buena. Somos ella y yo ahorita prácticamente, a pesar de que tenemos hijos, pero los hijos viven aparte. Y es una relación de noviazgo prácticamente. Y me siento bien, me siento muy feliz con él. Algo importante es recibir el Espíritu Santo. Yo cuando lo recibí, lloré, porque es un sentimiento de entrega hacia Dios. Y es cuando uno entrega al corazón, se entrega uno totalmente a Él. Sé que lo recibí porque no me ha faltado nada, me ha protegido muchísimo. Inclusive el mismo Espíritu Santo te protege de que no te roben, no te asalten. La gente que te quiere hacer daño se aleje de ti, solita se va. Y eso es lo que permite que el Espíritu Santo te permita avanzar bien espiritualmente, estar bien con tu familia, estar económicamente y lo principalmente, estar bien con Dios.

0: Son ahora las 10 de la noche con 11 minutos. Usted estuvo escuchando el caso verídico de Antonio Juárez. Y en este programa, Revelando Misterios, vamos a hablar un poco acerca del mal que existía por detrás de este árbol seco, de esta arena gris. Para muchos coincidencia, para muchos de pronto alguien dejó caer, lo dejó ahí y ya está. Pero para otros no es una casualidad, es algo intencional. Y sabemos que cuando alguien quiere la desgracia ajena, es capaz de hacer cualquier cosa. ¿Qué nos explica acerca de estos dos objetos, el árbol seco y la arena gris?
1: Preste mucha atención al significado de estos. El árbol seco frente a una casa, en el mundo del ocultismo, simboliza la ruina económica y los recursos que se extinguen. Es señal de negocios estancados, ingresos bloqueados y un esfuerzo sin fruto. En cambio, la arena susurra dinero que se dispersa y pérdidas constantes. Representa la inestabilidad financiera y caminos cerrados para prosperar. Cuando se juntan estos elementos, forman un mensaje inquietante del bloqueo económico y desgaste continuo. Para algunos, es indicio de que este trabajo busca frenar la abundancia y las oportunidades en la vida de una persona. Es una advertencia silenciosa de escasez, deudas, incluso de caídas inesperadas.
0: Y por eso este día viernes, en el ritual sagrado, en el ritual que sí funciona, a las 7 de la mañana, 10 de la mañana, mediodía, especialmente a las 15 horas, pero también a las 19 horas, estaremos comiendo del pan en forma de cruz, determinando su victoria sobre toda envidia, sobre todo mal, y traiga también un pan para ser consagrado, para ser bendecido. Incluso ahora usted va a escuchar esta invitación.
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0: Cuando yo llegué aquí a la Iglesia Universal, yo llegué bien enferma. Llegué con un dolor al estómago y me dolía la cabeza, me dolían las piernas y con una hemorragia interna que yo no podía ni caminar. A lo que yo me paraba, se me venía la sangre. Ya, y yo vine fue por un trabajo de brujería que me hicieron, una magia negra. Sí, y a través de eso que me hicieron a mí, yo caí enferma. Tuve algún tiempo enferma. Ya, y ahí me mandaron a mí a Lorenzo Ponce creyendo que yo estaba loca. Yo no estaba loca. Me mandaron unas pastillas fuertes para que yo me tranquilizara. Ya me daba angustia, desesperación, escalofrío. Mi casa parecía un cementerio porque solamente se sentía un ambiente de, así como un frío. Y yo toda mi vida anduve con un abrigo, hasta que después que yo llegué aquí a la Iglesia Universal, llegué los días viernes, por liberación, comencé a perseverar. Después que yo perseveré, yo fui curada, yo fui sanada, yo fui liberada de ese mal espiritual. Hoy en el día yo ya estoy curada, sanada, yo ya no siento eso que sentía en mi cuerpo. Sentía una fuerza maligna, lo que yo me paraba. Mis pies no podía sostenerlo en el piso porque era que algo como que se me estremecía en mi cuerpo.
1: Yo me sentía mal, me sentía desesperado, porque prácticamente la medicina no hacía nada, yo no sabía qué hacer y ella me decía, ah, algo, hasta que nosotros vimos, yo principalmente, yo vi la programación de la iglesia y yo desde ese día Dios tocó mi corazón y yo dije, ahí está la solución. Y asistimos a la iglesia, llegamos aquí a la iglesia prácticamente ya derrotado la medicina de todo. Porque hasta los brujos ya no sabían, ya no podían hacer nada por nosotros. Y aparte de eso, yo también, no era ella, yo vine por ella, pero yo también tenía un problema, sufría de pulmonía. Yo prácticamente el médico me dijo que yo estaba mal el pulmón derecho. Y yo a mi esposa no le había dado, he dicho nada, sino que yo expulsaba sangre a lo que tosía también. También sufría de migraña. A mí me hormigueaba toda la cabeza, me daba dolores de cabeza constante, era todos los días. Yo como que tenía gusanos en la cabeza. Y prácticamente los días viernes haciendo las cadenas, no fallé, no fallé, no corté la cadena y me fui sintiendo mejor. Mi esposa, primeramente, ella se encuentra bien, porque ella va a los médicos y los médicos le dicen que no tiene nada, está bien, espiritual, ella está siempre luchando los viernes, ella no falla. Yo también estoy bien, alegre, contento con Dios.
0: Bueno, yo me siento bien, perfectamente bien, no estoy enferma, no tengo ninguna enfermedad, me siento tranquila.
2: Son ahora las 10 de la noche con 24 minutos este viernes. A las 7 de la mañana, 10 de la mañana, mediodía, especialmente a las 3 de la tarde y a las 19 horas, coma del pan en forma de cruz, símbolo de la victoria, y a través de la fe sea libre de todos los males. Y no se olvide también de traer un pan en sus manos para consagrar. ¿En qué dirección? Aquí en Guayaquil y en los templos de la Universal.
3: Así es, aquí en la ciudad de Guayaquil. En el templo de la Avenida de las Américas 305, sector Kennedy Norte, o en cualquier iglesia universal más cercana a su domicilio. Si usted es de otra provincia, de otra ciudad y usted quisiera saber cuál es el templo más cercano, como ya se están comunicando con nosotros a través de nuestra línea amiga, el 099-839-1693.
2: Y vamos a seguir revelando lo que existe por detrás de la actuación de las fuerzas malignas. Vamos a escuchar ahora este informe de las siete formas en las que actúan los espíritus.
4: ¿Cómo un espíritu maligno se apodera de una persona? Primera forma, por herencia familiar. Existen casos de familiares que han sido atormentados por un espíritu y cuando han fallecido, ese ser maligno busca otro cuerpo siendo los preferidos el de los seres queridos por ser más cercanos al que murió. Segunda forma, por la participación directa e indirecta con la brujería. Hay personas que acuden a lugares equivocados para encontrar solución a su problema, pero sin imaginarlo, sus vidas se transforman en un verdadero infierno debido a que todo empeora. Muchas veces, después de aquella visita, sienten mareos, dolores y desmayos constantes, porque cuando alguien va a un lugar cargado de espíritus malignos, corre el riesgo de salir contaminado. Tercera forma, por ser víctimas de trabajos de brujería. Innumerables trabajos son realizados con el objetivo de destruir la vida de alguien, física y espiritualmente. Además, existen algunos trabajos cuyo propósito es llevar a una persona a la muerte. Cuarta forma, por maldad de los propios espíritus. Miles de desastres ocurrieron en los lugares donde se hacen ofrendas para los espíritus. Es que existen demonios que se dicen responsables de estos acontecimientos cuando son invocados. Ellos se quedan a la espera de quienes pasan por allí, y los que no tienen la protección divina toman posesión de él. Quinta forma, por involucrarse con personas que practican la brujería. Hay personas que están cargadas de energías negativas que al simple contacto con otras le transmiten lo mismo. También, cuando usted lleva a su hijo o a un familiar a hacerse algún ritual pensando que tendrá la solución a sus problemas. Todo esto provocado por la desesperación. De esta manera, tuvieron sus vidas dedicadas a los espíritus, que pasan a perturbarlo y, si fuera posible, acompañarlos hasta la muerte. Sexta forma, por comidas sacrificadas a los espíritus. Muchas personas sufren con dolores muy fuertes en el estómago y a veces no soportan ni tocarse, pues un día comieron o probaron algo que fue presentado a los espíritus y hasta llegaron a pasar por tratamientos e intervenciones quirúrgicas, pero el problema no se resuelve. Séptima forma, por rechazar a Cristo. Cuando una persona se apoya en sus conocimientos y rechaza al Señor Jesús sin hacer caso a su protección, está colocando su vida, aunque no lo crea, a la disposición de los espíritus malignos.
5: Al norte de Los Ángeles, en un hermoso parque, se encuentra un área muy abandonada. ¿Encontrará la señora Verónica, la ex bruja, algún trabajo de brujería? Veamos.
6: Este trabajo es un trabajo de verdad.
7: Accidentes trágicos y deseos de suicidio.
5: Señora Verónica, ¿y por qué cree que estaba sumergido en el agua este trabajo?
8: Lo dejan aquí en estos lagos estancados de agua sucia para que traiga mucho llanto y dolor a las víctimas. Mira, veo que hay mucha vela, vela negra.
5: Una foto.
8: Son tres mujeres, mira.
5: ¿Qué representa la vela negra? Porque todo está negro y también creo que hay alfileres. ¿Qué significan?
8: Sí, mira, cuando en un trabajo de brujería se pone la vela negra, es lo místico, es el luto, es la muerte. Los alfileres son dolor. Cuando se clavan las velas en forma de muñecas, porque esto fue en forma de mujer, en forma de muñecas, era un fetiche que representa la vida de cada una de las que están también en la fotografía, y se encajan los alfileres, es para traer odio, resentimiento, un coraje que nace de adentro del alma de ellas.
5: Entonces, ¿hace quién cree usted que pudo haber sido dirigido? ¿A las tres hermanas o una hermana a otra?
8: No, aquí mandaron a pedir este tipo de trabajo. Aquí lo hizo el brujo
5: ¿Qué tipo de síntomas pueden estar experimentando estas víctimas en este momento?
8: Son hermanas que quizá cuando se hace una reunión de familia, ellas tal vez hasta estén en la reunión familiar, pero terminan en pleitos, en odio, no se consiguen ver.
5: ¿Cuál sería el motivo principal para que alguien quiera separar a estas hermanas?
8: La envidia. Hay familias que son unidas, que se juntan todos en día de Navidad, el día de la madre, en un día festivo, y eso provoca envidia a las mismas personas que están cerca. Ellas no quieren ver la unión familiar.
5: ¿Cree que pudo haber sido un miembro de la familia directamente?
8: Sí, es alguien que frecuenta la familia, alguien dentro de la casa.
5: Usted, con su experiencia, ¿qué nombre le pondría a este trabajo de brujería?
8: Sí, mira, este es un trabajo de velación para traer peleas entre hermanas, para que entre ellas no se consigan ver y exista un odio, un resentimiento entre hermanas.
5: Señora Verónica, esto es un trabajo triple, va para tres personas diferentes. ¿Cuánto pudo haber costado algo como esto?
8: Sí, mira, este trabajo sale entre $15,000.
5: ¿Por persona o completo?
8: No, completo, es un trabajo completo. Y realmente no es algo tan fácil porque es para destrucción.
5: ¿Por qué cree que traigan esto hasta acá, estos lugares tan desolados?
8: Sí, mira, para que tú veas la disposición que tiene la persona que quiso hacerles el mal. Este trabajo se hizo

0: una casa del brujo, pero se le dio a la persona que tiene el odio, el coraje, y lo para que ella lo viniera y lo depositara en estos lugares de agua sucia.
1: ¿Cuánto tiempo tiene ese trabajo más o menos de estar acá? ¿Cuánto tiempo le pone usted?
0: Sí, mira, por el estado en que está, que todavía las fotografías no están totalmente desbordadas, pienso que tiene como un mes.
1: ¿De qué manera cree usted que se pueda liberar esta familia?
0: Sí, mira, yo voy a hacer en este momento una oración y voy a poner unas gotas y romper este hechizo. En el nombre de Jesús, mi Dios, pasa con tu poder, que así como caen estas gotas, mi Dios, sea tu poder para deshacer este trabajo de brujería, y así estas víctimas, mi Dios, sean libres a través de mi fe, Señor, que así como caen estas gotas del agua del pozo consagrada, mi Padre, yo deshago este trabajo de brujería en el nombre de Jesús. Amén y gracias a Dios.
1: Bueno, y después de esta oración que usted acaba de hacer, ¿cree que ya esta familia está completamente libre de todo el mal que recibió?
0: No, yo deshice este trabajo de brujería. Pero realmente la brujería no para aquí. Este fue el de revelación, viene el de entierro. Vienen varios más trabajos de brujería que la persona realmente tiene que ser libre para arrancar ese mal desde raíz.
1: Así como esta agua estancada, hay sentimientos como el odio y la envidia que llevan a la destrucción de miembros de la misma familia.

0: Mi nombre es Eddie y yo fui víctima de brujería.
1: La vida de Eddie y de su familia se arruinó por completo. Uno tras otro, iban cayendo a un profundo pozo por causa de la brujería.
0: En mi casa, nosotros encontramos varios tipos de brujería. Animales muertos, palomas. Encontramos también huevos quebrados en las ventanas de la casa, en los carros. Nosotros encontramos aceites negros y desde entonces que encontramos esos tipos de trabajo, de brujería, todo comenzó a cambiar en nuestra vida. Comenzamos a tener muchos pleitos en la familia, comenzamos a tener vicios, separación, solo pleitos, discusiones entre la familia. Mis hermanas comenzaron a cortarse. Yo comencé a tener depresión, yo caí en las drogas, caí en los vicios de la tomadera. Mis hermanas también cayeron en las drogas, mi papá también cayó en los vicios. Dentro de mí nació un odio, un resentimiento contra él. Y llegó al punto donde yo quería matarlo. Cuando yo era adolescente, yo intenté matarlo 2 veces. Desde que nosotros comenzamos a encontrar esos trabajos de brujería en la puerta de nuestra casa, nosotros comenzamos a perder todo. Comenzamos a perder carros, comenzamos a perder casas. Nuestra vida económica comenzó a tornarse una miseria.
1: Aunque ya había pasado por mucho sufrimiento, Eddie iba a vivir aún peores situaciones.
0: Yo llegué al punto de no dormir por las noches, porque yo comencé a mirar bultos, yo comencé a escuchar voces, yo escuchaba que alguien me llamaba por mi nombre y también escuchaba ruidos. Y llegó al punto también que yo tenía miedo de dormir porque me dio ya miedo de la oscuridad. Cuando yo comencé a tener estos problemas espirituales, yo noté que yo comencé a actuar diferente. Aunque tenía mi familia conmigo, aunque me apoyaba, muchas de las veces yo me sentía vacío. Yo me sentía que nadie me quería. Yo sentía que yo había nacido para sufrir. Desde que comencé a tener esos problemas espirituales, yo intentaba de todo para ser feliz. Yo comencé a tomar, yo comencé a buscar las malas amistades. Ahí es cuando yo caí en las pandillas. Yo comencé hasta a robar a las personas. Yo comencé a robar en las tiendas. Yo comencé a asaltar a las personas. Yo comencé a tener resentimiento contra mi familia. Llegó un día donde yo pensé en la muerte. Yo pensaba en suicidar.

0: Yo pensaba en ahorcarme, yo pensaba en tirarme de un puente, yo pensaba en tomar pastillas para tener sobredosis o hasta usar drogas hasta el punto donde yo ya no podía más respirar. Pero el primer momento de mi vida fue cuando un amigo mío, claro, en ese tiempo un amigo pandillero, me dio una arma. Entonces yo me quería matar con esa arma, con esa pistola. Entonces yo intenté suicidarme a través de tirarme un balazo en la cabeza.
1: Harto de la vida que tenía y con deseos de liberarse de todo el mal que lo consumía, no dudó en aceptar la invitación, que sin saber, transformaría su vida.
0: Mi madre fue la que vio el programa de la tele, así es como nosotros conocimos el centro de ayuda. En el primer día que yo llegué a la iglesia, yo me recuerdo que fue un viernes, y desde ese día que yo participé del Día de la Liberación, yo noté una gran diferencia dentro de mí. Yo sentí paz, yo sentí una alegría, yo no me sentía pesado porque yo comencé a sentirme muy pesado. Yo sentía como un peso, una carga en mi cuerpo donde no podía muchas de las veces hacer nada. No tenía motivación para hacer nada. Todo lo que no podía darme paz, en ese día yo recibí esa paz. Mi familia está completamente transformada. Hay unión, hay paz. No hay más pleitos, no hay más esa separación, ya no hay más ese divorcio que había antes entre mi madre y mi padre. Hoy, gracias a Dios, mi vida está completamente transformada.
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3: Son ahora las 10 de la noche y 40 minutos y tenemos mensajes, personas que nos están escribiendo y solicitando este socorro espiritual.
4: Por supuesto, hemos recibido el mensaje de la señora Gisela, donde ella pide un socorro espiritual, ya que no consigue pagar sus deudas y su esposo ha perdido clientes en su negocio. A causa de eso, no puede dormir por la angustia y la preocupación.
3: Tenga certeza, señora Gisela, que usted viniendo el viernes vencerá todos esos males y será una mujer verdaderamente libre. Yo le invito para que se acerque a las 7 de la mañana, 10 de la mañana, mediodía, especialmente 3 de la tarde y a las 19 horas. ¿En qué dirección?
4: Aquí en la ciudad de Guayaquil. Nuestro Templo de los Milagros está ubicado en la Avenida de las Américas 305, en el sector de la Kennedy Norte. En la oportunidad, si usted viene con su vehículo, contamos con un amplio y gratuito parqueadero. Y si usted nos escucha desde otra ciudad, otra provincia, asimismo las personas pueden comunicarse a nuestra línea amiga para poder solicitar la dirección de la Iglesia Universal más cercana a su domicilio. Repito el número 099-839-1693. En la brevedad, un equipo de fe estará disponible para atenderle.
3: Ahora yo quiero dejarle con este mensaje de lo que sucederá en este día domingo, ya que domingo tenemos el propósito del agua viva. Estaremos realizando el clamor por la familia y usted va a acompañar lo que va a suceder.

¡Ah, qué paz! Seguramente, al ver estas imágenes, al igual que yo, usted tuvo la misma sensación. Y eso es porque el agua tiene la capacidad de traer alivio. Aún así, por los quehaceres del día a día, las dificultades familiares, laborales o incluso los problemas de salud, muchas veces no logra tener paz en su interior. Vive angustiado, cansado y hasta se siente cargado con cosas que no puede resolver, porque no basta con un minuto de tranquilidad. Lo que usted necesita va más allá. Agua viva recorriendo su interior, tal como está escrito. El que cree en mí, como ha dicho la Escritura, de lo más profundo de su ser, brotarán ríos de agua viva. Jesús es la fuente de agua viva, capaz de transformar todo su interior y así transformar su alrededor. Este domingo, traiga una botella con agua, pues recibirá gratuitamente el agua viva, principalmente a las 9:30 de la mañana. Otros horarios: 7 de la mañana, 3 de la tarde y 5 de la tarde. En el Templo de los Milagros, Avenida de las Américas 305, sector Kennedy Norte, y en todos los templos de la Universal en el país, donde una vida mejor espera por usted.

0: Todos los domingos cientos de personas llegan hasta acá, hasta el templo de la Iglesia Universal, en la Avenida de las Américas, trayendo una botella con agua desde lugares muy lejanos para aquí precisamente recibir lo que es el agua viva. El agua viva representa al Señor que libera, transforma y que da vida a través del Espíritu Santo, y es un acto de amor. Los presentes bebieron el agua y compartieron con sus familias.
1: Hace más o menos un año atrás estuve una enfermedad. Tuve problemas de los pulmones, estuve hospitalizado. Me vi en momentos bien difíciles, que el médico decía que tenía problema de principio de tuberculosis, no recuerdo bien cómo se llama el nombre que me mencionó, por lo cual estuve hospitalizado. Estuve alrededor de unos 16 días, algo así. Y usando mi fe, me levanté. Y aquí estoy, ahora concurro periódicamente donde el neumólogo y me dice que estoy bien, no tengo nada, que ya no es preciso de ir cada 3 meses que iba a hacerme los chequeos, los exámenes, ya no es preciso, sino que ahora me dice que vaya cada 6 meses, porque en realidad yo no tengo nada. Y estoy curado gracias a la misericordia de Dios que tuvo para conmigo.
0: La fe es creer en lo que no se ve. De esta manera, con profunda fe, las personas cogiendo con la mano izquierda la botella con agua viva y con la mano derecha tocándose la cabeza, expulsaron todos los males de ellos.
2: Mi Señor, empezamos hoy la campaña del agua, propósito del agua, agua vida.

0: e que nos dá vida através do Espírito Santo. 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
1: 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Llegué al fondo del pozo y gracias a Dios llegué al fondo del pozo y gracias a Dios conocí la palabra, esa semilla que nos dan todos los días, el pan de cada día. El Señor, mi vida cambió y por medio del agua consagrada que nos dan aquí, fui curado, sanado, liberado, transformado y le doy gracias a Dios por eso.
2: Yo comencé con un dolor, ya hace aproximadamente más de 2 años, comencé con un dolor en la boca y el estómago. Era un dolor, al principio era algo sencillo, algo leve, comenzó el dolor era algo que, algo comía y comenzaba a molestar. Tenía, así, por ejemplo, dejaba de comer algo y comenzaba el dolor. Entonces, a pasar el tiempo, el dolor fue más persistente. Comenzó el dolor más, el dolor insistente. Y ya comenzaba a sentir como en forma de cólicos. Entonces, fui al médico y el médico me dijo que en un rastreo que me hicieron, me salió que tenía, era gastritis. Entonces, él comenzó un tratamiento, pero la verdad al principio los medicamentos que mandaron, porque eran como para calmar el dolor, los medicamentos solamente calmaban el dolor, solo era eso, nada más al principio, y fue muy triste porque todo era dolor en la mañana, la noche, en la mañana era el dolor en la boca, el estómago que me daba el cólico que me hacía revolcar con el dolor. Comenzaba a tomar el agua tal y cual como el pastor había indicado, pero yo hice más allá de esto, yo comencé a tomarlo en ayunas todos los días en la mañana. Como el dolor siempre estaba en la mañanita, entonces yo comencé a tomar el agua en la mañanita en ayunas y también comencé a tomar con los medicamentos, comencé a ponerle en el agua que yo tomaba, comencé a poner en la comida que yo preparaba, comencé a usar la fe en ese aspecto porque el dolor era persistente, a pesar de los medicamentos, el dolor era persistente y todo eso. Pero cuando yo comencé a tomar el agua viva, también acompañado con el medicamento, poco a poco el dolor fue disminuyendo.
3: El agua viva transforma vidas y es lo que hemos podido palpar en los testimonios de las personas que acuden acá al templo de la Iglesia Universal.

0: tenía dolores de cabeza constantes y eso me provocaban muchos vómitos. Tomaba medicina, seguía un tratamiento, me hice exámenes y pasaba por un tiempo y otra vez comenzaba con lo mismo, dolores de cabeza. Dependía de dos medicamentos y ese era mi día a día. Pasaba tranquila 1 o 2 días y vuelta comenzaba con lo mismo, dolores de cabeza, vómito. Y así era unos días muy dolorosos para mí porque eso me como que me debilitaba a mí. Fue un proceso en el que yo participé cada domingo, en el que yo llevaba mi botellita con agua, era ungida, era consagrada y yo bebía, hice el tratamiento por un tiempo y después yo no me di ni cuenta cuando ya no sufría más con los dolores de cabeza, ni ya no tenía vómitos, ya no tenía que estar comprando medicina y ya sé, yo fui sanada, fui curada.
1: Yo estaba en el vicio del alcohol, más de 30 años en el alcohol. Y gracias a Dios aquí encontré la cura. Y por medio del agua consagrada que nos dan aquí, fui curado, sanado, liberado, transformado. Tengo más de 9 años que estoy curado, sanado por el agua consagrada que nos dan aquí en la iglesia. Gracias a Dios tocó mi corazón. Estoy aquí curado y sanado, gracias a Dios.
2: Comencé con un dolor en la boca y el estómago. Era un dolor, al principio era algo sencillo, algo leve, comenzó el dolor era algo que algo comía y comenzaba a molestar. Tenía así, por ejemplo, dejaba de comer algo y comenzaba el dolor. Entonces, a pasar el tiempo, el dolor fue más persistente. Ya comenzaba a sentir como en forma de cólicos. Entonces fui al médico y el médico me dijo que en un rastreo que me hicieron me salió que tenía era gastritis. Entonces él comenzó un tratamiento. Pero la verdad al principio los medicamentos que mandaron, porque eran como para calmar el dolor, los medicamentos solamente calmaban el dolor. Solo era eso, nada más al principio. Y fue muy triste porque era todo era dolor. En la mañana, en la noche, en la mañana era el dolor en la boca, el estómago que me daba el cólico que me hacía revolcar con el dolor. Cuando yo iba al médico gastaba 30, 40, $50 para poder lo que es los medicamentos y la consulta. Y cuando yo comencé a tomar el agua, todo eso comenzó a traer paz en la familia, alegría, porque ellos veían lo que estaba sucediendo en mi vida. Comenzaron a ver el cambio, que ya no tenía más el dolor, que ya no tenía

molestia. Ellos comenzaron también a tomar del agua, que ellos veían el dolor y la tristeza que yo tenía, del dolor, los cólicos, siempre tiene que parar al médico por el dolor. Y cuando yo comencé a tomar el agua, todo eso comenzó a poner, a traer paz en la familia, alegría, porque ellos veían lo que estaba sucediendo en mi vida. Es algo que me renueva, que me da, por ejemplo, hoy comienza el tratamiento con el agua, para mí es una gran bendición, no solamente para mí, sino para llevar para mi familia, para dar a mis hijos, para dar a mi familia, para que ellos también experimenten lo que significa tener fe y confiar en Dios.

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1: Nancy Alvarado.
0: Senhora Nancy, cuéntanos, fazendo uso da água viva.
1: Fazendo uso da água viva. Eu sofria de dolores de estômago e dolor em el pie. Eu sofri muitos anos com dolor de estômago, não podia comer nada porque me agriava o estômago.
0: Oh, meu Deus.
1: E quando já comecei a tomar el agua, não me di ni cuenta, ni la hora, ni cuándo. Desapareció el dolor de estómago y yo ya veía que yo podía comer todas las comidas y ya no me agriaba el estómago. Y también sufría de dolor en el pie. Y yo tomando del agua y echándome el agua en el pie, se me fue desapareciendo el dolor. De mi nieta, que cuando vino la pandemia, como nos encerraron, mi nieta...
0: Hace seis años atrás.
1: Sí, ella tenía creo que 7 añitos. Y ¿cómo es que se llama? Ella se estresaba mucho porque ella decía que por qué no salíamos a la calle, que por qué estábamos dentro de la casa y como los papás la sacaban
0: todos
1: los... ¿Quién
0: se estresó en este día?
1: Todos los fines de semana los papás la sacaban al parque. Ya, y ella decía que por qué. Y cuando de pronto comenzó a caérsele el cabello. Y ella, los papás lo llevaron a los doctores, le dijeron que era el estrés, que era mucha ansiedad. Y que por eso se le estaba cayendo el cabello. Yo digo, voy a usar el agua.
0: ¿Sí?
1: Todos los días, cuando ella llegaba de la escuela, le echaba el agüita, le daba de tomar, hasta que poco a poco fue sanando y se fue curando con el agua.
0: O sea, la fe mueve montaña.
1: Sí, así es, pastor.
0: ¿Su nombre?
1: Odexa Burgo.
0: Haciendo uso del agua viva,
1: sí,
0: cuéntanos.
1: Sí, que yo hace en el tiempo del COVID, me dio COVID, después resulté enferma. Me salió de operación porque se me había llenado, según el pulmón, de agua, de masa. Me dieron el pase aquí a Guayaquil porque yo soy de Daule. Y me operaron el pulmón y yo me puse bien mal. Estuve bastante delicada. Me internaron 4 días. Caí que me ahogaba. Bien delicada quedé.
0: O sea, todo estaba yendo peor.
1: Sí. Y yo volví a mi casa porque yo dije, sí, me voy a morir. Que me muera en mi casa. Y ahí me fui recuperando poco a poco, hasta que un día con mi esposo vimos la televisión, el programa de la iglesia. Mi esposo me dice, vamos a ir a la iglesia. Dice, yo le digo, ya pues, vamos a ir, le digo. Comenzamos a venir, comencé a perseverar. Yo, desde el primer día que yo llegué a la iglesia y tomando la agüita viva, yo me vi bastante recuperada.
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0: El Templo del Universal celebra el Día del Niño como una jornada especial de alegría y optimismo. Como parte de su labor social y compromiso con la sociedad, realizó una actividad conmemorativa donde brindó apoyo, alegría y entusiasmo a más de 300 niños.
1: En un ambiente de alegría y compañerismo, los niños disfrutaron de una jornada especialmente preparada para ellos, participando en concursos, juegos, dinámicas recreativas, baile y diversas actividades junto a sus familias. La celebración también contó con sorpresas especiales, personajes infantiles y la entrega de premios, creando momentos inolvidables para todos los asistentes. Como parte de esta conmemoración, cada niño recibió un regalo, reafirmando la importancia de brindar espacios de recreación, integración y bienestar para la niñez.
2: Bueno, hoy estamos celebrando el Día del Niño. Todo el país está en el mes de los niños. Y la Unisocial se hizo presente acá para hacer este evento, para llevar alegría, llevar a los niños cariño, llevar amor y la unión familiar para que puedan compartir varias horas en este evento especial para el niño.
3: Niños transmiten esa paz, ese amor. Entonces nosotros queremos que ellos se sientan aquí identificados con lo que ellos son. El momento que ellos juegan, el momento que ellos se divierten, están siendo lo que son, niños. Están despreocupados, están haciendo parte de lo que deben de ser todos los niños. Tener en ese momento una diversión, pero

0: que están haciéndole a un niño una fiestita para que se sientan contentos y tengan un tiempo con los niños para que ellos se diviertan. Me alegro mucho que estén ayudando a las madres más que no necesitan, como de otros lados y tantas cosas.
1: ¿Y usted en algún momento ya tuvo esa situación de no tener para dar un juguete a su hijo?
0: Sí, ya tuve, y es feo. Feo porque a su hijo le piden. Y saber que no tiene se siente feo. Entonces, gracias a la iglesia, estamos viniendo a retirar un regalo para los niños.
2: Me parece una actividad muy grata para los niños, ya que ellos necesitan divertirse y llevarse esa experiencia de que la Iglesia Universal no tan solo, o sea, digamos, estamos en la escuelita aprendiendo, sino que también hay una gran diversión y un gran festejo para ellos en su Día del Niño.
3: Es la primera
2: festejo para ellos en su Día del Niño.
3: ¿Es la primera vez que usted asiste a este tipo de eventos?
2: No, ya he venido en otras ocasiones. Cada año la Iglesia Universal les da este pequeño obsequio a cada uno de los niños.
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5: Todo le sale mal en su economía. 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
6: 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Entonces yo no sabía lo que estaba pasando. Yo sinceramente yo pensaba que yo iba a morir porque no sabía lo que estaba aconteciendo en mi vida. No podía respirar bien. A cada momento tenía ese tipo de episodios que faltaba el aire. El corazón palpitaba muchísimo. Entonces era como que ¿en qué momento mi corazón deja de latir y dejó de vivir? Llegué a fumar mucho cigarro, a volverme adicta al cigarro. Llegué a tomar demasiado sin ningún tipo de razón, simplemente quería tomar por sentirme bien por el momento, por olvidar lo que estaba pasando. Y también llegué a probar lo que es la marihuana, llegué a cortarme. Cuando yo me cortaba era por muchas razones, pero una principal es porque yo me sentía vacía, yo me sentía que no me entendían, yo sentía que en realidad yo por más que hablar con las personas no, nadie podía entenderme lo que yo sentía. Y yo cómo llegué a tomar malas acciones a mi vida. Entonces mi mamá y yo teníamos como que muchas dificultades de comunicación. Como que yo sentía que todo lo que yo hacía estaba mal para ella. Eso también acumulaba la tristeza y depresión. Yo nunca tenía una meta como una vida.

visión mía de, ay, no, yo quiero hacer esto, voy a estudiar esto, porque yo quiero ser una gran empresaria, yo quiero ser una gran mujer exitosa. No, eso no, nunca fue mi pensamiento en sí. Entonces fue con mi abuelita, me dijo que vaya a la Iglesia Universal para que conozca de Dios, para que Dios me pueda perdonar. Y fue que yo tomé la decisión.

0: cambio fue primero con mi mentalidad. Yo sentía que yo ya no era parte de este mundo. O sea, yo ya sentía que este mundo a mí no me interesaba. Yo sentía que yo debía hacer la voluntad de Dios. Entonces, yo decidí bautizarme en las aguas. Decidí enterrar la vieja criatura. Decidí dejar al pasado que está en el pasado y comenzar la vida con el Señor Jesús. Porque yo quería volverme su hija. Yo recibí el Espíritu Santo. Y para mí fue la mayor alegría que yo pude tener. Porque una vez que yo recibí el Espíritu Santo, yo jamás volví a estar solo. Entonces yo decidí, obviamente, tomar la decisión de ser diezmista. Dios me dio la idea de vender ropa. Una vez que yo vi toda la grandeza que Él hacía en mi vida, cada vez que yo invertía en ropa, invertía en lo que fuera a invertir, yo vendía todo, me di cuenta de que no era yo, no era por mí, sino es que Dios ponía a las personas correctas para que me compren. Muchos mayoristas, proveedores que me compraban a mí, personas, o sea, era algo increíble que yo nunca pensé que yo podía hacer, porque de hecho yo soy una persona que no hablo mucho a las cámaras y esas cosas, pero Dios me dio esa visión de poderlo hacer. Entonces, cuando Dios me dio otra visión, que yo ayudé a mi suegra en su negocio de los bolones, como yo seguía muchas redes sociales por el tema de la ropa, yo dije, bueno, creémonos una cuenta de redes sociales, subimos los bolones porque a mí me encantaron, porque en ese momento yo no había probado otro bolón más rico que ese, entonces me encantaban. Y comencé a subirles en redes sociales los videitos. Y gracias a Dios, las cosas se viralizó, la gente iba bastante. Hoy en día la cuenta tiene más de 200.000 seguidores. Y es algo que Dios da esa visión. Dios da como que, ¿sabes qué? Esta es una oportunidad. Y justamente cuando las personas pedían una sucursal adicional donde ir a comer, que esté más cerca, entonces fue donde decidí yo decirle a ella que se ponga una sucursal adicional. Me dijo que sí, que no había problema. Entonces abrí una sucursal adicional y conjunto al nombre de ella también estaba mi nombre. Entonces es los bolones de Anela Yané y la Morena. Y entonces ahí fue en esa sucursal adicional donde Dios sigue bendiciendo cada día. Me casé ya hace 4 años, gracias a Dios por medio de la iglesia. Gracias a todo lo que Dios me ha enseñado. Primero devolver sus primicias, devolver lo que es de Él, ofrendar lo que es de Él, dar lo mejor a Él. Gracias a Dios mi salud ha mejorado muchísimo, mi familia está unida, la prosperidad nunca falta, siempre hay muchísimos clientes, un negocio muy bendecido. Llegué a conquistar mi carro y también ya estoy conquistando mi casa a mi nombre. Entonces son cosas, bendiciones que Dios da, Dios permite por ponerlo a Él en primer lugar. También han permitido viajar, he viajado a Colombia, Perú y a un lugar que siempre quería viajar, que era al Templo de Salomón en Sao Paulo. La verdad fue un viaje bendecido, donde fui con mi esposo juntamente. Entonces él me dio ese privilegio de poder viajar, conocer y ver mucho más allá de lo que de que quizá en un pasado no podía ver. Gracias a Dios hoy, con la misericordia de Él, yo mamá le abrazo, la beso, digo que la amo. Antes no podía decir que la amo, y digo que la amo, que Dios me la bendiga. O sea, mi relación familiar es muy diferente de lo que era antes. De todo lo que Dios me ha dado, lo más importante y primordial es el Espíritu Santo. Gracias a Dios tengo una familia bendecida, un esposo bendecido, un trabajo bendecido, bienes bendecidos gracias a Él. Pero nada de eso pudo pasar sin el Espíritu Santo estuviese en mi vida. Sin Él, de hecho, ni siquiera estuviese aquí yo. Por eso, esta bendición que Dios me dio de ponerlo en primer lugar, que Él esté en mi vida y yo esté en Él, yo espero que tenga muchas personas más.
1: Noelia, ella logró superar su pasado, logró superar la ansiedad, logró superar la depresión. Ella logró vencer lo que había adentro de ella. Para que ella vencera el espíritu devorador, para que ella superara aquele espírito de miséria, para que Deus repreender o devorador, primeiro Noélia teve que cambiar sua mentalidade. Esta foi a parte de Ed, superar a mentalidade, aquela mentalidade negativa, aquela mentalidade medo, mentalidade esta que você também tem, porque em sua cabeça você pensa, nunca vou ser feliz, nunca vou prosperar, eu sou incapaz, eu não posso. Você deve cambiar sua mentalidade, porque quando você cambia sua mente, então Deus, Ele repreende ao espírito devorador. Foi o que sucedeu com Noélia. Hoje, ela tem uma vida próspera e bendecida. Quer dizer, hoje ela já não depende de nada. Ela tem um negócio, esse negócio prospera, alcançado pessoas que ela nunca pensou alcançar. Esse negócio que lhe ha dado condições de viajar, de conhecer, incluso, a outros lugares, a outros países, porque hoje ela tem sua vida transformada. Deus transformou todas as áreas de sua vida, porque ela colocou Deus em primeiro lugar. Recebeu o mais importante, que é o Espírito Santo. E hoje ela pode desfrutar de uma vida distinta. Se terminou aquela vida de miséria, o que ela antes vivia, que nunca havia vivido em sua vida, ela nunca mais volveu a viver. É isto que acontecerá também com os teus. Te vendo passando na situação como Noélia vivia, de miséria, de escassez, de fracassos, temos uma central de atenção para atender e ajudar aos teus.
2: 23 horas com 15 minutos, estamos em vivo, preparado para poder ajudar-te. E você que se identificou com o caso de Noélia, você disse, quero que o mesmo passe em minha vida. Será que é possível essa transformação ocorrer em minha vida também? Você pode chamar-nos ao 04-25-96-300. Te vamos orientar, te vamos ajudar, vamos sacar suas dúvidas e suas inquietudes. Nossas linhas estão abertas para poder ajudar-te.
1: Você pode estar seguro que acontecerá em sua vida. O que sucedeu com Noélia não foi um caso exclusivo. É um dos miles de casos que han acontecido, de pessoas que foram vítimas do devorador, vítima de aqueles espíritos que vêm consumindo dia a dia. Parece que seu trabalho, seu esforço, ha sido em vano. Parece que todo o que você ha tentado a ser não há resultado. E não só o parece, você vê sua economia cada dia de mal em pior. Mas esta situação cambiará, porque esse espírito devorador, ele será quitado de sua vida.
3: Por mais que você se esforce, a paz parece escapar-se de suas manos. Não se trata unicamente do dinheiro que não alcança, são também os projetos que não avançam, las puertas que se cierran y las áreas de la vida que parecen deteriorarse sin

0: su vida. Participe en el Templo de los Milagros, Avenida de las Américas 305, Sector Kennedy Norte, y en todo 5, Sector Kennedy Norte, y en todos los templos de la Universal en el país, donde una vida mejor espera por usted.
1: Yo tenía problemas en mi hogar, problemas económicos. Mi esposo trabajaba, pero no le alcanzaba el dinero. Vivía con mi suegra, pero mi suegra no le alcanzaba el dinero. Comíamos lo que ella nos brindaba. Ya todo ese problema pasó. Tenía muchos problemas con mi esposo también. Tomaba mucho, me trataba mal, era celoso. Todo eso, yo caí enferma, con depresión, que se me elevó lo que es el colesterol, triglicéridos, todas esas enfermedades. Ya con esas enfermedades, pues con el tiempo, se me elevó el azúcar. Yo vivía triste, yo decía, ¿por qué no alcanza dinero? Por dentro de mí yo estaba muy mal, muy triste, no tenía paz, no tenía tranquilidad. Con problemas en mi hogar. Yo decía, ¿hasta cuándo estaré así? Luego me invitaron a la Iglesia Universal. Haciendo las cadenas, perseverando. Poco a poco ya fui, la vida me fue cambiando. De la enfermedad que tenía, ya no estoy enferma. Ya no tengo depresión. Ya no soy mal carácter, yo me entregué a Dios 100%, perdoné a personas que me hicieron daño, me bauticé en las aguas, yo recibí el Espíritu Santo, tengo paz, tengo alegría, tengo todo lo que yo necesito del Señor Jesús.

tuve temor a Dios, obedecí la palabra, yo devolviendo las primicias a Dios. Dios me ha bendecido a mí, a mis hijos, a mi esposa, también su trabajo. Ahorita tengo mi casa propia. No nos falta nada. Comemos lo que deseamos. Estamos bendecidos. Mi vida económica está muy bien. No dependo de nadie para vivir. No dependo de nadie para que diga, esto no es mío. Ya digo, yo tengo mi casa propia.

0: todos mis hijos van a la iglesia, estamos bendecidos, mi vida económica está muy bien, siendo diezmista fiel, no me falta nada.
1: Los exterminadores de riquezas. El destructor. La legión del destructor es opresora. Esta legión provoca desastres, pérdidas y daños. Donde el destructor pasa, solo se vive pánico, miedo y terror. El destructor utiliza con frecuencia la furia de la naturaleza, como maremotos, huracanes y otros fenómenos, para destruir los bienes de las personas. Lleva a muchos a perderlo todo de la noche a la mañana, sumiéndolos en la desesperación. También actúa sobre las plantaciones, causando pérdidas y devastación. Hace que un carro nuevo presente problemas constantemente y que los electrodomésticos se dañen o se quemen.

0: sin explicación aparente. De esta manera, todo lo que una persona construyó durante años de trabajo y esfuerzo pueden verse afectados y devastados por esta legión.
1: Y este domingo nosotros estaremos realizando el gran propósito del agua viva. Usted va a preparar una botella con agua como esta y usted en la entrada de nuestra sede nacional recibirá una gota de agua viva. Usted hará uso de la fe con esta agua y el poder de Dios se manifestará en su vida. Se cumplirá la promesa que está aquí, la promesa de agua viva, porque esta agua dejará de ser una agua común y se tornará esta agua el agua viva. Por eso estamos colocando en cada botella las palabras del Señor Jesús. Está aquí escrito: el que beba de la agua que yo le daré, no tendrá sede jamás, sino que la agua que yo le daré se convertirá en él una fuente de agua que brota para vida eterna. Es esto que acontecerá. Esta agua dentro suyo será el agua de vida. Agua esta que va a fluir desde su interior, dando paz, alegría, fuerza y reflejando de lado de afuera en el milagro que usted necesita. Tenemos personas que nos están enviando mensajes de WhatsApp y usted también puede inscribirnos. Hola, soy de Guayaquil. Quisiera que por favor coloque en oración a mi mamá. Por la salud de ella, tiene diabetes y Parkinson. Nosotros vamos a colocar el nombre de ella en oración, pero usted, y juntamente con su mamá, prepare una botella de agua para que usted, en este domingo, esté aquí en nuestra sede nacional. Oraremos por ustedes, para que Dios le dé fuerza para que usted llegue aquí. Pero prepare su botella con agua. Usted y su madre, en este domingo, en la gran concentración de fe, familia y Espíritu Santo, recibirán el agua viva. Usted puede también hacer como ella y enviarnos un mensaje de texto o una nota de voz al 099-839-1693. 099-839-1693. Em nossa central já temos nomes de pessoas que estão comunicando-se conosco, porque dentro de instantes estaremos realizando uma oração em seu favor.
2: 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O senhor Rafael pede por sua saúde e por sua economia. A senhora Priscila, desde Guasmussul, pede por sua economia, por sua saúde e por toda a sua família. Você quer também que podamos interceder por você? Tem dúvida? Tem inquietude? Quer ajuda? Pode chamar-nos ao 04-25-96-300. 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
1: Muito bem, vença esse preconceito que você tem, vença essas palavras negativas, vença esse pensamento que você tem, que é um pensamento negativo, que é um pensamento que há sido na barreira, um obstáculo para que você não alcançara seu milagre. 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

0: ¡Ah, qué paz!
1: Seguramente, al ver estas imágenes, al igual que yo, usted tuvo la misma sensación. Y eso es porque el agua tiene la capacidad de traer alivio. Aún así, por los quehaceres del día a día, las dificultades familiares, laborales o incluso los problemas de salud, muchas veces no logra tener paz en su interior. Vive angustiado, cansado y hasta se siente cargado con cosas que no puede resolver, porque no basta con un minuto de tranquilidad. Lo que usted necesita va más allá. Agua viva recorriendo su interior, tal como está escrito. El que cree en mí, como ha dicho la Escritura, de lo más profundo de su ser, brotarán ríos de agua viva. Jesús es la fuente de agua viva, capaz de transformar todo su interior y así transformar su alrededor. 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

0: Qual é o seu nome?
1: Nancy Alvarado.
0: Doutora Nancy, cuenta-nos, fazendo uso de água viva.
1: Haciendo este uso del agua viva, yo sufría de dolores de estómago y dolor en el pie. Yo sufrí muchos años con dolor de estómago, no podía comer nada porque me agriaba el estómago.
0: Oh, mi Dios.
1: Y cuando ya comencé a tomar el agua, no me di ni cuenta, ni la hora, ni cuándo, desapareció el dolor de estómago y yo ya veía que yo podía comer todas las comidas y ya no me agriaba el estómago y también sufría de dolor en el pie. Mm. Y yo tomando del agua y echándome el agua en el pie, se me fue desapareciendo el dolor. De mi nieta, ajá, que cuando vino la pandemia, como nos encerraron, mi nieta...
0: Seis años atrás.
1: Sí, ella tenía creo que 7 añitos. Y ¿cómo es que se llama? Ella se estresaba mucho. Porque ella decía que por qué no salíamos a la calle, que por qué estábamos adentro de la casa, y como los papás la sacaban todos los fines de semana, los papás la sacaban al parque. Ah. Ya, y ella decía que por qué, y cuando de pronto comenzó a caérsele el cabello. Y ella, los papás lo llevaron a los doctores, le dijeron que era el estrés, que era mucha ansiedad, y que por eso se le estaba cayendo el cabello. Yo digo, voy a usar el agua.
0: ¿Sí?
1: Todos los días, cuando ella llegaba de la escuela, le echaba el agüita, le daba de tomar, hasta que poco a poco fue sanando y se fue curando con el agua.
0: O sea, la fe mueve montañas.
1: Sí, así es, pastor.
0: ¿Su nombre?
1: Odexa Burgo.
0: Haciendo uso del agua viva,
1: sí,
0: cuéntanos.
1: Sí, eso de que yo hace en el tiempo del COVID, me dio COVID, después resulté enferma, me salió de operación porque se me había llenado, según el pulmón, de agua, de masa. Me dieron el pase aquí a Guayaquil porque yo soy de Daule y me operaron el pulmón y yo me puse bien mal. Estuve bastante delicada. Me internaron 4 días. Caí que me ahogaba. Bien delicada quedé.
0: Todo estaba indo peor.
1: Sí. Y yo volví a mi casa porque yo dije, si me voy a morir, que me muera en mi casa. Y ahí me fui recuperando poco a poco. Hasta que un día con mi esposo vimos la televisión, el programa de la iglesia. Mi esposo me dice, vamos a ir a la iglesia. Dice, yo le digo, ya pues, vamos a ir, le digo. Comenzamos a venir, comencé a perseverar. Yo, desde el primer día que yo llegué a la iglesia y tomando la agüita viva, yo me vi bastante recuperada. Se me fue.
0: Está curada, aquí. Liberada.
1: Yo me siento liberada. Ya no me da esa ahogo.
0: Bien.
1: Gracias a Dios que
0: libre.
1: Ni gripe me da.

0: Señora Jessica, cuéntenos, haciendo uso del agua viva, ¿qué resultados usted vio en su vida?
1: En mi vida que yo vi el uso del agua viva era por el motivo que yo sentía dolores a mi seno. Me comencían a sentir latidos, pero yo no le prestaba atención. Entonces llegó el momento que mi seno llegó a sangrar. Cuando mi seno llegó a sangrar, yo entré en depresión. Entré que como que yo quería morirme. Yo solo me dediqué a llorar y a sentir miedo porque pensaba que me iba a morir o un cáncer. Me fui al médico, transcurrí al médico, llegué donde el médico y el médico me vio, me hizo un seguimiento de 3 meses. $500 para hacerte una biopsia. Entonces el médico me hizo la biopsia y me dijo, tienes mioma mamario, pero no son cancerosos, me dice. Estate tranquila que no son cancerosos, te voy a mandar pastillas para que seas curada. Entonces yo agarré a tomar las pastillas, cada pastilla me costaba $10, y cada una. Y yo decía, pero ¿por qué gasto tanto? Y me siento lo mismo, los dolores y la pastilla me mareaban. Entonces comencé a caminar a la iglesia y comencé a ver el agua que comenzaron a estar, el agua viva. Entonces yo dije, me voy a comenzar a tomar el agua, que con el agua tengo que ser sanada y curada. Y así fue. Tomé el agua y le cuento que no tomé más pastilla, no pagué ninguna consulta más y fui curada.
0: ¿Cómo usted hacía uso del agua viva?
1: Yo la tomaba en la mañana, en la tarde y en la hora de acostarme, y fui restaurada. Soy una mujer curada y me siento muy feliz, reconstruida, y si alguien me está viendo, que siga el uso del agua viva, que es lo mejor.
0: Señora Leonor, cuéntenos, haciendo uso del agua viva, ¿qué resultados usted vio en su vida?
2: Uso del agua viva, yo fui curada, sanada de dolores, presión alta que tenía, dolores en los riñones, las piernas. Yo me sentía muy mal, me dijeron que tenía que hacerme operar de los riñones porque ya un lado del riñón no me funcionaba. Sentía mal, solo lloraba. Yo tenía más de 3 años sufriendo por eso. Sí.
0: ¿Y usted escuchó de la Iglesia Universal el tratamiento del agua viva?
2: Me invitó una cuñada y ya. Usando de la fe y el agua viva. Ya estoy bien, gracias a Dios.
0: ¿Sus riñones cómo están?
2: Sí, ya está funcionando bien.
0: ¿Puede hacer de todo, comer de todo?
2: Sí, gracias.
0: ¿Y ahora cómo se siente usted?
2: Yo me siento bien,

Media de la mañana, otros horarios, 7 de la mañana, 3 de la tarde y 5 de la tarde, en el Templo de los Milagros, Avenida de las Américas 305, sector Kennedy Norte, y en todos los templos de la Universal en el país, donde una vida mejor espera por usted.

0: Bueno, para mí es muy importante porque así vengo a fortalecer mi fe y también vengo a escuchar aquella palabra que me muestra qué tengo que cambiar, cómo puedo agradar mejor a Dios y hacer su voluntad. Si estoy meditando más la palabra de Dios, ahí haciendo propósitos, ayuno. Yo creo que la vida espiritual es la base de todo, de todo. Entonces es muy, muy importante porque al final eso influye en todo ámbito de la vida de la persona, en todas las áreas, tanto en la vida sentimental, tanto en la vida económica, en todas las áreas.
1: Mi experiencia participando los días miércoles, o sea, digamos antes, digamos era una persona que tenía, digamos, vicios, pero después, una vez que comencé, digamos, a leer la palabra, entonces todo eso fue cambiando. Entonces, para mí venir los días miércoles es algo muy importante porque yo siempre vengo todos los miércoles y estoy perseverando ahí y sobre todo cuidar de la vida espiritual, que es lo más importante. Que todo lo económico, de pronto lo social, es muy importante la vida espiritual. Muchas veces, a veces, como yo vengo, sé venir del trabajo, a veces uno viene un poco agotado físicamente y de pronto hasta espiritualmente. Pero entonces, cuando uno participa de la reunión, sale renovado. O sea, eso me ha pasado a mí, yo salgo renovado, salgo, no sé, de pronto con una vibra muy grande. Y eso es para muy importante. Un mensaje, bueno, que yo le haría a las personas es que las que no vienen los miércoles, que se acerquen los días miércoles, sobre todo cuidar la vida espiritual, ¿no? Como estamos ahora, las cosas que pasan en el mundo, las circunstancias que pasan. Entonces yo les invito a eso, a que vengan los días miércoles, a que ellos, digamos, perseveren en los días miércoles para que ellos tengan la salvación, que es nuestro Señor Jesucristo. Ahora, bueno, ahora considero que soy primero una persona salva. Salva porque tengo esa certeza de que Dios está conmigo y que Dios siempre está conmigo. Y eso que, bueno, yo les invito a las personas a eso, a participar los días miércoles.
2: Bueno, yo considero importante en que venimos a buscar de Dios más, buscar su Espíritu Santo para así nosotros estar fortalecidos. Porque hoy en día el mundo está o sea, estamos en un mundo que realmente necesitamos de Dios cada día. A mí me ha ayudado en conocer más de Dios, estar más fortalecida y comenzar a leer más su palabra.

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1: Hola, usted que sintonizó en esta radio, sea muy bienvenido a su programa La Última Puerta. Esta programación en donde nosotros queremos traer para usted la bendición para su vida. Esta programación en donde el objetivo es mostrar para usted que a pesar de todos sus problemas, hay salida, hay solución. Si usted me está escuchando ahora, desde cualquier provincia o aquí, de la provincia del Guayas o de la misma Guayaquil, yo quiero que usted pare todo ahora. Si usted está con una botella de trago, si usted está consumiendo algo para intentar suavizar el dolor, la tristeza, la depresión, pare todo, porque hay una salida para este problema. Hay una salida para esta situación a la cual usted se está ahogando en ella. Nuestro Dios quiere curar este dolor que está dentro de ti. Escuchemos un caso verídico y ya volvemos.
2: De noche no podía dormir. Yo escuchaba voces, veía bultos.

y yo intenté el suicidio. Mi nombre es Karen, tengo 31 años. Desde los 12 años, 11 más o menos, me acuerdo de en mi casa ver siempre peleas y discusiones con mis padres. Mi padre tenía vicio del alcohol, él era viciado en el alcohol. Entonces, al tener ese vicio, él golpeaba mucho a mi madre. Había muchas peleas, crecí siempre viendo eso. Yo por las noches también, yo escuchaba voces, veía bultos. De noche no podía dormir, me despertaba en las madrugadas, siempre escuchando esas voces, muy perturbado. Pasé a la adolescencia, a los 15 años, conocí amistad. En mi casa, como yo veía a mis padres consumir el alcohol, para mí eso era normal. Yo también empecé a consumir el alcohol con 13 años, 14. Salía a bailes. Ese tiempo yo conocía a Juan, que es mi esposo hoy.

hecho intenté suicidio. Ese momento yo estaba en mi casa sola, porque yo ya no veía más salida. Yo ya estaba en una tristeza, en una depresión. Y a mi hijo, que tenía 8 años, en ese momento él entra a la sala y me da un abrazo tan fuerte, tan fuerte, y me dice: mamá, vos sos todo lo que yo tengo, mamá, vos sos todo para mí. Aquel momento que él me dio el abrazo, yo sentía que era el propio Dios allí conmigo, porque en ese momento me venían las palabras de mi prima, que fue la que me hizo la invitación para ir a la Universal. Ese momento venían las palabras de ella,

momento yo sentí una fuerza tan grande que yo no sabía por qué yo sentía aquella fuerza tan grande. Yo digo, yo voy a ir a la iglesia. Eso fue de noche que pasó. Yo digo, yo mañana voy a ir a la iglesia. Yo mañana voy a ir. Y una obrera mía hacia mí me habló, me preguntó todo lo que yo estaba pasando. Aquella obrera me atendió tan bien, aquella obrera me orientó. Empezó la reunión, yo pasé adelante. Yo sentí, ese mismo día yo ya pude dormir, yo ya no tenía más aquel miedo de morir, porque yo siempre tenía ese miedo de morir de noche. Empecé a hacer los propósitos, empecé a hacer las cadenas de viernes, de liberación. Ahí hice la invitación a mi esposo, bueno, él vio en mí un cambio también. Empezamos a hacer los votos, empezamos a hacer las cadenas. Llegó un día que el pastor estaba hablando de una hoguera y yo no sabía lo que era eso, no entendía. Yo digo, yo no voy a hacer, no es para mí. Pasó, llegó la otra, llegó otra hoguera. En ese tiempo yo ya tenía, Dios ya me hablaba, Dios ya me estaba llamando, ¿no? Yo quería que Dios llenara dentro mío aquello. Y yo escuchaba los testimonios de las personas y hablaban del Espíritu Santo y hablaban que aquella alegría. Y ahí fue donde yo dije a Dios, yo voy a dar el todo mío, mi Dios, pero yo quiero el todo tuyo dentro mío. Que todo iba a ser diferente. Que a partir de ahora yo no estaba más sola. Aquel vacío así se llenó. Completamente se llenó aquel vacío. Fue como que Dios entró perfectamente allí en aquel vacío que estaba dentro de mí. Aquel momento yo tuve la certeza del Espíritu Santo dentro de mí. A partir de ahí ya mi vida ya fue completamente restaurada. Yo tuve paz dentro de mí, yo tuve alegría, yo tengo alegría, tengo paz. Yo hago una invitación a todas las personas que están pasando por esas situaciones parecidas así, de que vayan a una iglesia universal, la más cercana que haya, visiten, vayan a una iglesia, Dios está ahí, Él está vivo, entreguen todo lo suyo, que Dios se le entrega a los de Él, Él cambia, Él transforma, Él cura, Él libera. Así como pasó conmigo, así como hoy tengo mi familia completamente restaurada, así Dios se la hace también con ustedes. Hay que ir, hay que buscarlo de todo corazón, de toda alma, que Dios se le está ahí.

En la caminata de la vida, pasamos por luchas, dificultades y tribulaciones. Para vencerlas, todo dependerá de nuestra estructura espiritual y de cómo nos posicionamos delante de los problemas. En los momentos fáciles, muchos pueden hasta decir que creen en Dios.

0: Ahora bien, cuando se está viviendo un momento difícil, un momento de persecución, es ahí que tendrá que probar que estas palabras son de confianza. Uno solo sabrá que confía cuando pase por el valle profundo. Ahí se revelará qué corazón tiene. La Biblia relata que Pedro le dijo a Jesús que lo seguiría hasta la muerte. Pero cuando Jesús fue preso, fue llevado a la cruz, Pedro se quedó amedrentado. Al cambiar el ambiente, todo cambió adentro de él. Pedro se volvió una persona débil y negó a Jesús. Cuando somos verdaderos cristianos, debemos servir a Dios, no solo en los días buenos, sino principalmente cuando todo parece estar en contra. Aunque todo esté mal, debe luchar con confianza, sabiendo que Dios no lo va a defraudar. Este tipo de confianza no existe en un hombre natural, solo en alguien nacido de Dios. Ante una pérdida, ante una situación donde todo su futuro esté comprometido, aún así, siga confiando. Alce la cabeza hacia adelante.
1: Conflictos familiares. Dramas que se arrastran durante años, dejando profundas marcas. Si la carga de esa angustia es tan pesada que piensa en abandonar todo, no lo haga, no desista. Existe una puerta frente a usted, y la llave está dentro suyo. Siembre esperanza. No permita que las raíces del odio sean el alimento de un árbol que está listo para florecer. En su interior está la inspiración que tanto necesita para transformar las fuertes ráfagas del pasado en la calma del equilibrio. Es tan solo creer.
2: Muchas personas toman determinadas actitudes movidas por un sentir en su interior que muchas veces no logran ni mismo entender. Intentan pedir ayuda, intentan hablar con otras personas, pero en la mayoría de los casos, las personas no logran alcanzar solucionar este problema. Pero nosotros estamos aquí hoy para mostrarte que la depresión, la tristeza, la soledad, la falta de paz, todo eso tiene una salida. Problemas emocionales, problemas sentimentales, problemas que te sacan el ánimo y la moral, estos problemas Dios los puede arrancar desde la raíz. Por eso, yo quiero que usted escuche más un caso verídico de una persona que venció un mal llamado depresión.
3: Voy a estar solo para siempre. Me siento vacío, triste. Nunca voy a ser feliz. Mi nombre es Isaac y tengo depresión. El motivo de mi depresión es a base de mi vida sentimental. Yo era una persona que veía a todo el mundo, mis amigos, que tenían pareja. Entonces, al verlos, yo me sentía aislado de ellos y solo. Entonces, ¿qué hacía? Lo que hacía era buscar a alguien que me complementara, que estuviera conmigo, que fuera parte de mí. Pero conforme yo lo buscaba, recibía muchas desilusiones. Al ver que yo no encontraba una pareja que me ayudara a salir adelante, porque eso es lo que veía yo en una pareja, una persona que me ayudara. Entonces yo me sentía triste, me aislaba de la gente, incluso de mi familia, por el hecho de yo no encontrar una pareja estable o una persona que me quisiera, me amara. Aún a pesar de que yo tenía una pareja, yo me sentía vacío. Yo le daba lo mejor a esta pareja, pero por dentro yo me sentía solo, un hueco que había dentro de mí, y eso me hundía más en depresión, porque yo no entendía, no comprendía el por qué, si yo tenía a alguien ya al lado de mí, yo me sentía tan solo. Mi inseguridad empezó a base de, desde que yo empecé a tener varios rechazos en cuestión de la vida sentimental. Me sentía más y más aislado de la gente. Pensé realmente que mi físico era algo que la gente no le agradaba. Entonces yo me empezaba a deprimir, trataba de ponerme ropa holgada, trataba de no peinarme, incluso hasta de no bañarme, porque sabía que aún así la gente no se fijaba en mí. Yo escuchaba música de desamor, ¿no? Eso me hacía sentirme más solo. Veía películas tristes, veía películas románticas. Eso también me hacía sentir más solo y desafortunado, porque yo veía que como él sí podía y yo no. Entonces, me hundía más en mi depresión. Pasaban días que yo no salía de mi cuarto. Hubo un momento en donde ya no quise ni estudiar ni trabajar por lo mismo, de que yo me sentía tan solo, tan triste, tan deprimido. Yo estuve inmiscuido en los vicios del alcohol. Yo tomaba, yo me perdía en el alcohol. Y eso prácticamente yo lo tomaba como para no sentirme solo. Pero al día siguiente me sentía aún más solo, más triste, más deprimido. El fondo del pozo que yo toqué fue cuando yo tenía una relación. Nosotros ya estábamos comprometidos, nosotros ya estábamos poniendo una fecha de matrimonio. Solo que ella me dejó, me abandonó. Entonces, cuando yo recibo esa noticia, mi depresión es más aguda, es frustrante, es a un punto en donde yo no entendía el porqué de esta situación, el por qué me pasaba esto, por qué era yo tan infeliz en el amor. Al yo recibir esta noticia, yo ya no tenía ninguna expectativa de vida en general, de casarme, de tener una familia, incluso de salir adelante, porque dejé de trabajar, dejé de estudiar. Tan fuerte así fue de mi depresión. Yo conozco el Templo de los Milagros a través de una invitación de un familiar. La primera reunión que yo participé ese día fue para mí encontrar la paz que yo necesitaba, el desahogarme con Dios de todo lo que yo estaba viviendo, de lo que había pasado, el dejar en las manos de Dios todo lo que me frustraba, me ataba, me tenía deprimido. Mi vida fue completamente distinta a la de antes. Hoy yo tengo una familia, formé una familia, estoy felizmente casado, tengo dos hijos. El sueño que yo tenía de tener esa familia anhelada, yo lo conseguí, participando en el Templo de los Milagros. No fue fácil, no fue sencillo. Recuperé mi autoestima, recuperé la paz y la tranquilidad que yo no tenía, y ese hueco fue llenado. Ahora ya no tengo ningún vicio, ya no estoy triste, ya no estoy deprimido. Hoy vivo feliz y contento con mi esposa, mis hijos, que son la alegría que Dios me dio. El haber superado la depresión me enseñó que yo tengo un valor. Yo tengo un valor muy significativo. Al recibir la presencia de Dios, tengo esa paz, esa tranquilidad que tanto anhelé.

0: todo se está cumpliendo. Mire a su alrededor. Falta poco, muy poco. La Iglesia del Señor Jesús está a punto de partir de este mundo. Y delante de todo esto, estamos aquí para darle el aviso final.
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0: Imagine estar a bordo de un avión en camino al destino deseado. Pero solamente durante el viaje descubrió que entró en el vuelo equivocado, y al aterrizar, está en un lugar totalmente opuesto y distante del que esperaba llegar. Lo que es inusual que suceda en la aviación comercial es lo que más ha sucedido con miles de personas todos los días, en un viaje solo de ida que todos, sin excepción, en algún momento harán. El viaje del alma. Aquí se cierra todo. Aquí termina toda vanidad, orgullo, belleza, riquezas y planes. Aquí se deteriora la materia del rico y del pobre. De todo, solo queda una cosa: el alma, la parte inmortal del ser humano, el único equipaje que podrá llevarse de esta vida. Sin embargo, usted no verá ninguna noticia reportar sobre esto, o en las redes sociales tocando este tema, porque las personas en esta vida solo están preocupadas por el destino de sus carreras, de sus relacionamientos, de su apariencia, sin saber que el destino más importante está siendo despreciado. No somos un cuerpo, somos una alma que usa un cuerpo. Si en el mundo el ser humano tiene opciones para viajar a miles de lugares, en el viaje del alma solo existen dos: el cielo y el infierno. ¿Cuál está siendo el destino de tantos que están muriendo? Son alrededor de 105 personas por minuto, 150.000 por día, 4 millones por mes, 55 millones al año. Si ellas pudieran regresar, ¿qué dirían de dónde están actualmente?
1: Entonces te suplico, padre, mándalo a la casa de mi familia y deja que les avise, a fin de que no vengan también a este lugar de tormento.
2: ¡Ay! ¡Auxilio, mamá! ¡Mamá! ¿Por qué no te oímos?
3: ¡Ah! ¡Ayúdenme! ¡Dios!
4: Pero ya no hay remedio.

0: ¿Qué está reservado para su alma? ¿Cuál será su destino? No lo deje para última hora, pues muchos están cometiendo un error y aterrizando en un lugar de completa oscuridad, dolor y sufrimiento. En algún momento su nombre será llamado. 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Él es la garantía, el pasaporte al cielo. Siempre esté listo para el viaje más importante de su vida. Un estudio científico olvidado por más de un siglo sale a la luz y afirma: el alma existe.
1: Levantarse no significa que los problemas se solucionen. Significa una actitud tomada en contra de aquella situación en que usted se encuentra ahora. No dependa de la fe de nadie, sino en su propia fe y en Cristo. Lo que Dios quiere ahora es que usted reaccione y venza. Peor que el problema es la reacción de la persona delante de él. Dios lo está llamando como lo llamó a los grandes que hicieron historia y obtuvieron grandes conquistas. No son sus condiciones las que van a hacerle vencer, sino la manifestación de su fe. Cuanto más grande quiera ser usted, más va a tener que enfrentar la oposición de aquellos que son débiles y no reaccionan. Quizás usted no sepa a dónde ir. Nunca vio la salida. Ahora, tenga valor para ponerse sobre sus propios pies y luchar. No espere de nadie y viva su fe.

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1: Muy bien, yo estaba hablando de buscar aquel que resuelve todos los conflictos, aquel que resuelve todo dolor, aquel que resuelve toda tristeza. Y este que estoy mencionando ahora se llama Espíritu Santo. El Espíritu Santo es la tercera persona de la Santísima Trinidad. E quando Ele vem em la vida de uma persona, Ele vem para completar esta vida. Porque este vacío, esta tristeza, essa depressão, é justamente a falta do Espírito Santo. Uma persona que tem o Espírito Santo, ela não siente estas necessidades. Por lo contrário, lo que ela siente é alegria, ganas de vivir e ganas que outros também tenham lo que ela tem, que é justamente lo que hago en este momento. Yo quiero que usted tenga lo que yo tengo. Y por eso te invito para que hoy tú estés conmigo. Y estoy mostrando con casos verídicos que es posible vencer este mal. Escuchemos ahora más un caso verídico.
2: Mi nombre es Consuelo Caleño. Antes de llegar a la Universal, pues llegué con muchos problemas, mucho sufrimiento, debido a que desde mi infancia yo traía conmigo muchos resentimientos, odios, muchos malestares, dolencias incluso. Entonces, desde mi infancia, debido a que mis padres pues se separaban, con el tiempo pues ellos me dejaron con mi abuela. Después mi abuela muere. Allí yo quedé en manos de unos tíos. Un tiempo con unos tíos, otro tiempo con otros tíos y así sucesivamente. Y eso me marcó pues desde niña. Traía yo ese sufrimiento, ese resentimiento que yo no quería hablar con nadie. Me encerré en mí misma, ¿no? Entonces, en mi adolescencia fue otro trauma, mucho mayor. Sufrí de abusos, traía esa amargura conmigo, lloraba demasiado. Me rebelé por completo, vivía rebelde, con odio de todo, de mis padres. Entonces todo eso tenía como guardado. Finalmente cuando me llevaron al psicólogo porque yo estaba tan mal que ellos decidieron pues que yo vea un psicólogo para ver si cambiaba. En fin, que bueno, el psicólogo me trató. Me trató, bueno, ahí como que un poquito me desahogué. Finalmente seguía yo en lo mismo. Allí me llevaron a Santo Domingo. Pues para que yo me atendieran allá porque me empezaron a salir una como nacido en el rostro. Y eso era, eso me llevó peormente a encerrarme. Ahí sufriendo y que nadie me quería, llorando. Y todo fue un caos. Entonces tenía insomnio, depresión, empecé a bajar de peso más todavía. Entonces ahí me llevaron de los brujos, que me hicieron un baño hasta con un animal. Entonces

Eso me llenó hasta de miedo, porque imagínense todo eso. Ellos gastaron, era gastos, entonces, y después me sacaban en cara y eso me traumaba, me ponía más triste, más depresiva, más amargada. Intenté tomarme un Baygon, intenté, bueno, tantas cosas con tal de quitarme la vida, porque yo decía que mi vida no tenía sentido. Yo no creía en Dios, yo no creía en nada. Y todo eso me llevó a que yo tenía que mejor quitarme la vida. Aparte de eso, pues ya yo venía con un problema del seno. Pero al principio no le tomé asunto. Yo, no es cosa, no me dolía, no sentía nada. Pero ya en mi segundo parto, como se dice, yo comencé a tener dolores. Dolores, hinchazones en el seno y todo eso. Entonces yo ya me daba fiebre, me picaba, me dolía. Y ahí yo dije, bueno, aparte de que era reacia también para ir al médico, pero tuve que ir. Tuve que ir, fui, ahí me dijeron que ahí no me podían a tratar ese asunto y que mejor vaya a nomás a Solca. Y ahí yo me asusté, pero ahí fui de todas maneras, para tener un diagnóstico. Y ahí me hicieron todos los exámenes. Ahí me dijeron que sí, que el tumor era maligno porque ya yo tenía demasiado dolor y que verdaderamente yo tenía que hacerme una biopsia para detectar. Me hicieron la biopsia y en eso pues ya me dijeron que a los 8 días yo vaya para allá a hacerme la quimioterapia. Y eso me llenó más de dolor. Entonces, saliendo yo de Solca ya todita, toda triste, llorando, ella me vio y entonces me invitó a la Iglesia Universal. Entonces yo al principio le dije que no, que yo no quería saber nada porque yo no creía y que ella me dijo, no, pero ahí usted va a encontrar alivio, va a encontrar esa cura, va a ser todo diferente. Bueno, yo la oí como que no la oí, pero no le dije nada. Me dio un diario y todo eso. Viendo así el diario y todo eso, bueno, dejé por ahí el diario, pero algo me quedó ahí y yo regresé. Regresé al Universal, allí con dudas y no, y miedo, pero fui. Ahí escuché la prédica, como que me sentí mejor ese día. Entonces de eso yo dije, bueno, voy a seguirlo intentando porque ¿qué pierdo? Total, voy a morirme. Entonces yo dije, no pierdo nada con ir. Puedo decir que estoy curada totalmente porque nunca más me volví a sentir ni con dolor, ni que nada, nada. Estoy totalmente curada de ese mal y curada de todo. Mi corazón está bien, todo está bien a partir de ese momento porque yo dije que yo iba a tomar las cosas de Dios en serio, porque Él me curó, Él me sanó. A partir de ese momento fue mi fe en Dios. Entonces, allí yo cambió todo conmigo, cambió todo dentro de mí. Allí yo con el tiempo perdoné a mis padres. Perdoné todo lo que yo traía adentro, salió de mí ese odio, ese rencor. Entonces, ahora pues yo llevo una vida bien con ellos, incluso mi papá vive conmigo, mi mamá también me visita y todo pasó, todo eso cambió. Entonces, una vez que yo perdoné, sentí esa paz. Sentí alegría, ganas de vivir, ya no tenía ganas de suicidarme, de que nadie me quería, ya no me importaba nada de eso, porque ya no me sentía sola ni vacía. Ahí tomé las cosas en serio, me bauticé en las aguas. Al tiempo, pues también sabía que faltaba todavía algo para estar completa, y fue el bautizo con el Espíritu Santo. Entonces allí fue totalmente mi cambio, el antes y el después, porque fue allí que yo dije, bueno, no va más sufrimiento, no hay más ese vacío, no hay más soledad y ahora pues hay felicidad en mí. Ahora es diferente, ahora soy
tengo una vida familiar, pues hay unión. A pesar de muchas cosas, yo sé que ya no estoy sola y eso es lo que me da la fuerza para seguir. Y con el Espíritu Santo es todo. Sin eso, nadie es nada. Actualmente me siento completa desde que tengo el Espíritu Santo dentro de mí, que es muy importante porque eso es lo que me llenó de paz, de gozo, de alegría. Totalmente es un antes y un después. Y sé bien pues que sin el Espíritu Santo yo no tendría ese soporte para seguir en esta lucha. Me vino a dar esa paz, ese gozo, esa alegría y me ha dado mucha felicidad.

0: Muy bien, usted está escuchando, usted escuchó, mejor dicho, más un caso verídico. Y este caso verídico solo comprueba lo que estoy hablando para usted. Sin importar quién sea usted, sin importar cuál es su dolor, sin importar cuál es el problema que está dentro suyo, este Dios puede todas las cosas. Yo sé que usted está aquí hoy deseando que Dios haga grandes obras y este Dios lo hará. Ahora es necesario que usted que está escuchando esta programación venga a estar determinado a este campo. Porque de nada sirve usted escuchar, concordar, decir no es verdad, pero usted no está determinado, porque esta determinación te va a llevar a una actitud a la cual es la que Dios quiere ver de ti, esta actitud de cambio de vida, esta actitud de transformación de historia. Por favor, escuche más un caso verídico que yo quiero poner para usted entender que sí es posible vencer todo este mal.
1: Fondo de pozo para mí fue eso, ¿sabes? Que mirar para mis hijos, no saber lo que darles y pensar, matarlos y matarme a mí y terminar con todo. Mi nombre es Flora Guzmán, tengo 40 años. Desde chica vengo de una infancia bastante sufrida, desde mi adolescencia más o menos. Nací ya en una familia con un padre alcohólico, una madre súper agresiva, varios hermanos que tenían problemas de enfermedades, hasta que llegué más o menos a los 12, 13 años y sufrí un abuso. Una persona muy conocida de la familia. Y a partir de ese momento me empecé a sentir peor. No quería saber de nadie. Tenté suicidio porque me sentía culpada por la situación que había pasado. Siempre me culpé, no debería haber ido, no debería estar en aquel lugar. Me isolé totalmente de amistades, familiares, no tenía ganas de más nada. Tenté suicidio porque para mí era la única solución. Y de ahí en adelante me sentí peor porque yo pensaba, digo, ni siquiera para morir sirvo. Seguí mi vida hasta cuando llegué a la iglesia, tenía 14. Fue por mi madre. Ella empezó a mirar la televisión, porque como teníamos una vida bien destruida, ella, por testimonios, ella miró la televisión, decidió venir a la iglesia. Hasta que llegó una situación en la que me vi mal mismo, ya no tenía ganas de más nada, y empecé a obedecer lo que el pastor en el momento hablaba, en esa época de liberación y todo eso. Tenía la necesidad de liberarme. Para poder tener a Dios en mi vida, tenía que limpiarme, tenía mucha rabia, mucho odio de la persona que había hecho eso, y en fin, no fue solo una persona, porque después tentaron nuevamente. Yo tenía mucho odio a esas personas por hacer ese tipo de cosas con una niña indefensa, porque no, ¿qué podría yo ofrecer por una persona adulta? Tuve que liberarme de ese odio, perdonar a esas personas, y fue cuando empezó la transformación en mi vida. En ese momento yo perdoné, me bauticé, empecé a buscar el Espíritu Santo. Fui bendecida por el Espíritu Santo, tuve una vida totalmente transformada en ese periodo. Me entregué a Dios, serví a Dios, solo que con el tiempo yo empecé a dejar de lado las prioridades, que era el Espíritu Santo. Empecé a envolverme con mi vida económica, me envolvía mucho con el trabajo y la iglesia quedó prácticamente de lado. La iglesia no, Dios quedó de lado. Fue mi caída, porque ahí yo terminé apartándome de la iglesia. Conocí mi esposo en ese momento, el primer año maravilloso, y después una destrucción total. En el segundo embarazo fue donde vino la segunda vez por la depresión. Solo que más fuerte, pues estaba embarazada, no quería saber del niño, no me interesaba que naciera. Tenía tanta rabia, tanto que yo deseaba que él se muriera, no comía, no me bañaba, porque no quería saber nada, estaba totalmente destruida. La depresión que tuve en el comienzo, cuando tuve el abuso y todo eso, sufrí, sí, pasé mal, sí, pero para mí fue un poco más fácil cuando conocí a Dios. Y mi fondo de pozo fue cuando yo me vi como amante de que sería mi esposo. Y cuando yo más precisé, que pasé una mayor dificultad, que no tenía dónde vivir, que no tenía lo que darle a mis hijos, que muchas veces daban un chocolate con agua porque no tenía lo que darles a ellos, no tenía trabajo fijo, y no sabía lo que hacer. Entonces, en el fondo, después fue mirarme a mí mismo y decirme, ¿qué hago? No tenté suicidio porque ya conocía la palabra, pero si no conocía, seguramente lo había tentado, pero lo había tentado a mí. Me he suicidado a mí, antes habría matado a mis hijos, porque pasó por mi cabeza muchas veces. Y si terminas con eso, terminas con tu vida. Entonces, en mi fondo, después cuando empecé a pensar en esa parte, de intentar sacar la vida de mis hijos y sacarme mi vida a mí mismo. Entonces, esa fue la peor parte para mí. Hasta que llegó un momento que no aguantaba más. O era yo sacar mi vida y no me importaba para dónde fuera, o entregar mi vida para Dios y tentar una nueva chance. Jesús, y fue lo que pasó.
2: Jesús.
1: Laura hoy es una persona totalmente transformada, alegre. Hoy yo tengo perspectivas, tengo mi trabajo, tengo mi casa, mi familia, soy una madre más presente. Me encanta estar con mis hijos en todo lo que ellos hacen. Soy una persona totalmente transformada, de la Flora antigua, que no veía nada bueno, que no tenía nada de bueno para ofrecer, que no tenía nada para hablar. Yo miraba a la gente afuera y decía, ¿cómo yo quería ser feliz con aquellas personas? ¿Cómo yo quería tener esa familia? Hoy yo tengo, hoy yo no pienso como quisiera tener, porque hoy yo la tengo. Hoy yo tengo paz. Hoy tengo alegría, hoy tengo deseos de vivir. Hay solución, hay una salida. Basta querer y reunir el poquito de fuerza que uno tiene y llegar hasta la presencia de Dios.

Usted acabó de escuchar dos casos verídicos más que comprueban que este Dios puede y quiere hacer en su vida grandes obras. Yo me despido de ti porque ahora mi horario se ha terminado en esta programación. Sin embargo, mañana vamos a regresar, determinando así más y más la bendición en su vida. Por eso yo quiero que usted que está escuchando ahora, hoy, aquí en el centro sur de la ciudad, en la calle Portete, entre Tuncán y los ríos, usted esté con nosotros a las 7, a las 10, a las 3 o a las 7 de la noche. En todos esos horarios yo voy a estar haciendo un estudio y una búsqueda del Espíritu Santo, pidiendo para que el Espíritu Santo entre en su vida y te ayude a resolver este vacío, esta tristeza que está dentro de usted. Usted que ya frecuenta la iglesia y desea el bautismo con el Espíritu Santo, este día miércoles no falta. 7:10 de la mañana, 3 de la tarde, 7 de la noche. Centro sur de la ciudad de Guayaquil, calle Portete entre Tulcán y los ríos. Nosotros te esperamos. Que Dios te bendiga.

0: What's your name again?
1: Whitney Elizabeth Houston.
2: Whitney Houston fue una cantante y actriz multifacética que destacó por tener una de las voces más aclamadas en todo el mundo. A lo largo de su carrera cosechó numerosos premios, entre los que se cuentan varios Emmys, Grammys y 30 premios Billboard. Su talentosa voz le trajo éxito desde su primer disco y alcanzó su auge en 1992, cuando protagonizó la película El guardaespaldas junto a Kevin Costner. Uno de los temas principales de la banda sonora de la película I Will Always Love You se convirtió en un éxito mundial. En 1992 se casó con Bobby Brown y la pareja vivió una relación tumultuosa que la sumió en un horror constante.
3: Creo que sentían muchos celos y envidia de su amor.
4: Los medios, por alguna razón, no lograron entender que el chico malo Bobby Brown y la princesa Whitney Houston en realidad tuvieran una conexión.
5: ¿Es el hombre con el que te quieres casar?
6: Sí. ¡Sí! Bobby es el hombre de mi vida. Estoy muy enamorada y me siento muy feliz. Él es el hombre con el que quiero tener hijos. Eso es lo único que sé que no tengo y que quiero.
2: En 2007, Houston y Brown se divorciaron y Houston quedó con la custodia de su hija Bobby.
7: He tenido carros, dinero, la casa, mi esposo, a los niños. Y nada de eso se siente como si realmente me llenara.
2: La cantante luchó contra adicciones a múltiples sustancias y otros problemas de salud. Esto se reflejó en su apariencia, que se degradó enormemente con el tiempo. En 2019, Houston admitió públicamente que estaba luchando contra estas adicciones.
8: ¿Es el alcohol? ¿Es el marihuana? ¿Es el cocaine? ¿Es el pills?
9: It has been. At times.
8: All?
9: At times.
2: El 11 de febrero de 2012, Houston fue encontrada muerta en la bañera de su habitación del hotel en Beverly Hills. Tenía 48 años. La causa oficial de su muerte fue un ahogamiento accidental, pero se descubrió que había consumido cocaína poco antes de su muerte.
10: Hemos visto reportes de si se ahogó o si sufrió de una sobredosis, pero la causa aún no se puede confirmar.
2: Después de este trágico evento, la hija de Whitney, Bobby Christina Brown, sufrió una serie de problemas de salud relacionados con el consumo de drogas y alcohol. A la edad de 15 años fue hospitalizada por primera vez por sobredosis y poco después del fallecimiento de su madre, a los 19 años de edad, fue hospitalizada dos veces, una por colapso nervioso y otra por haber consumido demasiado alcohol. Con el tiempo, Bobby Christina empezó a mostrar signos de descuido y demacración. Aunque ella también aspiraba a seguir los pasos de su madre como cantante, el 31 de enero de 2015 fue encontrada inconsciente en la bañera de su casa en Atlanta, en una situación muy similar a la de su madre, y después de 6 meses en coma inducido, falleció a la edad de 22 años.

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1: Hola, que el Espíritu Santo bendiga a usted y guarde a toda su familia. Si usted está enfrentando una situación difícil en su hogar, si usted se encuentra enfermo, está con problemas, carga de presión, tristezas, se encuentra desesperado, angustiado, este programa es para usted porque estaremos mostrándoles a través de resultados, casos verídicos, de personas que lucharon, cargaban un vacío en su alma y por medio de la fe en un Dios vivo lograron conquistar, lograron vencer. Por eso que a través de la fe, a través del poder, a través de la fe, a través del poder, de lo que está escrito en la palabra de Dios, de lo que está escrito en la palabra de Dios, su vida será renovada, su vida será transformada. Es el caso verídico de Leonela Parrales, que ella enfrentó problemas de depresión. Ella cargaba depresión. Ella se sentía desesperada, angustiada. Es por eso, si usted está enfrentando un problema igual o diferente,

0: pero se siente vacía. Usted está vacío a causa de tantas dificultades, tantos problemas que está enfrentando. Yo quiero que usted escuche este caso verídico.
1: Mi nombre es Leonela Parrales. Antes de yo recibir el Espíritu Santo, fui una adolescente depresiva. A causa de esa depresión, todo fue por mis padres, que llegó al punto de mi papá maltratar a mi mamá al frente mío. Entonces fue algo muy chocante para mí, que en aquel momento mi familia fue totalmente diferente. Era un ambiente súper pesado. Entonces cada quien era por su lado, ¿no? Entonces para mí todo eso, lo que pasaba alrededor, yo lo absorbía y me causó mucha depresión en mi vida. Llegó un punto donde me comencé a cortar los brazos, según yo, para quitar la tristeza que había dentro de mí, pero absolutamente para nada. La tristeza que había dentro de mi alma aún seguía. Entonces yo traté de llenarlo de diferentes maneras. Comencé a tener vicio de las redes sociales, de los videojuegos, donde yo pasaba encerrada en mi cuarto día y noche, no salía, porque según para mí eso era una distracción. Pero no, para nada, absolutamente era nada. La depresión comenzó a ser mucho más fuerte, que llegué al punto donde no podía dormir. Pasaban 5, 4, 6 de la mañana y no trataba de dormir para nada, porque también pasaba llorando todas las noches. Sin saber por qué, sin un motivo, yo lloraba, comenzaba a llorar. Entonces, ese vacío que yo tenía, comencé a llenarlo en mi vida sentimental, donde tuve muchos fracasos. Conocí diferentes tipos de hombres, conocí a uno que quizás si yo me unía con él me esperaba maltrato, igual como

0: estaba engañando, yo seguía con él. Pero cuando pasó en ese preciso momento, cuando yo vi que la respuesta de Dios, en ese preciso momento yo decidí sacrificar ese noviazgo. Yo terminé con esa persona, dejé mis malas amistades, comencé a dejarme de las redes sociales, alejarme de las redes sociales, mi forma de vestir, mi forma de hablar, porque eran muchas, muchas, muchas cosas que yo tenía. También dejé de cortarme. Entonces yo comencé a luchar por mí. Encontré la verdadera felicidad que yo estaba buscando. Y no es una felicidad pasajera, es una felicidad eterna. Porque a pesar de los problemas que hoy en día uno puede tener con el Espíritu Santo, uno puede vencer, porque uno lucha junto con Dios. Entonces mi vida fue totalmente transformada. Ya la depresión ya no tuve más, pude dormir tranquilamente y ya no tenía esa tristeza dentro de mí. Había tranquilidad, había paz. Fue totalmente diferente, totalmente transformada, que a veces hasta yo mismo me sorprendía de lo que era antes y lo que hoy en día soy. En mi vida económica pude tener mi propio negocio, que fue en mi casa. Fue poco a poco, ¿no? Poco a poco. Ahí Dios me bendijo en eso. También en mi vida sentimental. Hoy en día estoy casada, gracias a Dios, con un hombre de Dios que me ha sido mi compañero. Como yo siempre le digo a él, es algo mucho más de lo que yo le pedí a Dios. Fue un regalo de Dios. Y hoy en día estoy bien, mi matrimonio en paz. Lo más importante que yo tengo y que para mí es lo principal es el Espíritu Santo. Sin él no soy nada, absolutamente nada. Me di cuenta que sin Dios no somos nada. Uno puede conquistar cualquier área de nuestra vida, económica, familiar, sentimental, pero si uno no tiene el Espíritu Santo, es como que uno no ha conquistado nada. Porque el Espíritu Santo es quien nos guía, nos da la fortaleza y sobre todo la certeza de nuestra salvación. Es lo principal, lo primero. Entonces, para mí el Espíritu Santo es un tesoro que yo recibí de Dios. Y es lo más importante y lo más lindo que yo puedo tener.
1: Bienvenidos a Lo Sobrenatural. Soy Magaly Mendoza y como siempre es un gusto saludarlos. Hoy hablaremos acerca de la depresión, una palabra que muchos usan, pocos entienden y otros viven en silencio. Comenzamos.

0: cuando hablamos de depresión, muchos piensan en alguien encerrado en una habitación, sin fuerzas, sin ganas de nada. Y sí, a veces así, pero otras es una sonrisa automática, es levantarse, es cumplir con todo lo que se tiene que hacer, mientras que por dentro algo se rompe en silencio. Y sabe que es lo más duro, que muchas veces la depresión no viene sola, viene acompañada de culpa. A continuación, escuchemos con atención los casos verídicos de Karen y Citlady.
1: Era yo una persona muy insegura, era una persona que me comparaba mucho con las demás personas, que no creía en mí misma, no creía que yo pudiera lograr cosas a pesar de que otras personas podían llegar a ver en mí cualidades, yo no me sentía así y eso me detenía para hacer muchas cosas. Era casi inexistente mi relación con otras personas porque no sabía interactuar con ellas, no sabía platicar y me generaba como mucha inseguridad hablar con otras personas porque yo sentía que no tenía como, que no era una persona interesante. Entonces, si yo les hablaba, las personas me iban a ignorar. Entonces era una persona que vivía muy aislada. No sabía cómo vivir, no sabía para qué había nacido, cuál era mi propósito en la vida. Entonces yo pensaba que era mejor morirme a seguir viviendo vacía, porque realmente era así como yo vivía, triste, vacía, aunque a lo mejor yo aparentaba estar bien, por dentro yo no le veía sentido a la vida.
2: La depresión inició desde la niñez, porque me empiezo a dar cuenta que había infidelidad por parte de mi papá. Siempre se peleaban a golpes, se aventaban cosas. De hecho, hubo una ocasión que mi papá le puso la pistola en la cabeza a mi mamá, otra ocasión que la quiso aventar en la carretera. Entonces, al darme cuenta yo de eso, me mantuve siempre muy callada,

0: aislada, ¿sí? Siempre llorando por los rincones para que mi mamá no se diera cuenta. Y cuando empiezo a salir a las calles, empiezo a juntarme con personas mucho más adultas que yo. Entonces yo, para poder entrar a esos grupos, porque yo sentía un abandono, una soledad, un vacío. Cuando yo empiezo a buscar esos grupos, empiezo a fumar, a tomar. ¿Para qué? Para poder encajar, porque yo sentía que era la manera en que me sentía acompañada, ¿no? Entonces, cuando volví a casa, otra vez volví a la tristeza, a la soledad, pero ahora peor, porque yo sabía que yo estaba engañando a mi mamá. Entonces, cuando llegaba yo alcoholizada, me metía a mi cama, me tapaba hasta la cabeza para que ella no me oliera, para que ella no se percatara. Y pues cada vez estuvo peor la cosa, al grado que yo ya intentaba quitarme la vida, porque yo ya no quería vivir, porque yo sentía que era un peso para mi familia, para mi mamá, ¿sí? Yo veía que mi hermano, el más chico, pues sufría mucho porque había esa ausencia de papá. Entonces eso me generaba más sufrimiento todavía.
1: Desde que yo llego al Templo de los Milagros, yo me sentí diferente. De haber sido una persona vacía, triste, que se sentía sola, pasé a ser una persona que ya no dependo de lo que los demás me puedan decir o lo que los demás puedan pensar de mí, porque yo sé que Dios está conmigo y no es porque alguien me lo dice, sino porque, o sea, está dentro de mí. El Espíritu Santo llenó todo en mi vida. Es todo para mí y Él quitó todas las inseguridades, los miedos que yo tenía, porque yo tenía miedo a todo. Él quitó el vacío, la soledad, Él quitó la tristeza. Ya no soy una persona que llora todo el tiempo, que es inestable. Sin Él no hay vida. Yo pensaba que la vida no tenía sentido y cuando yo recibí el Espíritu Santo, la vida tuvo sentido para mí. Entonces, sin Él no vale la pena nada.
0: En el momento que yo llegué al Templo de los Milagros, me descargué completamente porque yo sentía que un peso que tenía dentro de mí, que un vacío que yo tenía, que eso que venía cargando, como si me lo hubieran quitado de la noche a la mañana en ese momento. Entonces yo recuerdo que yo lloraba y lloraba y lloraba y no podía parar, ¿sí? Pero yo estaba descansando en ese momento. Ese primer encuentro que yo llevo ahí en el Templo de los Milagros es en el altar de Dios. Yo sentí que ese peso que yo tenía se iba quitando poco a poco, que ese vacío se iba pues llenando, ¿no? Pero con el amor que yo sentí ahí. Como familia estamos unidos, fortalecidos, estamos llenos de alegría, ¿sí? Hay una paz, una unión familiar, ¿no? A hoy sabemos que uno contamos con el otro, ¿no?
2: Así como Karen y Citlali fueron transformadas a través del uso de su fe, usted también puede lograr un cambio de vida. Acérquese a la sede nacional de la Iglesia Universal, ubicada en la Avenida de las Américas 305, al norte de la ciudad de Guayaquil, o en una Iglesia Universal más cercana a su domicilio en todo el país.

Usted pudo escuchar este caso verídico, Leonela, a causa de tantos problemas en el hogar, sufría con depresión. Ella tenía tantos problemas que le llevaron a tomar decisión de lastimar su cuerpo, para, según ella pensaba, quitar aquella tristeza que tenía dentro de sí. Si usted tiene ese deseo de mutilarse, cortarse su cuerpo, no lo haga más. No haga más. Leonela, ella tomó esa decisión porque, claro, estaba vacía, estaba triste. Ella llegó a tener vicio de los videojuegos, de redes sociales. No podía dormir y pasaba llorando toda la noche. Empezó a tener varios relacionamientos. Tenía un sufrimiento en su vida sentimental. Pero todo eso cambió. La vida de Leonela fue transformada cuando sus padres empezaron a buscar la ayuda en Dios, la ayuda espiritual. Por eso usted padre, usted madre, que usted ve sus hijos sufriendo, sus hijos lamentándose, toma una decisión y esté con nosotros hoy miércoles. Estaremos determinando a través de un estudio bíblico, el estudio de la armadura de Dios, que haya la protección en su vida, en sus familiares. Solamente la presencia de Dios puede llenar el vacío en su alma y de sus seres queridos. Yo quiero ahora que usted escuche esta linda canción y también la promo que nos muestra lo que estará sucediendo hoy miércoles aquí en el Templo de la Universal en Naranjal y en todas las universales del país.

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0: yo veo que es muy importante primero para mi vida espiritual, porque yo quiero estar bien espiritualmente, mi vida con Dios. Entonces yo vengo a la reunión a participar para alimentarme ¿de qué? De la palabra que dan. Siempre hay una palabra que dan y cada palabra que ellos dan tiene un significado, como el día de hoy que fue revestirnos, que tenemos que nosotros prevenirnos. ¿Prevenirnos de qué? Porque todos los días hay un día malo, entonces nosotros tenemos que prevenirnos. ¿Y con qué nos prevenimos? Con la palabra de Dios. Por eso es para mí importante venir los días miércoles. Primeramente, como uno ve las cosas, cambia mucho la manera de cada problema, cada situación que viene. Entonces tú ya tienes como la base de lo que tú tienes que hacer, cómo tienes que mirar las cosas, no mirarlas para mal, mirarlas que a través de cada problema, atrás de eso siempre hay una bendición, va a haber una bendición. Antes yo era una persona que venía, escuchaba, pero entraba por un oído y salía por otro. Entonces, evidentemente, ha cambiado mucho mi manera de percibir las cosas, las situaciones. Yo era una persona que era muy ansiosa y ahora ya no soy ansiosa. Yo era una persona que miraba a veces con malos ojos, ahora ya no tengo malos ojos. También era una persona que tenía rencor y ya yo perdoné, yo pude perdonar. Y ahora soy una persona totalmente transformada, cambiada. La reunión es muy importante. Te ayuda a cómo tú puedes superar los problemas que vas día con día y te ayuda a superarte y te ayuda a mirar las cosas de otra manera.
1: Mi experiencia ha sido maravillosa, buscando la presencia de Dios. Todo para mí ha sido fortaleza, o sea, ha cambiado mi vida totalmente, buscando de Dios. Bueno, ha sido fortificante ya para mí. Y para mi familia. Me ha ayudado muchísimo, sí. Los cambios han sido diferentes porque cuando llegué aquí, cambió mi vida. Cambió mi vida, aprendí muchas cosas de lo que yo no sabía. El antes era que tenía muchas cosas negativas, muchos pensamientos negativos. Pero a partir que llegué a la iglesia, cambió totalmente. Ahora es diferente, totalmente positivo. Siempre he dicho que si uno persevera y lucha, va a seguir haciendo las cosas bien, ¿no? Y en los momentos, casi hay momentos difíciles, pero que no debe botar la toalla, porque si uno tiene fe y confianza en Dios, hay que seguir luchando. Es importantísimo buscar de Dios, porque te cambia totalmente.
2: Sí, claro, muy importante para nuestro fortalecimiento espiritual, también para nuestra alma y también para aquellas personas que están sufriendo espiritualmente, que están cargadas, que llegan con algún problema, alguna depresión o algo dentro de su ser. Es muy importante para su fortalecimiento, para que ellas vengan a superar esto dentro de ellas.
3: ¿Cómo le ayuda al participar de estas reuniones?
2: Bueno, estas reuniones son súper importantes porque nos ayudan también a conectar con Dios. Ahí nosotros podemos ver la gracia de Dios en nuestra vida, también de que Él, ¿qué hace por nosotros? Él hace todo por nosotros, pero si tal vez nosotros nos entregamos completamente a Él, Él se entrega también completamente para nosotros. Y ahí vemos la importancia que es Dios en nuestra vida, porque ahí conocemos la verdadera felicidad, la verdadera alegría que es el Espíritu Santo dentro de nosotros. Antes de yo participar en la reunión de los días miércoles, yo era muy alejada de Dios. Yo tenía depresión, tenía muchos problemas en mi vida, en mi casa, en mi familia. Participando de la reunión, vi un cambio completamente porque yo recibí el Espíritu Santo. Y ahí fue que yo vi la importancia y también de que todo en mi familia comenzó a cambiar. Primeramente dentro de mí, y ahí empezó a cambiar mi entorno. Empezó a cambiar mi familia, mi casa, mi hogar, todo.

0: Existen personas que tienen un enorme vacío en su interior. Esto incluso puede agravarse por problemas económicos, familiares, de salud, entre otros. Sin embargo, hay quienes alcanzan una vida estable con respecto a lo material y a las demás áreas, y aún así, la sensación de soledad no los deja en paz. Queda en evidencia que el vacío del alma es una cuestión interna, espiritual y por lo tanto, aunque esta persona se encuentre rodeada de amigos y de seres queridos, ninguno de ellos puede solucionar su problema interior. Ante esta situación, muchos optan por refugiarse en los vicios, en fiestas o se obsesionan por sus carreras profesionales, por considerar que estas opciones son un buen escape para todo el dolor que sienten. Sin embargo, al tratarse de un problema del alma, nada es capaz de ocupar ese vacío. El Espíritu Santo es el único que puede llenar ese espacio que se encuentra desocupado en el alma. Cuando Él logra ingresar al interior del ser humano, la vida de aquel que lo recibe se transforma por completo y aunque haya dificultades en su entorno, existe una confianza, una seguridad y una paz tan fuertes que le dan la certeza de que podrá vencer todos los problemas. Él es una promesa del Señor Jesús para los que lo buscan. Respondió Jesús y le dijo: El que me ama, mi palabra guardará, y mi Padre le amará, y vendremos a él y haremos morada con él. Solo el Espíritu Santo puede remover el vacío en el alma, y Él quiere habitar en usted. Iglesia Universal, donde una nueva vida espera por usted.
1: Yo pongo a disposición nuestro número de WhatsApp, 099-116-2450. Repito, 099-116-2450. Comuníquese en este momento cuál es su dolor, cuál es el sufrimiento, cuál es esa tristeza que usted está enfrentando, que usted carga dentro de sí. Coménteme, envíeme una nota de voz, o puede llamarme, llámeme. Yo quiero atender, yo quiero escucharle, yo quiero indicarle cómo usted puede salir de aquella situación difícil que está enfrentando. De un basta, basta de humillación, basta de vergüenza, basta de vivir llorando, séquese las lágrimas, tome la decisión de levantarse y esté con nosotros hoy miércoles, participando de este estudio bíblico y realizando la búsqueda al Espíritu Santo, que Él es el único que puede llenar el vacío, que puede darnos paz, tranquilidad, confianza, que puede darnos la verdadera alegría, la felicidad que usted tanto necesita. Sí, usted ama de casa, usted comerciante, trabajador, usted independiente, usted agricultor, ganadero, usted amigo pescador, usted que está allí desempleado, se encuentra lleno de problemas, llena de deudas, pero no sabe cómo salir de esa situación, se siente abatido, triste, preocupado, solamente el Espíritu de Dios, el Espíritu Santo va a poder transformar la historia de su vida. Hoy miércoles, en cualquier templo de la Universal, esparcido en el territorio ecuatoriano. Yo quiero ahora que usted escuche relatos de personas que participando los días miércoles, ellas lograron llenar el vacío en su alma.

0: Bueno, para mí es muy importante porque así vengo a fortalecer mi fe y también vengo a escuchar aquella palabra que me muestra que tengo que cambiar, cómo puedo agradar mejor a Dios y hacer su voluntad. Si estoy meditando más la palabra de Dios, ahí haciendo propósitos, ayuno. Yo creo que la vida espiritual es la base de todo, de todo. Entonces es muy, muy importante porque al final eso influye en todo ámbito de la vida de la persona, en todas las áreas, tanto en la vida sentimental, tanto en la vida económica, en todas las áreas.
1: Mi experiencia participando los días miércoles, o sea, digamos antes, digamos era una persona que tenía, digamos, vicios, pero después, una vez que comencé, digamos, a leer la palabra, entonces todo eso fue cambiando. Entonces, para mí venir los días miércoles es algo muy importante porque yo siempre vengo todos los miércoles y estoy perseverando ahí y sobre todo cuidar de la vida espiritual, que es lo más importante. Que todo lo económico, de pronto lo social, es muy importante la vida espiritual. Muchas veces, a veces, como yo vengo, sé venir del trabajo, a veces uno viene un poco agotado físicamente y de pronto hasta espiritualmente. Pero entonces, cuando uno participa de la reunión, sale renovado. O sea, eso me ha pasado a mí, yo salgo renovado, salgo, no sé, de pronto con una vibra muy grande. Y eso es para muy importante. Un mensaje, bueno, que yo le haría a las personas es que las que no vienen los miércoles, que se acerquen los días miércoles. Sobre todo cuidar la vida espiritual, ¿no? Como estamos ahora, las cosas que pasan en el mundo, las circunstancias que pasan. Entonces yo les invito a eso, a que vengan los días miércoles, a que ellos, digamos, perseveren en los días miércoles para que ellos tengan la salvación, que es nuestro Señor Jesucristo. Ahora, bueno, ahora considero que soy primero una persona salva. Salva porque tengo esa certeza de que Dios está conmigo y que Dios siempre está conmigo. Y eso que, bueno, yo les invito a las personas a eso, a participar los días miércoles.
2: Bueno, yo considero importante en que venimos a buscar de Dios más, buscar su Espíritu Santo para así nosotros estar fortalecidos. Porque hoy en día el mundo está o sea, estamos en un mundo que realmente necesitamos de Dios cada día. A mí me ha ayudado en conocer más de Dios, estar más fortalecida y comenzar a leer más su palabra.

Hola, yo soy Magali Mendoza y como siempre es un placer darles la bienvenida a Lo Sobrenatural. Hoy hablaremos de algo que cada vez parece más común, la depresión. Sin importar la edad, la depresión está muy presente en la sociedad, desde adolescentes hasta personas de la tercera edad y por diferentes motivos. La depresión es una sombra silenciosa que puede apagar la luz interior, incluso en las personas más fuertes.

0: Primero hay que definir qué es la depresión. Para algunos, la depresión es una tristeza profunda. Para otros, es simplemente no sentir nada, sentir un vacío. En el mundo se estima que el 3.8% de la población experimenta depresión. A escala mundial, estamos hablando de aproximadamente 280 millones de personas que experimentan este trastorno. La depresión a veces se ve en ese amigo que siempre está bromeando, en esa madre que nunca se queja y que parece muy fuerte, en ese adolescente que parece tenerlo todo, pero por dentro algo se está rompiendo. Los invito a conocer los casos verídicos de María y Guadalupe.
1: A pesar de que no me hacía falta economía porque estaba bien, pero yo tenía esa tristeza, esa angustia dentro de mí que no me dejaba ser feliz. No podía, siempre estaba ese dolor. De hecho, me casé, pero no era feliz. Yo tenía miedo, tenía coraje. Y las ganas de quitarme la vida llegaban a mi mente. Y yo decía, mejor ya acabo con todo ese sufrimiento porque yo no quiero vivir así. Esto no es vida. Y eso cada día se me hacía más fuerte los pensamientos. No vale la pena vivir. Si esta vida es para estar así, mejor quiero morirme. Eso era lo que yo pensaba. La depresión estaba muy fuerte y no había manera de sacar eso de mi mente. Todos los días era un tormento.
2: Yo sentía un vacío muy grande porque yo tenía muchísima depresión. Yo sentía mucha angustia, sentía mucha tristeza, yo sentía miedo, sentía mucha inseguridad también en mí. Y los problemas cada vez iban aumentando, entonces yo cada vez me iba sintiendo cada vez peor. Había días en los que, días y meses que yo no podía dormir, yo sufría de insomnio. Yo, por el vacío que yo sentía, yo comencé a tomar demasiado, yo comencé a perder la noción de mí. Había ocasiones en las que yo no sabía de mí por el alcohol, y entre esas noches yo solamente pensaba en cómo yo podía terminar con mi vida. Yo tenía muchos pensamientos en matarme, porque yo sabía que solamente de esa manera yo iba a parar de sufrir, yo iba a dejar de sufrir.
1: Desde el primer día que yo llegué a la Universal, fui sanada de mi depresión, de mi angustia. Yo salí de ahí totalmente distinta, diferente, con gozo, con alegría, porque yo nunca había sentido eso. Mi vida cambió totalmente. Ahora yo puedo comer donde yo quiera, vestir lo que yo quiera. Si quiero viajar, puedo hacerlo. No tengo ningún problema. Gracias a Dios y el Espíritu Santo que ahora está en mí, eso no lo cambio por nada, porque fue la mejor bendición que yo pude recibir. Lo mejor es mi mayor tesoro.
2: Llego a la Universal y yo comienzo a sentir mucha paz. Yo comienzo a tener también mucha tranquilidad. Yo ya comencé a dormir en las noches. Aquellos pensamientos de matarme fue cuando comenzaron a desaparecer. Yo ya no tomaba. Yo ya no sentía ganas de tomar. Hoy tengo la vida que siempre soñé. Tengo un matrimonio bendecido. Tengo con mis hijos soy feliz. Tengo aquel amor que nunca pensé tener. Tengo paz, tengo tranquilidad. Tengo mi vida económica bendecida. No nos falta que comer. Vivimos de lo mejor. Para mí, mi mayor bendición no son las cosas materiales, sino haber recibido aquello que nadie me puede dar, que el Espíritu Santo me dio, que fue aquella paz, aquella tranquilidad, aquellas ganas de luchar, aquellas ganas de salir adelante, de vivir.
0: Como acabamos de ver, ambas lograron vencer la depresión y usted también puede hacerlo. Acérquese a la sede nacional de la Iglesia Universal, ubicada en la Avenida de las Américas 305, al norte de la ciudad de Guayaquil, o en una Iglesia Universal más cercana a su domicilio en todo el país.

0: Hay momentos en que usted piensa en desistir definitivamente. Las sensaciones de una fragilidad límite es un sentimiento de derrota absoluta. Usted mira para atrás y lo que ve es un montón de problemas sin solución. Son tantos restos y cascajos acumulados que dan ganas de desaparecer, de encerrarse en sí mismo y entregarse al fracaso. Piensa, fue en vano confiar en quien no se merecía mi confianza. Qué decepción tomar caminos que no llevaron a ningún lugar. Usted cree que no hay manera de recuperar el tiempo perdido y que ahora solo resta la oscuridad, el vacío y esa tristeza profunda e infinita. Pero su historia puede cambiar. Olvídese del pasado y empiece firme, determinado a reconstruir su vida. Asuma los derechos que le fueron concedidos. Sea un privilegiado más. ¿Cómo? Usando la fuerza y el coraje que habitan dentro suyo. No hay fórmulas o secretos, solo la simplicidad de ver en lugar de mirar, escuchar en lugar de oír, sentir, creer sin necesidad de tocar.
1: ...099-116-2450... puede seguir comunicándose con nosotros. Estaremos direccionándoles en el templo del Universal más cerca a su domicilio. Si usted vive en el Cantón Naranjal, yo estaré esperándoles hoy miércoles en cuatro horarios: a las 7 de la mañana, 10 de la mañana, 3 de la tarde o a las 7 de la noche, aquí en la calle Abraham Ramírez y Ranulfo Sáenz, en el Cantón Naranjal. Usted es nuestro invitado todo especial. Y nuestra sede nacional en Guayaquil, Avenida de las Américas 305, Kennedy Norte. Nosotros estamos con las puertas abiertas esperando a todos ustedes. Y este domingo especial, es un domingo donde estaremos dando la bendición y la protección para todas las familias ecuatorianas. Usted que está enfrentando una vergüenza familiar, hay odio, hay vicios, hay peleas, disturbios familiares o en su vida sentimental, estamos haciendo una convocatoria general a todas las personas, independientemente de su credo religioso, de su condición social, para estar, participar con nosotros en esta gran concentración de familia, fe y Espíritu Santo este domingo a las 9:30 de la mañana. No importa su condición social, todos son bienvenidos. Estamos siendo retransmitidos por la radio Ecuantena 1030 AM y la radio Fuego 106.5 FM. Usted amigo chofer, usted amigo comerciante, trabajador, usted que ya frecuenta nuestro templo, usted que nunca lo hizo, este domingo es la oportunidad para estar en familia y recibir la protección del Dios Todopoderoso. Yo voy quedando por aquí, conmigo será hasta una próxima oportunidad. Que Dios bendiga a todos.
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1: Meu nome é Margot Ferreira. Eu sofria de tristeza. Desde niña tenía soledad, me sentía rechazada, porque siempre desde pequeña yo sentía el rechazo de mi papá. Siempre era diferente con mis hermanos, con mi hermana y conmigo no. Entonces yo sentía ese rechazo, sentía eso desde niña y siempre me sentía así y poco a poco ese sentimiento fue haciéndose grande y yo cuando ya era adulta yo le veía a mi papá así con ese desprecio, con esa rabia, con ese enojo, con esa ira. Transcurrido el tiempo yo empecé a conocer el mundo, empecé a conocer fiestas, tratando de llenar ese vacío que yo tenía en mi corazón, dentro de mí. Nunca conseguí tener verdadera felicidad. Yo salía a las fiestas y todo eso, entonces mis amigos me compartían la droga, yo fumé marihuana, fumé polvo. Cuando yo fumaba la droga me sentía muy, muy mal, muy mal. Pero aún así lo hice varias veces, en varias ocasiones. Y cuando yo llegaba a mi casa después de hacer tantas cosas en esas fiestas, en esas salidas, nunca me sentí bien, al contrario. Y fue eso que me llevó a la depresión, porque me sentía tan mal, tan vacía, más vacía de lo que me sentía, más triste de lo que me sentía. Decía, nunca más, ya no vuelvo más a salir, no vuelvo más a consumir, no vuelvo a hacer más nada, pero mentira. Cada vez que yo salía, hacía cosas peores, más fuertes. Era una forma de distraer mi tristeza, todo lo que yo sentía. Tenía enfermedades, dolores de cabeza, constantes, diarios. Tenía dolores en mis manos, no aguantaba el peso de la cuchara para comer, me dolía mucho mis huesos, las manos. Tomaba pastillas para el dolor de cabeza, 2 pastillas diarias, y siempre sufría con dolores de cabeza. Tenía depresión, llegué a una depresión muy grande. Pero viéndome en una situación que estaba ya tan deprimente, porque no, nada me llenaba, me sentía tan vacía, tenía tanta depresión, y todos los días era una voz diciéndome que la única manera de terminar con esa tristeza era matarme, era morirme. Era

Busque el reino de Dios y lo demás viene por añadidura. Pero primero levántese usted, salve su vida. Y bueno, esa palabra a mí me llegó. Fue el primer día que yo fui a hablar con el pastor y el pastor me dijo eso y yo dije, es verdad, o sea, tengo que salvar mi vida. No tenía fuerzas, no tenía ánimos de vivir, no tenía ganas de vivir, no tenía ganas de tampoco salvar mi vida. Lo que quería es morirme. Pero poco a poco yo empecé a ir a las reuniones. No oraba ni siquiera por mis enfermedades, oraba para que Dios me dé paz y yo me pueda morir. Y yo escuchaba testimonios de las personas de ahí de la iglesia que decían, tengo paz, tengo alegría, y contaban con una alegría real. Contaban que tienen gozo, que tienen paz, que tienen alegría, que su vida ha cambiado, había sido transformada. Y yo a veces creía, a veces no creía y decía, ¿realmente existirá eso? Yo nunca he conocido realmente la felicidad. El pastor habló y habló del Espíritu Santo. Que cuando uno tiene el Espíritu Santo, uno tiene esa paz, tiene esa alegría. Y eso también daban los testimonios las personas que tienen esa alegría que nunca se les va. Entonces yo decía, Dios mío, yo quiero eso. Y eso fue lo que a mí me entusiasmó, eso fue lo que a mí me motivó. Y bueno, yo dije, no voy a hacer una prueba. Voy a ir con todo, como dice el pastor, voy a hacer todo lo que dice el pastor. Empecé a cambiar, primerito a perdonar. Eso es lo que empecé a hacer, a perdonar, porque el pastor decía que el mayor sacrificio era nuestro corazón. Y en mi corazón había mucho resentimiento, hasta conmigo mismo. Yo no me quería, yo misma me odiaba por todas las cosas que había hecho. Hasta decía, todo lo que me está pasando, decía, me lo merezco. Bueno, empecé a hacer todo lo que el pastor decía. Dentro de mí fue un cambio muy, muy radical. En verdad sentí esa alegría que yo veía y escuchaba de las personas. Dentro de mí yo sentí esa alegría, sentí ese abrazo del Señor Jesús. Se acabó la tristeza, vino la paz, vino la alegría, vino la felicidad. Y desde ahí yo recibí paz, recibí alegría. Hasta ahora tengo paz, tengo tranquilidad, tengo alegría. No hay nada que a mí me quite la paz, no hay nada que a mí me haga pensar en quererme morir. Al contrario, quiero vivir, quiero ayudar a las personas, cosa que no pasaba en mí, que yo veía a las personas, me molestaba incluso estar con personas. Hoy no, yo disfruto hablar de Dios con las personas, hablo con las personas.

Pero no tengo que tomar pastillas, mucho menos esas esencias para yo poderme sentir tranquila. Estoy tranquila siempre. Mis dolores en los huesos, mis manos se mueven. No tengo dolor al alzar ningún peso. No tengo más insomnio. Duermo tranquila, duermo con paz. No tengo pesadillas. Duermo tranquila, duermo en paz y realmente puedo decir que soy feliz. Realmente con el Señor Jesús, con el Espíritu Santo, realmente sí tengo la felicidad, tengo la paz y la alegría.

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0: Bueno, para mí es muy importante porque así vengo a fortalecer mi fe y también vengo a escuchar aquella palabra que me muestra qué tengo que cambiar, cómo puedo agradar mejor a Dios y hacer su voluntad. Si estoy meditando más la palabra de Dios, ahí haciendo propósitos, ayuno. Yo creo que la vida espiritual es la base de todo, de todo. Entonces es muy, muy importante porque al final eso influye en todo ámbito de la vida de la persona, en todas las áreas, tanto en la vida sentimental, tanto en la vida económica, en todas las áreas.
1: Mi experiencia participando los días miércoles, o sea, digamos antes, digamos era una persona que tenía, digamos, vicios, pero después, una vez que comencé, digamos, a leer la palabra, entonces todo eso fue cambiando. Entonces para mí venir los días miércoles es algo muy importante porque yo siempre vengo todos los miércoles y estoy perseverando ahí y sobre todo cuidar de la vida espiritual, que es lo más importante. Que todo lo económico, de pronto lo social, es muy importante la vida espiritual. Muchas veces, a veces, como yo vengo, sé venir del trabajo, a veces uno viene un poco agotado físicamente y de pronto hasta espiritualmente. Pero entonces, cuando uno participa de la reunión, sale renovado. O sea, eso me ha pasado a mí, yo salgo renovado, salgo, no sé, de pronto con una vibra muy grande. Y eso es para muy importante. Un mensaje, bueno, que yo le haría a las personas es que las que no vienen los miércoles, que se acerquen los días miércoles, sobre todo cuidar la vida espiritual, ¿no? Como estamos ahora, las cosas que pasan en el mundo, las circunstancias que pasan. Entonces yo les invito a eso, a que vengan los días miércoles, a que ellos, digamos, perseveren en los días miércoles para que ellos tengan la salvación, que es nuestro Señor Jesucristo. Ahora, bueno, ahora considero que soy primero una persona salva. Salva porque tengo esa certeza de que Dios está conmigo y que Dios siempre está conmigo. Y eso que, bueno, yo les invito a las personas a eso, a participar los días miércoles.
2: Bueno, yo considero importante en que venimos a buscar de Dios más, buscar su Espíritu Santo para así nosotros estar fortalecidos. Porque hoy en día el mundo está o sea, estamos en un mundo que realmente necesitamos de Dios cada día. A mí me ha ayudado en conocer más de Dios, estar más fortalecida y comenzar a leer más su palabra.

0: Yo paso por problemas, pero la alegría sigue dentro de mí.
1: Puedo estar pasando por problemas que sean, pero esa alegría no sale. Es algo que es permanente.
2: Yo sentí un gozo en mi alma que nunca había sentido.
3: Mi mayor alegría es la alegría de la salvación.
4: Esta es la joya legítima y preciosa que el alma tanto desea encontrar. Pero no es lo que el mundo vive. El mundo ofrece bisuterías que se deshacen. La búsqueda constante por sentir, todos los días una dosis, en los ritmos, en las risas acompañadas de alcohol, en los momentos pasajeros, en los placeres que desaparecen como humo. Pero los días pasan, la fantasía se termina y el rostro vuelve a exponer el dolor del alma. Incluso la ciencia busca el camino de una vida con más sentido. Una investigación publicada por The Economy Journal en el 2017 por un grupo de científicos señaló actividades comunes que aumentan la sensación de satisfacción. Primero, las relaciones amorosas. Pero, ¿y cuando comienzan las peleas? ¿Y cuando la relación termina? Los paseos como teatro, conciertos, fiestas. Pero, ¿y cuando las cortinas se cierran? ¿Y cuando la fiesta se termina? Los ejercicios y los deportes. Pero, ¿y cuando el juego se termina? ¿Y cuando las fuerzas se acaben y el cuerpo no pueda correr más? Las bebidas, las drogas, los medicamentos anestesian el dolor y dan placer hasta que el efecto se termina y el sufrimiento es peor. Ni la ciencia tiene la respuesta. Si todo en este mundo tiene fecha de vencimiento, nada de lo que nos ofrece puede matar la sed del alma. Tantas personas son seducidas por un banquete de ilusión, y mientras más consumen, más engañadas y vacías quedan. Solo hay una alegría verdadera, la única capaz de llenar el alma. No, no se trata de una simple sensación, no es un momento ni una euforia. Tal vez por fuera ni haya motivos para sonreír, pero por dentro la paz serena produce esa alegría profunda que nada puede borrarla y que se extiende por toda la eternidad. Ni en el momento de la muerte hay tristeza. Porque la alegría está ahí, es el Espíritu Santo.
5: Yo no cambio la vida, la paz, la vida que tengo con mi Señor Jesús hoy, por nada de este mundo, por nada, por ningún tipo de placer de este mundo.
6: Ya no necesito una fiesta, ya no necesito una bebida, ya no necesito nada porque ya estoy lleno.
7: Hoy tengo paz, esa paz que tanto busqué. Tengo paz en mi interior, mi alma está en paz. Me acuesto, duermo y descanso.
6: Las personas me preguntan, ¿cuál es la garantía de vida de sus inversiones? Y en mi mente viene, la garantía de mi alegría es el Espíritu Santo.
4: No hay joya más preciosa, más bonita y brillante que la alegría del propio Dios dentro de usted. Me darás a conocer la senda de la vida. En tu presencia hay plenitud de gozo, en tu diestra deleites para siempre.
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9: Meu nome é Miguel Dávila. Minha vida, antes de chegar à igreja, eu vivi uma vida de drogadicção. Incluso pues, estuve vendiendo droga, robando también con pistola. Pues fue una vida muy, muy triste, ¿no? Muy triste porque incluso tengo mi brazo balaceado, mi pierna. Y gracias a Dios no me dieron en la cabeza porque uno de esos balazos iba a la cabeza. Porque el carro fueron 3 impactos de bala. El otro fue directo a la cabeza, pero no... realmente no lo recibí por algo, ¿verdad? Pero fue una vida muy triste, muy triste. Ahorita no estuviera yo creo aquí contando este testimonio, ¿verdad? Esta era mi vida antes de recibir el Espíritu Santo. El peor sufrimiento fue cuando caí al hospital. Duré una semana fuerte porque me estuvieron poniendo mucha sangre, porque tiré demasiada sangre. Y ahí me di cuenta que los amigos, entre comillas, no eran amigos, todos me abandonaron. Y la policía pues va a investigarte qué fue lo que pasó y todo eso. Y fue un sufrimiento porque de ahí me empezó a dar como una soledad, una tristeza tremendo en mi corazón, ¿no? En el alma. Eso fue uno de los sufrimientos más que pasé en ese momento. Todavía no dejé la droga cuando salí de ahí. No dejé la droga, seguí igual. Y realmente, pues seguía sufriendo. Mi corazón, mi alma estaba vacía. Por eso sentía yo un vacío en mi corazón, ¿verdad? Llegué a la iglesia por medio de la televisión. Estuve oyendo una predicación de un obispo y me gustó el mensaje que estaba hablando él. Y estaba hablando parte como de mi vida. Y ahí yo me di cuenta, oye, pues ¿cómo sabe este hombre lo que yo estoy mirando? Como que si ya lo conociéramos, pero estamos en televisión, ¿eh? Yo ni lo conozco, ni él me conoce. Y de ahí yo empecé a mirar la televisión. No iba todavía hasta que llegó un momento que me decidí, fui. Cuando escuché del Espíritu Santo, yo dije, bueno, si ellos están diciendo que el Espíritu Santo te da todo, y dije, bueno, pues yo quiero recibirlo. Y porque oí hablar que ellos dicen, ¿verdad? Tú puedes recibir bienes, cosas materiales, puedes recibir familia y todo eso, pero eso no te va a llenar todo, lo que te va a llenar es el Espíritu Santo. Y ahí fue cuando dije, pues es verdad, si el Espíritu Santo es todo. Y fue cuando yo realmente, yo dije, yo quiero a Dios dentro de mí. Y ahí empecé a buscar, que llegó un momento que ese día, no me acuerdo la fecha, pero me acuerdo que ese día lloré bastante, cuando alababa a Dios, me acuerdo, hasta los labios se me trababa y sentí, al terminar el servicio y todo esto, sentí con ganas de salir a la iglesia y hablar a todo el mundo de Jesús, hablar, ganar almas principalmente. Mi vida está transformada en todos los aspectos, como te dije anteriormente, económicamente, gracias a Dios, estoy bien. Matrimonio, mis 2 hijos, gracias a Dios, mi parejita de mis hijos. Y pero lo más importante es Dios, porque no hay precio, no hay cómo decir que realmente uno dice, bueno, yo tengo todo, pero si no tienes a Dios, no tienes nada.
10: Yo era una decepción total. Yo era la perdición para mis papás. Por eso mi única solución pues era quitarme la vida. Tenía problemas familiares desde muy chica. Había problemas económicos, había problemas entre mis papás. Entonces, desde muy chica trajo mucha rebeldía en mí, mucha desobediencia. Y al no querer estar en casa, entonces yo me involucré sentimentalmente con una persona que igual me lastimó mucho. Entonces yo ya no tenía ningún refugio en ningún lado. No me sentía bien ni en mi casa, ni afuera, ni con la persona en la que estaba me sentía bien. Intenté el suicidio 2 veces. Y la última vez fue yo intentar aventarme del piso donde yo estaba. Pero por algo, no sé, me detuve. Pero era prácticamente llorar todas las noches, no tener ganas de comer, no tener ganas de salir. La relación con mis padres era muy mala porque no tenía ningún respeto hacia ellos. No los respetaba, no los obedecía, contestaba mucho. Especialmente con mi mamá, eran muchos problemas. Al punto de peleas fuertes, en donde ella me pegaba y yo no me dejaba. Con mi papá igual, eran muchas discusiones. En el punto donde mi papá me corrió de la casa, donde me dijeron que yo ya no era su hija, por lo mismo de los problemas que yo había causado para ellos. Yo era una decepción total. Yo ya no tenía ni futuro, ni esperanza. Yo era la perdición para mis papás. Entonces, todos esos problemas solamente me iban alejando de ellos. Yo no sabía qué hacer para remediar lo que había hecho o qué hacer para ser una buena hija. O a veces entraba más ese enojo y era de, pues voy a hacer más cosas malas para que se enojen más conmigo. Pues yo ya no sabía cómo remediarlo. Por eso mi única solución pues era quitarme la vida. Amorosamente me involucré con una persona mucho mayor que yo. Entonces yo pensaba que ahí iba a estar mi refugio porque iba a haber alguien que me iba a cuidar. Y pues fue todo lo contrario. En esa relación yo sufrí abusos, abuso sexual, abuso físico. Me insultaba mucho y me desvalorizaba más. Si yo ya no sentía que tenía valor porque no era buena hija, pues como mujer me quitaba mucho más de mi valor. Porque me decían que otras eran más bonitas, que yo era muy fea. Ahí eran mis refugios, supuestamente para salir de los problemas de mi casa, y al contrario fue mucho peor, porque ahora como mujer también me sentía muy mal. Mis problemas terminan cuando yo conozco la Iglesia Universal a través de televisión, por lo mismo de que no se dormía, no se descansaba. El primer día para mí fue un cambio, porque yo sabía que ya había encontrado un lugar que me iba a ayudar, que ya había encontrado un lugar que tanto necesitaba, tanto para mí, tanto para mi familia. A través de constancia, a través de usar mi fe en cada propósito, en cada oración, en cada ayuno, yo pude lograr lo principal, que es conocer a Dios, que es recibir su presencia, porque yo no tenía valor para el mundo, no tenía valor para muchas personas, pero yo sabía que había una persona que sí me amaba, me valoraba y que sobre todo había dado su vida por mí. Eso me hizo ser más fuerte y luchar contra las situaciones que vinieran y buscar sobre todo su espíritu. Y de ahí ya vino la transformación total en mi familia, en mi vida, en todas las áreas que yo buscaba. Con mi familia ahora es una relación totalmente diferente porque yo aprendí a perdonar. Nuestra situación cambió porque ellos también buscaron esa ayuda. Cambió económicamente, cambió familiarmente. En nuestra casa ahora ya es paz, es armonía, es tranquilidad y sobre todo es unión, algo que no había. Estoy felizmente casada, tengo mi familia completa y todo es tranquilidad. Es una confianza que tenemos de que sabemos que en las manos de Dios todo va a estar bien. Se fue toda esa depresión que yo tenía, toda esa tristeza, todo eso se fue. Ahora yo soy feliz, yo tengo ganas de vivir todos los días, despierto con esa alegría y agradezco a Dios porque ahora yo valoro mi vida y hasta que el día que Él quiera, yo voy a seguir aquí.
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1: Esta é a vida em este mundo. E esta é a vida em la eternidad. Pocas comparaciones serían tan adecuadas. Nuestro tiempo en la tierra es una minúscula gota de agua en un inmenso océano. Es un soplo, una neblina, una sombra que pasa. Es de esta manera que las Sagradas Escrituras describen esta vida. El trayecto de una extremidad a otra es muy, muy veloz. E incluso cuando la vida aquí parece larga, pero no lo es. Pregunte a cualquier persona mayor. La juventud parece haber sido ayer. Y el tiempo ya llegó. A veces sentimos que tenemos todo el tiempo del mundo, pero no lo tenemos. Algunos llegan hasta completar el ciclo natural de la vida, pero un día desaparecen. De la larga lista de sus antepasados, usted tal vez sabe el nombre y la historia de sus abuelos, o máximo de sus bisabuelos. Pero ¿y de sus tatarabuelos? ¿Y los padres de ellos? ¿Todo lo que vivieron y pensaron? ¿Dónde está? Personas tan importantes, responsables por cuidar a su familia. Pero después que murieron, poco a poco, el tiempo apagó los recuerdos. Las fotos, cuando existen, son raras, tal vez poco nítidas. Los documentos fueron perdidos. En este mundo, el nombre de ellos quedaron olvidados. Ellos pasaron, y en breve, usted también va a pasar. Un día, seremos como máximo una foto, en el cajón de alguien, y después, ni eso más. La vida es breve, es frágil. Nadie sabe cuál será su último día aquí en la tierra. Un día usted morirá y su cuerpo será enterrado. Pero este cuerpo es apenas una cáscara externa que contiene algo eterno. Usted no tiene un alma. Usted es un alma. Y su esencia es inmaterial a lo que realmente es. Es locura presumir de que la vida es solo aquí. Es insensatez vivir apenas solo el presente. Todo, todo eso pasa. Hay una eternidad, un paraíso para perseguir y un infierno para evitar. Y quien usted realmente es, existirá para siempre en uno de esos dos lugares. Todos los que ya pasaron por este mundo y que no recordaron de cuidar su alma en vida, en este momento, en el tormento eterno, están obligados a acordarse de todo. De las decisiones erradas, de los consejos despreciados, del día en que oyeron hablar de Jesús y del día en que lo negaron. ¿Cuánto tiempo más tenemos de vida en este mundo? ¿Un día? ¿Un mes? ¿30 años? Sea cuanto fuere, es insignificante comparado al siempre que tendremos que vivir. Las decisiones que usted toma aquí determinarán su destino eterno. La muerte es inevitable y perder el alma es el desastre final. Es la única pérdida de la cual usted nunca se podrá recuperar. Haga tiempo para Dios y no viva un día sin pensar en su verdadero futuro. La vida es corta, pero la eternidad es infinita.

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1: Meu nome é Ítalo Torres. Minha vida antes era uma vida atormentada. Tenía un gran rencor y resentimiento hacia mi papá porque él nos abandonó. Él, como era artista, mandaba con las amantes y mi mamá de esa manera pues tenía que educarnos lavando ropa, sacrificando mucho para mi hermano menor y yo salir adelante, llevar el sustento hacia el hogar. Y me gustaban mucho las fiestas también. Iba también a antros de prostitución, me gustaba andar en esos ambientes. Me gustaban mucho los bailes. Andar con chicas, pero yo hacía eso producto porque no me sentía feliz, tenía un gran vacío, tanto así que cuando iba a las reuniones con mis amigos del colegio, a las fiestas o a las kermeses bailables, pues yo me ponía a llorar luego después que tenía una farra, una fiesta, y en una ocasión un amigo mío me dijo, y te lo eres como un payaso, porque él me vio llorando después de una fiesta en la medianoche, y yo me quedé callado, solamente me dijo que estaba llorando. ¿Por qué? Porque siempre tenía esa frustración de ver que mi papá no estaba conmigo, ni podía compartir con mis amigos cuando me invitaban a eventos o cuando hacíamos tareas en la casa. Y mi vida espiritual, pues yo era una persona miedosa, una persona angustiada, las cosas me iban mal, me picaba mucho el cuerpo como que me habían tirado ají, y fue así pues que de dolor en dolor, de sufrimiento en sufrimiento, me enfermé trabajando en una fábrica. En esa fábrica pues se hacían plásticos y yo estaba en el área donde se trabaja en la nocturna. Entonces yo me bañaba con el cuerpo caliente. Cuando a los 4 meses del trabajo me comencé a agitar, me llevaron al médico. El médico me dijo que yo tenía pleuresía o agua al pulmón y dijo que eso podía traerme un cáncer si no me evacuaban. Me iban a operar, pero mi mamá oró, no me operaron. Estuve 4 meses internado en el lugar donde me colocaron, pues en el hospital. Y luego pues mi mamá me llevó a la iglesia. Y participando en el proceso de liberación también fui curado de la enfermedad de pleuresía. Decían que me iban a abrir el pulmón, iba a estar con unas sondas. Y esas sondas tenía que llevarlas para toda la vida, pero yo no acepté. Usé mi fe, determiné y me curé. Y luego pues que me liberé. Fue una etapa muy bonita porque con Jesús aprendí a ser feliz. Ya no tenía rencor hacia mi papá, le perdoné, la familia se unió, pero luego al pasar el tiempo pues yo me comencé a enfriar en la fe. Ya no era esa persona que era activa en la iglesia, que evangelizaba, que ayudaba a las personas, pero comencé a perder mi comunión, ya no leía la Biblia, ya no me daba tiempo para tener mis momentos con Dios, y así fue como yo comencé a guardar un rencor por una persona y me apartase de la iglesia. Y en ese proceso, pues, tuve un estado de depresión muy grande, que era constante, siempre andaba en las calles y pensaba en que un carro me atropelle, que un trailer me atropelle, pero cuando ya me iba a lanzar, a arrojarme que me atropellen, siempre había una voz, creo yo que era Dios, y no, nunca me dejó tomar esa decisión, pero fue un transcurso de 4 años, de no vivir más, porque pensaba

algo me detenía, algo no permitía, yo recapacitando, no lo voy a hacer. Pero era producto de que yo veía que no tenía, yo decía, ¿cuándo yo regreso a la obra? ¿Cuándo será el día que yo pueda regresar a la iglesia? No hay palabras para describir lo que se siente cuando una persona conoció a Dios, recibió los beneficios de Dios, que es ser libre, ser salvo, y luego no tener la salvación. Es un hueco profundo, es un limbo que la persona queda. Solamente anda como un maniquí, un zombie. Un día, de tantas veces que yo iba a ese lugar, yo decía así, Dios, que me dejara volver, pero yo no perdonaba a esa persona. Yo no te quieto. Cuando me acordé de esa persona, yo decía, no, ya no la perdono. No la perdono. Entonces, eso me dejaba que Dios me pueda perdonar y yo me sienta en paz. Entonces, un día yo tomé la decisión y le dije, Dios, clamando en ese monte, yo necesito que tú me perdones. Dime, ¿qué es lo que tengo que hacer para tú sacarme de este infierno en que me encuentro y poder volver a comenzar en tus caminos? Entonces ahí Dios me mostró a esa persona que tenía que perdonar. Le perdoné de corazón, lloré mucho, me quedé aproximadamente 2 horas clamando y llorando. Y cuando me levanté con paz. Me arrepentí de todos mis pecados, todas las palabras fuertes que dije contra esa persona, todo lo que sentía contra esa persona. Y le dije a Dios, yo le perdono y solo quiero que tú me permitas verla para pedirle perdón en persona. Y le pedí perdón, pero yo ya le había perdonado. Y ahí pues todo cambió para mí, comencé a evangelizar, a celebrar a Dios nuevamente, me bauticé en las aguas, me liberé de ese odio, la depresión, de la angustia, del miedo, y pues comencé una vida diferente. Y luego pues que me bauticé, pues comencé mi proceso, mi encuentro, tuve también mi encuentro con Dios, recibí el Espíritu Santo. Lo primero que hice fue sacrificar mi voluntad y comencé pues a ayunar, a hacer mis votos, mis ayunos. Hoy soy una persona que tiene paz, que me perdoné a mí mismo porque no me perdonaba. Creía que Dios me iba a perdonar por mis fallos, mis pecados. Y soy una persona que pues que puedo transmitir paz y ayudar a otras personas pues que han pasado situaciones similares a las que yo pasé. Lo más importante en mi vida, el Espíritu Santo. Porque mientras nunca tuve el Espíritu Santo, yo era una persona vacía, es literal, vacía, sin paz. Una persona que no tenía placer de vivir. Hoy, gracias a Dios, tengo el placer de vivir y el placer de servir con paz y pasar vida a otros que no tienen. Yo le daría el consejo a las personas que se han apartado como yo, que no vale la pena decir no quiero venir, no vale la pena frustrarse, no vale la pena decir Dios no me perdona, Dios sí nos perdona, pero no depende de Dios, depende de nosotros reconocer que erramos, que nos equivocamos y que hay un Dios poderoso que nos da una chance. Por eso tenemos que abrazarnos de Jesús y buscarle. Malherido, triste, agobiado, con la vida hecha a pedazos como yo llegué, pero cuando Dios me mostró que Él sí me da esa chance, yo tomé la actitud de fe y perseveré y hoy estoy aquí. Entonces usted también puede lograr su liberación, su transformación de vida, los sueños, los proyectos que usted quiera, Dios lo va a hacer. Pero lo más importante antes de restaurar su vida, en todos los aspectos de su vida, es usted entregar su vida en cuerpo y alma para que Él restaure y usted tenga esa paz que tengo yo ahora. En mi vida financiera, pues, Dios me dio una dirección para hacer un emprendimiento que actualmente lo estoy ejecutando en una compañía y de una persona pues que no tenía perspectivas de vida, que no tenía deseos de vivir y que pensaba que mi vida no podía salir adelante. Hoy por hoy estoy saliendo adelante y me estoy luchando también pues por mi vida sentimental y las cosas pues se están dando gracias a Dios y al Espíritu Santo.

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1: Mi nombre es Paul Aburto. Antes de tener el Espíritu Santo, mi vida estaba muy destruida. Tenía problemas de salud, tenía ansiedad, sufría de depresión y tenía muchos problemas con mi familia también. Tuve que vivir sin mis padres porque ellos tuvieron que viajar al exterior. Había ocasionado eso un vacío muy grande dentro de mí que yo no me había dado cuenta. Entonces yo quería llenar ese vacío con todo de este mundo. Pero a causa de eso, eso fue lo que me causó la depresión, la ansiedad, que yo no me daba cuenta de eso, pero yo me sentía una persona muy vacía, muy triste. Yo salía a fiestas, comencé a beber, luego comencé a usar drogas, tuve vicios, tuve muchas novias. Entonces yo quería llenar ese vacío con todo este mundo. Pero cada vez que yo hacía eso, el vacío se me hacía más grande y el dolor que sentía mi alma era mucho más grande. Y mi vida ya no tenía sentido. Yo muchas veces me preguntaba, decía, ¿para qué seguir viviendo si ya no tengo sentido? Me daba lo mismo, yo decía, si muero ahora o... Me daba igual, pero sí pensaba en mi familia y eso era como que me detenía, como que me daba un impulso para seguir adelante, pero... El vacío era muy grande que me causaba mucho daño. Y en eso, el abuelo, que era el más querido de la casa, se falleció. Y ese fue un impacto muy grande, yo creo que para todos. Y eso me causó mucho daño, mucha tristeza. Fue algo tan duro que yo... pasó como un par de años y aún yo seguía mal. Yo decía, ¿cómo puedo estar mal? Y ha pasado tanto tiempo y no podía superar ese vacío. Así se me vinieron pensamientos de morir, de que ya no estar aquí o desaparecer. Porque yo sí decía, yo mejor voy a viajar, voy a desaparecer. Así mi familia ya no va a saber de mí, no les va a doler si yo muero o desaparezco. Yo me quedaba viendo televisión, en el teléfono. Yo veía la programación de la Iglesia Universal. Y me llamó mucho la atención de un testimonio. Entonces... Bueno, pasó el tiempo y yo decía, yo quería ir a esa iglesia, pero no sabía dónde estaba. Y pasó el tiempo, pasaron meses y yo seguía viendo la programación. Hasta que yo supe que en la ciudad en la que yo estaba había la iglesia, ya supe la dirección y todo. Entonces, bueno, decidí ir un día. Yo sentí una paz. Yo creo que el primer día nunca me voy a olvidar, porque en aquel día yo sentí que llegué al lugar en el que yo tenía que estar hace mucho tiempo. Bueno, desde aquel día ya me liberé, el vacío que yo sentía ya fue llenado. Fue una experiencia muy bonita que yo aproveché esa oportunidad. Yo dije, es ahora o mi vida se va a ir al piso. Entonces yo aproveché esa oportunidad, agarré esa fe y me bauticé en las aguas. Yo fui perseverando, fui haciendo caso a la palabra de Dios, a lo que los siervos de Dios enseñaban. Y entonces yo prioricé el Espíritu Santo porque yo aprendí que eso era algo fundamental, era lo más importante, lo que me iba a dar la fuerza necesaria para seguir adelante. Yo me enfoqué mucho en Dios. Yo dije, yo tenía una sed por ser lleno del Espíritu Santo. Yo dejé de todo a un lado y yo me enfoqué, comencé a hacer propósitos, ayunos, estar casi a diario en la iglesia, hasta que en una madrugada vino sobre mí la presencia de Dios sobre mí. Fue como un abrazo de Dios, fue una explosión de alegría, un día que yo nunca me voy a olvidar. Fue desde ese día, se llenó totalmente mi vida. El vacío que yo tenía, se acabó todo, se acabó la depresión, la tristeza. Cambió todo mi vida. Desde aquel día yo volví a nacer, yo sentí que desperté a la vida. Hoy soy una persona totalmente transformada. Aquí conquisté también, o sea, económicamente estoy muy bien. Aquí me casé en la Iglesia Universal, hoy estoy con mi vida realizada, tengo un hogar, tengo mi negocio, tengo mis cosas, estoy totalmente muy bien, estoy muy feliz. Pero dentro de todo lo que he conquistado, de todo lo que después de haberme casado y todo lo que yo pueda tener hasta ahora, yo puedo decir que mi mayor conquista, lo más importante en mi vida, es el Espíritu Santo. No hay nada más lindo, más valioso que yo pueda tener ahora, que es la presencia de Dios dentro de mí.
2: Mi nombre es Nancy Rodríguez. Antes de recibir el Espíritu Santo, yo era una persona deprimida, triste. Desde que yo recuerdo, desde niña, siempre cargaba como una tristeza y crecí con eso. Y eso no me dejaba como desarrollarme, de salir adelante. Y también era una persona ansiosa, que me preocupaba mucho de las cosas, y también tenía muchos tormentos espirituales, donde yo... Yo miraba cosas que no me podía explicar, sentía que no estaba en paz y no conseguía dormir bien por lo mismo, que tenía miedo de dormirme porque sentía que estaba allí, que me molestaba. Y cuando conseguía dormir, entonces no, por la misma depresión, no quería yo pues levantar a hacer las cosas. Buscaba en cosas materiales, en personas, para tratar de ser feliz. Salía con los amigos, me hice viciosa al alcohol, por lo mismo, pensaba que eso me traía la felicidad, pero al final del día todo eso, cuando llegaba y estaba sola, nada de eso me hacía feliz. Y la tristeza volvía de nuevo, pues siempre estaba ahí. Y también tomaba muchas decisiones erradas. No eran decisiones sabias y eso me causaba pues mucha frustración en mi vida, en todos los sentidos, sentimental, económico, emocional, con la familia, por no tomar las decisiones adecuadas. Mis peores momentos fueron cuando sentía pues ese vacío, ese grande vacío en mi corazón. En una noche cuando salí a tomar y amanecí en un hospital. Había tomado tanto que no me recordía, no sabía nada más de mí. Y entonces cuando desperté en un hospital. Y era por milagro que desperté porque ya estaba en coma, no estaba respirando ni por mí misma. Y entonces fue en esos momentos y también tenía pensamientos de suicidio. Y intenté una vez, creo que ese fue uno de los momentos sí, más fuertes donde yo toqué fondo porque intenté a quitarme la vida porque ya no aguantaba más, no aguantaba más mi sufrimiento. Pensaba que yo solo había nacido para sufrir y que mi vida era solamente un fracaso porque nada me salía bien en mi vida, especialmente en mi vida sentimental. Traté de buscar en otros lugares para ver si mi situación cambiaba, porque yo ya había ido con brujos, había intentado varios rituales, quería yo por la misma desesperación iba a que me leeran que las cartas, porque quería saber, estaba como ansiosa de saber si mi vida iba a cambiar, porque solo era pura tristeza, no sabía bien yo que estaba buscando, pero estaba buscando algo que cambiara. Y hasta que encontré pues aquí la Iglesia Universal, y aquí es donde aquí fue la última puerta. Ese primer día que yo llegué aquí, cuando pues vine con esa decisión, fue un día que nunca me voy a olvidar, porque yo ahí vi una diferencia. El punto donde más donde ellos pues más predicaban era de la salvación, y que pues uno tiene que ser salvo sobre todas las cosas. Lo más importante es la salvación de uno. Entonces, yo, ahí es cuando yo dije, no, pues yo quiero ser salva. Yo no quiero seguir como en esta misma persona. Yo quiero ese nuevo nacimiento que ellos tanto hablaban, porque yo solo escuchaba, y yo pues como que anhelaba a tener la salvación, y que viene del Espíritu Santo, con ese anhelo. Entonces, en una búsqueda que tuvimos aquí en la iglesia, en una noche, donde yo vine a ser bautizada con el Espíritu Santo. Es un día que nunca voy a olvidar. Desde ese día, entonces, ahí es donde yo realmente vi, nunca vine a sentir ese vacío que yo antes sentía. Entonces vine a ser una persona que busca la dirección de Dios, que busca la dirección de Dios para tomar una decisión. No fue así que me cambió, pues, después de buscar el Espíritu Santo. Todo en mí cambió: mi manera de pensar, mi manera de hablar, mi manera de comportarme, mi manera de vestir, todo. Todo cambió en mí.

Uno de los grandes obstáculos para que las personas no sean bendecidas es el miedo. El miedo imposibilita la acción divina. A través de él, las personas se quedan con el corazón cerrado. Tienen miedo de perder algo en la vida. Y esto hace que las personas se frustren en sus proyectos, anulando totalmente su fe. El miedo y la duda caminan juntas y son enemigos de la fe. La vida de un cristiano debe estar marcada por la búsqueda del favor de Dios. El deseo del Señor es que las cosas que acontezcan en nuestras vidas sean grandes para expresar su gloria. Para que esto suceda, no podemos permitir que el miedo, la cobardía, se interpongan entre nosotros y el propio Dios. Dios no realiza aquello que debemos hacer nosotros, aquello que está a nuestro alcance. Muchos se quejan esperando porque tienen miedo de arriesgarse. Muchos dejan de tomar decisiones por las experiencias negativas que ya vivieron. Olvídese del pasado. No deje que las malas experiencias que tuvo interfieran en su fe para que el miedo no lo domine y así usted tenga el valor de usar su propia fe. Mire hacia adelante y olvídese lo que pasó. Sea feliz hoy.

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1: Mi nombre es Cíntia Troncoso. Conocí la Iglesia Universal a la edad de 15 años. Conocí la Iglesia más por un problema espiritual. Yo no lograba dormir por las noches. Sufría de insomnios, depresión, deseos de suicidios. Siempre que yo quedaba sola en casa, buscaba la manera de encontrar la forma de quitar con mi vida. Pero yo no lo hacía de cualquier manera. Yo primero probaba, porque yo quería que si yo moría, moría instantáneamente, que no hubiera nadie que me pudiera salvar. Entonces, por ocasiones yo cogía correas y como yo vivía en una casa muy pobre, probaba la correa en los diferentes lugares que yo sabía que podía aguantarme. Nunca se dio. Siempre cuando ya intenté que encontré la más dura, la correa se dañó. No logré mi objetivo. Vivía una vida muy, muy triste, muy sufrida. Siempre lloraba por las noches, no lograba dormir sola. Mi mamá tenía que dormir conmigo porque yo sufría con problemas espirituales, sentía que me aruñaban, soñaba con muertos, muchas cosas. Y aparte, yo todos los años, en cada cierto tiempo, salían en mi cuerpo unas ronchas, tipo monedas, que botaban sangre. Eso hacía que yo me sintiera mal, porque nunca había una cura para mí. Sufría de dolores constantes, de cabezas, insomnio. Todo esto yo lo sufría sola. No se lo hacía saber a mi mamá para que no sufra más, porque era una persona muy sufrida. Aparte, yo sufría acoso sexual. Eso me hacía sentir un odio hacia todo ser que sea hombre. Entonces yo buscaba en mi carácter una forma de protección hacia las personas. Aparte de esto, nosotros éramos muchos hermanos, sufríamos una vida económica muy precaria. Mi mamá no tenía para darnos la comida. Somos 9 hermanos. Y yo era la mayor. Yo soy la mayor de 9 hermanos y me tocó trabajar desde muy pequeña para ayudar a mi mamá. Esto me hacía sentir una carga que no me pertenecía, porque mi mamá era como el hombre del hogar y yo la mujer del hogar. Tenía que cocinar, lavar, cuidar de ellos, y eso me hacía sentir como que yo nunca iba a tener una vida, que nunca iba a ser feliz y que mi vida iba a ser igual a la de mi madre. Entonces eso me ponía muy mal, muy mal. Eso era lo que me llevaba a querer quitar la vida, a querer desaparecer del planeta. Conocí la Iglesia Universal a los 15 años y lo único que yo quería era sentir paz. No me importaba la vida económica que tenía, ni la falta y la necesidad que yo tenía. Lo único que yo quería poder es dormir, descansar, tener paz conmigo. Y fue en lo que yo me enfoqué en la iglesia, fue en eso. Yo dije, si todo lo que dicen ahí es verdad, yo tengo que ser curada, yo tengo que ser liberada y poder dormir. Al paso de la segunda reunión que participé, yo ya logré dormir en paz. logré dormir tranquila, logré tener la paz que yo tanto quería.

Lo demás fue luchando. Yo logré conquistar muchas cosas aquí en la Iglesia Universal, principalmente en mi vida espiritual, participando de los ayunos de Daniel. Yo pude recibir el Espíritu Santo. Yo recibí el Espíritu Santo, que para mí es lo primordial, lo más importante, y después el resto, ¿no? Pero Jesús me dio a mí lo que yo necesitaba primero en mí, en mi ser, cambiar mi carácter, esa prepotencia que yo tenía, ese miedo que yo tenía a ser feliz, esa culpabilidad que yo sentía, y que no era mía, pero que yo me sentía culpable. Entonces, todo eso desapareció de mí. Comencé a ser distinta, mi forma de pensar cambió, comencé a tener el deseo de luchar por cambiar, por tener una vida mejor. Y de la vida pobre, precaria que yo tenía, comencé a trabajar duro, porque yo no tuve la oportunidad de estudiar en ese tiempo ni el colegio ni la universidad. Yo trabajaba y ayudaba a mi mamá. Entonces yo dije, no, yo ahora sé quién es Dios y Él puede cambiar mi vida. Entonces yo comencé a trabajar duro, duro. Comencé a estudiar en el colegio, me gradué y luego la universidad. Hoy en día soy contadora, soy CPA y tengo un trabajo maravilloso donde a mí me encanta lo que yo hago y doy lo mejor de mí. Tengo una vida bendecida, me logré casar. Yo que nunca me veía casada, me casé. Tengo un esposo maravilloso que me comprende, muy, muy, muy comprensivo, diferente a lo que yo era. Él me ayudó mucho también. Hoy en día yo tengo una muy buena relación con mi padre, con mi mamá. Nos llevamos súper bien, somos amigas, nos compartimos todo y tengo una vida diferente. Tengo mi carro propio, conseguí un carro propio, bueno, mi segundo carro. La Cintia que era antes ya no existe. Ya no existe. Quien ve para mí ve realmente un cambio. Quien me conoce ve en mí un cambio, una diferencia a la Cintia derrotada, sufrida, adolorida, que en todo el mundo veía la culpa. Hoy no. El Espíritu Santo cambió por completo mi vida y todo lo que yo tengo económicamente no suple la necesidad que siempre tendré de Dios y sobre todo la felicidad que Él puso en mi corazón desde el día en que tuve mi encuentro con Él y mi bautismo en el Espíritu Santo. Ahora yo soy feliz.

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0: Todos los domingos cientos de personas llegan hasta acá, hasta el Templo de la Iglesia Universal, en la Avenida de las Américas, trayendo una botella con agua desde lugares muy lejanos para aquí precisamente recibir lo que es el agua viva. El agua viva representa al Señor que libera, transforma y que da vida a través del Espíritu Santo, y es un acto de amor. Los presentes bebieron el agua y compartieron con sus familias.
1: Hace más o menos un año atrás estuve una enfermedad. Tuve problemas de los pulmones, estuve hospitalizado. Me vi en momentos bien difíciles, que el médico decía que tenía problema de principio de tuberculosis, no recuerdo bien cómo se llama el nombre que me mencionó, por lo cual estuve hospitalizado. Estuve alrededor de unos 16 días, algo así. Y usando mi fe, me levanté. Y aquí estoy, ahora concurro periódicamente donde el neumólogo y me dice que estoy bien, no tengo nada, que ya no es preciso de ir cada 3 meses que iba a hacerme los chequeos, los exámenes, ya no es preciso, sino que ahora me dice que vaya cada 6 meses, porque en realidad yo no tengo nada. Y estoy curado gracias a la misericordia de Dios que tuvo para conmigo.
0: La fe es creer en lo que no se ve. De esta manera, con profunda fe, las personas cogiendo con la mano izquierda la botella con agua viva y con la mano derecha tocándose la cabeza, expulsaron todos los males de ellos.
2: Mi Señor, empezamos hoy la campaña del agua, propósito del agua, agua viva, agua que representa al Señor, que cura, que libera, que transforma, que limpia, que restaura e que nos dá vida através do Espírito Santo. Por isso, meu Padre, quando esta pessoa beba, se há um dolor, uma enfermidade, um vício, lo que seja de mal, tem que sair. Determine, tem que sair. Que problema você trai? Determine el milagro, la liberación, la bendición. En nombre del Señor Jesús.
3: Bueno, mi experiencia estar aquí en la Iglesia Universal fue muy importante en mi vida, porque cuando yo vine aquí a la iglesia, mi vida era destruida. O sea, yo estaba en el vicio del alcohol, más de 30 años en el alcohol. Y gracias a Dios aquí encontré la cura por medio de mi fe, porque tomé la decisión de cambiar, porque como le vuelvo y repito, mi vida estaba tan destruida, llegué al fondo del pozo y gracias a Dios conocí la palabra, esa semilla que nos dan todos los días, el pan de cada día, el Señor, mi vida cambió y por medio del agua consagrada que nos dan aquí, fui curado, sanado, liberado, transformado, y le doy gracias a Dios por eso.
4: Yo comencé con un dolor, ya hace aproximadamente más de 2 años, comencé con un dolor en la boca y el estómago. Era un dolor, al principio era algo sencillo, algo leve, comenzó el dolor era algo comía y comenzaba a molestar. Tenía así, por ejemplo, dejaba de comer algo y comenzaba el dolor. Entonces, a pasar el tiempo, el dolor fue más persistente. Comenzó el doler más, el dolor insistente. Y ya comenzaba a sentir como en forma de cólicos. Entonces, fui al médico y el médico me dijo que en un rastreo que me hicieron, me salió que tenía, era gastritis. Entonces, él comenzó un tratamiento. Pero la verdad, al principio, los medicamentos que mandaron, porque eran como para calmar el dolor, los medicamentos solamente calmaban el dolor. Solo era eso, nada más al principio. Y fue muy triste porque todo era dolor, en la mañana, en la noche, en la mañana, era el dolor en la boca, el estómago, que me daba el cólico, que me hacía revolcar con el dolor. Comenzaba a tomar el agua, tal y cual como el pastor había indicado. Pero yo hice más allá de esto. Yo comencé a tomarlo en ayunas todos los días en la mañanita. Como el dolor siempre estaba en la mañanita, entonces yo comencé a tomar el agua en la mañanita en ayunas, y también comencé a tomar con los medicamentos, comencé a ponerle en el agua que yo tomaba, comencé a poner en la comida que yo preparaba. Comencé a usar la fe en ese aspecto, porque el dolor era persistente. A pesar de los medicamentos, el dolor era persistente y todo eso. Pero cuando yo comencé a tomar el agua viva, también acompañado con el medicamento, poco a poco el dolor fue disminuyendo.
0: El agua viva transforma vidas, y es lo que hemos podido palpar en los testimonios de las personas que acuden acá al Templo de la Iglesia Universal.

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1: Su vida se ha tratado de vergüenzas y humillaciones. Su vida se ha tratado de vergüenzas y humillaciones. Este es su programa Auxilio Espiritual. Esta programación tiene como objetivo llevar para usted un mensaje de vida, una palabra de fe, acompañado con casos verídicos de personas que pudieron vencer y pudieron vencer a través de la fe en el Todopoderoso. Quede con nosotros, inclusive usted puede también comunicarse al 09-84-45-61-53. 09-84-45-61-53. En este momento, yo le invito a usted a escuchar exactamente un caso verídico. Caso verídico de la señora Ana Jiménez. Ella nos cuenta que era una persona de muy mal carácter. De muy mal carácter. Discutía mucho con su hermano y era problema por todos lados. No había paz en el hogar, no había tranquilidad. Y esa situación causó mucho sufrimiento. Causó situaciones muy desagradables. Quizá usted, amigo, amiga, hoy en día está viviendo situaciones, momentos de la misma manera, desagradable, muy doloroso, quizá hasta vergonzoso. Amigo, amiga, ella venció y venció fue por medio de la fe. Usted también va a vencer si usted decide creer en el poder de Dios. Me gustaría que usted escuche y ya regresamos con todos ustedes.
2: Mi carácter antes de recibir el Espíritu Santo era muy fuerte, muy enojona, contestona, agresiva, insoportable y decía muchas malas palabras. Y esto yo lo llevé cuando me casé, cuando yo me fui con mi esposo. Entonces empezó también ahí con él, no lo respetaba, yo le gritaba, lo golpeaba y pues empezaba yo a quererlo tratar como que si fuera mi hermano, porque yo peleaba con mis hermanos también en la casa. Y pues yo como peleaba con ellos, dije, no, pues mi esposo va a tener que aguantarse también. Y no, y él llegó a un punto donde dijo hasta aquí y él empezó a pegarme para atrás también. So empezábamos los dos a golpearnos, a decirnos de cosas y pues así nos llevábamos y pasábamos semanas que ni nos hablábamos, durmiendo en la misma cama, pero cada quien por su lado. Y le hacía, lo hacía de menos y pues no me importaba si él se enojaba porque yo estaba enojada. Por esa misma razón yo dejé la casa. Le dije, yo me voy, me regreso con mi mamá, y las tres veces fue que así fue, que me fui, lo dejé y no me importó. Por mi mal carácter, una vez que él se me acercó, le di una bofetada y se quedó él sorprendido y no supo qué hacer, y yo le seguí y ya fue que él me agarró. Esa fue la primera vez que él fue que me pegó para atrás, porque ya él dijo, no, tengo que calmarte, porque yo no me calmaba. Yo quería despedazarlo, no me ciegaba por el enojo, y él pues llegó a su punto donde ya no aguantó más los golpes. Y ya fue que empezamos los golpes. Y ahora, gracias a Dios, por medio del Espíritu Santo, con mi esposo podemos hablar tener esa comunicación que antes no teníamos. Y si hay disgustos, nosotros podemos sentarnos y platicar y hallar una solución. Ahora, gracias a Dios, ya no soy una esposa problemática. Ahora hay paz, hay alegría y hay gozo en mi hogar.
3: Yo paso por problemas, pero la alegría sigue dentro de mí.
4: Puedo estar pasando por problemas que sean, pero esa alegría no sale. Es algo que es permanente.
5: Yo sentí un gozo en mi alma que nunca había sentido.
6: Mi mayor alegría es la alegría de la salvación.
7: Esta es la joya legítima y preciosa que el alma tanto desea encontrar. Pero no es lo que el mundo vive. El mundo ofrece bisuterías que se deshacen. La búsqueda constante por sentir, todos los días una dosis. En los ritmos, en las risas acompañadas de alcohol. En los momentos pasajeros, en los placeres que desaparecen como humo. Pero los días pasan.

0: medicina? Los ejercicios y los deportes. Pero, ¿y cuando el juego se termina? ¿Y cuando las fuerzas se acaben y el cuerpo no pueda correr más? Las bebidas, las drogas, los medicamentos anestesian el dolor y dan placer hasta que el efecto se termina y el sufrimiento es peor. Ni la ciencia tiene la respuesta. Si todo en este mundo tiene fecha de vencimiento, nada de lo que nos ofrece puede matar la sed del alma. Tantas personas son seducidas por un banquete de ilusión, y mientras más consumen, más engañadas y vacías quedan. Solo hay una alegría verdadera, la única capaz de llenar el alma. No, no se trata de una simple sensación. No es un momento ni una euforia. Tal vez por fuera ni haya motivos para sonreír, pero por dentro la paz serena produce esa alegría profunda que nada puede borrarla y que se extiende por toda la eternidad. Ni en el momento de la muerte hay tristeza, porque la alegría está ahí, es el Espíritu Santo.
1: Yo no cambio la vida, la paz, la vida que tengo con mi Señor Jesús hoy, por nada de este mundo, por nada, por ningún tipo de placer de este mundo.
2: Ya no necesito una fiesta, ya no necesito una bebida, ya no necesito nada porque ya estoy lleno.
3: Hoy tengo paz, esa paz que tanto busqué. Tengo paz en mi interior, mi alma está en paz. Me acuesto, duermo y descanso.
2: Las personas me preguntan, ¿cuál es la garantía de vida de sus inversiones? Y en mi mente viene, la garantía de mi alegría es el Espíritu Santo.
0: No hay joya más preciosa, más bonita y brillante que la alegría del propio Dios dentro de usted. Me darás a conocer la senda de la vida. En tu presencia hay plenitud de gozo, en tu diestra deleites para siempre.
4: ¿Cómo se puede vivir por la fe? Solamente es posible recibiendo el Espíritu Santo, pues Él es la llama ardiente que no deja que la fe se apague. No sirve ser religioso, no sirve ser diezmista y ofrendante fiel. No sirve conocer bien la Biblia si la persona no nace del Espíritu Santo.

su vida se ha tratado de vergüenzas y humillaciones. Esa ha sido la vida de muchas personas. Muchas personas vienen viviendo una vida que lo que le ha sucedido, las cosas que le han pasado, han sido vergonzosas, han sido humillantes. Y si usted está en esa situación y no sabe qué hacer, me gustaría que usted preste atención, porque en el pasado hubo alguien que estaba viviendo momentos humillantes, desesperantes, pero él venció. Y me gustaría que usted escuche lo que está escrito en el libro de Josué, capítulo 6, versículo 12. Dice de la siguiente manera: y el ángel del Señor se le apareció y le dijo: el Señor está contigo, valiente guerrero. Entonces Gedeón le respondió: ah, Señor mío, si el Señor está con nosotros, ¿por qué nos ha ocurrido todo esto? ¿Y dónde están todas las maravillas que nuestros padres nos han contado, diciendo: no nos hizo el Señor subir de Egipto, pero ahora el Señor nos ha abandonado?

y nos ha entregado en mano de los madianitas. Este hombre se llamaba Gedeón. El ángel del Señor se le aparece y le dijo: el Señor está contigo, valiente hombre. Esta palabra, el Señor está contigo, valiente hombre, en Gedeón, despertó una indignación. Porque el ángel le decía una cosa, pero lo que él vivía, lo que él estaba experimentando, era otra cosa. Parecía como que Dios le había abandonado, le había dejado no solo a él, ni solo a su familia, sino a todo su pueblo. Y él le dijo: si el Señor realmente está conmigo, ¿a dónde está entonces lo que en el pasado él hizo? Él libró a nuestro pueblo y ahora nos ha dejado prácticamente solo en manos de nuestros enemigos. Y esa indignación agradó al Todopoderoso, a tal punto que el Todopoderoso le dio las instrucciones que era lo que él tenía que hacer para revertir esa situación. Y es eso lo que Dios quiere hacer con usted: mostrar para usted, guiar a usted, para que esa situación que hoy está usted viviendo, que no es nada agradable, venga usted vencer, venga a revertir esa situación. Si usted cree, entonces tenga la certeza que a partir de ahora es eso que va a acontecer en su vida. Escuche ahora la hermosa canción y ya regresamos con todos ustedes.

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0: Imagine estar a bordo de un avión en camino al destino deseado. Pero solamente durante el viaje descubrió que entró en el vuelo equivocado y al aterrizar está en un lugar totalmente opuesto y distante del que esperaba llegar. Lo que es inusual que suceda en la aviación comercial es lo que más ha sucedido con miles de personas todos los días, en un viaje solo de ida que todos, sin excepción, en algún momento harán. El viaje del alma. Aquí se cierra todo. Aquí termina toda vanidad, orgullo, belleza, riquezas y planes. Aquí se deteriora la materia del rico y del pobre. De todo, solo queda una cosa: el alma, la parte inmortal del ser humano, el único equipaje que podrá llevarse de esta vida. Sin embargo, usted no verá ninguna noticia reportar sobre esto, o en las redes sociales tocando este tema, porque las personas en esta vida solo están preocupadas por el destino de sus carreras, de sus relacionamientos, de su apariencia, sin saber que el destino más importante está siendo despreciado. No somos un cuerpo, somos una alma que usa un cuerpo. Si en el mundo el ser humano tiene opciones para viajar a miles de lugares, en el viaje del alma solo existen dos: el cielo y el infierno. ¿Cuál está siendo el destino de tantos que están muriendo? Son alrededor de 105 personas por minuto, 150.000 por día, 4 millones por mes, 55 millones al año. Si ellas pudieran regresar, ¿qué dirían de dónde están actualmente?
1: Entonces te suplico, padre, mándalo a la casa de mi familia y deja que les avise, a fin de que no vengan también a este lugar de tormento.
2: ¡Ay! ¡Auxilio, mamá! ¡Mamá! ¿Por qué no te oímos?
3: ¡Ah! ¡Ayúdenme!
4: ¡Dios!
5: Pero ya no hay remedio.
6: Gimen.
0: Tarde o temprano, llegará nuestro turno en la fila de abordaje hacia la eternidad. ¿Y si es ahora, qué está reservado para su alma? ¿Cuál será su destino? No lo deje para última hora, pues muchos están cometiendo un error y aterrizando en un lugar de completa oscuridad, dolor y sufrimiento. En algún momento su nombre será llamado. Para llegar al destino correcto, usted necesita el Espíritu Santo. Él es la garantía, el pasaporte al cielo. Siempre esté listo para el viaje más importante de su vida. Un estudio científico olvidado por más de un siglo sale a la luz y afirma: el alma existe.
7: Usted se siente vacío, triste, desorientado, todo lo que usted planea no sale como usted quiere, y esto ha llevado a usted a quedar deprimido, sin esperanza, pensando, creyendo que no hay forma de su vida mejorar, de usted tener un futuro mejor. Si usted se encuentra postrado anímicamente, si se encuentra ahí sin esperanza, amigo, amiga, entonces esta reunión que hoy tendremos en el Templo de la Universal viene al encuentro suyo para fortalecer, para llenarle de energía espiritual, para usted poder hacer la diferencia. Por eso me gustaría que usted venga ahora a escuchar qué es lo que acontece los días miércoles en el Templo de la Universal. Y nosotros ya regresamos con todos ustedes.
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8: Hola, yo soy Magaly Mendoza y como siempre es un placer darles la bienvenida a Lo Sobrenatural. Hoy hablaremos de algo que cada vez parece más común: la depresión. Sin importar la edad, la depresión está muy presente en la sociedad, desde adolescentes hasta personas de la tercera edad y por diferentes motivos. La depresión es una sombra silenciosa que puede apagar la luz interior, incluso en las personas más fuertes.

0: Primero hay que definir qué es la depresión. Para algunos, la depresión es una tristeza profunda. Para otros, es simplemente no sentir nada, sentir un vacío. En el mundo se estima que el 3.8% de la población experimenta depresión. A escala mundial, estamos hablando de aproximadamente 280 millones de personas que experimentan este trastorno. La depresión a veces se ve en ese amigo que siempre está bromeando, en esa madre que nunca se queja y que parece muy fuerte, en ese adolescente que parece tenerlo todo, pero por dentro algo se está rompiendo. Los invito a conocer los casos verídicos de María y Guadalupe.
1: A pesar de que no me hacía falta economía porque estaba bien, pero yo tenía esa tristeza, esa angustia dentro de mí que no me dejaba ser feliz. No podía, siempre estaba ese dolor. De hecho, me casé, pero no era feliz. Yo tenía miedo, tenía coraje. Y las ganas de quitarme la vida llegaban a mi mente. Yo decía, mejor ya acabo con todo ese sufrimiento porque yo no quiero vivir así. Esto no es vida. Y eso cada día se me hacía más fuerte los pensamientos. No vale la pena vivir. Si esta vida es para estar así, mejor quiero morirme. Eso era lo que yo pensaba. La depresión estaba muy fuerte y no había manera de sacar eso de mi mente. Todos los días era un tormento.
2: Yo sentía un vacío muy grande porque yo tenía muchísima depresión. Yo sentía mucha angustia, sentía mucha tristeza, yo sentía miedo, sentía mucha inseguridad también en mí. Y los problemas cada vez iban aumentando, entonces yo cada vez me iba sintiendo cada vez peor. Había días en los que días y meses que yo no podía dormir, yo sufría de insomnio. Yo, por el vacío que yo sentía, yo comencé a tomar demasiado, yo comencé a perder la noción de mí. Había ocasiones en las que yo no sabía de mí por el alcohol, y entre esas noches yo solamente pensaba en cómo yo podía terminar con mi vida. Yo tenía muchos pensamientos en matarme, porque yo sabía que solamente de esa manera yo iba a parar de sufrir, yo iba a dejar de sufrir.
1: Desde el primer día que yo llegué a la Universal, fui sanada de mi depresión, de mi angustia. Yo salí de ahí totalmente distinta, diferente, con gozo, con alegría, porque yo nunca había sentido eso. Mi vida cambió totalmente. Ahora yo puedo comer donde yo quiera, vestir lo que yo quiera. Si quiero viajar, puedo hacerlo. No tengo ningún problema, gracias a Dios. Y el Espíritu Santo que ahora está en mí, eso no lo cambio por nada, porque fue la mejor bendición que yo pude recibir. Lo mejor, es mi mayor tesoro.
2: Llego a la Universal y yo comienzo a sentir mucha paz. Yo comienzo a tener también mucha tranquilidad. Yo ya comencé a dormir en las noches. Aquellos pensamientos de matarme fue cuando comenzaron a desaparecer. Yo ya no tomaba, yo ya no sentía ganas de tomar. Hoy tengo la vida que siempre soñé. Tengo un matrimonio bendecido. Tengo con mis hijos soy feliz. Tengo aquel amor que nunca pensé tener. Tengo paz, tengo tranquilidad. Tengo mi vida económica bendecida. No nos falta que comer. Vivimos de lo mejor. Para mí, mi mayor bendición no son las cosas materiales, sino haber recibido aquello que nadie me puede dar, que el Espíritu Santo me dio, que fue aquella paz, aquella tranquilidad, aquellas ganas de luchar, aquellas ganas de salir adelante, de vivir.
0: Como acabamos de ver, ambas lograron vencer la depresión y usted también puede hacerlo. Acérquese a la sede nacional de la Iglesia Universal, ubicada en la Avenida de las Américas 305, al norte de la ciudad de Guayaquil, o en una Iglesia Universal más cercana a su domicilio en todo el país.

0: si su vida ha sido de vergüenza y de humillaciones, sepa que esa historia, esa situación, hay una manera así que cambie. Hay una manera de que esa situación venga a ser distinta. Quizá usted es una persona que siempre vivió ahí con traumas, no teniendo paz, su vida no teniendo sentido. Pues sepa que llegó la hora de revertir, de cambiar esa situación. Y ahora yo le invito a usted a escuchar el caso verídico de la señora Rita Peñafiel. Ella nos cuenta que sufría con diversos problemas en varias áreas de su vida. Sufría con trauma, no tenía paz, tenía muchos sueños, pero no conseguía lograr ninguno de ellos. Era esa la situación de ella. Eso era lo que ella vivía diariamente. Quizá usted se identifica con ese testimonio. Es lo que a usted le está pasando actualmente. Pero yo quiero que usted preste atención al testimonio, porque así como ella venció, usted también va a vencer si usted decide creer en el poder de Dios. Escuche y ya regresamos.
1: Antes de venir a la Iglesia Universal, yo tenía mi vida totalmente destruida. Soy una profesional, psicóloga, pero no tenía trabajo. Tenía problemas con mi esposo, tenía estrés, tenía traumas, tenía tantos problemas, enfermedades. Entonces yo me sentía tan mal que muchas veces no dejaba ni descansar a mi esposo. Él llegaba del trabajo y yo no lo dejaba ni siquiera descansar, dormir, porque yo quería una solución a mi vida, ¿no? Entonces ya mi mamá un día llega a mi casa y me ve y dice: ¿qué te pasa, mija? Porque los padres conocen a sus hijos. Entonces le digo: mamá, yo me siento mal. Y prácticamente lloré. Y lloré mucho y le dije: mira, madre, yo no tengo trabajo. Le metí en problemas a mi esposo, porque ahora tenemos que estar pagando una deuda de la cual no puedo yo apoyarle. Entonces me dijo ella: mira, mija, hay un lugar, ¿no?, donde podemos asistir, que me han dicho. Entonces mi mamá me comunicó que podríamos asistir a la Iglesia Universal. Al momento que yo llegué, yo puse mi pies ahí en la iglesia y es como que llegué a una parte del cielo mismo, o sea, una paz. Mira que yo estaba tan atormentada con tanta situación, entonces puse mis pies en la iglesia y yo pasé directamente a los primeros asientos, al primer asiento, ahí me senté. Entonces yo escuchaba, pero más me concentraba en la palabra que decía el pastor. Cada vez que nosotros asistíamos a la iglesia, estábamos comprendiendo más la palabra de Dios. Y ahí fue como yo tuve una relación con Dios, porque había cosas que yo anteriormente hacía que parecía que estaban bien, pero en realidad para las cosas que le agradan a Dios no estaban bien. Entonces yo dejé cosas como los bailes, el estar con las amigas, el chisme, las conversaciones. Entonces irme a la discoteca con mis amigos, el tomar. Entonces esas cosas ya prácticamente las dejé. Yo escuchaba al pastor hablar sobre el Espíritu Santo. O sea, yo no tenía conocimiento de lo que era el Espíritu Santo en uno. Entonces yo decía: yo quiero tener el Espíritu Santo. Y lo busqué, luché por alcanzar eso maravilloso que decían que cuando uno tenía el Espíritu Santo, entonces eso es lo que te completa. Esa es la paz interior, es la vida misma, es la relación que tú tienes con Dios, que a pesar de que tengas tantas situaciones, tantos problemas, tantas cosas, eso te mantiene fuerte, eso te da vida, eso te da salud espiritual, digo yo. Sí, porque eso es maravilloso. Así es. Y encontré eso, el Espíritu Santo, lo más hermoso que yo tengo. Y teniendo el Espíritu Santo, asistir ahí siempre a la Iglesia Universal, pues ya las bendiciones vinieron añadidas. Tuve mi trabajo, tuve un excelente puesto, yo fui jefe de recursos humanos ahí en esa institución, psicóloga, trabajé 5 años, luego yo quise tener mi consultorio particular, que aún lo tengo. Después de tantas bendiciones que yo he obtenido, pues me puse a escribir un libro, ¿sí? Un libro escribí, y ustedes saben que a veces los escritores no venden ni uno. Yo fui bestseller en Amazon, entonces mi libro se ha vendido a nivel mundial. También soy líder de una empresa dedicada a la salud, al bienestar, y doy mucha bendición también a muchas personas que están trabajando, porque ellos llevan su sustento diariamente a su hogar. Si yo no hubiera conocido la Iglesia Universal, si yo no hubiera asistido ese día cuando yo me sentía tan traumada, tan mal, imagínense, psicóloga, profesional, prácticamente arruinada, sentimentalmente, emocionalmente, de todo. Entonces, si yo no hubiera conocido, yo pienso que no estuviera aquí hablando. Tal vez hubiera cometido cualquier error, porque esas son las ganas que muchas veces da cuando uno está traumado, cuando uno no tiene la solución. Pero la solución es Dios, un Dios vivo. Gracias a la Iglesia Universal.
2: El fruto de cada persona revela qué tipo de árbol es. Usted no solo depende de Dios cuando la situación le favorece, también cuando todo está en contra suyo, cuando todos dicen que no habrá una solución. Esta dependencia hace la diferencia del que cree y de los que no creen. Depender de Dios en los momentos difíciles, frente a cualquier obstáculo, es una característica en donde se demuestra la fe sobrenatural. Es el caso de una mujer que vivió 12 años con hemorragia. Ya había gastado todo intentando sanarse. Ella cometió el error de confiar durante años en los hombres y en un momento decidió depender exclusivamente de Dios. Como relata la Biblia, al tocar el borde del manto de Jesús, la fuente de su sangre se secó, y Jesús le dijo: «Hija, tu fe te ha salvado». Las soluciones surgen en la vida de uno cuando existe este tipo de fe. Esta mujer dejó de depender de sus recursos para depender de Dios. Este ejercicio de la dependencia hacia Dios hace que usted pueda dar muchos frutos. Cuando usted depende, entonces manifiesta humildad. La humildad es la característica que revela un corazón nacido de Dios. Decida depender pura y exclusivamente de Dios y viva su fe.
0: Si su vida se ha tratado de vergüenza, de humillación, de situaciones nada agradables, y usted piensa que eso nunca va a cambiar, amigo, amiga, usted está en esta programación para usted escuchar. Si todo mundo le dice que no va a cambiar, que es difícil, nosotros estamos diciéndole para usted todo lo contrario, que sí hay una solución, sí hay una salida. Porque para el Todopoderoso, lo imposible se torna posible. ¿Qué situación se está viviendo que quizá usted nunca antes había vivido? Situación desagradable, vergonzosa, en su familia, en su hogar. Eso Dios quiere acabar. Por eso, tome la decisión. Por ejemplo, en este día domingo, nosotros tendremos el fin de la vergüenza en la familia. Hay muchas personas que por causa de problemas familiares están pasando por vergüenza. Este día, traiga la fotografía de su familia, traiga los nombres de su familia y preséntelo delante del Altísimo y tenga la seguridad que Él va a cambiar esta situación. Escuche lo que acontecerá en este día domingo en el Templo del Universal y ya regresamos.
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Nosotros estamos finalizando esta su programación. El día de mañana estaremos una vez más con todos ustedes. Que el Todopoderoso les ilumine.

0: What's your name again?
1: Whitney Elizabeth Houston.
2: Whitney Houston fue una cantante y actriz multifacética que destacó por tener una de las voces más aclamadas en todo el mundo. A lo largo de su carrera cosechó numerosos premios, entre los que se cuentan varios Emmys, Grammys y 30 premios Billboard. Su talentosa voz le trajo éxito desde su primer disco y alcanzó su auge en 1992, cuando protagonizó la película El guardaespaldas junto a Kevin Costner. Uno de los temas principales de la banda sonora de la película I Will Always Love You se convirtió en un éxito mundial. En 1992 se casó con Bobby Brown y la pareja vivió una relación tumultuosa que la sumió en un horror constante.
3: Creo que sentían muchos celos y envidia de su amor.
4: Los medios, por alguna razón, no lograron entender que el chico malo Bobby Brown y la princesa Whitney Houston en realidad tuvieran una conexión.
5: ¿Es el hombre con el que te quieres casar?
6: Sí. ¡Sí! Bobby es el hombre de mi vida. Estoy muy enamorada y me siento muy feliz. Él es el hombre con el que quiero tener hijos. Eso es lo único que sé que no tengo y que quiero.
2: En 2007, Houston y Brown se divorciaron y Houston quedó con la custodia de su hija Bobby.
7: He tenido carros, dinero, la casa, mi esposo, a los niños. Y nada de eso se siente como si realmente me llenara.
2: La cantante luchó contra adicciones a múltiples sustancias y otros problemas de salud. Esto se reflejó en su apariencia, que se degradó enormemente con el tiempo. En 2019, Houston admitió públicamente que estaba luchando contra estas adicciones.
8: ¿Es el alcohol? ¿Es el marihuana? ¿Es el cocaine? ¿Es el pills?
1: It has been. At times.
8: All?
1: At times.
2: El 11 de febrero de 2012, Houston fue encontrada muerta en la bañera de su habitación del hotel en Beverly Hills. Tenía 48 años. La causa oficial de su muerte fue un ahogamiento accidental, pero se descubrió que había consumido cocaína poco antes de su muerte.
9: Hemos visto reportes de si se ahogó o si sufrió de una sobredosis, pero la causa aún no se puede confirmar.
2: Después de este trágico evento, la hija de Whitney, Bobby Christina Brown, sufrió una serie de problemas de salud relacionados con el consumo de drogas y alcohol. A la edad de 15 años fue hospitalizada por primera vez por sobredosis y poco después del fallecimiento de su madre, a los 19 años de edad, fue hospitalizada dos veces, una por colapso nervioso y otra por haber consumido demasiado alcohol. Con el tiempo, Bobby Christina empezó a mostrar signos de descuido y demacración. Aunque ella también aspiraba a seguir los pasos de su madre como cantante, el 31 de enero de 2015 fue encontrada inconsciente en la bañera de su casa en Atlanta, en una situación muy similar a la de su madre, y después de 6 meses en coma inducido, falleció a la edad de 22 años.

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Buenos días, Guayaquil. Buenos días, Guayas. Buenos días, Ecuador. 5 de la mañana con 1 minuto.

0: devorando-la a salud, devorando-la a paz, devorando-la a união, el amor, devorando todo. Quando este mal entra na vida de uma persona, ele lleva todo. E por isso estamos lutando neste mês de junho para vencer esta plaga que é el devorador, que quer destruir a vida delas pessoas e que elas não prosperem, não salgam adelante, não conquistem, não alcancem. Pero acompanhemos este caso verídico de uma pessoa que venceu o devorador. Estaremos falando mais como você poderá vencê-lo.
1: Era uma jovem sem visão, era uma jovem que estava em depressão, em ansiedades, problemas espirituales, me faltaba el aire, no podía respirar bien. Tenía como episodios de ansiedad, episodios también de depresión. Entonces yo no sabía lo que estaba pasando. Yo sinceramente yo pensaba que yo iba a morir porque no sabía lo que estaba aconteciendo en mi vida. No podía respirar bien, a cada momento tenía ese tipo de episodios que me faltaba el aire, el corazón me palpitaba muchísimo. Entonces era como que en qué momento mi corazón deja de latir y dejó de vivir. Llegué a fumar mucho cigarro, me adicta al cigarro. Llegué a tomar demasiado sin ningún tipo de razón, simplemente quería tomar por sentirme bien por el momento, por olvidar lo que estaba pasando. Y también llegué a probar lo que es la marihuana, llegué a cortarme. Cuando yo me cortaba era por muchas razones, pero una principal es porque yo me sentía vacía, yo me sentía que no me entendían. Yo sentía que en realidad yo por más que hablar con las personas no, nadie podía entenderme lo que yo sentía. Y yo como llegué a tomar malas acciones a mi vida, entonces mi mamá y yo teníamos como que muchas dificultades de comunicación. Como que yo sentía que todo lo que yo hacía estaba mal para ella. Eso también acumulaba la tristeza y depresión. Yo nunca tenía una meta como una visión mía. De, ay no, yo quiero hacer esto, voy a estudiar esto, porque yo quiero ser una gran empresaria, yo quiero ser una gran mujer exitosa. No, eso no, nunca fue mi pensamiento en sí. Entonces fue con mi abuelita, me dijo que vaya a la Iglesia Universal para que conozca de Dios, para que Dios me pueda perdonar. Y fue que yo tomé la decisión.

cambio fue primero con mi mentalidad. Yo sentía que yo ya no era parte de este mundo. O sea, yo ya sentía que este mundo a mí no me interesaba. Yo sentía que yo debía hacer la voluntad de Dios. Entonces, yo decidí bautizarme en las aguas. Decidí enterrar la vieja criatura. Decidí dejar al pasado que está en el pasado y comenzar la vida con el Señor Jesús. Porque yo quería volverme su hija. Yo recibí el Espíritu Santo. Y para mí fue la mayor alegría que yo pude tener. Porque una vez que yo recibí el Espíritu Santo, yo jamás volví a estar solo. Entonces yo decidí, obviamente, tomar la decisión de ser diezmista. Dios me dio la idea de vender ropa. Una vez que yo vi toda la grandeza que Él hacía en mi vida, cada vez que yo invertía en ropa, invertía en lo que fuera invertir, yo vendía todo, me di cuenta de que no era yo, no era por mí, sino es que Dios ponía a las personas correctas para que me compren. Muchos mayoristas, proveedores que me compraban a mí, personas, o sea, era algo increíble que yo nunca pensé que yo podía hacer, porque de hecho yo soy una persona que no hablo mucho a las cámaras y esas cosas, pero Dios me dio esa visión de poderlo hacer. Entonces, cuando Dios me dio otra visión, que yo ayudé a mi suegra en su negocio de los bolones, como yo seguía muchas redes sociales por el tema de la ropa, yo dije, bueno, creémonos una cuenta de redes sociales, subimos los bolones porque a mí me encantaron, porque en ese momento yo no había probado otro bolón más rico que ese, entonces me encantaban. Y comencé a subirles en redes sociales los videitos. Y gracias a Dios, las cosas se viralizó, la gente iba bastante. Hoy en día la cuenta tiene más de 200.000 seguidores. Y es algo que Dios da esa visión. Dios da como que, ¿sabes qué? Esta es una oportunidad. Y justamente cuando las personas pedían una sucursal adicional donde ir a comer, que esté más cerca, entonces fue donde decidí yo decirle a ella que se pudo una sucursal adicional. Me dijo que sí, que no había problema. Entonces abrí una sucursal adicional y conjunto al nombre de ella también estaba mi nombre. Entonces es los bolones de Anela Yané y la Morena. Y entonces ahí fue en esa sucursal adicional donde Dios sigue bendiciendo cada

0: Me casé ya hace 4 años, gracias a Dios por medio de la iglesia, gracias a todo lo que Dios me ha enseñado. Primero de devolver sus primicias, devolver lo que es de Él, ofrendar lo que es de Él, dar lo mejor a Él. Gracias a Dios mi salud ha mejorado muchísimo, mi familia está unida, la prosperidad nunca falta, siempre hay muchísimos clientes, un negocio muy bendecido. Llegué a conquistar mi carro y también ya estoy conquistando mi casa a mi nombre. Entonces son cosas, bendiciones que Dios da, Dios permite por ponerlo a Él en primer lugar. También han permitido viajar, he viajado a Colombia, Perú y a un lugar que siempre quería viajar, es que era al Templo de Salomón en Sao Paulo. La verdad es fue un viaje bendecido, donde fui con mi esposo juntamente. Entonces él me ha dado ese privilegio de poder viajar, conocer y ver mucho más allá de lo que de que quizá en un pasado no podía ver. Gracias a Dios hoy, con la misericordia de él, yo mamá la abrazo, la beso, digo que la amo. Antes no podía decir que la amo. Y digo que la amo, que Dios me la bendiga. O sea, mi relación familiar es muy diferente a lo que era antes. De todo lo que Dios me ha dado, lo más importante y primordial es el Espíritu Santo. Gracias a Dios tengo una familia bendecida, un esposo bendecido, un trabajo bendecido, bienes bendecidos gracias a él. Pero nada de eso pudo pasar sin el Espíritu Santo estuviese en mi vida. Sin él, de hecho, ni siquiera estuviese aquí yo. Por eso, esta bendición que Dios me dio de ponerlo en primer lugar, que Él esté en mi vida y yo esté en Él, y espero que tenga muchas personas más.
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0: Hijo de padres separados, Davi se foi a viver com sua abuela materna aos 6 anos. Aunque cresceu junto a 3 primos, se sentia aislado. Constantemente se perguntava por que havia sido separado de seus irmãos. O contato com sua madre era escasso. Com o tempo, começou a vê-la com maior frequência, mas em circunstâncias difíceis, ela foi hospitalizada e pouco depois faleceu a causa de um câncer. Sem o apoio de sua família, David começou a viver angustiado e sem perspectivas. Sentia que nada tinha sentido. Estudar, buscar trabalho ou fazer planos para o futuro, já vivia por viver, recuerda. Um dia, uma vecina o invitou a participar em uma reunião da Igreja Universal. Al chegar, experimentou uma paz que nunca havia sentido. Uma nova história. Depois de perseverar em la fé, foi bautizado nas águas, apesar de las dúvidas que aún albergava, decidiu crer. Entonces, recebeu o Espírito Santo e sua vida adquiriu um novo significado. Hoje afirma sentir-se completo e agradecido com Deus por la transformação que obrou em sua vida. Esta foi a vida que Davi viveu. E você pode observar que houve antes e um depois. Esta mesma transformação Deus deseja ser em sua vida, se você também acercar-se a Ele. Se você também começa a crer em sua palavra, se você apoia sua fé em suas promessas, Ele passará também a realizar todo aquilo que você deseja, que você anela. Você deseja uma família diferente, você deseja paz, você deseja saúde, você deseja união, prosperidade, você deseja a bendição de Deus. Se você o busca, você o encontra. Esse caso verídico está em la revista que preparamos cada 15 dias. Preparamos la revista Universal, e esta é a edição número 164, del 7 al 20 de junho de 2026, presente ano. E você pode também ler, além do caso verídico de David, que se revestiu de la armadura de Deus, você poderá também ler outros casos verídicos, mensagens de fé. Você poderá acompanhar o que realiza a Universal em todo o país e também as direções para que assim você possa indicar a familiares, a pessoas conhecidas, onde ela pode encontrar este maior tesouro, onde ela pode acercar-se o dia de hoje e ter sua vida transformada. Muito bem, eu quero também nesse momento que você escute, acompanhe o caso. E casos verídicos também, pelo de pessoas que receberam o Espírito Santo. Como exemplo de Mayra Guadalupe, ela teve sua família transformada. Ela também cresceu em um lugar agressivo que havia peleas, mas ela, o Espírito Santo, cambiou tudo. A vida de ela foi transformada. Acompanhemos.
1: yo tenía arranques de agresividad. Yo había visto mucha agresividad en mi familia, en mis padres. Ellos se golpeaban. Ellos no conseguían entablar una conversación para resolver una situación. Todo lo resolvían a golpes. Entonces, cuando yo fui creciendo, yo fui repitiendo ese mismo carácter o esa misma manera de resolver las cosas. Empecé a tener arranques de agresividad, tenía muy mal genio, no me llevaba bien con mi familia. Por cualquier cosa era motivo para discutir, para enojarme. Un carácter así muy, muy, muy desagradable que ni a mí misma me parecía bien, o sea, ni yo me sentía bien así, de esa manera. Todo esto me llevó a deprimirme. También, junto con eso, yo comencé una relación sentimental debido al vacío que había en mi vida. Siempre buscaba llenarlo con personas. Siempre buscaba así tener alguna relación para sentirme bien, para levantar mi autoestima. Entonces, yo comienzo una relación y esa relación desde el principio fue mala. Esa relación comenzó con muchos problemas, dificultades, muchas cosas, y yo intentaba dejar esa relación, pero no lograba dejarla. Terminábamos, regresábamos, era una relación enfermiza. Entonces, junto con esa situación y con el carácter que yo ya cargaba, todo eso me llevó a entrar a una depresión. Y esa depresión me llevó al grado de no tener ganas de hacer nada, de levantarme, de ir a trabajar. No tenía ganas de vivir. Entonces, incluso yo llegué a tener con esa persona con la que yo tenía esa relación, yo tenía peleas constantes. En una pelea, yo tuve un arranque de agresividad que yo no conseguía controlar. Comencé a patalear, a manotear. En ese momento yo recuerdo que estábamos en un vehículo. Entonces, entre tanto manoteo y pataleo, yo llegué a estrellar el parabrisas del carro en el que estábamos. Y yo estaba completamente fuera de control. Y eso todavía me hundió más en la depresión. Yo ya tenía 2 años aproximadamente en depresión. Ya había estado buscando ayuda psicológica, neurológica. Había buscado cursos de programación neurolingüística y metafísica, que es sobre la reprogramación de la mente. Y todo eso me llevaba obviamente a gastar en todas las opciones que yo escuchaba. Eran opciones que yo atendía o también las intentaba hacer, y todo seguía igual. Solo que al seguir todo igual, yo llegué a frustrarme. O sea, esa depresión, en lugar de disminuir, aumentaba debido a la frustración que yo tenía de no encontrar la solución hacia mi problema. El primer día que yo llegué a la Universal, yo llegué solamente a pedir informes. No había una reunión, no había nada. Solamente había unas personas que me atendieron y me dijeron los horarios y los días en los que yo podía ir. Y en esa misma semana yo comencé a ir y comencé a sentirme bien. Mientras más participaba y era constante, yo salía bien de la reunión. Había una tranquilidad adentro de mí. Ya no era atormentada por mi corazón, por mis emociones. O sea, todo empezó a cambiar poco a poco. Y estando ahí al poco tiempo, yo comencé a escuchar sobre la campaña de Israel. Desde el inicio que yo llegué, y yo creí. Y probé el poder del altar. Cuando yo probé ese poder, dije, aquí está Dios, aquí está el Dios vivo. No tengo a dónde más ir a buscar, no hay nada que buscar en ningún otro lado, es aquí. Yo entendí que lo que yo necesitaba era recibir el Espíritu Santo, que solamente en Él podía yo encontrar la paz, la alegría, solamente Él iba a completar mi vida. Lo que más me marcó fue que yo tuve que renunciar al orgullo que había en mí. Yo tenía orgullo, yo tenía prepotencia, yo era altiva, me creía ser algo cuando realmente no era nada. Entonces, el entregar todo eso fue lo más difícil para mí. Cuando yo recibí el Espíritu Santo, yo recibo una fuerza y un motor que me impulsa a ir hacia adelante por todo aquello que yo ni imaginaba ni esperaba. Lo que había dentro de mí, el vacío que había dentro de mí, fue lleno de alegría, y el Espíritu Santo hizo que mi esposo y yo nos conociéramos, a pesar de que somos de ciudades. No tenía yo cómo conocerlo a él, pero el Espíritu Santo lo hizo posible. Hoy tengo un matrimonio basado en la confianza, en la fidelidad, fidelidad a Dios y fidelidad el uno con el otro. Mi esposo me demuestra su amor cada día. Tengo su apoyo, tengo el impulso de él en todo lo que yo emprendo. Yo trabajo en una empresa que es un despacho de arquitectura. Dios ha hecho cosas que nosotros ni nos imaginábamos ni nos esperábamos. Teníamos el sueño de conocer Tierra Santa, y Dios nos ha dado las condiciones. Hoy yo me siento completamente realizada en todas las áreas, en la vida espiritual primero que nada, porque mi vida espiritual es la base para alcanzarlo todo. Si Dios está conmigo, si el Espíritu Santo está conmigo, yo puedo enfrentar cualquier desafío, cualquier reto.
2: El mundo ofrece joyería que se deshace. Una búsqueda constante de sentir. Todos los días una dosis. En los ritmos. En risas estimuladas por el alcohol. En momentos que pasan. Y en los placeres que desaparecen como humo. Pero los días pasan. El disfraz termina. Y el rostro vuelve a exponer el dolor del alma. Solo hay una verdadera alegría. El único capaz de llenar el alma. No, no se trata de una mera sensación. No es un momento, ni euforia. Tal vez por fuera no hay motivo para sonreír. Pero por dentro, la paz serena trae esta alegría profunda que nada puede borrar y que se extiende por toda la eternidad. Es el Espíritu Santo.

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El esfuerzo de hoy es el éxito de mañana. Y la excelencia no es un acto, es un hábito. Usted puede ser mejor hoy, usted puede ser mejor hoy, usted puede vencer. Cada obstáculo superado es una victoria que fortalece tu camino profesional. Por eso, ánimo y vamos a la lucha, vamos a vencer. 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

El descenso del Espíritu Santo causa un inmediato y violento cambio en la vida de aquellos que son poseídos por Él. El Espíritu Santo cambia nuestra visión, neutraliza la visión mezquina de los ojos físicos y nos da una visión espiritual.

Levantarse no significa que los problemas se solucionen. Significa una actitud tomada en contra de aquella situación en que usted se encuentra ahora. No dependa de la fe de nadie, sino en su propia fe y en Cristo. Lo que Dios quiere ahora es que usted reaccione y venza. Peor que el problema es la reacción de la persona delante de él. Dios lo está llamando como lo llamó a los grandes que hicieron historia y obtuvieron grandes conquistas. No son sus condiciones las que van a hacerle vencer, sino la manifestación de su fe. Cuanto más grande quiera ser usted, más va a tener que enfrentar la oposición de aquellos que son débiles y no reaccionan. Quizás usted no sepa a dónde ir, nunca vio la salida. Ahora tenga valor para ponerse sobre sus propios pies y luchar. No espere

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0: Mi nombre es Araceli Arenas y yo antes de recibir el Espíritu Santo, yo era una persona muy explosiva, muy enojona, tenía fuerte depresión y a causa de todos esos problemas que yo tenía en mi persona, yo maltrataba a mis hijos y eso pues no era algo bueno. Yo tomaba y no les ponía mucha atención a mis hijos, lo que ellos deberían de haber recibido de mí, de una madre. Sí los atendí y todo, pero no lo suficiente, no muy bien como los debería de haber tratado a ellos. Yo era una persona muy como amargada, muy enojona, por lo mismo de mi vida. Yo miraba a mis hijos así como si nada, no les daba amor. Ellos estaban también, cuando me miraban así deprimida, ellos también estaban deprimidos. Uno de mis hijos era muy rebelde. En la escuela ya empezaba a hacer sus grupos para andar en pandillas y estaba la edad de muy chico él. Y yo lo miraba muy mal, me sentía mal porque no, eso no era nada bueno. Me llamaban a cada rato de la escuela que él no estaba bien. Él andaba ya con malas compañías, muchachitos ya que andaban acá y haciendo pues cosas malas, robando, andaba ya queriendo hacer vicios. Yo llegué por medio de mis hijas a la iglesia universal, llegué por medio de ellas. Entonces yo luché primero por mí, porque yo era la que estaba muy afectada, pedía a Dios por mí primero. Le pedí hacia todas mis cadenas, todo lo que los pastores me decían, yo obedecía. Y gracias a Dios, poco a poco mi vida fue cambiando. Paré de tomar, paré de ser otra mujer enojona, mi depresión se me quitó. Después ya yo pensé que me faltaba algo más. Entonces empecé a pedir que yo quería tener el Espíritu Santo para que mi vida ya fuera totalmente cambiada en todo. Y cuando lo recibí, fue algo tan bonito que en mí, que me sentí una persona muy, muy diferente, que yo nunca en mi vida había sentido lo que sentí cuando yo recibí el Espíritu Santo. Hubo un día que yo ya llegué a sentir amor por mis hijos, bastante amor, ya los trataba diferente. Gracias a Dios mis hijos también cambiaron. Ahora son unos hijos muy buenos conmigo, hay paz, hay comunicación, todo está muy en mi hogar muy bien. Hay mucha paz. Ahora, gracias a Dios, yo soy otra madre. Me preocupo por mis hijos, por todos. Los atiendo muy bien. Es totalmente una vida muy, muy diferente que la que yo tenía ahora que tengo el Espíritu Santo.
1: Siente rencor u odio de alguien. Empiece por rechazar las emociones destructivas y pida perdón, aunque usted no haya sido el culpable. Mas el fruto del Espíritu es amor, gozo, paz, paciencia, benignidad, bondad, fe, mansedumbre, templanza. Contra tales cosas no hay ley.

Señor es guardado de modo que no se pierda, ni se rompa. Tratamos de cuidar adecuadamente nuestras cosas para que ellas perduren en el tiempo. Todo tiene su debido lugar. Nuestro cuerpo es el templo de algo valioso que no se puede tocar. Sin embargo, debe tener y recibir el debido cuidado, el alma. Hoy, ella está dentro de usted, pero ¿y en el futuro? ¿Dónde estará? Cuide del bien más valioso,

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Mis padres me dieron todo lo que yo podía tener, me apoyaron en los estudios, yo no tenía problema, digamos así, como tienen hoy en día los jóvenes que son abandonados, no, yo tenía apoyo de ellos, eran unos padres presentes, se amaban mucho, eran unidos, tenían su negocio, pero así mismo yo deseé buscar esa vida, ese otro lado que yo quería, y así fue. Así fue que yo conocí a esos traficantes, me envolví con cocaína, era casi todos los días de la semana. A veces deseaba llegar el fin de semana para... Yo salía un viernes y volvía el lunes. Y así fue que yo, todo ese tiempo, fue envolviéndome cada vez más. Yo llegué a traficar dentro de la casa de mis propios padres. Y así fue que yo no me importaba por nadie, no me importaba por la vida de ellos, no me importaba por mi vida. Y yo seguía llegando, seguía traficando. Que cuando llegó más o menos prácticamente a los 25, 26 años, que yo me di cuenta que aquello allí me estaba produciendo dentro de mí un grande vacío, porque sentía tipo... una opresión dentro de mí, una gana desaparecer de este mundo. Porque era mucha droga, era mujeres, era un montón de cosas, pero eso ya no estaba más me interesando, digamos así, como en el inicio. Y entró un tipo de algo que no sabía explicar. Que era ya, hoy en día que yo entiendo que era una depresión que yo estaba sintiendo en aquel entonces. Y yo quiero también ser una persona así querida realmente, querida, amada, querer tener una persona que yo podía confiar, que yo pudiera entregar mi corazón, mi alma, podía entregar mi vida para ella, era ser sincera. Era lo que yo pedía para Dios, yo quería paz dentro de mí, yo no quería más tener que salir en la madrugada y tener que estar sonriendo para aquellas amistades, que yo sabía que aquello era todo ilusión, y fue lo que a través de los, ya con mis 26 años, yo tomé la decisión de abandonar esa vida de error y comenzar a andar firme. Con la que es mi esposa hoy. Y así fue, anduvimos un tiempo de novio, después decidimos vender un auto que yo tenía y coloqué un negocio junto con ella. Y así fue donde que de repente un día la madre, como ellas ya frecuentaban la Iglesia Universal, ella comenzó a ir a la Iglesia Universal, y yo quedé medio, no, al principio no fui, no quería aceptar aquello de el fato de ir a la iglesia, y entonces fue donde yo decidí comenzar a ir. Comencé a ir, me acuerdo, yo comencé a ir los lunes, que había una reunión que era especial para la vida financiera, y fue un paso para otras reuniones, porque fue que donde yo me encontré que yo podría hacer algo para Dios. Nació dentro de mí un deseo de querer ayudar
de querer participar más del grupo. Y fue dentro del grupo joven donde yo me encontré, donde fue que yo encontré Jesús, donde nació dentro de mí un deseo enorme de querer agradar a Dios, agradar a mi esposa, no querer más aquella vida que de desilusión, de tristeza, de angustia. Yo decidí entregar y fue un pastor que me ayudó. Después vino el bautismo en las aguas y fue donde, en una vigilia, donde un día Dios habló muy fuerte conmigo y fue donde yo recibí el Espíritu Santo y fue donde nació dentro de mí también el deseo de tornarme hoy lo que yo soy. Entonces fue donde yo nací, tuve un nacimiento nuevo, donde el Espíritu Santo hoy habita dentro mío y fue donde yo en la Iglesia Universal, donde fue que donde realmente, después de todo lo que pasé, fue donde yo me encontré. Y hoy hago una invitación a todas las personas que se encuentran perdidas, desilusionadas y tristes. Entonces yo hago esa invitación para usted que está en este momento de repente perdida, pero hay una solución.

deje que el miedo le quite la paz. Deje todo en las manos de Dios y Él actuará. 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

0: guerra arancelaria entre Ecuador y Colombia concluyó tras la decisión del presidente colombiano Gustavo Petro en ponerle fin a esa medida.
1: Daños por lluvias en Ecuador, casas inundadas, comuneros desaparecidos y vías bloqueadas.
0: La policía investiga la muerte de la activista anticorrupción en la comuna Montañita, provincia de Santa Elena.
1: Y en las elecciones en Perú, Roberto Sánchez se impone con una ventaja de casi 40.000 votos y más del 96% del escrutado.
0: Hoy tendremos como invitado al abogado Andrés Zuleta, penalista, para hablar sobre la situación de la policía sentenciada a usar grillete electrónico. Hola a todos, bienvenidos. 10 de junio del 2026. Iniciamos Buenos Días País, agradeciéndole su compañía y felicitando a mi compañera de fórmula en este informativo por su incorporación de licenciada en comunicación social. Felicidades, éxitos. Y que Dios te bendiga, amiga, y que vayan por más éxitos.
1: Muchas gracias, Carlos Julio. Sí, el día de ayer ya me incorporé, ya oficialmente licenciada, y no soy la única.
0: Efectivamente, hay otras felicitaciones para Guillermo Abad, quien también trabaja en nuestra producción del noticiero. Felicidades también para Guillermo. Que Dios bendiga a todos estos chicos que ayer obtuvieron su título de comunicadores sociales. Es una ardua tarea el estudio, porque cuando uno combina estudio con trabajo, es una dedicación muy grande, pero ahí están las recompensas. Muchas felicidades.
1: Muchas gracias.
0: Arrancamos el informativo contándoles el clima, así cuando son las 7 de la mañana con 7 minutos en Buenos Días País, a través de 1030 AM, radio y televisión digital. Nuestras redes sociales están a su disposición para que puedan sintonizarnos. Ahí está en Facebook.
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0: Y también si usted tiene algún mensaje, alguna denuncia, alguna duda, un consejo, una fotografía, algo que quiera compartir con nosotros, lo puede hacer al número telefónico que aparece en pantalla, 098-331-4688. Lo repetimos así de fácil y de sencillo, 098-331-4688. Ahora sí nos vamos al clima con nuestro colega y amigo Rafael Pombo, quien nos da a través del INOCAR la situación del clima en Guayaquil y en la costa ecuatoriana.
2: ¿Qué tal? Buenos días en esta mañana de este miércoles. Desde el INOCAR se pronostica para el puerto principal un cielo nublado variando a parcial nublado, probables lloviznas aisladas y vientos con dirección oeste de 1 a 19 nudos, la temperatura del ambiente de 24 a 32 grados centígrados, y para quienes viajan a

0: 11 de junio, o sea, hasta mañana, la lluvia se presente con intensidad en algunas provincias y regiones del país. Así es que a tenerle mucha precaución. Aunque estas lluvias, las primeras lluvias caídas, no se las esperaba en esta época, pero según por la situación climática, se han presentado, han traído inconvenientes, desgracias e incluso fallecidos, tengo entendido, en la sierra.
1: Así es, porque estos daños que se han dado por la lluvia ha ocasionado inundaciones, deslizamientos de tierra, hundimientos de vías y dos personas desaparecidas por parte de las secuelas que han dejado las intensas lluvias registradas los últimos días. Las emergencias se han presentado en varias provincias. Según la información preliminar de la Secretaría Nacional de Gestión de Riesgos, sobre el estado de las vías se han presentado desastres en Cotopaxi, Azuay, El Oro, Chimborazo, asimismo como en dos provincias orientales. Y en Cotopaxi tenemos a dos desaparecidos y un fallecido por aluvión.
0: Hay un resumen sobre esta situación en el siguiente informe cortesía de la cadena televisiva Ecovisa.
2: Las intensas lluvias cobraron una vida en Cotopaxi. La tarde de lunes, Lautaro Medina, de 72 años, murió sepultado por un deslizamiento en el recinto Las Carmelas, de la parroquia Pucallacu, en el cantón La Maná. Minutos antes, junto a otros habitantes del sector, retiraba lodo y escombros de una vía de segundo orden que había quedado bloqueada por un primer deslave. Sin embargo, la montaña volvió a ceder de forma repentina y sorprendió a quienes trabajaban en el lugar.
3: Estaban limpiando la vía y al momento de ver que ya venía más el deslave, pues varios moradores sí lograron salir, pero lamentablemente el señor no logró salir a tiempo.
2: La búsqueda del cuerpo se extendió por más de 3 horas. En El Oro, 8 horas de lluvia continua dejaron calles inundadas en cerca de 100 barrios de Machala. En sectores bajos, como Guayas y Marcel Liniado, el agua ingresó a las viviendas y obligó a propietarios a elevar muebles y electrodomésticos para evitar daños. Mientras tanto, en el Cantón Pasaje, el desbordamiento del río Buenavista anegó varias calles de la vía que conduce a la parroquia del mismo nombre. En Guayaquil, una nueva jornada de lluvias intensas afectó a varios sectores, principalmente en el norte y oeste de la ciudad. En la Ciudadela Las Orquídeas, por ejemplo, el agua alcanzó hasta 40 centímetros de alto en algunas calles, lo que complicó la movilización. Según la empresa pública municipal Segura EP, solo el lunes, durante 3 horas de lluvia, cayeron 65 litros de agua por metro cuadrado, una cantidad equivalente a toda la precipitación acumulada durante el mes anterior.
0: La situación, pero también se han presentado inconvenientes en la vía Molleturo-Cuenca, en la provincia de La Suay. Un informe también revela cómo está la situación desde el día de ayer.
4: Madrugada de intensas lluvias golpearon a la provincia de La Suay y los efectos ya se reflejan en las diferentes carreteras. Aquí, en el kilómetro 86 de la vía Cuenca-Girón Pasaje, en donde nos encontramos, la circulación vehicular está totalmente suspendida debido a una serie de bloqueos que se presentaron en la zona. Los vehículos que se dirigían hacia El Oro tuvieron que retroceder y buscar también rutas alternas. Pero la situación más compleja se registra unos kilómetros más adelante, en el sector del kilómetro 79. Toneladas de tierra cubrieron la calzada. El material acumulado es tan grande que a simple vista parece que una nueva montaña se hubiera levantado sobre la carretera. Otros puntos afectados son los kilómetros 72 y 105. En este último, las autoridades reportan un vehículo atrapado y una vivienda afectada. Las lluvias también generan problemas en la vía Cuenca-Molleturo-El Empalme, en donde el paso se mantiene parcialmente habilitado. En el kilómetro 101 se registró un deslave y más temprano el desbordamiento de una laguna en el kilómetro 39. Eso complicó la circulación. Otra carretera con afectaciones es la Xutco-Chancay.
0: Mire usted cómo está la situación en la provincia de La Suay. Hay vías que aún continúan bloqueadas, otras están cerradas para rehabilitación, eliminar y sacar toda esta piedra, lodo que ha caído de la montaña.

0: Así que mucha precaución, tome otra vía alterna y ojo al manejar.
1: Así es, 7 de la mañana con 15 minutos y vámonos al tema que siempre nos ha preocupado los últimos meses, sobre todo. Ecuador-Colombia. Ya es oficial, se terminó la guerra comercial entre Ecuador y Colombia luego de que este país, Colombia, eliminó los aranceles del 30% a productos ecuatorianos. Veamos un pequeño informe, un resumen de qué fue lo que pasó.
2: La guerra arancelaria entre Ecuador y Colombia terminó. El gobierno de Gustavo Petro emitió el decreto con el que elimina la sobretasa aplicada a los productos ecuatorianos que ingresan al mercado de ese país, que primero fue del 30% y luego se incrementó hasta el 75% para ciertos artículos.
3: Que ambos países finalmente han procedido a acatar las resoluciones que fueron emitidas por la Secretaría General. Y yo aprecio y agradezco mucho eso en los mandatarios de Colombia y de Ecuador.
2: Los aranceles colombianos, según el decreto ejecutivo, únicamente se mantendrán durante 45 días más para 6 subpartidas de arroz. Sobre la devolución del dinero cobrado por las sobretasas, el secretario general de la Comunidad Andina de Naciones, Gonzalo Gutiérrez, dijo que no emitirán un dictamen al respecto.
3: Nosotros no tenemos una regulación sobre esa materia, serán los operadores nacionales, las normas nacionales, los jueces nacionales, las autoridades de cada país los que tendrán que decidir sobre esa materia.
2: El gobierno ecuatoriano, que eliminó los aranceles desde el 1 de junio, señaló que no devolverá los 121 millones de dólares que cobró hasta abril por la sobretasa de seguridad, a pesar de que hay precedentes jurídicos de 2018 y 2024 que determinan lo contrario. Las declaraciones de Gutiérrez se dieron en el marco del primer foro andino de turismo que se desarrolla en Quito, donde también dijo que continúa el proceso de los dictámenes de los recursos interpuestos por Ecuador ante la CAN y que probablemente se emitan la próxima semana.
0: Y ante esta situación se realizó un enlace en vivo, la cadena televisiva Ecovisa, desde Colombia para ver la situación de este decreto firmado por Gustavo Petro, presidente de Colombia, en que elimina 35, 50 y 75% diferencial de los aranceles a ciertos productos como frijol, aceite vegetal, cacao en polvo y otros productos ecuatorianos. Veamos la redacción de este tema en Colombia.
4: Colombia, oficialmente el gobierno colombiano a través de un decreto eliminó los aranceles para los productos provenientes de Ecuador, una medida que se esperaba que tomara el gobierno colombiano desde hace algunos días. Específicamente se eliminan esas tarifas de aranceles diferenciales que recordemos eran del 35%, 50% y 75% para algunos productos como frijol, grasas y aceites vegetales, azúcar, café, cacao en polvo, entre otros productos que se importan desde Ecuador. Lo que sí se mantiene es una restricción de 45 días para el arroz que llegue desde Ecuador a Colombia. De esta manera, nuevamente se retoma esa alianza comercial o ese libre comercio entre los dos países, tanto para los productos que se exportan de Ecuador como lo que se importa.
0: Muchas gracias, Ecovisa, por esa información. Repetimos, la guerra arancelaria entre Ecuador y Colombia concluyó tras la firma del decreto firmado por el presidente colombiano Gustavo Petro en eliminar los aranceles que se habían puesto meses atrás y que tenía en dilema la situación económica de ambos países, y en la frontera la medida de los transportistas había sido más golpeada.
1: Por parte...
0: 35, 50 y 75%. Por parte
1: de Ecuador ya se habían eliminado los aranceles a partir del 1 de junio.
0: Vamos a ver qué pasa. 7 de la mañana con 19 minutos, nuestra primera pausa publicitaria. La hacemos aquí en Buenos Días País, pero enseguida volvemos con más noticias.
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1: Vamos a iniciar el bloque de noticias internacionales a esta hora, cuando son las 7 de la mañana con 27 minutos, para darles a conocer que existe inquietud entre los habitantes de Perú tras la no declaratoria oficial de los resultados para las elecciones presidenciales en ese país. Entre los dos, entre el candidato de izquierda, Roberto Sánchez, y la derecha, Keiko Fujimori. Tenemos un informe de esta medición, que aún no son oficiales los resultados emitidos por la OMP.
2: Está realmente de infarto este cierre de las elecciones en Perú. Roberto Sánchez tiene un 50,1% de los votos versus un 49,9% de Keiko Fujimori. Es decir, el líder izquierdista ha tomado el liderazgo cuando quedan solamente 3% por escrutar, pero ahora están apareciendo nuevos análisis y modelos matemáticos de la consultora Ipsos que dicen que podría haber un nuevo vuelco en esta vuelta final, en este cierre de los comicios presidenciales, porque faltan votos en el extranjero que podrían ser cruciales para la candidata de la derecha peruana, y además porque hay muchos votos que son observados, que fueron impugnados y que se podrían revertir también a favor de Keiko Fujimori. En este momento la diferencia entre ambos es de apenas 40.000 votos. Los últimos resultados están entrando a cuentagotas aquí en Perú, por lo tanto estimo yo de que esto no se va a resolver esta semana. Probablemente vamos a tener que pasar a la próxima para que lleguen esas boletas en Perú, sean contabilizadas y publicadas en el sitio web de la oficina electoral. Bien.
1: 7 de la mañana con 29 minutos, y hay un informe de hace pocos minutos emitido por noticieros internacionales de Perú sobre el conteo de resultados, ¿no?
3: Así es, la primera edición de la segunda vuelta presidencial, así van los resultados de las actas contabilizadas por un 97.027%. Veamos.
4: Vamos con los resultados de la OMP actualizados. Estos son, atención, al 97.027%, 50.074% para Roberto Sánchez, 49.926% para Keiko Fujimori. En número de votos son 8.980.134 votos para Juntos por el Perú. Y para Fuerza Popular, 8.953.418 votos. Un poco más de 26.000 votos de diferencia entre una u otra opción. Y ahí podemos ver, las actas contabilizadas son más de 90.000. Y para envío al jurado electoral especial son 1.580 y pendientes 1.178 actas. Cada acta, no es exacto, pero puede ser un promedio de 200 votos más o menos. Hay de 300 y hay de 100 incluso en algunos lugares, así que hablemos de un promedio de 200 actas. Faltan muchos votos todavía por resolver, a pesar de que ya estamos al 97%.
1: Ve, ahí dice los resultados con el 50 punto porcentaje muy alto y no tan alto, mínimo, ¿no? Para de diferencia, pero va el señor Sánchez.
3: Así es, y ahora vámonos a Bolivia, porque en Bolivia siguen las protestas y ante esta situación los ciudadanos piden al gobierno declarar el estado de excepción por las protestas situadas en este país. Las protestas de Bolivia dejan al menos 10 fallecidos y pérdidas económicas por más de 2.340 millones. Centenares de ciudadanos de distintas organizaciones pidieron que se declare el estado de excepción para poner fin a las protestas y bloqueos de carreteras que realizan desde inicios de mayo sindicatos campesinos, obreros y seguidores del exmandatario Evo Morales para exigir la renuncia del presidente Rodrigo Paz. Los integrantes de plataformas ciudadanas asociadas, cívicas, comerciantes, mineros y grupos religiosos se concentraron en la histórica Plaza San Francisco en el centro de La Paz para celebrar un cabildo o asamblea ciudadana y aprobar resoluciones que serán presentadas al gobierno. En estos grupos se congregaron bajo la consigna de trabajo sí, bloqueo no, y pidieron a gritos un estado de excepción. Este pronunciamiento final estuvo antecedido por varios oradores que cuestionaron los bloqueos como método de protesta y criticaron a los líderes sindicales que alientan las manifestaciones contra el gobierno de paz. La proclama pidió que se declare este estado de excepción y exigió la renuncia de malos dirigentes, la ejecución del orden de captura contra el expresidente Morales y la disminución de la vicepresidente Edmund Lara, declarado opositor al gobierno. Y así se encuentra la situación en Bolivia, porque siguen las protestas y ahorita ya están pidiendo estado de excepción, y todo es porque quieren la renuncia del presidente Rodrigo Paz.
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1: Y vamos a iniciar el bloque de crónica indicándoles de que la policía investiga la muerte de la activista anticorrupción Silvia Mónica Silva, ocurrido en la comuna de Montañita, en la provincia de Santa Elena. Veamos un informe cortesía de TC Televisión.
5: La investigación por parte de la Fiscalía General del Estado. La mujer fue encontrada sin vida en el interior de su vivienda, ubicada en el sector El Tigrillo de Montañita. Tras conocerse el hecho, unidades especializadas de la Policía Nacional y personal de criminalística acudieron al lugar para recopilar indicios y esclarecer las circunstancias de su fallecimiento. Durante las labores efectuadas en la escena, los agentes revisaron cámaras de seguridad del sector y realizaron pericias al teléfono celular de la fallecida. Según informó Juan Rojas, jefe del distrito de Santa Elena, el cuerpo presentaba un surco a la altura del cuello, elemento que forma parte de las evidencias analizadas por los investigadores.
6: Estamos a la espera del informe de Medicina, Ciencia Legal y Forense, el cual es el encargado en este caso de determinar por qué motivo fue la muerte. En el lugar obviamente se encontraba su pareja sentimental, el cual nos indicó que él había llegado minutos antes y de igual manera lo había encontrado tendida sobre el suelo.
5: Por su parte, el ministro del Interior, John Reinberg, manifestó que las autoridades esperan los resultados de la autopsia y de los informes técnicos de criminalística antes de emitir una conclusión oficial sobre las causas de la muerte.
7: Se presume que la señora murió de suicidio. Se encontraron en el lugar los indicios necesarios para llegar a esa determinación. Ajá. Dentro de las primeras versiones que dio su pareja sentimental, porque el hecho sucedió en el interior de su casa, lo que pudo decir es que ella tenía problemas de depresión, ella estaba bajo algunos medicamentos, de lo que entiendo, por el tema de depresión. Él había recibido un mensaje horas antes del lamentable hecho de ella, pues de alguna forma le estaba diciendo palabras bonitas que no las voy, tengo por qué comentarlas hacia él, que sonaba un poco a despedida.
5: De acuerdo con el reporte policial, entre los indicios levantados constan un elemento constrictor, un arma blanca tipo cuchillo y un teléfono celular, objetos que fueron ingresados a la cadena de custodia para las respectivas pericias. La noticia ha causado profundo impacto entre los habitantes de Montañita.
1: Terrible la situación, esperemos los resultados de esta noticia lamentable. 7:36.
3: La policía investiga la muerte de un joven que fue asesinado brutalmente en Quito. Hay un informe de preliminar y el cual ya ha sido capturado los vinculados a esta muerte violenta. Veamos.
8: Una riña callejera en la que antes hubo consumo de licor terminó con la muerte de un joven quien fue asesinado con extrema violencia.
9: Cobró la vida en similares circunstancias con un pico de botella. Fue agredida la víctima con un corte en su yugular. Los familiares, al ver la emergencia de este hecho, habían optado por trasladarlo inmediatamente al hospital de acá de la ciudad de Ambato, en donde lamentablemente se verificó su fallecimiento.
8: De inmediato se activaron las unidades de investigación. Casi en delito flagrante, se capturó a las personas que estarían involucradas en este crimen.
9: Nos activamos con nuestras unidades especiales, como son DINASED, criminalística, policía judicial, pudiendo detener al causante de este hecho y a dos acompañantes o dos cómplices de esta situación.
8: Mientras que en otras redadas se detuvo a personas que estarían vinculadas con delitos que van desde robo hasta el tráfico de droga para consumo interno.
10: El operativo permitió la aprehensión de José D.M., ecuatoriano, 37 años de edad, que registra antecedentes por tráfico ilícito de sustancias sujetas a fiscalización.
8: Los presuntos asesinos y los otros detenidos fueron llevados a la unidad de flagrancia para el inicio del proceso legal, que podría llevarlos varios años a prisión. Fernando Escurra, El Noticiero, trabajando por Ecuador.
1: 7:38, 7:38, seguimos con más Crónica Roja y nos vamos a exteriores, a las calles Cuenca y Avenida del Ejército, donde se registró un hecho violento la noche de ayer. Allí se encuentra nuestro compañero Julio César Saona para darnos a conocer más detalles al respecto. Julio César, buenos días, te escuchamos.
11: Carlos Julio y Anaí, muy buenos días, un placer acompañarlos temprano en la mañana. Antes que nada, felicitar a mi buen amigo Guillermo Amat y a Anaí también, porque el día de ayer se graduaron. Un fuerte abrazo a los colegas, ahora sí somos colegas, un abrazo fuerte. Bueno, ¿qué es lo que estamos haciendo nosotros? Estamos desde las calles Cuenca y Avenida del Ejército. ¿Qué es lo que ha pasado acá? Justamente, una nueva muerte violenta es lo que se suscitó la noche de ayer. Supuestamente venían varias personas hasta acá, hasta este punto, tres en general, cuando de pronto fueron atacadas por un sujeto, les propinó varios disparos. De los tres, dos quedaron heridos, uno falleció en el acto, y según lo que dicen algunos moradores del sector, la persona que habría disparado avanzó hasta la siguiente calle y tomó un taxi amarillo que lo estaba esperando y se fue de la escena. Oye, rapidísimo, mi querido Carlos Julián, y resulta que en estos aspectos también hubo un hecho que sí generó alarma, pues no, porque estamos en el distrito 9 de octubre y aquí ocurrió que cerca de esta zona también se dio un muerto en una heladería. Estamos hablando de que en la calle Los Ríos y Capitán Nájera, y también en la misma Capitán Nájera la semana pasada y la calle José Mascote, hubo un hecho violento en donde una persona falleció luego de que fuera a dejar un familiar a una unidad educativa. Entonces, en este sector estamos hablando de que se han registrado en una semana prácticamente tres muertes violentas, ¿no? Entonces, esa es la situación que estamos reportando hasta esta hora de la mañana. Esto ocurrió más o menos a las 10 de la noche, se escucharon varias detonaciones, es lo que nos dicen los habitantes del sector, y piden de favor que ya las autoridades de seguridad implementen más operativos de seguridad acá en este sector en donde se están dando estas muertes violentas, ¿no? Vemos ahí todavía la marca de todo lo que ocurrió justamente en esta zona, y estamos lo que es conversando un poco con los habitantes de la zona, en donde sí piden, no solamente a nivel de este sector, sino que a nivel general, que exista mayor resguardo policial. Supuestamente llegaron incluso hasta una tanqueta militar, pero que no contaba con los elementos necesarios como para que se hicieran los operativos correspondientes en esta zona, pues no. Pero, sin embargo, las personas nos están pidiendo que la policía, las Fuerzas Armadas, hagan más operativos en este sector del centro sur de la ciudad de Guayaquil, en donde tenemos que lamentar una nueva muerte violenta, hablando desde anoche hasta hoy, situaciones que sí han marcado lo que es varias, un nivel de violencia que ha venido creciendo acá en la urbe porteña. Bien, mi querido Carlos Julio y Anaí, pues un placer poderlos acompañar. Nosotros nos despedimos desde acá, desde el centro sur de la ciudad. Ustedes tienen más en estudios. Buenos días.
1: Tal por esa información sobre hechos violentos registrados en ese sector centro sur, prácticamente de la urbe porteña. 7:41, nos vamos a la pausa.
3: Nos vamos a una pequeña pausa y ya volvemos.

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3: Siete de la mañana con 49 minutos y ya está con nosotros en cabina el abogado Andrés Zuleta, penalista.
4: Abogado, ¿qué tal? Muy buenos días y bienvenido. Desde el 2016 hay una situación que preocupa no solamente a la Policía Nacional, sino a los ecuatorianos. La defensa de unos policías en lo que tiene que ver a la actuación, a ayudar a la ciudadanía contra la delincuencia. Hemos visto este tema que las autoridades gubernamentales han dado amnistía a estas personas para que puedan prácticamente estar libre y sin ninguna culpa, pero ellos no han aceptado esto. ¿Cómo penalista, cómo ve la situación, un panorama al respecto?
5: Muy buenos días con todos ustedes, gracias por la invitación y buenos días a su amable audiencia, ¿no? Bueno, primero una corrección, no es una amnistía.
4: Perdón, sí. Estaba pensando en otra. Es el...
5: Indulto.
4: El indulto.
5: Sí. Bueno, se ha ofrecido el indulto en el caso de que a posterior, porque recién están ha culminado la primera sentencia por la primera instancia, se podría decir, y en este momento se está en la apelación. Entonces, en la apelación habrá que ver qué es lo que pasó, qué resuelven los jueces de la Corte Provincial, pero por lo pronto se ha rechazado esta posibilidad hasta agotar la segunda instancia o esta apelación, ¿no?
4: ¿Es normal o legal que los agentes, los uniformados, no acaten el indulto que ha otorgado las autoridades?
5: Bueno, lo que pasa es que aquí hay que ver algo. Cuando a ti te indultan, quiere decir que tú fuiste condenado. Todavía no se ha cerrado todas las etapas y no se han agotado todos los recursos pertinentes. Recordemos que nuestro país, en nuestro sistema penal, existe un sistema de recursos en el ámbito procesal. Por ejemplo, está la primera instancia que de ser contraria a mis intereses, yo puedo acceder a que los jueces superiores, como los jueces de la Corte Provincial, revisen ese fallo de primera instancia y esto se conoce como un recurso de apelación. Posterior a aquello, queda un recurso extraordinario de casación donde serán los jueces de la Corte Nacional quienes tendrán que analizar el contexto. Es un recurso ya más especializado, es un recurso que tiene unas cláusulas taxativas. Y entonces eso es lo que debemos analizar. Mientras eso no suceda y mientras la sentencia no esté en firme y ejecutoriada, no se puede hablar de que existe ya una culpabilidad y una condena. Y entonces el indulto solo podría darse en esas circunstancias. Si han rechazado en este momento, quiere decir que estas personas quieren agotar todas estas instancias y todos estos recursos.
4: Y también la información que se generó es que también quieren limpiar su hoja de vida, porque si ellos aceptan este indulto, quedaría manchada su hoja de vida de por vida, ¿no?
5: Totalmente, así es.
4: Okay.
3: Y abogado, y con respecto al uso progresivo de en forma de defensa por parte de los policías, ¿cómo se manejan en estas ocasiones? Sabemos que ya se van haciendo leyes, pero en este caso viene con un caso que es justo antes de que empiecen estas leyes. ¿No hay cómo sujetarse a las leyes actuales?
5: Bueno, a ver, lo que pasa es que nosotros tendríamos que ofrecerle a la ciudadanía un contexto de lo sucedido.
4: Ajá.
5: Año 2016 todavía no estaba en vigor ninguna de estas leyes que tiene que ver con el uso progresivo de la fuerza y el reglamento a la ley del uso progresivo de la fuerza, ¿no? En estricto sentido teníamos el COID y algunas normas internas de la policía misma que regulaba estos aspectos necesarios. Ahora, es importante entender que en toda disputa judicial, en toda controversia, hay dos posiciones. La primera posición tiene que ver con la que los policías que han sido sentenciados en primera instancia han comentado a los medios de comunicación y ante la ciudadanía. ¿Y qué es lo que ellos dicen? Bueno, que existió un asalto, que ellos escucharon los gritos de auxilio de unos guardias de seguridad, que al acercarse los guardias de seguridad habían dicho por allá se están fugando, ellos emprenden la persecución. En medio de esta persecución habrían visto que habían cuatro personas divididas en dos motocicletas diferentes, una que se fue por un lado y ellos persiguieron a los otros, que escucharon disparos antes de la persecución y que una vez que emprenden la persecución, ellos alcanzan a una de estas motocicletas a la altura de una subida en la ciudad de Quito. Y uno de estas personas hace el ademán de querer sacar un arma y entonces el policía, uno de ellos, el policía de apellido Freire, creo, termina desarrajando un tiro que le pega en la parte de aquí, de la nuca, y le sale por el oído.
4: Pero ¿no? Prácticamente era en defensa del ciudadano. Estaban actuando en orden legítimo los uniformados.
5: Bueno, lo que pasa es que ahí vamos a entender algo, ¿no? De primera mano, el contexto histórico. Si es verdad que en el año 2016 ya existían bandas de delincuencia organizada, que se habían tomado las cárceles y todo esto, pero que a los ojos de la ciudadanía esto no era visible, porque nosotros nos venimos a enterar de todo esto cuando existe la primera matanza carcelaria entre el año 2020 y 2021, ya existía una delincuencia pesada. Sin embargo, no teníamos el nivel de inseguridad que lo tenemos hasta ahora.
4: Actualmente.
5: Y que debemos ser enfáticos, que no es algo que nació de la noche a la mañana. Esto se venía cocinando, yo le pongo siquiera unos 15 años atrás, ¿ok? Si no es un poco más. En ese contexto, ¿qué es lo que dice en cambio la defensa de la víctima? Él dice, a ver, el chico era un chico que no tenía nada que ver con ninguna banda de delincuencia organizada, no era un delincuente con antecedentes, de hecho, él no era un delincuente, era un estudiante que en ese momento se había terminado de graduar, el padre le había regalado una motocicleta y salió con esa motocicleta con un amigo. Que al pasar por el lugar donde supuestamente se habría cometido el crimen, los guardias hacen la seña de que les persigan, pero ellos no tenían nada que ver. En el momento en que ellos le persiguen, los policías ponen la baliza, pero hay un video en específico en donde se ve, o donde se presume que no se ve ningún ademán, no se ve nada de lo que los policías habrían dicho, y el policía dispara y termina con la vida de esta persona, ¿no? Ahora, tomar una posición respecto de esto, porque hay dos cuestiones diferentes, es un poco complicado, un poco complejo, porque eso les corresponde a los jueces. Los jueces de primera instancia han dicho, en virtud puntualmente de este video, que sí es verdad que se prendieron las balizas, también se pudo analizar que la motocicleta no iba más que a 30 kilómetros por hora y que si es que era posible podría el vehículo de la policía cerrado el paso y al cerrarle el paso ya tenía una opción, ¿no? O qué sé yo, hacer cualquier otro tipo de advertencia para que las personas paren. Señal. La motocicleta.
4: ¿Qué, ¿no? qué buena cronología que hemos hecho para refrescar en la memoria, porque 2016 a 2026, 10 años que han transcurrido de este suceso en la capital de los ecuatorianos, Quito. Abogado, pero como penalista, y yo le pregunto, y que fue bien cuestionado en redes sociales, el uso de un grillete electrónico por parte de un uniformado. ¿Puede usar un uniformado que ya ha sentenciado ya el grillete electrónico?
5: En este contexto sí, porque, a ver, una vez que empieza el proceso penal, se tiene que tomar las medidas necesarias, sobre todo medidas cautelares, para que tienen una finalidad procesal, y que la finalidad procesal es que la persona que está siendo procesada comparezca al proceso. Uh-huh. Es decir, se enfrente al proceso judicial para poder hacer justicia, ¿no? Entonces, esta es una de las medidas cautelares que resultaría menos gravosa que la prisión preventiva. Es decir, al policía bien hubiesen podido ponerle la prisión preventiva, imponerle la prisión preventiva como medida cautelar. Sin embargo, lo que decidió el juez y las autoridades que estaban en ese tiempo juzgando, ni siquiera juzgando, sino como juez de garantías penales, es otorgarle una medida cautelar menos gravosa que la prisión preventiva, que es el uso del grillete. Entonces, es legítimamente posible, ilegalmente posible, que también la persona pueda utilizar, el policía puede utilizar un grillete electrónico.
3: O sea que pueden igual estar en funciones usando, aunque esté sentenciado con el grillete.
5: No, no. Lo que pasa es que aquí tenemos que corregir algo. El policía, en el momento en que se le impone la medida cautelar de uso de grillete, no tiene una sentencia. Bueno. Simplemente es sospechoso y procesado dentro de un proceso penal, pero no tiene la calidad de sentenciado como para que podamos decir que el grillete es parte de la pena aplicada, ¿no? Al ya ser sentenciado en este momento, como la sentencia todavía no goza de esta calidad de ser firme y ejecutoriada, él tiene todavía que utilizar el grillete porque es parte de la medida cautelar.
4: Hasta que concluya el proceso.
5: Hasta que concluya el proceso y existe una sentencia firme y ejecutoriada que pueda enervar la condición de inocencia que tiene cada persona, este derecho a la presunción de inocencia, y poder ser recluido inclusive, ¿no? En alguna de las cárceles.
4: Como penalista ecuatoriano, mi estimado abogado, ¿qué se puede hacer para cambiar esta situación del país?
5: Bueno, mire, lo que pasa es que debemos nuevamente recurrir al contexto histórico, ¿no? En ese tiempo la delincuencia no era tan avesada como lo tenemos el día de hoy. Y entonces nosotros debemos entender que el uso progresivo de la fuerza es necesario, se debe cumplir. Hubo algunas reformas al Código Orgánico Integral Penal en el año 2023 que señalan, por ejemplo, como causa de exclusión de la antijuridicidad, es decir, que un policía en una persecución, sobre todo si es que se atiene a esto de lo que entendemos como uso progresivo de la fuerza, y si, por ejemplo, hay un enfrentamiento entre los delincuentes y el policía, al verse en una situación peligrosa que amenaza su vida, donde hoy en día los delincuentes utilizan un armamento más sofisticado, inclusive la policía, ellos pueden repeler esta agresión con la fuerza hasta llegar al punto de quitarle la vida a cualquier delincuente con el que se estén enfrentando. Esto es analizado dentro del, por ejemplo, el artículo 30.1 como una causa de exclusión de la antijuridicidad. ¿Matar está mal? Claro. ¿Matar es un delito? Sí. Pero puede haber una causa de exclusión de este hecho antijurídico, claro, esta posibilidad de defensa de un bien jurídico propio o de un tercero mediante el uso de fuerza letal. Ahora, ¿esto era necesario? No, esto ya estaba incluido en las condiciones de la legítima defensa de la propia vida de una persona o terceros, donde me exige que exista una agresión actual e ilegítima, donde me exige que exista una posibilidad racional de defenderme, y por último que yo no haya provocado la riña, la contienda, la gresca, y esas son las causas de exclusión de la antijuridicidad que ya constan en el Código Orgánico Integral Penal del día de hoy.
4: Vamos a responderle una pregunta a Marta Torres, quien está conectada. Con saludos, gusto. Dice, mi estimado jurista, penalista sería, no jurista, es importante resaltar si un uniformado defiende a un ciudadano, dice, es necesario que él utilice un grillete electrónico y no los delincuentes, dice nuestra querida amiga.
5: Bien, es una pregunta bastante interesante. A ver, pero también retrocedamos un poquito más atrás. Mire, cuando en el país empezó la subversión por parte de, y estos actos subversivos por parte del Alfaro Vive Carajo, el gobierno de León Febres Cordero propuso la creación de un grupo élite de policías que se conoció como el SIG-10, y después se deformó este nombre de este SIG-10 a Escuadrón de la Muerte, ¿no? Escuadrón Volante, Escuadrón de la Muerte, etcétera, donde un israelita les vino y les entrenó, les capacitó, y un libro bastante conocido en aquel tiempo cuando fue el tema de los hermanos Restrepo, el libro El Testigo de Hugo España, relataba cómo era este entrenamiento. Es decir, por ejemplo, Rangasi de este israelita les entrenaba en métodos de tortura, en métodos de agresión, inclusive de cómo matar sin que se pueda fijar. Utilizaban gente, presos, que habían sido abandonados de pronto por su familia para utilizar estos métodos de tortura. Entonces debemos de entender que históricamente la policía ha tenido estas manchas que no vamos a generalizar ni vamos a decir que todos lo aplican, y hasta el día de hoy es un contexto diferente. Estamos del lado de la policía en el sentido de que se tiene que combatir la delincuencia utilizando todos los métodos necesarios, pero eso no quiere decir que tampoco la policía tenga carta abierta para poder extralimitarse en sus funciones. Y eso es importante. El policía tiene que respetar al ciudadano. Para que el policía pueda llegar a combatir una agresión, debe ser una agresión que vaya a poner en riesgo su vida o la de otras personas. El policía tiene que analizar si esta agresión no está poniendo en riesgo la vida de él ni de otras personas. El policía tiene que hacer un uso limitado de esta fuerza. Ahora, si el policía se extralimita respecto de sus deberes y funciones y es llamado a proceso mediante la formulación de cargos, yo creo que es legítimamente posible que utilice un grillete, porque yo prefiero que el policía, hasta que se esclarezca los hechos, utilice un grillete a que se le imponga la prisión preventiva y que se le mande a un lugar recluido en donde en realidad está mezclado con otras personas que han delinquido, ¿no? Entonces, eso es importante analizar.
4: Ahora, si se concluye en término B, por ejemplo, por decir, las autoridades sentencian al policía definitivamente ante este proceso y este espacio que se ha dado, ¿ellos pueden acogerse al procedimiento que ha adoptado el gobierno?
5: Claro que sí. Una vez que estén sentenciados,
4: ya no les queda otra medida.
5: Exacto, no les queda. Bueno, les quedaría si es que dentro del ámbito procesal habría alguna otra cuestión, ¿no? Por ejemplo, terminado el recurso de casación, si el abogado o la defensa de los policías ven que se ha violentado de alguna forma el debido proceso o algún derecho fundamental o alguna garantía constitucional, podrían ir a una acción extraordinaria de protección. Inclusive si los jueces, por ejemplo, emitiesen una sentencia que no está motivada, sería susceptible de acción extraordinaria de protección. Pero es un poco más complicado porque, como le digo, son recursos ya mucho más complejos, son posibilidades ya mínimas que tuviesen de recibir una sentencia favorable y en ese caso tendrían que acogerse al
4: indulto. ¿Y quedaría manchada ya su hoja de vida?
5: Quedaría manchada la hoja de
3: vida. ¿Y en tiempos?
5: Bien, los tiempos habría que ver, ¿no? Porque este caso, imagínense, empieza en el 2010 y hay sentencia de primera instancia en el 2016. Y esto es porque ya hubo una sentencia anterior, pero se declaró una nulidad. Y entonces, por lo menos, la audiencia de juicio empezó nuevamente. Entonces, habría que ver.
4: Dice Omar Porras, muy buenos días en el panel. ¿Es necesario que se reformen nuevamente las leyes?
5: No, yo creo que las reformas a las leyes ya no son necesarias.
4: Sino aplicarlas.
5: Tenemos suficientes leyes, creo que somos uno de los países en Latinoamérica que más leyes ha impuesto últimamente en todas las áreas. Y es necesario que entendamos de que por sobreinflar los códigos de normas, no se produce un país más seguro, ¿no? El Código Orgánico Integral Penal, desde su expedición en el año 2014, ha tenido un sinnúmero de reformas. Y nosotros preguntémonos si todas estas reformas han contribuido para que la delincuencia cese, ¿no? En realidad, lo que debemos hacer es aplicar a rajatabla estas leyes, entender de que hay que limpiar un sistema judicial que está en este momento sumamente en entredicho, y eso es lo que colaboraría para que la justicia pueda ser mejor.
4: Abogado Andrés Zuleta, muchas gracias por compartir su experiencia, su conocimiento profesional en este espacio informativo y sobre todo analizar un tema que está en el ojo del huracán, que ha sido cuestionado en redes sociales, unos apoyando a los uniformados, otros apoyando a la familia de las víctimas y sobre todo el cuestionamiento por parte de las autoridades.
5: No, mi agradecimiento con ustedes, muy amable.
4: Muchas gracias. 8:07 a.m, nos vamos a una pequeña pausa, pero enseguida regresamos con más de Buenos Días País.
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0: 8:21, la Policía Nacional realizó varios operativos en algunas provincias del país, logrando así la detención de una organización terrorista vinculada con los lobos. Vemos más en el informe que la Policía Nacional nos ofrece.
1: Extorsionaban, intimidaban y operaban como una estructura organizada, pero sus movimientos ya estaban siendo investigados. Acciones investigativas permitieron ejecutar un operativo, logrando intervenir varios inmuebles en Los Ríos, Guayas, Cotopaxi, Azuay y Chimborazo para afectar a la organización delictiva de los lobos, que estaba vinculada a múltiples delitos. Como resultado de esta operación, fueron detenidas 10 personas, entre ellas alias Popeye y alias Chana, considerados objetivos de interés penal relevante, que registran un amplio historial delictivo. Las investigaciones revelan presuntos vínculos con extorsiones, asesinatos, robos, tráfico de drogas y tenencia ilegal de armas de fuego. Durante los allanamientos encontramos chalecos balísticos, celulares, computadoras, vehículos y libretas con registros presuntamente utilizados para actividades extorsivas.
2: Es importante haber detenido a estas personas porque de alguna forma les hemos perjudicado en su economía criminal. Tomemos en cuenta de que estas extorsiones eran repetitivas y al exigir de 10.000 a $15.000 teníamos un monto total aproximado que ellos recaudaban semanal de 50.000, 60.000, 100.000 e incluso registros de $200.000 que hemos podido ver así un simple barrido en esa libreta. Entonces hemos perjudicado principalmente a este grupo criminal denominado Los Lobos y que, como les manifiesto ahora, están a órdenes de la autoridad competente.
1: Mediante la estrategia operacional 3D para debilitar, desorganizar y desarticular estructuras criminales, afectamos a las economías ilícitas, protegemos a la ciudadanía y trabajamos por la seguridad del Ecuador.
0: Bien, 8:27, ahí estaba la situación de los operativos que la Policía Nacional ha ejecutado en varias provincias, dando con la captura de algunos implicados y que estarían vinculados con los GDO, los lobos.
3: Sí, yes. Y vamos a ver igualmente, porque así operativos como ese está desarrollando la policía a lo largo todos los días. Todos los días hay operativos nuevos. Pero vámonos a un tema social. ¿Qué es lo que está pasando? Porque el Parque Centenario cerrará.
0: El emblemático Parque Centenario de Guayaquil, ubicado en pleno centro de la urbe porteña, donde se levanta la estatua del 9 de octubre de 1800.
3: Así es. Va a cerrar sus puertas durante una semana.
0: Mantenimiento.
3: Así es, debido a la ejecución de trabajos de mantenimiento urbano. Buenas noticias para nosotros, también los ciudadanos.
0: Pero siempre se hace eso, mantenimiento, lo que se debe hacer es limpiar, y ahí debe participar la policía, porque ese parque, por las tardes o por las noches, es muy peligroso ya.
3: Sí, también está peligroso, y también los ciudadanos, mantenerlo limpio.
0: Veamos el siguiente informe, cortesía de Teleamazonas.
4: Quienes frecuentan el Parque Centenario encontraron este lunes sus puertas cerradas. El tradicional espacio permanecerá sin atención al público hasta el 16 de junio, debido a trabajos de mantenimiento en sus áreas verdes. La intervención fue anunciada por el municipio de Guayaquil y estará a cargo de la empresa pública municipal de parques. Entre las labores previstas constan la poda de árboles, el retiro de ramas secas o deterioradas y la preparación del terreno para la incorporación de nuevas especies vegetales. Debido al uso de maquinaria especializada y herramientas de trabajo de alto impacto, el acceso permanecerá restringido durante toda la semana de intervención. La medida cuenta con el respaldo de sus visitantes, quienes consideran necesario realizar mantenimientos periódicos para preservar el estado de las áreas verdes. Sin embargo, aseguran que los trabajos también deberían extenderse a otros aspectos que forman parte de la experiencia diaria de quienes utilizan este espacio público. Entre los principales pedidos figura mejorar el estado de bancas, luminarias y tachos de basura, además de reforzar las jornadas de limpieza en distintos puntos del parque.
5: Mejor que sea mantenimiento, claro, porque está hecho un desastre ahí. Que sea bien limpio, bien ordenado, todo como debe de ser.
6: Bien que arreglen también donde bota uno la basura, los papeles, todo eso. No valen esos tachos, están sin fondo.
5: Entonces usted tira el papel y cae al suelo. Entonces está bien que hagan un mantenimiento.
4: A este reclamo se suman solicitudes de instalación de baños públicos, una necesidad que, afirman, lleva años sin ser atendida, pese a la gran cantidad de personas que acuden al lugar. Según relatan, la falta de estos servicios provoca que algunas personas utilicen sectores del parque y sus alrededores como urinarios improvisados, generando así malos olores y molestias constantes.
5: Ahora hay mucha gente que viene aquí y no tienen dónde hacer sus necesidades y se orinan en los árboles, a donde pueden, y eso apesta, pues. Eso le da un mal consejo a toda la gente que pasa y ven, pues, ese cómo la gente se orina y todo.
6: La conexión del parque es pésima. ¿Por qué? Porque vienen personas aquí, toman, beben, fuman, delinquen y se orinan alrededor de los árboles.
4: Mientras avanzan los trabajos, usuarios esperan que la intervención no se limite a las áreas verdes y permita atender necesidades pendientes en uno de los parques más concurridos y turísticos de Guayaquil. Camila Guevara, Teleamazonas.
0: Bien, es verdad, ¿no? Un sitio emblemático y turístico de la ciudad de Guayaquil que debe ser vigilado, controlado para recibir así turistas nacionales y extranjeros.
3: Sí, porque así como esos lugares también... Cuando viene uno de afuera, quiere, busca lo local, busca visitar, qué es lo que se puede hacer. Está el Parque Centenario, tenemos las Peñas, el Puerto Santana, el Malecón, diversos lugares en los que uno puede salir, disfrutar, despejar, y también tiene que estar en buen estado.
0: Que sirvan para resaltar la historia de nuestra ciudad de Guayaquil y del país en general. 8 de la mañana con 28 minutos.
3: ¿Nos vamos allá a temas políticos?
0: Vamos.
3: Vamos a política. ¿La claqueta o así nomás?
0: ¡Ándela de una!
3: Vamos de una. Nuevas transcripciones revelan conversaciones entre Rodney Rangel y el entorno correísta. Esta vez los diálogos hacen referencia a las cámaras de videovigilancia de Guayaquil y asegura EP, empresa pública que meses atrás fue intervenida por el gobierno nacional. Veamos.
7: Las transcripciones de las reuniones entre el ex policía Rodney Rangel y miembros del Buró de la Revolución Ciudadana, encabezado por Rafael Correa, siguen revelando detalles. En una de las conversaciones incorporadas al expediente del caso Magnicidio FB, que investiga la muerte de Fernando Villavicencio, se hace referencia a las cámaras de videovigilancia de Guayaquil y a información obtenida a través de Segura EP. Rangel, quien según Correa fue contratado por ellos para investigar el denominado caso Porsche, que surgió tras el atentado en la bahía de Guayaquil y fue utilizado por el correísmo para cuestionar al entorno del presidente Daniel Noboa, al informar sobre seguimientos realizados habría expresado las siguientes frases: con la cámara que tenemos de las grabaciones de Segura EP, hice un recorrido con el forense de las cámaras de Segura EP. Más adelante, incluso se refirió al monitoreo constante de un inmueble. Le preguntaron, y tenemos cámaras vigilando esa casa, ¿quién entra y sale, no? Respondió, sí, señor presidente, la cámara está apuntando. Cuando el gobierno intervino Segura EP, la empresa pública encargada de la videovigilancia de Guayaquil, el ministro del Interior, John Reinberg, advirtió.
8: ¿Quiénes más pueden ver estas cámaras? ¿Quiénes más se pueden beneficiar de la información?
7: Para Tamia Villavicencio, hija del ex candidato presidencial asesinado, estas conversaciones revelan un patrón de actuación más amplio.
9: Es que hablan justamente de quién va a ayudar a sacar el tema del caso Porsche, que es justo, digamos, la investigación emblemática por la cual le pagan a Rangel. Y además dicen, tenemos acceso a las cámaras de Guayaquil, ¿no? Entonces es muy grave lo que vemos aquí, cómo se usan las cámaras para hacer seguimientos.
7: Patricio Rosero, abogado de las hijas de Villavicencio, compara estas referencias con los mecanismos de seguimiento que, según la acusación particular, fueron utilizados contra Fernando Villavicencio antes de su asesinato.
10: ¿Cómo hicieron para perseguir a Fernando Villavicencio? Mediante las cámaras del EQ911. Estamos viendo el mismo modus operandi que estamos viendo en este momento. Están acostumbrados, solo se delatan.
7: Las grabaciones y transcripciones forman parte de un informe pericial. El noticiero continuará revisando ese material para identificar más elementos. Lisa María Heredia, El Noticiero, trabajando por Ecuador.
0: ¿Qué está haciendo la policía al respecto con las cámaras de seguridad vigiladas por Segura EP?
3: Así es. Y vamos al caso Progen.
0: ¿Qué pasó en el caso Progen?
3: Chats revelan que Inés...
0: La investigación, ¿no?
3: La investigación de caso Progen, los chats han revelado que Inés Manzano seguía de cerca los problemas del contrato con Progen. Los mensajes intercambiados con representantes de Progen y Astroprixa muestran que la ministra conocía los avances, retrasos e inconvenientes de los proyectos de generación térmica en Quevedo y Salitral. Veamos.
11: Chats, documentos internos y grabaciones van confirmando que los millonarios contratos de generación térmica no solo con Progen tuvieron directrices políticas. Las autoridades siempre estuvieron al tanto de lo que pasaba. Carla Saúd, representante de Astrobrixa y contacto con Progen, le enviaba fotos a la ministra Inés Manzano de los generadores aparentemente nuevos que gestionaba. Escribía Saúd.
12: Buenos días, señora ministra. Estamos atentos para seguir las directrices que usted nos diga, por favor. Gracias. Ministra, ¿le puedo llamar? Quiero saber con quién me puedo comunicar respecto a los proyectos.
13: Estoy en territorio.
11: Saúd insistía enviando fotos de la obra civil en Quevedo y Salitral, acompañadas de mensajes alegóricos.
12: Señora ministra, le comparto cómo está quedando la obra realmente espectacular. Una obra realmente para toda la vida.
11: La ministra increpó.
13: Me falta transformador grande para Salitral y otros equipos.
11: A lo que Saúd contestaba.
12: Buenos días, señora ministra. Todo está fabricado para despacho. A este punto crucial necesito conversar con usted, porque no es posible que los proyectos a punto de culminar se detengan por culpa de la corrupción.
11: Y Manzano le respondió.
13: ¿La suya?
11: Pero no solo con los socios de Progen se mantenían conversaciones, sino con el mismo CEO John Manning, quien se quejaba ante ella de la presión de la aseguradora Confianza, que quería ejecutar las garantías de la obra civil que Progen dijo no haber firmado. Manning le advertía a la ministra Manzano.
14: Seguimos teniendo serios problemas con Seguros Confianza. Ministra Inés Manzano, acabamos de recibir otra llamada de Pablo Graf, director de Seguros Confianza, quien dijo que volvió a llamar al hotel con actitud amenazante, que quiere ejecutar las garantías de las pólizas. Le dijimos a Seguros Confianza que esto es presión política y que nos envíen un correo electrónico para que podamos responder adecuadamente con pruebas.
11: Seguros Confianza ya se había dado cuenta de los incumplimientos de Progen. La ministra Manzano, desde que asumió el cargo, monitoreaba todo a nivel político e intentaba solucionarlo con adendas. Fue ella quien nominó a Gonzalo Guerrón, a quien sumilló su hoja de vida, para que sea quien llegue a firmar la adenda del contrato con Progen como lo terminó haciendo. Las conversaciones de la ministra tampoco están en el expediente, de ahí que no se sabe cómo la fiscalía investigó esa parte del caso.
0: O sea, 8 de la mañana con 34 minutos, nos vamos a nuestra pausa publicitaria, pero enseguida regresamos con más de Buenos Días, País.

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1: Tarde, pero llega la tarde. 8 con 42 minutos. Oiga, vamos a revisar información. ¿Ya? Porque desde la Asamblea Nacional, de los venezolanos se reúnen los asambleístas para analizar y debatir la ley antimafias presentada por el
2: Durante la sesión, el Ministerio del Interior propuso ajustes para reforzar la incautación de bienes vinculados a organizaciones criminales, mejorar la coordinación institucional y fortalecer los mecanismos de control contra economías ilícitas.
3: Que reforma el delito de delincuencia organizada, incorporando la pertenencia funcional, reclutamiento de personas con fines delictivos y uso de infraestructura criminal. Actualiza delitos vinculados a hidrocarburos, refuerza reglas sobre prisión preventiva, sustitución de medidas y administración de bienes incautados.
2: Por su parte, la Unidad de Análisis Financiero y Económico advirtió sobre los riesgos que enfrentan sus analistas al participar en procesos judiciales relacionados con delincuencia organizada y lavado de activos.
4: Lo que queremos son las garantías, restricción del rostro, el tema de la voz, que se haga a través de videoconferencias, que se integren al sistema de protección de testigos, algo que ya está en la norma, pero los fiscales han hecho caso omiso.
2: El asambleísta Andrés Castillo señaló que el proyecto se construye con aportes de instituciones nacionales y cooperación internacional, incluida la experiencia italiana en la lucha contra las mafias, con el objetivo de dotar al país de herramientas más eficaces contra el crimen organizado.
5: Lo que en doctrina jurídica se conoce como el derecho penal de segunda velocidad, es decir, aquel que se aplica para el crimen organizado, para las bandas organizadas, para la mafia, para los narcotraficantes, porque no es lo mismo juzgar a un delincuente de oportunidad que se roba unos aretes o una billetera. Cuando hablamos del crimen organizado, hablamos de toda una estructura criminal.
2: Los comparecientes también coincidieron en la necesidad de evitar que estructuras criminales recuperen recursos económicos mediante vacíos legales o la revocatoria de medidas cautelares sobre activos investigados. Isaías Cruz, el
1: 8 de la mañana con 44 minutos y les comentamos que una explosión se registró en el centro sur de Guayaquil. Cadena Televisiva de Ecovisa hizo un informe en redes sociales y vamos a chequear esa situación.
6: Este es el punto exacto donde en la madrugada de ayer los vecinos escucharon una fuerte explosión en Gómez Rendón entre la 18 y la 19 suroeste de Guayaquil. Según testigos, apuntan a una persona que habría sido desalojada de este departamento, cuyos dueños habrían pedido que les devuelvan el sitio luego de conocer que aparentemente estaría involucrado en temas delictivos. El sujeto pues amenazó a los dueños de este sitio diciéndoles pues que iba a atentar de alguna manera. Luego de desocupar el departamento en la madrugada, aparentemente lo vieron ingresar y luego escucharon este fuerte estruendo que, como ustedes pueden ver, dañó las viviendas de aproximadamente, o las paredes, de 3 viviendas en este punto. Los vecinos a esa hora evidentemente dormían. Casi 4 de la mañana cuando escucharon pues esta fuerte explosión y luego se dieron cuenta pues que los escombros estaban ocupando parte de sus viviendas en medio del polvo y del humo, se pusieron a buen recaudo y luego se dieron cuenta realmente de lo que pasaba. Muchos pensaron que se trataba de un terremoto y luego pues llegó ya personal del GIR, personal de investigaciones de la Policía Nacional, que según información que nos dieron el día de ayer, estarían todavía tras la pista de este sospechoso para poder determinar qué fue exactamente lo que ocurrió. Lo cierto es que la explosión fue tan fuerte que, como ustedes pueden ver, ha dejado daño en la infraestructura de estas viviendas, tanto así que ayer pues el municipio con sus especialistas llegaron para primero ayudar a los dueños de las viviendas aledañas a retirar los escombros. Era una gran cantidad de escombros que había aquí y el grupo de aseo cantonal vino para retirarlos y luego de eso también con especialistas para hacer el estudio de cómo quedó la infraestructura, porque como le mencionaba, aquí hay paredes que parece que están a punto de derrumbarse. Esta es la información que se genera, una información que la Policía Nacional aún está pues en investigación. Este caso ocurrido aquí, una fuerte explosión en el suburbio de Guayaquil.
1: Terrible, gracias a Ecovisa por ese detalle, su información.
7: Nuestro compañero Julio César Saona se está trasladando hasta ese punto para conocer detalladamente lo que se ha registrado.
0: Y 8 de la mañana con 40.
7: Ah, no, me asusté, pensaba que era temblor, pero ya vi que alguien está moviendo la mesa aquí. De verdad que me quedé así. Siga, siga con la noticia, por favor.
0: ¿Nos vamos a exteriores? Vámonos a exteriores, a Cuenca y a la Avenida del Ejército, en donde Julio César Saona se encuentra para podernos dar informes sobre un sicariato que sucedió el día de ayer.
8: Carlos Julio y Anaí, muy buenos días, un placer acompañarlos temprano en la mañana. Antes que nada, felicitar a mi buen amigo Guillermo Amat y a Anaí también, porque el día de ayer se graduaron. Un fuerte abrazo a los colegas. Ahora sí somos colegas. Un abrazo fuerte. Bueno, ¿qué es lo que estamos haciendo nosotros? Estamos desde las calles Cuenca y Avenida del Ejército. ¿Qué es lo que ha pasado acá? Justamente, una nueva muerte violenta es lo que se suscitó la noche de ayer. Supuestamente venían varias personas hasta acá, hasta este punto, tres en general, cuando de pronto fueron atacadas por un sujeto. Les propinó varios disparos. De los tres, dos quedaron heridos, uno falleció en el acto, y según lo que dicen algunos moradores del sector, la persona que habría disparado avanzó hasta la siguiente calle y tomó un taxi amarillo que lo estaba esperando y se fue de la escena. Oiga, rapidísimo, mi querido Carlos Julián, y resulta que en estos aspectos también hubo un hecho que sí generó alarma, pues no, porque estamos en el distrito 9 de octubre y aquí ocurrió que cerca de esta zona también se dio un muerto en una heladería. Estamos hablando de que en la calle Los Ríos y Capitán Nájera, y también en la misma Capitán Nájera la semana pasada y la calle José Mascote, hubo un hecho violento en donde una persona falleció luego de que fuera a dejar un familiar a una unidad educativa. Entonces, en este sector estamos hablando de que se han registrado en una semana prácticamente tres muertes violentas, ¿no? Entonces, esa es la situación que estamos reportando hasta esta hora de la mañana. Esto ocurrió más o menos a las 10 de la noche, se escucharon varias detonaciones, es lo que nos dicen los habitantes del sector, y piden de favor que ya las autoridades de seguridad implementen más operativos de seguridad acá en este sector en donde se están dando estas muertes violentas, ¿no? Vemos ahí todavía la marca de todo lo que ocurrió justamente en esta zona, y estamos lo que es conversando un poco con los habitantes de la zona, en donde sí piden, no solamente a nivel de este sector, sino que a nivel general, que exista mayor resguardo policial. Supuestamente llegaron incluso hasta una tanqueta militar, pero que no contaba con los elementos necesarios como para que se hicieran los operativos correspondientes en esta zona. Pues no, pero sin embargo las personas nos están pidiendo que la policía, las Fuerzas Armadas, hagan más operativos en este sector del centro sur de la ciudad de Guayaquil, en donde tenemos que lamentar una nueva muerte violenta, hablando desde anoche hasta hoy, situaciones que sí han marcado lo que es varias, un nivel de violencia que ha venido creciendo acá en la urbe porteña. Bien, mi querido Carlos Julio y Anaí, pues un placer poderlos acompañar. Nosotros nos despedimos desde acá, desde el centro sur de la ciudad. Ustedes tienen más en estudios. Buenos días.
7: Gracias. Nuevamente ese informe para que usted pueda conocer detalles de lo que ocurrió ayer. Y hace poco pasamos un informe de Coavisa registrándose también una explosión en el sector de suroeste de Guayaquil, en el sector de Gómez Rendón y la 18.
0: Vamos a ver un accidente de tránsito que ocurrió en el puente de la Unidad Nacional. Veamos, tenemos un video para poder analizar un poco más de qué fue lo que pasó el día de ayer. Podemos ver cómo están los carros y el taxi frena. Frena, provocando un accidente triple, sería en este caso. Tres carros que fueron impactados porque el uno frenó y los otros se fueron encima porque no pudieron frenar a tiempo.
7: Eso se registró en el puente de la Unidad Nacional, sector Puntilla Durán. Ay, ¿quién tendría la culpa allí? Porque, mire, el vehículo que va grabando, ay, ay, ay, pero es que el taxi también, o sea, también se fue, no se golpeó el que va grabando.
0: No.
7: Si no pudo esquivarse, pero si venía, sí. Si al lado venía otro vehículo.
0: También se daba ahí.
7: Mire usted, terrible es eso. Y eso es
0: y el otro carro de adelante va también lento con las luces.
7: Puede ser, yo creo que no fue choque, yo creo que fue que estaba dañado y lo estaba remolcando. Parece, déjame ver. Mire. Sí. O si es choque, si es, fue choque.
0: Necesitamos como un...
7: Fue rápidamente, pero en todo caso, esto sucede a veces en la ciudad de Guayaquil. Bien, situación terrible.
0: Nos vamos a ver qué es lo que está pasando, porque ya tenemos a los nuevos integrantes que van a ir a la luna.
7: Tan rápido. ¿Otra
0: tan
7: vez?
0: Tan rápido, así
7: es. Esa es Artemis 3.
0: Artemis 3, porque ya hace poco regresaron los de Artemis 2. Y ya tenemos a ver quiénes son Artemis 3 que van a
7: veamos
0: ir el 2027.
7: Veamos las imágenes.
0: Ahí están las imágenes. Let's give it one more round of applause for your Artemis 3 prime crew.

0: Los astronautas asignados a esta tripulación son Randy Beskin, quien va a ser el comandante, también el astronauta de la ESA, la Agencia Espacial Europea, Luca Parmitano, quien va a ser el piloto, André Douglas, el especialista de la misión, y otro especialista va a ser Frank Rubio.
1: ¿Hay fecha ya cuando ellos viajarían?
0: No, tenemos que va a ser en el 2027.
1: Pero ellos se están preparando desde ya, ¿no? Y ahí, en la presentación, creo que están los que fueron en la Antares 2. Increíble cómo se preparan con tiempo.
0: Sí, ya para ir avanzando, porque ya no es poca cosa y coger.
1: Sería bueno analizar como alguien experto en esta materia, ¿no? ¿Cómo sería la preparación de ellos? ¿Si estarían encerrados? ¿Cómo sería, no? ¿O cuál es la situación ahorita de los actuales?
0: En 2027 sería esta misión que llevará a cabo una serie de exigentes pruebas cerca de la Tierra que son esenciales para Artemis 4. La primera misión tripulada por el Polo Sur Lunar prevista para el 2028.
1: ¿3 o 4? ¿Qué mismo?
0: La 3 va a prepararlos para la 4 todavía.
1: ¿Me podré inscribir ahí yo?
0: Se alcanzamos.
1: Vamos inmediatamente, chéverísimo. 8 de la mañana con 54 minutos, nos vamos de inmediatamente a el EQ91 San Borondón con jurisdicción. Está nuestra querida colega y amiga Edith Acuña para darnos a conocer detalles que se registran a través del sistema videovigilancia. Adelante, ruédele.

0: Muy buenos días, amigos. Saludos a quienes se conectan a través de la señal de Cuantena. Desde el Centro Zonal ECU-911 San Borondón, informamos que las vías de acceso de las provincias de Guayas y Santa Elena se encuentran habilitadas, carreteras que se encuentran monitoreadas a través de cámaras de videovigilancia. En horas de esta mañana ingresó la alerta de un siniestro de tránsito en la ciudad de Guayaquil, en la avenida Quito y Francisco de Marco. Se coordinó la atención con la Autoridad de Tránsito Municipal para el despliegue de sus unidades al sitio. Así también, mediante cámaras de videovigilancia, se visualizó congestionamiento vehicular en el puente de la Unidad Nacional y también en la avenida Pedro Menéndez Hilbert, en ambos sentidos. Se recomienda a los conductores planificar sus desplazamientos y conducir con precaución. Recordamos a la ciudadanía que ante cualquier emergencia pueden llamar de forma gratuita al 911 o a través del aplicativo desde su dispositivo móvil. Tengan todos un excelente miércoles.
1: Muchas gracias a Edith Acuña del ECU-911 San Borondón, dándonos a conocer detalles y sobre todo cómo está fluyendo el tránsito a esta hora de la mañana. 8:55 a.m. Recordémosles que si usted tiene alguna denuncia, algún comentario, sugerencia, puede enviarnos al número telefónico que aparece en pantalla al WhatsApp 098-331-4688, sino a nuestras redes sociales, por ejemplo en Telegram.
2: Estamos como Noticias ETN en Telegram y en YouTube también, como Radio Cuantena, al igual que en Facebook, Radio Cuantena, y en Instagram y X como @ecuantena, y en TikTok, Ecuantena1030AM, para que esté informado al día, al tanto de todo lo que está pasando, tanto nacional e internacionalmente.
1: Mañana el mundo se...
2: se pone en modo mundial ya, desde mañana. El mañana es la inauguración del mundial a las 2 de la tarde, si no me equivoco.
1: Y nosotros, Ecuador, estamos presentes en ese magno evento mundialista. Vamos a darle toda nuestra vibra, nuestras fuerzas para Ecuador, que ejecute un excelente papel desde la distancia. Se le damos toda esa energía y apoyar a nuestra tri, nuestro amarillo, azul y rojo.
2: Sí, y con esto, ¿no?, nos despedimos.
1: Nos despedimos del informativo. Gracias por habernos acompañado, estar en sintonía de Buenos Días País. Recuerden que soy Carlos Julio Gourmet y me encuentro en las redes como @CarlosJulioGourmet, en Instagram, en Facebook, en X.
2: Y ahí puede estar también al tanto de todo el acontecer nacional
1: e internacional. Al instante. Nos vemos. Chao, chao. Cuídense. Que tengan ustedes un buen día miércoles.
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0: Muy buenos días, aquí estamos dando inicio a su programa Casos Imposibles, tal como usted lo acabó de escuchar, para que a través de la fe, todo aquello que ha parecido para usted imposible, se torne posible. Y ahí viene la gran pregunta: ¿cómo puede suceder eso? ¿Cómo puede acontecer eso? ¿Hay manera, hay forma para que mi problema, mi situación, que es inalcanzable, extremadamente complejo, hay cómo poder ver una salida? ¿Hay cómo que mi situación se torne diferente? Déjeme decirle una cosa para usted, señora, señor. Para todos sus conflictos y problemas, existe sí una salida. Y es de eso que estaremos hablando a lo largo de este su programa, Casos Imposibles. Inclusive hemos topado en estos últimos días un tema que habla correspondiente a las plagas, que es lo que está escrito en el libro de Joel, capítulo 1. Dese cuenta que en la época de Moisés, el pueblo estaba en Egipto, el pueblo se encontraba esclavo en las manos de Faraón, pero al pueblo de Israel nunca padeció con ninguna de este tipo de plagas. Las plagas cayeron para Egipto, pero no cayó para el pueblo de Israel. ¿Por qué entonces, en la época del profeta Joel, esas plagas vinieron? ¿Por qué? ¿Por qué que llegaron esas plagas, ese tipo de situaciones? ¿Por qué? Usted me pregunta, más, ¿por qué yo estoy pasando por esto? ¿Por qué solamente yo sufro con este problema? ¿Por qué yo? ¿Por qué yo? Usted me pregunta, señora, ¿por qué esta enfermedad? ¿Por qué tan dolorosa? ¿Por qué no pudo ser un poco más suave? No tan rígida. Usted es aquel hombre que me dice, ¿pero por qué? Yo no quería perder mi familia. ¿Por qué perdí mis hijos? ¿Por qué he perdido a mis hermanos, a mis allegados? ¿Por qué? No entiendo. Usted es aquella persona que está llena de porqués. Y usted para y piensa, ¿mas por qué? ¿Por qué a mí? ¿Por qué conmigo? Existe una razón. Y dentro de poco yo voy a estar hablando más correspondiente a eso, de ese por qué. ¿Por qué justo a mí? ¿Por qué? Tenemos la historia de la señora Concepción, y ella en algún momento con certeza también se preguntó, ¿más por qué? ¿Por qué a mi hijo tuvo que pasarle esto? Porque ella va a hablar del hijo. ¿Por qué tuvo que ser con el mío? ¿Por qué? ¿Por qué tuvo que pasar conmigo esto? Un problema tan doloroso, tan impetuoso, tan catastrófico. Hay cosas que acontecen, pero para que usted levante su fe. Y es eso lo que Dios quiere. No que usted sufra, no, pero sí que usted venza. Por eso yo quiero que usted se prepare. Grandes cosas Dios tiene para usted. Y usted que está lleno de por qué, escuche con mucha atención el caso de Doña Concepción.
1: Mi hijo le diagnosticaron a la edad de 2 años un virus en el cerebro, el cual lo dejó sin hablar, sin escuchar, no sostenía la cabeza, no fijaba la mirada, dependía de una traqueostomía para poder respirar, de una sondita para poderlo alimentar. Para él no había nada que hacer. Lo que él tenía pues no, ni con rehabilitación, solamente pues un milagro de Dios, ¿no? Para que él fuera sanado. Él comienza a convulsionar, se caía de la nada y nosotros lo llevamos al doctor. El doctor dijo que, porque igual él había dejado de comer, entonces el doctor, su pediatra había dicho que era que él se caía porque tenía debilidad, porque había dejado de comer, entonces por eso su cuerpo estaba débil, él se caía. Entonces sus convulsiones cada día eran más constantes y fue el diagnosticado que tenía el cerebro inflamado y poco a poco él fue perdiendo todo, el sostener la cabeza, el sentarse, al grado de que él ya no me reconocía. O sea, lo alzaba yo y ya no me conocía, gritaba, quería estar con la enfermera, ¿no? Fue muy doloroso porque fue de una semana para otro, es completamente verlo después de un niño sano, un niño que caminaba, corría, completamente sano. Había sido un niño que ya no me conocía, que ya no tenía, que dependía de la traqueostomía para respirar, de una sondita para alimentarlo. O sea, los doctores, pues igual, lo desahuciaron, para él ya no había nada que hacer, lo único que nos mandaron fue a rehabilitación para que él tuviera una calidad de vida. Entonces era muy doloroso para nosotros, al principio fue eso, después fue económicamente, porque al principio nosotros comenzamos a deshacernos de nuestras cosas para poder solventar los gastos muy muy fuertes para mantener la enfermedad. Ya después fue pedir prestado para poder solventar los gastos. Después de ahí ya nadie nos quería prestar dinero porque ya debíamos muchísimo dinero. Entonces en nuestra desesperación nosotros acudimos a los brujos, a las limpias, al santero y completamente nada. Y ni siquiera ahí nos daban esperanzas de él. Nos decían que el daño que había sufrido era muy grande, entonces él ya no había nada que hacer. Cuando yo estaba pasando esta situación difícil, yo creía que Dios me estaba castigando, que era un castigo de Dios. Entonces yo creí que mi caso era un caso imposible, algo que no tenía solución. Aunque me costaba y era difícil para mí aceptar, pero incluso los doctores me decían que buscara ayuda psicológica porque yo tenía que aceptar a mi hijo como él era. Llego al Templo de los Milagros y gracias a que me regalaron un periódico, entonces yo vi, fue cuando ahí yo encontré, bueno, por lo que yo escuchaba, que lo imposible que había en mi vida iba a ser posible, pero todo era a través de mi fe, usando mi fe. Yo hice un voto con Dios, entonces yo decidí entregar completamente mi vida a Dios, entregarme a Dios, entregarme en el altar. Dios me respondió porque anteriormente mi hijo, días antes, él no tenía ni sensibilidad en las piernas, entonces en una semana antes de que yo entregara mi voto con Dios, él comenzó a caminar de la nada, entonces fue ahí cuando yo comprobé el poder de Dios. Han pasado 6 años de cuando yo llegué al templo y yo veo a mi hijo completamente en su salud, completamente sanado, él corre, brinca.

0: Bendice un Dios que restaura, solo es creer, entregar nuestra vida a Él, entregarle todo, completamente todo para Él, y Él tiene mucho más que darnos a nosotros.
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2: Usted acabó de escuchar el caso de Doña Concepción. Y mire que muy doloroso, ¿no? Muy doloroso. Muy doloroso porque mire todo lo que pasó. Su hijo. Le detectaron un virus. ¿Ah? Un virus en el cerebro. Qué cosa. Qué cosa tan, digámoslo así, hasta mismo imposible de suceder, porque no son cosas que pasan todos los días. Perdóneme, pero si yo le pregunto a usted, ¿usted ya vio un caso así? Con virus en el cerebro. Mire que este chico, el hijo de Doña Concepción, no podía ni hablar, ni mantener su cabeza recta. Convulsionaba de la nada. El cerebro andaba inflamado. O sea, mire que hasta el problema es algo... Es algo imposible, ¿no? Porque eso no son cosas que uno no ve todos los días. Y así también fue con lo que aconteció con aquellas plagas. Cuando llegó la plaga al pueblo de Israel, terminó devastando con todo. Con todo. Devorando su economía. En la época, todas sus plantaciones, sus cultivos, todo lo que realizaba, absolutamente todo, todo, todo. Mire que en aquellos años bíblicos, lógicamente, no existía fertilizante químico. No existía veneno, digámoslo así, para contrarrestar estas plagas. No había. Hoy en día hay. Hay, ¿no? Pero en la época no había. Quiere decir que si la plaga venía, o sea, uno no podía hacer nada. Simplemente había que cruzarse de brazos y ya nada. Porque no se podía hacer literalmente nada. ¿Cómo vamos a matar esa infinidad de insectos? ¿Eh? Puede que usted consiga agarrar uno que otro, pero ¿y los demás? Usted sabe que no hay cómo. Usted sabe que no hay cómo. Usted sabe de eso. Mire que un ejemplo muy claro es lo que vemos en la costa cuando empiezan las lluvias. Usted sabe que aparecen los grillos, ¿no? Y ellos se alborotan de una manera que no hay cómo contenerlos. Ni por más que se los aplaste, se los queme, se los bote. Puede hacer lo que sea, pero igual están ahí. Al otro día va a haber más. ¿Cómo es posible eso? Ahí está. Son cosas que son imposibles. Usted es esa persona que también me indica, mire, yo también tengo un problema imposible. Entonces dígame, ¿qué hago? Ahora yo tengo para usted. Yo tengo para usted lo que usted tiene que hacer. Este día sábado hemos entregado a todas las personas un cayado. Cada vez que Moisés se extendía el cayado, se manifestaban las señales de Dios. Y este cayado usted lo va a recibir el día sábado. Este sábado. ¿Usted quiere saber de qué se trata? ¿Quiere saber de qué se trata ese cayado? Usted va a estar con nosotros el día sábado. Preste mucha atención para que usted comprenda el porqué del cayado.
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0: senhora Mercedes, usando a autoridade com o cajado, qual foi o impossível que sucedeu?
1: Bueno, a mim me passou algo inédito, algo impossível, de verdade. Miren, e tenho as provas. Empecé com um dolor muito forte em el riñón izquierdo. Parecia dolor de parto. E toda a gente me decía: tienes piedras, tienes algo aí. Claro, tenía que haber algo, ¿no? Si me dolía. Entonces fui al doctor y el doctor me envió a hacer este examen y salió que tenía dos piedras y grandes que no se podían botar en la casa como muchas personas las botan, tomando una cosa u otra. No, yo no podía. Yo necesitaba cirugía. Pero me mandaron al especialista y el especialista me hizo este otro examen que se lo voy a mostrar a usted. Ese es mi riñón derecho. Este es el riñón derecho. No, limpio completamente. Este es el izquierdo, completamente limpio. Y el doctor dice, pero ¿cómo es posible si aquí hay dos piedras grandes y acá está, en este examen que es más sofisticado, no hay nada?
0: ¿Estaba marcada la operación?
1: Oh, sí. Me iban a operar lo más pronto posible porque los dolores eran como de parto. Yo parí tres hijos, yo sé lo que es eso. Y me operó. No tengo nada. Aquí están las pruebas.
0: Ahora, Doris, usando la autoridad con el cajado, ¿cuál fue lo imposible que aconteció?
2: Bueno, yo, el caso mío es mi mamá. Yo la tengo a mi mamá que le ha dado la parálisis. Entonces, mi mami se me había hinchado las piernas, ella solo pasaba con los ojos cerrados. Estoy pidiéndole a Dios, pues diciendo, Señor, pues si ya te la que lleva. Si déjamela, déjame. Pero igual preocupada. Oiga, el día que yo llegué, el sábado, llegué y yo le pasé el cajado. Entonces comencé, bueno, mi mamá solo pasa con los ojos cerrados, pero ya esta semana, gracias a Dios, sus piernas se le deshincharon, está bien, y ya todo lo deshinchazón del cuerpo se le fue. Y ahora ya mi mami ya pasa despierta, ya la dejo sentadita en la silla, y gracias a Dios, ella está bien. Y la llevé a las consultas médicas y me salió que ella está curada, no tiene nada. Me dijo, muy bien, sígala cuidando a su mamita como está. Está muy bien. Yo feliz, estoy contenta. Gracias a Dios, yo
0: bien. Lo imposible aconteció en ella.
2: Lo imposible se hizo posible porque mi madre está buena.
3: Usted no puede pensar lo imposible con una fe natural. El don de la fe no es un don humano de hombre. Porque todos los dones espirituales son divinos. La fe proviene de Dios. Cuando tenemos esa fe sobrenatural sobre nosotros, reposa una fortaleza, una capacidad. Es lo que lo hace a usted vencer. Levántese, aunque todo esté en contra suyo. Siga creyendo en su victoria. Esta certeza no viene de las circunstancias comunes, viene de Dios. Esto es el tesoro más precioso que uno puede llegar a tener. Que no dependa lo que nuestros ojos vean, ni que oigan nuestros oídos. La diferencia del verdadero cristiano para aquel que no lo es la capacidad de la fe de cada uno. Todo es posible para el que cree.

0: aquí en su programa Casos Imposibles, es lo que estamos queriendo que usted nos comprenda, que usted comprenda y entienda que para sus conflictos y problemas hay salida. Mire cuántos casos usted ya no ha escuchado, cuántas situaciones que podemos decir hasta catastróficas, como fue el caso de Doña Concepción, problemas inimaginables, ¿por qué? Detectar un virus en la cabeza, en el cerebro, o sea, no es algo que se escucha todos los días. Pero ella lo pasó, ella lo vivió. Y ahora pare y piense, si para Doña Concepción con su hijo hubo una salida, para usted, ¿usted cree que no la hay? Claro que la hay. El pueblo de Israel, la plaga llegó, y como hablamos hace poco, la plaga llegaba y no se podía hacer nada al respecto. Simplemente cruzarse de brazos y ya está. ¿Qué podemos hacer? Porque la actuación de la plaga. Pero el pueblo decidió ser fiel, luchar, perseverar. Y es lo que usted tiene que estar dispuesto a hacer. Por eso la invitación que le hago para este sábado, sábado del ayuno colectivo, de los casos imposibles con el callado. Usted lo va a recibir este sábado, usted que no lo tiene. Este sábado. Principalmente nuestro primer servicio es 7 en punto de la mañana. Óigame bien. 7 en punto de la mañana. Usted que me oye desde cualquier parte de la ciudad de Guayaquil, zonas aledañas, ciudades alrededor, desde Daule, desde Durán, desde donde sea. Inclusive si usted me oye desde alguna otra provincia, en todos los templos de la Universal esparcidos en el país, tenemos esta reunión de los casos imposibles, el ayuno colectivo, y usted estará recibiendo el callado. Si usted tiene dudas, preguntas, dónde queda, cómo sería, escríbanos, mándenos un mensaje, una nota de audio, pregúntenos, estamos a disposición suya, al 099-839-1693, le repito, 099-839-1693. Crea que para sus conflictos y situaciones hay una salida, así como lo hubo con muchas personas que ya están viniendo los sábados. Hay personas que ya están viniendo, hay personas que ya han recibido su callado y personas que ya están viendo señales, resultados en su vida. Yo quiero que usted continúe escuchando más y más para que usted vea. El tiempo de milagros no ha llegado al fin. Hay solución para sus problemas.
1: ¿Cómo es su nombre?
2: Walter.
1: Señor Walter, usando la autoridad con el callado, ¿cuál fue lo imposible que sucedió?
2: Se abrieron las puertas porque estaba desempleado 5 meses, entonces... Solo vivía haciendo cacholo y no había nada concreto. Entonces, bueno, Dios, usando la autoridad con el callado, Dios abrió las puertas para un empleo que me salió.
1: 5 meses. En estos 5 meses usted buscaba trabajo.
2: Sí, señor. Salí de una empresa y logré buscar y no encontraba más. Ahora, gracias a Dios, encontré.
1: Usó la autoridad y lo imposible aconteció.
2: Así es, señor.
1: ¿Su nombre?
3: Hortensia Mora.
1: Senhora Hortência, usando a autoridade com o cajado, qual foi o impossível que sucedeu em sua vida?
3: Assim é, pastor. Exclusivamente, o dia sábado, por primeira vez que recebi o cajado, eu usei a fé. Tinha um problema com um cliente, com um inquilino de um cliente meu que eu administro nos bienes. Devia 3 meses de alquiler. Lo chamava, ia à casa e nada que ver. Então, eu lhe disse, são 3 meses de alquiler que você deve e... Mi clienta ya me está dando orden para que le inicie un juicio de inquilinato. Y yo no le quiero hacer el juicio. Dígame si va a cancelar esta semana o hacemos un arreglo, qué sé yo. Y dicho hecho, el señor ya le depositó, le hizo la transferencia a mi cliente y ya se terminó ese problema. Dios me hizo justicia, confiando en la palabra de Dios y la autoridad que tenemos con el callado ahorita.
1: ¿Usó la autoridad? Lo imposible aconteceu.
3: O impossível aconteceu.
1: Senhor Henrique, usando a autoridade com o cajado, qual foi o impossível que sucedeu?
4: É o impossível, pastor, que em 2019, quando me casei, eu iniciei um plano veículo e lo he venido pagando entre contra vientos e mareas e Y este año yo estaba atrasado como con 5 letras. Y entonces ya prácticamente ya me estaba haciendo la idea que no iba a ir el plan. Pero usando el callado, una noche me llamó una gerenta y me dice, señor Endara, dice, yo necesito entregarle su carro, me dice. En 6 meses le voy a entregar su carro, pero necesito que me pague 1 letra, dice. Y le vamos a nuevamente a rectificar el plan. Usando el callado, usando la fe, me ofrecieron en noviembre darme el vehículo. Ese es mi imposible.
1: Problema resuelto.
4: Problema resuelto.

0: está enfrentando una situación que humanamente no tiene salida? Dios le dice hoy, para mí, nada es imposible.
1: Empecé con un dolor muy fuerte en el riñón izquierdo. Parecía dolor de parto y toda la gente me decía, tienes piedras, tienes algo ahí. Claro, tenía que haber algo, ¿no? Si me dolía. Entonces fui al doctor y el doctor me envió a hacer este examen y salió que tenía dos piedras y grandes que no se podían botar en la casa como muchas personas las botan, tomando una cosa u otra. No, yo no podía. Yo necesitaba cirugía. Pero me mandaron al especialista y el especialista me hizo este otro examen que se lo voy a mostrar a usted. Ese es mi riñón derecho. Este es el riñón derecho. No, limpio completamente. Este es el izquierdo, completamente limpio. Y el doctor dice, pero ¿cómo es posible si aquí hay dos piedras grandes y acá está, en este examen que es más sofisticado, no hay nada?
2: ¿Estaba marcada la operación?
1: Oh, sí, me iban a operar lo más pronto posible porque los dolores eran como de parto. Yo parí tres hijos, yo sé lo que es eso. Y me operó, no tengo nada, aquí están las pruebas.
0: Y estas señales acompañarán a los que han creído. 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

0: Senhora Araceli, usted ha hecho uso de la autoridad con el cajado, ¿y qué pasó?
1: El día viernes mi hijo tenía que presentarse a un examen médico, un chequeo para poder entrar a trabajar. Y él como estaba dudoso, y yo le digo, no, no dudes. Y yo cogí el cayado, a lo que él ya se fue, cogí el cayado y digo, señor, así como tú abriste el mar, así tú vas a abrir todos los obstáculos que están en la vida de mi hijo. Y pasó el examen, ya firmó el contrato y entra a trabajar el lunes. Y él estaba y dice que le salió el examen limpio, limpio, cuando él estaba con duda que no podía hacerlo.
0: Usó la autoridad y lo imposible aconteció.
1: Sí, yo determiné y mi hijo ya entra el lunes a trabajar.
0: Señora Juana, usando la autoridad con el cayado, ¿qué pasó?
2: En esta semana mi hermano cayó enfermo y que lo iban a operar. Y yo determinando y con el cayado, yo dije, no señor, él no va a ser operado y no fue operado, todo salió bien y ya está en casa.
0: ¿Qué había sucedido con él?
2: Tenía problema en el corazón, salió eso, pero no. Ya después le hicieron todo y no salió nada.
0: Está todo bien.
2: Todo bien, gracias a Dios.
0: Usando la autoridad con el cajado, aconteció lo imposible.
2: Sí, usando.
0: Señora Isabel, usando la autoridad con el cajado, ¿qué pasó?
3: No quería encender el vehículo y yo vine, puse en el motor el cajado. Después de poco rato ya el vehículo encendió.
0: Una lucha espiritual.
3: Sí, señor.
0: Usó la autoridad, aconteció lo imposible.
3: Así es.

0: Usted no puede vencer lo imposible con una fe natural. El don de la fe no es un don humano de hombre, porque todos los dones espirituales son divinos. La fe proviene de Dios. Cuando tenemos esta fe sobrenatural, sobre nosotros reposa una fortaleza, una capacidad. Es lo que lo hace a usted vencer. Levántese. Aunque todo esté en contra suyo, siga creyendo en su victoria. Esta certeza no viene de las circunstancias comunes, viene de Dios. Esto es el tesoro más precioso que uno puede llegar a tener. Que no dependa lo que nuestros ojos vean, ni que oigan nuestros oídos. La diferencia del verdadero cristiano para aquel que no lo es la calidad de la fe de cada uno. Todo es posible para el que cree.
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2: Yo viví durante 3 años con cáncer en todo mi cuerpo. Empezó en la matriz y creí que era imposible salir de esta situación. Estando embarazada, a los 4 meses de mi hija, me detectaron el cáncer. Me hicieron una biopsia y me hicieron estudios de Papa Nicolau, estando embarazada. Ahí empezaron a salir los análisis, los estudios, los resultados de que había células cancerígenas. Es cuando ya tuvieron que querían tomar la decisión de hacer un legrado, pero que no, porque era mucho, muy delicado, porque el bebé, pues la verdad, ya estaba grande, ya estaba muy avanzado el bebé. Igual me decían que mi estado de salud iba de mal en peor, porque me empezaron a salir muchos granos en mi boca, en la lengua, en la faringe. Me empezaron a salir granos en la cabeza. Entonces, en la faringe, cuando detectaron y hicieron estudios, realizándome una biopsia, salió el resultado que era cáncer también en la boca. Entonces, corrió el cáncer, ya estaba en todo mi cuerpo. De ahí continué con problemas peores aún, porque despidieron a mi esposo de su trabajo, teniendo él 20 años en su trabajo. Resulta que dije, es un problema más fuerte, porque yo enferma, con 3 hijos, mi esposo sin trabajo y con la situación de una enfermedad incurable que es el cáncer, sentí que el mundo se me venía encima, porque con la liquidación de mi esposo usaba yo para consultas, médicos, andar buscando a uno u otro lugar. Y cuando yo decidí por mí misma de que yo te estaba consciente de que ya no podía vivir con tanto problema, es cuando dije que ya iba a acabar yo con mi vida. Yo conocí el Templo de los Milagros en el momento oportuno, participé, luché y creí en ese gran milagro y Dios contestó. Dios ha hecho de lo imposible posible en mi vida, posible a que mi hija, así es una niña feliz, nació bien. Mi esposo salió de la depresión, salió de la tristeza, salió de la angustia, salió de los problemas que tenía en familia, encontró un trabajo próspero. Él es dueño de un local, está como encargado. Nos hemos esforzado todos en echarle ganas a la vida, hacer de un hogar próspero, ayudarnos unos a otros. Nuestra mentalidad ha cambiado de mentalidad pobre. Hoy tenemos una mentalidad rica, una mentalidad de que todo se puede lograr poniendo la fe por delante, poniendo a Dios en nuestra vida y siendo direccionados por Él, pero siempre con un compromiso primero con Dios.
3: Y así como usted ha oído a lo largo del programa, casos, casos y más casos. Casos que eran imposibles para la ciencia, para los médicos, para las leyes, ante las situaciones, ante la familia. Pero recuerde, para Dios no hay nada imposible. Absolutamente nada. Y usted, que es esa persona que también está pasando por problemas iguales o hasta peores, créalo, para todos sus conflictos y situaciones hay una salida. Y usted la va a encontrar. Por eso este sábado me gustaría que usted nos acompañe. Aquí en el mayor lugar de ayuno nos vamos a estar juntando de manera colectiva. Centenas y centenas de personas en un solo objetivo. Clamar y buscar ayuda en el Dios de lo imposible. Este sábado 7 de la mañana, aquí en nuestra sede nacional, Avenida de las Américas, número 305, al norte de la ciudad de Guayaquil. Crea que para todas sus situaciones hay una salida. Por eso prepárese, porque el tiempo de milagros no ha llegado al fin. Para Dios no hay absolutamente nada imposible. Y Él con certeza lo hará. Pero para que eso acontezca, crea, confíe y pase a manifestar su fe en el único y verdadero que es capaz de hacer lo imposible, hacerse posible. ¿Oyó? Este día sábado, en nuestro primer servicio será 7 de la mañana. Luego estaremos a las 10 de la mañana, como también 3 de la tarde. Y por último, a las 6 de la tarde, este día sábado. Por eso no pierde su oportunidad. Este sábado usted va a recibir el callado, usted que aún no lo tiene. La autoridad de Dios será dada en sus manos, para que así cuando usted extienda su callado y haga uso del mismo, usted pase a ver lo sobrenatural. Usted pase a ver lo impresionante, lo que todavía usted no ha visto, lo que todavía no ha sucedido. Para Dios no hay nada imposible. Por eso confíe, levante su cabeza, levante su rostro, vamos a luchar y crea que el tiempo de milagros no ha llegado al fin. Y como estuvimos hablando en el inicio del programa, esas plagas llegaron devastando todo, pero quien cree y confía encuentra una salida. El pueblo de Israel la oyó, la encontró, y así como ellos pudieron vencer delante de esos problemas, usted también lo podrá. Por eso prepárese, y este sábado será su oportunidad. Oiga más casos, ahora con mucha atención el caso de don Carlos, que también pasó por problemas, situaciones que eran imposibles. Pero él encontró una salida ante todo aquello.
4: Mi nombre es Carlos Garaycoa. Cuando yo conocí la Iglesia Universal, yo llegué con una vida totalmente destruida. ¿Por qué digo con una vida destruida? Porque yo llegué con vicios, con enfermedades, problemas sentimentales. Yo llegué prácticamente como un mendigo a la Iglesia Universal, porque yo vivía en un mundo incierto, oscuro, de que ofrece el mundo, ¿no? Sin saber, sin conocer de las cosas de Dios. Yo escuchaba hablar de Dios, pero yo, como andaba en ese mundo, yo no obedecía, no hacía caso. Para lo cual, en el momento que yo llegué fue enfermo. Yo llegué con problemas de enfermedades difíciles, que podían ser para muerte o para vida. ¿Por qué digo para muerte? Porque yo llegué con problemas de tuberculosis, yo llegué con problemas de gastritis crónica. ¿Por causa de qué? Por causa que yo consumía mucho alcohol, por causa que quedaba botado en las calles, por causa de que también llegué a consumir droga. Entonces, todo eso destruía mi vida. Y llegó un momento de que uno piensa que no va a acontecer y aconteció, ¿no? Pasaron enfermedades y todo eso iba evolucionando en mi vida. Y para lo cual, es obvio que el hogar también se destruyó. Yo tenía mi hogar con mi vida sentimental, pero también se destruyó. Yo quedé con tres niñas que la mamá se fue. abandonó y se fue. Como siempre me dijeron, el culpable era yo. Yo no podía echar la culpa por más de lo que haya sido hecho. Yo era culpable porque yo estaba sumergido en vicios. Y es normal que yo me preocupaba por mi vicio y no me preocupaba por ellos, ¿no? Entonces, que hubo un momento que ella se cansó y se fue. Y yo quedé con ellos, ¿no? En un lugar que un día yo llegué a dormir y quedar como un mendigo. Porque yo quedaba en unos buses, era un patio que guardaban carros. Y yo ahí me quedaba, ahí me refugiaba y amanecía, que tenían que irme. Muchas veces me iban hasta a buscar. Y como ellos ya sabían, ahí me encontraban, ¿ya? Yo no trabajaba, yo trabajaba, por ahí ganaba cualquier cosa para sustentar. Pero no valía de nada porque todo me gastaba yo. Una ocasión, mi mamá ya estaba en la Iglesia Universal, ella fue alcohólica y Dios libró a ella. A medida del tiempo, todo lo que yo iba practicando, yo vi que todo lo que está escrito se iba cumpliendo en mi vida. ¿Por qué digo cuando se iba cumpliendo en mi vida? Lo que yo pasaba enfermo fue a pasar a estar sano, estar libre de enfermedades incurables, porque era tuberculosis y gastritis crónica avanzada. Es un camino a la muerte, ¿ya? Y lo otro, si yo llevaba vicio, era un camino que nunca iba a tener vida sentimental o constituida, ¿no? Porque uno anda en ese mundo. Entonces yo vi que todo se iba armando. Todo lo que está escrito, yo descubrí que es una promesa que Dios nos ha dejado para practicarla y obedecerla. Entonces yo hice mi parte y Dios hizo su otra parte. Yo llegué endeudado. Yo tuve deudas en bancos, a mí me amenazaron, a juicios cautiva. Hasta cuando yo llegué a tener mi vida sentimental ya constituida con Dios, porque la vida que yo llevaba en nosotros, compromiso, no era con Dios. ¿Por qué le digo no era con Dios? Porque yo no estaba ni haciendo fiel con Dios. Entonces, más en este matrimonio, yo ya era fiel a Dios. Y Dios fue armando todo. Dios colocó una mujer de Dios. Dios me dio oportunidades para que yo solucione las cosas que yo tenía problema en banco. Y fue algo extraordinario, porque hay cosas que uno no sabe cómo puede suceder, ¿ya? Pues no hay explicación, solo no se sorprende lo que Dios hace en la vida de aquellos que obedecen, aquellos que son fieles a la palabra de Dios. Mi vida económica ahora es una vida diferente. ¿Por qué es una vida diferente? En aquel lugar que yo llegué como un mendigo, que me dieron un pedazo para que yo viva en ese entonces con mis hijos, ahí la familia que yo tenía, a mí me dieron un terreno en el mismo lugar donde Dios me sacó. Me dieron un terreno muy grande, que es 3 veces más a donde yo vivía. Mi vida ha sido totalmente transformada espiritualmente, económicamente, sentimentalmente, y todo le debo a la obediencia. Y principalmente, lo más maravilloso y glorioso que digo yo, que yo tengo en mi vida, que es el que controla mi vida y me conduce, es ver conocido qué es el Espíritu Santo. El Espíritu Santo es la fuerza mayor que nos lleva a nosotros a alcanzar lo que muchas veces no podemos. ¿Por qué no podemos? Porque tenemos que tropezar, más tenemos que seguir. Ese es el Espíritu Santo, el que me ha fortalecido, me ha dado fuerza para yo vencer y seguir adelante.
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3: Joel 1:4. Lo que dejó la oruga, lo comió la langosta. Lo que dejó la langosta, lo comió el pulgón. Y lo que dejó el pulgón, lo comió el saltón. No deje, no permita que eso también pase con usted. No permita que esto ocurra con usted, señora, señor. No permita. Por eso tome la actitud. Tome la actitud como la tuvo el pueblo de Israel, de obedecer, volverse a Dios, hacer lo correcto. Deje de luchar por sus propias fuerzas y luche ahora de la mano del Señor. Este sábado le estaremos esperando para que así usted pase a ver en su vida las señales de todo aquello que ha parecido imposible. Son muchos los problemas que son imposibles para los hombres, pero recuerde, para nuestro Dios no hay nada, absolutamente nada imposible. Por eso prepárese, salga del lugar de donde usted está y llegue a la sede nacional, Avenida de las Américas 305, al norte de la ciudad de Guayaquil, y en todos los templos de la Universal, no se olvide. 7 de la mañana, nuestro primer servicio. 10 de la mañana, 3 de la tarde, como también a las 6 de la tarde. Crea, para sus problemas hay una salida. Y este sábado, no pierda la oportunidad. Le vamos a estar esperando. Venga listo, dispuesto, preparado para ayunar y luchar. Porque como usted ya oyó, hay muchos motivos y razones del por qué luchar. Entonces, no se cruce de brazos. No se entregue ante los problemas y crea que existe una salida.
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1: El tener una estabilidad económica y de repente comenzar a caer es un golpe que no todas las personas pueden soportar, dejándolas con un sentimiento de fracaso y frustración.
2: Multitud de problemas económicos, principalmente familia, depresión. Mi vida era muy bien, en una calidad media alta. Estaban las cosas muy bien y llega un tiempo en el que empiezan los problemas. Y los problemas principales fueron económicos y empecé a cerrar bodegas. Tenía 3 bodegas y empecé a cerrar una, después la segunda, la tercera. Cuando empecé a cerrar y empezó a faltar trabajo y empezó la decadencia, yo no conocía, pero sí encontraba en mi casa y en mis bodegas frascos de aceites negros con hierbas, tierra, animales y cosas así. Yo sin conocer ni saber qué significaba o qué era eso, pues yo nomás lo limpiaba, lo recogía y lo tiraba. Pero las cosas empezaron a ir mal, muy mal. Empieza una depresión y un estrés de estar pensando día a día cómo revertir esa tendencia. Y por más que hacía, movía, cambiaba de giro, no daba una. Cada vez era peor, me endeudaba más. Pues al estar la economía ya trabada y endeudado, pues me empiezo a ver afectado. En mi casa no hay alimentos, falta de alimentos, estrés aún con mis hijos, con mi esposa. Empieza a haber resistencias, pleitos. Se acumulan las deudas de las escuelas, de los servicios, como son luz, agua, teléfono. No hay gasolina para poderme trasladar, no hay todo se acumula. En el momento en que empieza a sentir la depresión y empieza a sentir dolores en la espalda, dolores de cabeza, de huesos, distracción, todo, pensamientos nada concretos, mucha impotencia, mucha vergüenza, mucha, no sé qué palabra decir, porque la verdad estaba muy, muy avergonzado, muy. A todo mundo tenía que pedirle prestado, a todo mundo, a mis hermanos, a mi mamá, a mis vecinos, a todo mundo. Porque por más que pensaba o hacía planes o buscaba opciones, no se concretaba nada, al contrario, me endeudaba más. Haber paz en mi casa, en mi corazón, en la familia, en mi economía. Las puertas empezaron a abrir. Hoy puedo darme el lujo de ir a cualquier restaurante a desayunar, comer o cenar, cueste lo que cueste. No tengo límites. Dios ha bendecido con una fábrica, Dios ha bendecido con una comercializadora, Dios ha bendecido con oportunidades de exportar y vender mis productos en otros países. Recuperé mi casa. Recuperé mis autos, puedo viajar a cualquier país sin límites. Hoy puedo darme los gustos que mi casa o mi familia nos queramos dar. Hoy tengo muchas conquistas pero la mayor conquista es haber recibido el

0: Espíritu Santo. El Espíritu Santo es lo mejor que me ha sucedido en mi vida y es lo que lucho día a día por permanecer en Él y Él en mí. Porque al recibir el Espíritu Santo, esas conquistas no se han ido, han permanecido.
1: Así como Luis pudo vencer las dificultades y superar con éxito el fracaso, así también puede cambiar el rumbo de su historia.

0: cada día miles de personas en todo el mundo enfrentan barreras que parecen impedir su prosperidad. Deudas acumuladas, negocios que no avanzan, puertas que se cierran y oportunidades que parecen cada vez más lejanas. La frustración de esforzarse al máximo sin ver resultados se convierte en una carga silenciosa para muchas familias. Es como caminar por un camino lleno de obstáculos, donde cada paso representa un nuevo desafío. La falta de ingresos, las pérdidas económicas, la presión de las cuentas por pagar y los sueños detenidos por circunstancias difíciles pueden llevarnos a pensar que no hay salida. Pero, si usted ha sentido que los caminos están cerrados, hoy queremos decirle que todavía hay esperanza.
1: Confíe, aunque no entienda lo que está pasando. Llamaba Israel, o sea Jacob, a José, más que a todos sus hijos, porque era él el hijo de su vejez. Y le hizo una túnica de muchos colores. Y vieron sus hermanos que su padre lo amaba más que a todos sus hermanos. Por eso lo odiaban y no podían hablarle amistosamente. José, él nunca llegó a vivir mal. José siempre tuvo de todo. José siempre tuvo una vida buena. Pero de la noche a la mañana, su vida se puso cabeza abajo. José nunca imaginó que pasaría por estos momentos tan difíciles. Ser vendido como esclavo, vivir lejos de su familia, ser acusado injustamente. Aunque hoy no comprenda lo que está viviendo, siga confiando. Dios está obrando aun cuando usted no puede ver el propósito. Quizás usted diga, sí, pastor, lo que yo estoy pasando en mi vida nunca me imaginé pasar. Así como José. Pero él hizo una cosa que hizo toda la diferencia. A pesar de todo, él siguió confiando ¿en quién? Siga confiando en Dios. ¿Cuál es su nombre?
2: Jesús Manzaba, pastor.
1: ¿Cuál fue su victoria?
2: Pastor, como estábamos en el propósito de que nuestras vidas se estaban estancando, ¿no? Y yo estaba padeciendo de eso, ¿verdad? Que yo estaba para continuar con un contrato y se me truncaba y no me salía, ni por nada del mundo, ni por más que yo hiciera, se me quedaba ahí estancado. Hasta el final, que en esta semana se dio. Me llamaron de una institución para hacer unos trajes bien pagados, pastor. Me llamaron de otra institución para hacer otro contrato, más o menos de unos $4,000.
1: Señora Sara, ¿cuál es su victoria?
3: Mire, pastor, yo vine a clamarle aquí por mi nieto la semana antepasada. Mi nieto estaba trabajando, pero él no le gustaba ese salario. Entonces, dice, yo cogí el currículo de él escondida el día lunes. Cuando usted dijo, esta semana va a tener una buena noticia, yo era, amén, amén. Y el lunes yo llegué a mi trabajo, mami, ya estoy trabajando. Y gracias a Dios está bien, ya tiene otras menciones que él tiene. Y el día lunes mismo, mi hermano, pues usted dijo, el lunes pasado, dijo, usted va a tener otra nueva noticia. Como mi mamita me dejó una herencia, yo no peleo por nada. Entonces mi hermano me llama, te tengo una buena noticia, hermana. Me dice, ¿qué pasó? Dinero.
0: Por eso haga parte de la gran convocatoria de los 318 nacidos para vencer. 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

0: Señora Orlando, participando los lunes, ¿cuál fue su victoria?
1: Bueno, yo participando los lunes, desde el año pasado puse en el propósito porque me quería jubilar.
0: Ya.
1: Y había obstáculos, no me podía jubilar y ya en este mes ya me lo pude hacer. Gracias a Dios.
0: Salió su jubilación.
1: Salió mi jubilación, así es.
0: No salía.
1: No salía.
0: Llegó la victoria.
1: Ah, sí, llegó la victoria.
0: Participando los lunes, ¿cuál fue su victoria?
2: 3 victorias, pastor. La primera, mi hijo desempleado, ahora consiguió trabajo, administra un hotel en playas. La segunda victoria es que un dinero que me debían ya fue cancelado. Y la tercera victoria, que las ventas en mi taller se han multiplicado.
0: Señora Natalia, ¿cuál fue su victoria?
3: Mi victoria es por mi hijo que no tenía trabajo, pastor. Y gracias a Dios que ya tiene como 3 semanas que ya tiene trabajo, pastor.
0: ¿Cuánto tiempo desempleado?
3: Ya algunos años, pastor.
0: Y ya tiene trabajo.
3: Ya tiene trabajo, padre.

0: ¿Cuál es tu nombre?
1: José Mora.
0: José, ¿cómo era tu vida antes de tener un pacto con Dios?
1: Bueno, mi vida antes de tener un pacto con Dios, yo llegué a muy temprana edad a la iglesia por causa de mi mamá, pero vivíamos una miseria, pastor. Una miseria porque todos los días había un familiar enfermo. Y eso era incómodo. Entonces yo vi a mi mamá que ya comenzó a venir a la iglesia, fue diezmista. Nosotros con mis hermanos comenzamos a participar de la iglesia, participar de las reuniones. Y gracias a Dios ya no había más familiares enfermos, ya no había más devorador en la casa. Dios fue transformando. Nosotros en ese momento también fuimos prosperando. Yo estaba en la iglesia, pero ocurrió algo que fue, en mi caso, pues, comencé a descuidar las cosas de Dios. Yo estaba en la iglesia, pero ya no tenía más a Dios. Y pasó poco tiempo y yo me alejé. Y ahí fue lo peor. O sea, en ese momento ya fue mi vida, ya no era vida familiar. Ya fue mi vida porque me involucré en los vicios. Llegué a consumir marihuana también. Yo ya andaba en una, ya mi vida económica ya no era igual. Yo andaba también con pantalones rotos, medias rotas, zapatos dañados, porque no tenía. El devorador llegó. Y la verdad que en ese momento, pues, todo se fue abajo. Me torné mentiroso. En ese momento yo ya no tenía más credibilidad. En ese momento yo sufría mucho. Mi mamá, que era la que uno más quiere, la que uno más confía, tampoco creía en mí. Entonces, en ese momento, yo ya conocí a mi esposa. Me invitó para la iglesia de nuevo y comencé a regresar a la iglesia. Pero no solamente fue que yo regresé a la iglesia, era que yo tenía que dejar ese orgullo. Eso no me dejaba a mí salir adelante, porque mi vida seguía igual. Yo estaba sentado en la butaca de la iglesia, pero no cambiaba. Hasta que yo entendí que yo tenía que quebrar mi orgullo, hasta que yo entendí que lo primordial era el Espíritu Santo. Después, gracias a Dios, no fue fácil, con lucha, tuve el Espíritu Santo. Y de ahí todo cambió, pastor. De ahí para acá ha venido luchas, dificultades, pero cada lucha es una bendición. Gracias a Dios me casé, hemos tenido carro con mi esposa, 0 kilómetros. Tenemos una sociedad que son las ópticas que tenemos. Y gracias a Dios no es una, son muchas que tenemos.
0: ¿Esa óptica ahí de dónde es?
1: Esa es la principal.
0: ¿Esa de dónde?
1: Esa es Pancho Jácome. Bueno, esa fue una obra social en la cárcel que lo coordinamos con el pastor. Y la verdad que da alegría servir, porque hay mucha gente que necesita. Y gracias a Dios, Dios me ha ayudado mucho. ¿Y cómo yo no puedo servir para la obra de Dios? Hicimos una obra social donde obsequiamos lentes a las personas de la cárcel. Cuando nosotros comenzamos, todo fue un proyecto. Pero cuando uno tiene el Espíritu Santo, Dios va colocando a las personas correctas. Nuestro proyecto primero era solo óptica. Después, con mi socio, fuimos abriendo. Bueno, es un negocio, digamos, familiar, que también está involucrada no solamente mi socio, la esposa de mi socio, mi esposa, porque todo fluye cuando mi socio también busca a Dios. Y gracias a Dios, hoy yo puedo decir que soy un optómetra de la República, con título. No fue nada fácil, pero Dios da esa sabiduría, cómo avanzar.
0: Si tiene su alianza, su pacto con Dios.
1: Así es, Señor. Si tenemos el pacto con Dios, puede venir cualquier lucha, pero es una bendición.
0: Hoy, familia bendecida, próspero, carro nuevo, locales, pero lo más importante, el Espíritu Santo.
1: Así es, Señor. Si yo no hubiese tenido el Espíritu Santo, no hubiese podido avanzar más. Hubiese estado, como pasé años, sentado en la butaca y no tenía nada.
0: José, Dios te bendiga más. ¿Te quedas por ahí o vas por más?
1: Por más, pastor.

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1: Muy buenos días a todos. Es un gusto saludarle, estar aquí con usted en esa programación. Son las 10 de la mañana con 31 minutos. Y usted que nos acompaña, que nos está escuchando, sepa que usted puede alcanzar un milagro. Los milagros no son cosa del pasado. No son cosa del pasado, no. Dios es el mismo Dios de ayer y el de hoy. Y Él no cambia. Él es el mismo Dios que realizó milagros extraordinarios, como está escrito en la palabra de Dios. Los relatos que hay de personas que estaban enfermas y fueron curadas al usar su fe. Ese mismo Dios hoy tenemos a nuestra disposición para poder ayudarnos también a vencer las enfermedades, las dolencias que han golpeado su vida, su familia. Usted que ya lleva meses o años padeciendo de una enfermedad, de un dolor crónico, de tratamientos, tomando pastillas, sin poder vencer esa dolencia, es momento de que usted dé esa oportunidad para que Dios pueda tocar en su vida, entrar en su vida y cambiar esa situación. Por eso yo quisiera que usted preste mucha atención a este caso verídico de Beatriz Pacheco. A ella le detectaron problemas en el hígado, colesterol. Tenía varias enfermedades. El hijo de ella también estaba enfermo. Ella y su hijo estaban enfermos. Pero Dios operó. El milagro aconteció en la vida de ellos. Acompañemos este caso verídico.
2: Mi vida estaba totalmente destruida. Tenía problemas en mi familia, en mi matrimonio, con mi hijo enfermo. Deudas también teníamos, bastantes deudas. Mi nombre es Beatriz Pacheco. Antes de llegar a la iglesia, mi vida económica estaba demasiado mal, porque debíamos en los bancos, en los almacenes, tantas personas que le debíamos, hasta churquero, porque mi esposo había hecho un préstamo, como digamos, él era mujeriego, borrachoso, muchas veces, entonces eso lo llevó a la ruina, a donde demasiada deuda. Incluso no teníamos muchas veces ni qué comer. Y quien nos daba la mano, nos ayudaba, era mi cuñada, y comíamos una sola vez al día. Con mis hijos me desquitaba muchas veces, mi mal carácter, y toda cosa era con mis hijos. Yo llegaba, le pegaba, lo retaba a mi hijo. No me importaba nada. Incluso muchas veces yo sentía como un vacío, porque estaba vacía por dentro. Salía por ahí a tomar con mis amigas. El problema de salud que yo estaba enferma, tenía el hígado graso, tenía colesterol y tenía una hemorragia también, y me venía demasiado desangrado. Incluso estaba donde un médico, otro médico estaba, y los mismos me decían que tenían que sacarme el útero porque no me valía, hasta el ovario tenían que sacarme. Yo comencé a hacerme el tratamiento con los médicos, seguía un chequeo incluso, pero nada de eso me solucionaba. Mi hijo tenía asma, donde usaba el spray, la vacuna que se le ponía, incluso también la pastilla, donde él, digamos, no podía bañarse. Ahí fue cuando yo me separé de mi esposo, que no tenía para la vacuna, no tenía ni para comprarle muchas veces el spray. los doctores me dijeron que mi hijo tenía que seguir un tratamiento por el resto de vida de él, para que él pueda vivir con ese tratamiento. Ponerse la vacuna, que era cada 3 semanas que se ponía la vacuna, se pagaba 90 de la vacuna y el spray que usaba y la pastilla. Estaba totalmente destruido, estaba mal, no tenía de a dónde yo sacar, porque como estábamos endeudados, nadie nos quería prestar. Eso era algo desesperante, porque una madre, imagínese, sin saber qué hacer por su hijo, es algo horrible. Así fueron tanto tiempo que yo pasé con mis problemas espirituales, de salud, de enfermedad, de dinero, de economía, todo eso. Y entonces de ahí me invitaron a ir a la Iglesia Universal. De ahí yo hice la cadena, seguí yendo los días que era de la salud, de la enfermedad, de la economía. Seguía yendo, haciendo la cadena, pidiéndole a Dios que iba a regresar con mi esposo y mi hijo iba a ser curado. Y así fue, regresé con mi esposo. Mi hijo también fue curado. De ahí yo entregué mi vida para el Señor Jesús. Yo le entregué totalmente mi vida. De ahí para acá, créanme que yo luché, recibí el Espíritu Santo y ya no soy la misma persona. Porque en mí ya no hay mal carácter así como antes que era. Ya no ando con las malas palabras. Y de que recibí el Espíritu Santo, para mí fue un cambio total. Mi salud, gracias a Dios, ahora está bien. Ya no tengo ese problema de la hemorragia que tenía, ni que me dijeron que me iban a sacar el útero, nada de eso. No hubo necesidad de sacarme, porque se me quitó la hemorragia y estoy bien, gracias a Dios. Haciendo desafío en el altar, entonces mi esposo fue transformado y ahora mi matrimonio es bendecido, muy bendecido. Y ya no hay más esa enfermedad. Mi hijo fue bendecido, también fue curado, gracias a Dios. Yo también fui curada, fui bendecida y hay una transformación total. Lo más importante para mí es el Espíritu Santo, porque es el Espíritu Santo quien me guía, quien me dirige, y Él está en primer lugar en mi vida.

0: Ella terminó con esa frase: Dios está en primer lugar en mi vida. Y es eso que usted tiene que hacer. Usted que está desahuciado por la medicina, usted que está cansado de tratamientos, ahora es momento de poner a Dios en primer lugar. Primer lugar, buscarlo. Usted ya buscó todos los medios. Ya viajó a diferentes ciudades, provincias. Ya visitó muchos médicos. Ya visitó muchos hospitales, clínicas, tratamientos, en fin. Usted ya luchó de esa manera. Ahora es momento de usted poner a Dios en primer lugar y luchar junto a Dios para poder vencer esas enfermedades que están consumiendo su vida y también a su familia. Porque la señora Beatriz, ella cuenta cómo el hijo sufría con asma, cómo ella sufría con las enfermedades que tenían. Y eso afecta todo el entorno. Un problema de salud afecta a la familia, afecta en la parte emocional, la vida económica de la persona también. Pero hay una solución, pero eso depende de usted. Usted tiene que tomar una actitud, solo una decisión le separa de un milagro. Solo una actitud le separa de la sanidad que usted desea tanto alcanzar. Por eso, los días martes nosotros tocamos en el manto del abrigo del Altísimo. Tocamos con fe, con determinación, y miles de personas ya han recibido un milagro, porque han salido de sus hogares, o han traído una prenda de ropa, o la fotografía de su familiar que está internado, que está hospitalizado. Han puesto los pies en el templo de los milagros, poniendo a Dios en primer lugar, buscando su ayuda, su socorro, y el milagro ha acontecido. Y es eso lo que usted tiene que hacer. Por eso todos los martes, aquí en el templo de los milagros, y en todas las iglesias, tenemos nuestra reunión de sanidad. Tenemos esta reunión que es destinada para usted, para su familia, para que tengan salud, tengan vida, fuerzas. Yo quisiera que usted acompañe esta promo que habla sobre el manto del abrigo del Altísimo y testimonios de personas que están siendo atendidas, respondidas por Dios.
1: ¿Está atravesando una enfermedad o una limitación física que no lo deja vivir en paz? ¿Está cansado de depender de medicamentos y tratamientos médicos? ¿Vive con dolores constantes en su cuerpo? ¿Algún familiar se debate entre la vida y la muerte? ¿Se siente abatido y abrumado a causa de los problemas de salud? 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
2: Dios la curó ¿de qué enfermedad?
3: Tenía el principio de cáncer en el útero. Y me mandaron a Solcan por un año al tratamiento, pero yo determiné, no, Señor, si tú existes, yo estoy haciendo el propósito de los martes. Usé el manto y usé aceite. A los 6 meses, vuelta me tocó el examen de nuevo y la doctora se quedó admirada. Me dice, señora, ¿y qué le pasó? Le digo, ¿por qué? Pero yo ya estaba yo con mi seguridad, que ya estaba determinado la enfermedad. Me dice, si su útero está, dice, totalmente limpio, como de una niña de 15 años, solo Dios, le digo, porque el Dios vivo que yo, le digo, yo sirvo, es porque me curó, le digo. Él me libró porque me iban a quitar la mitad del útero. Si no, se seguía el tratamiento completo, pero 6 meses, totalmente curada. Ahora me hice de vuelta chequeo médico. Gracias a Dios, nada que ver.
2: ¿Usted llegó con qué enfermedad?
4: Yo llegué acá con cirrosis al hígado. El doctor me dijo que cómo yo estaba caminando si el hígado ya no funcionaba. De la grasa era que me había afectado al hígado. Hasta la vez estoy viva ahora. Porque el doctor me dijo que cómo estaba caminando con esa cirrosis al hígado, si ya no era para vivir. Yo así vine acá a la iglesia.
2: Así vino a la casa de Dios. ¿Y qué pasó?
4: Conociendo a Dios fue que ya ahí haciendo cadenas, porque no fue de hoy para mañana que me curé, no.
2: ¿Cómo está hoy?
4: Estoy bien, gracias a Dios.
2: ¿Curada?
4: Sí, y casualmente hace 2 años estuve con problemas de la columna, que quedé paralítica en silla de rueda, y gracias a Dios solo el altar me respondió, porque fui a médicos, me hicieron resonancia, como usted no tiene idea, y gracias a Dios ahora estoy libre.
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2: ¿Qué dolor tiene?
5: O sea, tengo dolor en la columna y de la cervical.
2: ¿Cuánto tiempo?
5: Bueno, la cervical como 2 años. Y ayer me fui a hacer hacer terapia y vine peor, me duele.
6: Mi Dios, determinamos ahora la cura de todas las enfermedades. Determinamos ahora la cura, mi Señor, de ese familiar que fue desahuciado por la medicina, pero no desahuciado por el Señor.
2: Y ahí, señora, ¿cómo está ahora?
5: Sí, ya no me duele la columna.
2: ¿No le duele?
5: Me duele.
2: 2 años me dijo con eso.
5: 2 años, sí.
2: A partir de hoy usted está curado.
5: Amén.
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0: No depende de una religión, depende de la fe. De la fe. Son personas que llegan con fe, con determinación, decididas a vencer esa situación, a vencer esa enfermedad, alcanzar una vida saludable, una vida estable, feliz, para poder volver a tener y hacer las cosas que hacían. Pero para eso usted tiene que acercarse,

buscar, buscar el milagro. Aquí en el Templo de los Milagros estaremos esperando. En la Avenida de las Américas 305, al norte de la ciudad de Guayaquil, en la Ciudadela Kennedy Norte. Usted puede participar en una de nuestras iglesias también a nivel nacional. Si usted desea comunicarse, puede hacerlo a través del WhatsApp al 099-839-1693. Nosotros vamos ahora a una pausa musical.

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2: Señora Natalia, participando los martes, ¿usted fue curada de qué?
3: De la diabetes. Yo ya no tomo pastillas, yo no tomo nada, las vistas se me están ya aclarando, ya veo bien. Gracias a Dios ya no me duelen los huesos, me duelen los pulmones, hasta los riñones, pero yo ya no siento nada, yo camino lejos, ya no me duelen las piernas, yo ya estoy curada.
2: Señora Lourdes, tocando en el manto, ¿qué pasó?
4: Bueno, yo venía con un dolor en el estómago muy feo. Entonces yo determiné que iba a estar sanada y que el poder de Él se manifestaría en mi vida.
2: ¿Y ahora cómo está?
4: Gracias a Dios, muy bien.
2: ¿No le duele?
4: No, señor.
2: Señor Aníbal, ¿qué le dolía?
5: Yo venía haciendo cadena por mis hijos que estaban enfermos. Ya. O sea, el mayor me nació prematuro. Me caminaba como una persona discapacitada. Ya. Pero gracias al altar fue respondido ya.
2: ¿Cómo está?
5: Bien, excelente.
2: ¿Cuál es su nombre?
6: Marina Moreira.
2: ¿Qué le dolía?
6: Yo venía con un dolor, me cogió anoche, sí, un dolor aquí atrás en el cerebro, parece que me caía para atrás.
2: Le dolía toda la parte de acá, la cabeza, las nucas. ¿Y ahora?
6: Tocando en el manto me quitó el dolor y esta rodilla que me dolía.
2: ¿Curada?
6: Sí, pa.
2: Señora Esther, ¿qué le dolía?
7: Yo anoche pasé con fuerte fiebre, no podía hablar, tenía un malestar horrible. Yo decía, no voy, pero yo así me levanté a las 6 de la mañana y vine y ya, se me fue todo.
2: ¿Curada?
7: Y estoy curada. Yo sé que tuve el martes pasado también aquí con una fuerte hemorragia. Y el día que toqué por primera vez el manto, desapareció totalmente.
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8: Muy bien, este martes en todas las iglesias universal estaremos tocando en el manto. Aquí también en el Templo de los Milagros, usted tiene varios horarios para poder participar, para alcanzar su milagro. A las 7 de la mañana, 10 de la mañana, 3 de la tarde, como también a las 7 de la noche. Y yo quería comentarle de algo que va a acontecer en ese día domingo, que será el fin de la vergüenza en la familia. Vamos a acompañar esta promo que habla sobre eso.
9: Matrimonio reñía al parecer por celos y esta riña terminó en la muerte de ambos. Los primeros informes indican que el hombre disparó a su esposa en dos ocasiones para después dispararse él.
10: La Guardia Civil hallaba los cuerpos sin vida, apuñalados, de Manuel y Paloma, una pareja que vive en Madrid, pero que pasa largas temporadas en este pueblo. 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
1: Hola a todos los amigos oyentes. Son las 11 de la mañana con un minuto y estamos en vivo en su programa Momento de Fe. Usted que está ahora sufriendo, pasando un problema y no sabes qué hacer, está desesperado, puede comunicarse al 099-272-1616. Yo quiero hablar con usted que se encuentra en este momento enfermo, con depresión, usted que ha vivido una vida triste, vacía, un vacío en su alma, usted que en este momento no le haya motivos para vivir a su vida. Yo quiero que usted prestara atención al caso verídico de Michel, porque usted, por un lado, usted piensa de que no hay una salida, pero por el otro lado, yo quiero mostrarle que sí existe una salida para el sufrimiento, el problema que usted está pasando, que sí hay una solución al problema que usted está enfrentando. Por eso, preste mucha atención a este caso verídico.
2: Mi nombre es Michael, y antes de yo recibir el Espíritu Santo, yo era muy, tenía mucho coraje en mí, tenía mucho, era muy emocional, todo me molestaba, yo no podía, no lograba continuar con un pensamiento, yo siempre estaba pensando muchas cosas en mí, y nunca lograba hacer las cosas correctas por esa razón, y lo que yo hacía era que me enojaba mucho con mis hijos. Yo quería tener todo calladito, mas no es posible cuando uno tiene una familia. Y eso me irritaba, me daba coraje porque yo quería que hicieran, que fueran perfectos, pero eran niños. Y yo no entendía que eran niños en el momento, aunque yo los veía como niños, pero no, yo pensaba que ellos tenían que obedecer y así era. Era mi manera y así era. Y ellos estaban chicos. No tenían conocimiento todavía de lo que es correcto y lo que no es correcto. Y pues yo me enojaba mucho, hablaba muchas malas palabras para ellos, les gritaba, me tenían miedo y los correteaba por la casa porque yo quería que actuaran de una manera, que de una forma que yo quería, y sin darme cuenta que ellos eran niños. Y pues yo los golpeaba, los disciplinaba muy, muy pesado. La disciplina era mucho más que una, como dicen, militaria. Yo era muy, muy, mucho más pesado que eso con los niños. Y eran niños, tenían 5 o 6 años. Yo no fui un buen padre para ellos. Yo no dejé que ellos disfrutaran su infancia. Y después yo llegué al centro de ayuda universal. Y ahí fue que todo para mí comenzó a abrirse. Mi visión, mi manera de ser, mi carácter comenzó a cambiar, comenzó a tener más paciencia. Después de recibir el Espíritu Santo, ahí completamente cambió todo. Ya las cosas en el pasado ya están completamente diferentes. Ahora yo puedo ser el padre que yo debería de haber sido desde un principio. Comencé a tener más a control de mí, de mis palabras, de mi manera de pensar. Completamente cambió. Todo lo que yo era cambió completamente. Lo que yo quería para ellos, ahora ellos lo están obteniendo. Pero no fue a golpes, sino fue a gritos, sino simplemente fue con la sabiduría que el Espíritu Santo me ha dado para poder guiarlos en un camino mejor. Y ahora pues ya no hay temor, el ambiente en la casa es diferente, hay paz, hay alegría. Mis hijos ahora son diferentes, igual me perdonaron, no, ellos no tienen ningún tipo de resentimiento, siempre me abrazan, siempre me besan mis hijas, y es completamente diferente. Ellos están en las manos de Dios y no tienen nada de cicatrices de lo que yo había causado. El Espíritu Santo me dio la capacidad para ser el padre que yo ahora soy.
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1: Escrito está: venid a mí todos los que estáis cansados y cargados, y yo los haré descansar. Amigo oyente, usted se siente de esa manera. Usted se siente frustrado. Usted ha tenido un mal carácter y eso ha hecho que usted sea una persona nerviosa, depresiva, con un vacío en su alma. Usted se siente impotente. Usted se siente abatido. Hay una situación que le molesta. La promesa del Señor Jesús es quitar de usted ese peso, esa carga, como el Señor Jesús hizo en la vida de Michel. Usted puede escuchar la situación que enfrentaba Michel. Él tenía un mal carácter. Él maltrataba mucho físicamente y verbalmente a sus hijos. Usted ve que la situación que él pasaba era una situación muy triste y dolorosa. Esta ha sido tu situación. Es peor la situación que usted está pasando. Amigo oyente, como usted puede escuchar, un antes y un después en la vida de Michel. Esto también va a pasar en su vida. Habrá un antes y un después. Amigo oyente, usted que necesita de un consejo, una ayuda espiritual, usted puede ahora en este momento comunicarse al 099-272-1616. Y estamos nosotros aquí para poder brindar una ayuda espiritual. Y para que acontezca este cambio, esta transformación, es necesario usted tomar una actitud de fe para que así la transformación venga a acontecer en su vida. Porque el deseo del Señor Jesús es darle a usted alivio, usted que está sufriendo. El deseo del Señor Jesús es eliminar el dolor, el peso, el tormento que usted viene cargando. Pero es necesario entender, usted que está sufriendo, que usted tiene que tomar una actitud para que usted pueda venir y tener una vida transformada, una vida bendecida. Por eso, aún hoy miércoles, estaremos determinando esa transformación en su vida, a las 3 de la tarde, como también a las 7 de la noche.
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1: Quien le habla, su compañero de fe Edinson, estará acá en el Templo de la Universal en el sector de Guasmo Sur, hoy miércoles a las 3 de la tarde, como también a las 7 de la noche, en la avenida Abdón Calderón y calle Tarqui. Son muchas las familias que han tomado la decisión de colocar los pies en el Templo de la Universal. Y es eso lo que estaremos determinando en este domingo, que así como esas familias han tenido una vida transformada, bendecida, su familia también venga a ser transformada y bendecida. Por eso, junte a su familia, venga en familia, para que así el poder de Dios venga a bendecir a ustedes abundantemente.
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0: Para mí, participar del agua viva es algo muy beneficioso, algo muy grandioso, porque en realidad, utilizándola con fe, el milagro acontece. Yo, por ejemplo, en mi hijo, yo vi un milagro en él, porque se había saturado una pierna, se cayó de una moto y se le habían roto los ligamentos aquí de la rodilla. Y entonces, solo el diagnóstico era de operación. Operación física, ¿ya? Pero yo usando el agua, a través de mi fe, yo lavaba ahí donde estaba lo saturado ahí y obtuve el milagro, porque solo nomás se recuperó con terapia, ya no se hizo lo físico, que habían que cortar unos tendones, añadir esas cosas, pero gracias a Dios no ocurrió eso. Ya mi hijo ya tiene ya 6 meses ya de que se
1: Que se ha curado.
0: Está curado. Yo sufría siempre de alergias, de gripe, así esas cosas. Cuando ya corté también, ya no tengo nada de esas cosas. El milagro existe a través de la fe en acción.
1: Yo tenía cáncer, tenía pesadilla y participando del agua viva se me quitó todo.
2: ¿Y el cáncer ya desapareció?
1: Desapareció.
2: ¿Qué tiempo tiene sana?
1: 3 años que ya había desaparecido la enfermedad. Yo sufría dolor de cabeza, todo se me ha quitado ahorita, gracias a Dios estoy bien.
3: Yo cuando vine aquí a la iglesia, vine, no podía ver. No podía ver el sol, lo que es la claridad. No podía ver porque estaba como ciego. Gracias a Dios, con el agua me lavaba la cara, tomando y ya, pues ya puedo ver.
2: ¿Usted asistió a médicos para preguntar sobre este inconveniente?
3: Sí, me fui al hospital Guayaquil y la señorita ahí me dijo que el ojo estaba muerto.
2: Su ojo derecho.
3: El de acá. Sí. Gracias al agua. Me lavaba. Y así fue. Ya estoy buen y sano.

0: Yo hago una invitación, un llamado a todo el sector de Guasmo Sur para que en este domingo, junto con su familia, se den cita al Templo de la Universal en Guasmo Sur, ubicado en la avenida Abdón Calderón y calle Tarqui, a las 7 de la mañana, a las 3 de la tarde o 5 de la tarde, pero especialmente a las 9:30 de la mañana. Usted va a traer una botella con agua y junto con su familia, totalmente gratis, va a recibir el agua viva. Continúe en esta audiencia, que tenga un buen día y será hasta la próxima oportunidad.
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¿Cómo conocer a una persona? ¿Cómo saber si ella es de Dios o no? ¿Cómo saber si ella está salva o no? Preste mucha atención a estas palabras del Señor Jesús. No hay árbol bueno que pueda dar fruto malo, ni árbol malo que pueda dar fruto bueno. Cada árbol se conoce por su fruto. No se cosechan higos de los espinos, ni se recogen uvas de las zarzas. El hombre bueno dice cosas buenas porque el bien está en su corazón, y el hombre malo dice cosas malas porque el mal está en su corazón, pues de lo que abunda en su corazón, habla su boca. Usted puede hasta decir que es una buena persona, que no hace mal a nadie, pero sus frutos van a decir quién es usted. ¿Cuáles han sido sus frutos? Robo, mentiras, traiciones, prostitución, sexo libre, amantes, vicios, peleas, odio, resentimiento en contra de los demás. Las drogas hacen parte de su día a día. Haga un análisis de su vida. ¿Sus actitudes han sido buenas? ¿Será que su vida está de acuerdo con la palabra de Dios? Sus frutos no mienten. Usted puede decir que ama a Dios, pero si usted no lo obedece, infelizmente, su amor es superficial. Vea lo que dice la palabra de Dios. Si me amáis, guardad mis mandamientos. Infelizmente para Dios, las palabras no sirven de nada, pues son sus frutos los que van a decir quién es usted. Quien ama a Dios, lo obedece y sigue sus mandamientos.

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0: Hola, muy buenos días, que el Espíritu de Dios venga a bendecir su día. Yo tengo la certeza que el Espíritu Santo va a guiar sus pasos. En esta programación usted aprenderá a cómo usar su fe. Incluso yo quiero habilitar ahora la línea de WhatsApp donde usted puede escribirnos, enviarnos una nota de voz al 09-68-52-68-66. Tenemos el caso verídico de Javier. Javier era un hombre que no conseguía controlar sus impulsos, sus reacciones. Usted ve que cuando una persona no tiene la presencia de Dios, sus reacciones no son buenas. Sabe que las reacciones pueden agradar a Dios o como también pueden desagradar a Dios. Y no solamente a Dios, sino nuestras reacciones pueden agradar a alguien o desagradar a otros. Entonces, Javier, él no tenía un dominio, un control, pero cuando él recibió el Espíritu Santo, él pasó a controlar sus emociones, sus reacciones. Hoy en día, él es fuerte, él pudo superar los problemas. Por eso yo quiero que usted preste atención al caso verídico de Javier.
1: Antes de recibir el Espíritu Santo, yo era un esposo muy explosivo, muy enojón. Siempre andaba peleando con mi esposa por cualquier cosa que ella hacía. Yo me enojaba, pero eso tenía una base. Yo era muy borracho, tenía vicios de drogas, de cocaína, cristal, heroína. Yo recuerdo ese día, yo llegué tarde a la casa porque estaba tomando con mis amigos. Mi esposa me estaba hablando, mandando mensajes que ya llegara a la casa y yo no le contestaba. Yo decía que ya voy. Más, yo llegué como a las 11, 12 de la noche a la casa y yo tenía hambre, entonces ella ya estaba dormida y me contestó, dijo, no, ahí está la comida, caliéntatela tú. Y eso me molestó a mí. Yo dije, no, para eso te tengo a ti, para que tú la cocines para mí. Entonces ella me sirvió más, lo sirvió frío y yo me enojé y le dije que era esto, yo quería la comida caliente y me la aventó, me dijo que tú caliéntala y de ahí yo exploté y le di una bofetada, la cacheteé y le empecé a gritar de cosas y me enojé y hasta la corrí de la casa. Empecé a agarrar su ropa, se la aventé por la ventana porque estábamos en el segundo piso. Entonces la aventé por la ventana, la agarré a ella, le pegué y se empezó a sentir mal porque estaba embarazada. Ahí la llevé al hospital porque se estaba sintiendo mal y corrió riesgos de que perdiéramos al bebé. Y ese mal carácter que yo tenía era por tomar mucho, por siempre querer tener esa sensación de estar borracho, de estar drogado. Incluso todo el dinero que yo agarraba, yo nunca sacaba a mi mujer a pasear. Yo nomás me lo gastaba pensando en tomar, salir con los amigos, divertirme. Y eso, yo le daba una mala vida a mi esposa porque yo nunca la sacaba. Siempre estaba solo en la casa, no le daba atención, no compraba nada para ella. Yo conocí la Iglesia Universal por medio de mi mamá. Cuando yo llego a la Iglesia Universal, escucho de hablar del Espíritu Santo, que Él puede cambiar tu interior, que Él puede transformar tu vida. Entonces me interesó, me llamó la atención. Me llamó la atención y yo quise saber qué era el Espíritu Santo, cómo recibir al Espíritu Santo. Entonces poco a poco me fueron aconsejando los obreros, los pastores, que tenía que orar, ayunar, leer la Biblia. Buscarlo, tener ese interés de buscarlo. Sinceramente, en el día que yo recibo el Espíritu Santo, recuerdo que era un domingo en la mañana. El Espíritu Santo me ha dado la paciencia, las fuerzas para poder luchar contra eso y yo fui liberado de los vicios. Ya no ocupo la heroína, ya no ocupo ser un borracho, ya no ocupo estar peleando con mi esposa. Porque el Espíritu Santo me dio eso, me llenó mi interior, que yo tenía algo vacío en mí y Él me fue llenando poco a poco, me llenó y yo no ocupo de eso más. Ahora soy una persona paciente, ahora soy una persona más feliz, ahora yo soy un esposo más cariñoso con mi esposa. Antes eran golpes, ahora yo incluso le doy rosas, la saco a pasear, salimos a caminar, en vez estamos solos y nomás platicamos de lo que hicimos todo el día. Ahora llego a la casa y estamos felices. Nos sentamos a comer juntos, oramos juntos. Ahora somos verdaderamente una pareja feliz, como se dice, finalmente feliz.
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0: Hoy en día, Javier tiene su vida transformada y restaurada, porque es lo que el Espíritu Santo hace. Él cambia, transforma el interior del ser humano. Y es importante, amigo, amigo, usted que nos acompaña ahora, es importante que usted reciba la armadura del reino de Dios. Porque cuando usted permite que el Espíritu Santo le guíe, le fortalezca, usted supera situaciones difíciles y usted pasa a tener una nueva vida, una nueva historia. Y es lo que queremos, es lo que yo quiero, que usted reciba la presencia de Dios, que usted tenga paz, que usted sea fortalecido, fortalecida, que usted se levante frente a ese problema, frente a esa situación que le ha quitado la paz, le ha quitado la tranquilidad. Yo le hago esta invitación. Hoy miércoles usted puede estar en un universal que quede cerca a su domicilio y recibir la presencia de Dios, recibir el Espíritu Santo. Usted puede traer una libretita, la Biblia y recibir la orientación de Dios. Hoy mismo, a las 3 de la tarde como a las 7 de la noche. Yo quiero que usted acompañe esta invitación que habla de la armadura del reino de Dios.
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1: El Señor Jesús se identifica como el agua de vida eterna, agua viva. Por eso que en el libro de Juan, capítulo 4, versículo 14, dice lo siguiente: el que beba del agua que yo le daré no tendrá sed jamás, sino que el agua que yo le daré se convertirá en él en una fuente de agua que brota para vida eterna. Eso quiere decir que el Señor Jesús se torna en el sustento, en la vida del ser humano. El Señor Jesús le da fuerza, le levanta y le ayuda a superar etapas y momentos difíciles. En este domingo usted puede traer una botella con agua para recibir el agua viva. Yo tengo certeza que el Señor Jesús bendecirá su vida como la vida de toda su familia. 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Nosotros estaremos en Durán, en la calle Sibambe y Ambato esquina, a pocos metros de la antigua empresa eléctrica. Yo quiero que usted preste atención a esta invitación que habla del agua viva.
2: ¿Por qué cayó en peleas, en la incredulidad, en las adicciones o en la depresión, en la ansiedad, en relaciones que terminaron con dolor o en la violencia, ya sea la que dio o la que recibió? ¿Por qué no permitió que Jesús lo guiara? Pero hoy, Él se revela a usted para liberarle de los traumas, las enfermedades, los complejos, las preocupaciones, las tristezas y los miedos. Para salvarle, lo que hizo ayer, lo quiere hacer hoy, allí donde usted está. Él mismo lo afirmó: pero el que beba del agua que yo le daré no tendrá sed jamás, sino que el agua que yo le daré se convertirá en él en una fuente de agua que brota para vida eterna. 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Confíe en el resultado de la fe en Dios y en su palabra. 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

0: tenía dolores de cabeza constantes y eso me provocaban muchos vómitos. Tomaba medicina, seguía un tratamiento, me hice exámenes y pasaba por un tiempo y otra vez comenzaba con lo mismo, dolores de cabeza. Dependía de dos medicamentos y ese era mi día a día. Pasaba tranquila uno o dos días y vuelta comenzaba con lo mismo, dolores de cabeza, vómito. Y así era unos días muy dolorosos para mí porque eso me como que me debilitaba a mí. Fue un proceso en el que yo participé cada domingo, en el que yo llevaba mi botellita con agua, era ungida, era consagrada y yo bebía, hice el tratamiento por un tiempo y después yo no me di ni cuenta cuando ya no sufría más con los dolores de cabeza, ni ya no tenía vómitos, ya no tenía que estar comprando medicina y hace yo fui sanada, fui curada.
1: Yo estaba en el vicio del alcohol, más de 30 años en el alcohol. Y gracias a Dios aquí encontré la cura. Y por medio del agua consagrada que nos dan aquí, fui curado, sanado, liberado, transformado. Tengo más de 9 años que estoy curado, sanado por el agua consagrada que nos dan aquí en la iglesia. Gracias a Dios tocó mi corazón y estoy aquí con. Curado y sanado, gracias a Dios.
2: Comencé con un dolor en la boca y el estómago. Era un dolor, al principio era algo sencillo, algo leve, comenzó el dolor era algo que algo comía y comenzaba a molestar. Tenía, sí, por ejemplo, dejaba de comer algo y comenzaba el dolor. Entonces, a pasar el tiempo, el dolor fue más persistente. Ya comenzaba a sentir como en forma de cólicos. Entonces fui al médico y el médico me dijo que en un rastreo que me hicieron me salió que tenía era gastritis. Entonces él comenzó un tratamiento. Pero la verdad al principio los medicamentos que mandaron, porque eran como para calmar el dolor, los medicamentos solamente calmaban el dolor. Solo era eso, nada más al principio. Y fue muy triste porque era todo era dolor. En la mañana, en la noche, en la mañana era el dolor en la boca, el estómago que me daba el cólico que me hacía revolcar con el dolor. Cuando yo al médico gastaba 30, 40, $50 para poder lo que es los medicamentos y la consulta. Y cuando yo comencé a tomar el agua, todo eso comenzó a traer paz en la familia, alegría, porque ellos veían lo que estaba sucediendo en mi vida. Comenzaron a ver el cambio, que ya no tenía más el dolor, que ya no tenía más esa molestia. Ellos comenzaron también a tomar del agua, que ellos veían el dolor y la tristeza que yo tenía, del dolor, los cólicos, siempre tiene que parar al médico por el dolor. Y cuando yo comencé a tomar el agua, todo eso comenzó a traer paz en la familia, alegría, porque ellos veían lo que estaba sucediendo en mi vida. Es algo que me renueva, que me da, por ejemplo, hoy comienza el tratamiento con el agua, para mí es una gran bendición, no solamente para mí, sino para llevar para mi familia, para dar a mis hijos, para dar a mi familia, para que ellos también experimenten lo que significa tener fe y confiar en Dios.

0: Si usted necesita de una ayuda, de una orientación, usted nos puede escribir al WhatsApp al 09-6852-6866. Se puede escribirnos, enviarnos una nota de voz y con todo gusto nosotros le estaremos ayudando, le estaremos brindando la ayuda que usted necesita para vencer, superar todos los problemas. A este domingo nosotros le esperamos en Durán, en la calle Sibambe y Ambato, a pocos metros de la antigua empresa y en todas las Universal que hay en el país. Que Dios me los bendiga, un fuerte abrazo. A continuación, la palabra amiga del obispo Macedo.
1: Existen personas que tienen un enorme vacío en su interior. Esto incluso puede agravarse por problemas económicos, familiares, de salud, entre otros. Sin embargo, hay quienes alcanzan una vida estable con respecto a lo material y a las demás áreas, y aún así, la sensación de soledad no los deja en paz. Queda en evidencia que el vacío del alma es una cuestión interna, espiritual y por lo tanto, aunque esta persona se encuentre rodeada de amigos y de seres queridos, ninguno de ellos puede solucionar su problema interior. Ante esta situación, muchos optan por refugiarse en los vicios, en fiestas o se obsesionan por sus carreras profesionales, por considerar que estas opciones son un buen escape para todo el dolor que sienten. Sin embargo, al tratarse de un problema del alma, nada es capaz de ocupar ese vacío. El Espíritu Santo es el único que puede llenar ese espacio que se encuentra desocupado en el alma. Cuando Él logra ingresar al interior del ser humano, la vida de aquel que lo recibe se transforma por completo y aunque haya dificultades en su entorno, existe una confianza, una seguridad y una paz tan fuertes que le dan la certeza de que podrá vencer todos los problemas. Él es una promesa del Señor Jesús para los que lo buscan. Respondió Jesús y le dijo: El que me ama, mi palabra guardará, y mi Padre le amará, y vendremos a él y haremos morada con él. Solo el Espíritu Santo puede remover el vacío en el alma, y Él quiere habitar en usted. Iglesia Universal, donde una nueva vida espera por usted. 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
2: El descenso del Espíritu Santo causa un inmediato y violento cambio en la vida de aquellos que son poseídos por Él. El Espíritu Santo cambia nuestra visión neutraliza la visión mezquina de los ojos físicos y nos da una visión espiritual.

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0: y amados de mi Padre.
1: Amados de mi Padre, que Dios los bendiga a todos ustedes. Que Él haga caer la venda de los ojos para que todos podamos ver con los ojos espirituales. Los ojos espirituales logran ver la grandeza de Dios en su santa palabra. Los ojos espirituales logran descubrir en las Sagradas Escrituras los secretos de la vida, el secreto de la longevidad de la vida. Ay. Yo me pongo muy feliz porque nosotros logramos ver la grandeza de Dios en sus palabras. Observe, usted sabía que el temor del Señor aumenta los días de su vida aquí en la tierra, de nuestra vida aquí en la tierra. ¿Usted lo sabía? El temor del Señor aumenta los días. Lo que aumenta los días aquí en la tierra no es el dinero, no es la condición social, no son los médicos. Lo que aumenta los días aquí en la tierra es el temor del Señor. ¿Por qué? Porque la Biblia es clarísima cuando dice: el temor del Señor multiplica los días. Multiplica los días. Mas los años de los impíos serán acortados. Es decir, cortos, abreviados. Está escrito eso. Y eso está escrito para que todos nosotros pongamos la barba en remojo y busquemos temer a Dios sobre todas las cosas. Porque en el temor del Señor hay sabiduría. La Biblia dice aquí: el temor del Señor es aborrecer el mal. Es interesante eso, porque quien vive para servir al mal, que es el diablo, quien vive para servir y agradar al mal,
0: con certeza
1: seguramente
0: es burro,
1: es estúpido, es ignorante, porque desprecia las Sagradas Escrituras. Queramos o no, nos guste o no, creamos o no, está escrito. Lo que está escrito, está escrito. Está determinado, está sacramentado, está decretado. Nadie, ni Dios, puede sobrepasar o desdecir lo que dijo. El propio Señor dijo: la palabra que sale de mi boca no volverá a mí vacía. Entonces, quien es sabio le presta atención a la palabra de Dios. Quien es sabio le presta atención a lo que Dios dice, quien es sabio le presta atención al temor del Señor. El temor del Señor. Nosotros tenemos conocimiento, lamentablemente, de muchas personas que a causa de la ganancia, a causa de, entre comillas, la viveza o la sabiduría de este mundo, se dejan llevar por lo que ven, por lo que tocan, por lo que sienten, en fin, por lo que dejan de sentir. Pero si usted, amiga y amigo, si usted carga dentro de sí el temor del Señor Dios, entonces puede estar seguro de que sus días serán aumentados, multiplicados aquí en la tierra. Exactamente. Aquí está escrito, el temor del Señor multiplica los días, más los años de los impíos serán acortados. Observe algo magnífico. Nosotros tenemos testimonios de que eso es una realidad. La Biblia dice en 2 Crónicas que los ojos del Señor recorren toda la tierra. Los ojos del Señor recorren toda la tierra para fortalecer a aquellos cuyo corazón es perfecto para con Él. Y un corazón perfecto para con Dios comienza en el temor del Señor. Y el temor del Señor es visto en nosotros cuando huimos del mal, cuando huimos del pecado, cuando huimos de la injusticia. El temor del Señor es odiar el mal. Cuando usted odia el mal, claro que a nadie le gusta el mal. ¿Usted es quien dice eso o piensa así? Pero es verdad. El temor del Señor es odiar el mal, y odiar el mal es odiar todo lo que desagrada a Dios. Y nosotros, todos nosotros, tenemos conciencia de cuando agradamos a Dios y cuando entristecemos a Dios, porque Dios colocó dentro de usted, de mí y de cada uno de nosotros una conciencia. Entonces, si yo hago algo equivocado, contrario a Dios, seguramente mi conciencia late y acusa que estoy en el mal camino, que estoy equivocado. Esa es la realidad. Pero cuando yo hago algo que agrada a Dios, entonces lo hago con fe. Yo tengo la seguridad, yo tengo la valentía de ir hacia adelante. Yo no tengo miedo, porque en mi conciencia está la aprobación de Dios cuando aquello es justo, es correcto. Lamentablemente, muchos de los que tienen conocimiento de las Sagradas Escrituras, que conocen la Biblia, nadie conoce más la Biblia en este mundo que el diablo. Sin embargo, ¿de qué le sirve conocer la Biblia?
0: Não tem jeito mais.
1: Él no tiene salida.
0: Con respecto a nós, humanos,
1: con respecto a nosotros, humanos,
0: verdade,
1: cuando conocemos la verdad,
0: das mentiras,
1: nos liberamos de las mentiras, de los engaños, nos liberamos de aquel sistema
0: de querer, fazer
1: de querer
0: alianças
1: hacer con alianzas. Con el mal.
0: Con el rey Asa.
1: Eso le sucedió al rey Asa.
0: Aconteció con el rey Asa.
1: Le sucedió al rey Asa. El rey Asa fue un hombre
0: que
1: anduvo con
0: Dios,
1: que temía a Dios. Sin embargo, el texto sagrado dice, vea cómo Asa desagradó a Dios. El texto sagrado dice, en el año 39 de su reinado, él reinó 41 años, y en el año 39 de su reinado,
0: Asa,
1: el rey Asa, que hizo un buen trabajo, de cierta forma, en el reino de Judá, el rey Asa enfermó gravemente de los pies. Exactamente, enfermó de los pies. Su enfermedad, dice el texto sagrado, era grave. Sin embargo, en su enfermedad, no buscó al Señor,
0: confió en los médicos.
1: Sino a los médicos.
0: Y
1: murió. Entonces, cuando andamos en el temor del Señor permanentemente, no es solo temer a Dios por un tiempo, dos tiempos, no. Es temer a Dios todo el tiempo y huir del mal. Él había tenido

tenemos sensibilidad para ver, para sentir y percibir si tememos o no a Dios, si nuestras actitudes están en sintonía con la voluntad de Dios. Y cuando nosotros tenemos la absoluta seguridad y convicción de que estamos viviendo en el temor del Señor, es obvio que nosotros tenemos fe, valentía y ánimo para ir hacia adelante, porque Dios confirma en nuestra conciencia que Él está con nosotros. Ahora bien, cuando hay, aunque sea una sombra de pecado o del mal, entonces la persona no tiene seguridad. Por eso las dudas. La duda es la ausencia de la fe. Cuando una persona tiene fe, vive por la fe, en la certeza, en la seguridad, ella confía. Y no importa la opinión ajena. El mundo puede volverse contra ella, pero como ella teme a Dios y está consciente de que realmente está agradando a Dios, ella está viviendo en el temor del Señor, entonces Dios se ve obligado, exactamente, Dios se ve obligado a suplir la necesidad de aquella criatura. Porque es Él quien dice, es Él quien habla, es Él quien enseña. El temor del Señor es aborrecer el mal. El temor del Señor es aborrecer el mal. La soberbia y la arrogancia, el mal camino y la boca perversa, aborrezco, dice el Señor. Entonces, amiga y amigo, cuando nosotros, por eso aquí el texto sagrado dice que el temor del Señor, el temor del Señor es el principio de la sabiduría, es el principio de la sabiduría. Eso es muy fuerte, muy fuerte. El temor del Señor es el principio de la sabiduría. Buen entendimiento, observe, buen entendimiento tienen todos los que practican sus mandamientos. Su alabanza permanece para siempre. Permanece para siempre. Eso es extremadamente glorioso. Entonces, amiga, él repite, el temor del Señor es el principio de la sabiduría. Los necios desprecian la sabiduría y la instrucción. Los necios piensan así, no, yo voy a ganar dinero, me irá bien, y ante cualquier problema que yo tenga, tendré dinero para comprar. Negativo. La Biblia dice, el temor del Señor multiplica los días, más los años de los impíos, los perversos que no temen a Dios, serán acortados. Usted ama la vida, amiga mía y amigo mío, si usted quiere vivir largos años y ser saludable, entonces esté seguro de esto, agrade a Dios con su temor, tema a Dios, y temer a Dios es huir del mal, usted huye del mal. Usted huye del mal, usted huye de las amistades que están inclinadas a servir al mal, que están inclinadas a vivir para el mal, huye de ellas para poder andar en integridad de corazón y agradar a Dios. Y Él va a garantizar su promesa en su vida. Gracias a Dios. Eso es muy magnífico, es maravilloso. El temor del Señor es el principio

del saber. Pero los necios lo desprecian. Los necios, los que se consideran astutos, sabios, los que se consideran más vivos que los demás, más inteligentes, intelectuales o astutos que los demás, es la mejor palabra, más astutos que los demás, esos terminan mal. Terminan mal. Porque el temor del Señor es el principio de la sabiduría. Mañana estaremos hablando más al respecto. Y cuando tengo temor a Dios, obispo, mire, usted va a temer realmente a Dios cuando el Espíritu de Dios posea el trono de su corazón, cuando se siente en el trono de su corazón. Ahí sí, Él conducirá su corazón de acuerdo con su voluntad. Mañana hablaremos más. Que Dios los bendiga a todos y hasta pronto. En el nombre del Señor Jesús. Amén.

0: Mi nombre es Lucas. Antes de recibir el Espíritu Santo, yo era un joven muy acomplejado, ¿sí? Tenía problemas familiares en los cuales yo veía mucho las peleas de mis padres. Mis padres se peleaban mucho. Eso a mí me trajo muchos problemas en mi interior. Era un chico muy nervioso. Yo por las noches yo lloraba. Me sentía que yo era el culpable de todo lo que pasaba en mi familia. Entonces, hasta llegué al punto de un día yo agarrar e irme. Irme a mi casa porque yo sentía que todo eso era mi culpa. A través de eso también me trajo muchos problemas en yo relacionarme con personas. Me trajo ese problema, el problema de ser muy nervioso, de llegar al punto de no poder pegar a la persona, pero le pegaba a una pared, a una puerta, en los cuales yo siempre me terminaba lastimando. El mal carácter me llevó a mí a perder muchos trabajos. Trabajos buenos que yo tenía, me llevó a perderlo. ¿Por qué? Porque siempre contestaba, siempre era malhumorado. Entonces, siempre terminaba perdiendo yo. También me llevó a tener una vida sentimental infeliz, el no poder relacionarme con la persona. Entonces, eso siempre fue influenciando en mí. Un día yo recibí la invitación de mi madre, que ella iba a la Universal, el cual ella me llevó un día, fui, me agradó, me gustó, entonces yo seguí yendo. Me puse firme, me hablaron del bautismo en las aguas, el renunciar de mi vieja criatura, y entonces yo tomé la decisión de un día bautizarme. Me bauticé, pero sabía que algo todavía me faltaba a mí. Entonces, no sabía qué era, porque en mi interior había un vacío. Mi alrededor cambió, pero en mí había un vacío. Entonces, yo escuché un día hablar del Espíritu Santo. Entonces, ahí es donde yo pregunté qué era el Espíritu Santo, cómo se hacía para obtenerlo. Y me explicaron, me orientaron y me explicaron y me llevaron a eso. Entonces yo ahí busqué, empecé a buscar, empecé a hacer lo que me orientaban a mí. Me hablaron del Espíritu Santo, ahí yo empecé a buscar. Mismo las personas que me hablaron me ayudaron a buscarlo. Entonces yo empecé a hacer propósito. De mí mismo había salido a hacer propósito, ayuno, oraciones, levantarme a la madrugada, orar de hora en hora, hacer propósitos que por ahí a nadie se le ocurría. Hacía esos propósitos, el cual un día, una reunión, yo recibí el Espíritu Santo. Recibí ese cambio, ese vacío que en mi interior había sido lleno, el cual me hizo cambiar, me hizo ver distinto las cosas, mi alrededor me hizo ver distinto, a mi madre, a mi padre, que yo a ellos, no es que le tenía bronca, pero tenía ese pequeño resentimiento hacia ellos. Me hizo cambiar eso. Me hizo cambiar mis ojos hacia las demás personas, mi carácter, sobre todo. Hoy el Espíritu Santo me cambió, me llenó ese vacío. Hoy ya no tengo el nerviosismo que tenía antes. El resentimiento que tenía hacia mis padres también cambió, fue sacado. El vacío que había en mí fue lleno por el Espíritu Santo. Hoy puedo decir que soy una persona feliz, el cual también cambió mi vida por fuera, mi vida sentimental, en la cual yo no podía relacionarme con las personas, no tenía una pareja estable. Hoy tengo una familia, hoy me casé, tengo un hijo. Hoy puedo decir que el tener el Espíritu Santo cambió totalmente mi vida.
1: 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Todos los días usted recibe una invitación para vivir intensamente. Pero frente a tantos problemas y preocupaciones, no se da cuenta de lo que la vida tiene para ofrecerle. Un nuevo día nace, y en lugar de admirar el espectáculo que el sol brinda, usted se encierra en sus pensamientos, en sus miedos, tus angustias, manteniendo una rutina dura y amarga, una rutina de total insatisfacción. Porque en lugar de la solución para sus viejos problemas, surgen nuevas dificultades, exigiéndole postergar sus planes e ideales. No deje que sus sueños queden olvidados en el tiempo. No ceda espacio a las frustraciones. No permita que los límites le impidan alzar el vuelo. Usted puede mucho más de lo que imagina, porque tiene en su interior la fuerza y energía para superar los obstáculos, para salir de la oscuridad. Existe en su interior un terreno fértil. Lance semillas de fe y deje que germinen los más cristalinos sentimientos. Actuar es crear. Siga adelante, con la seguridad de que siempre habrá quien guíe sus pasos.
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0: Muy buenas tardes, Ecuador. Hoy es miércoles 10 de junio de 2026 y quien les habla, Boris Lorenti, les agradece por su gentil compañía aquí en su emisión de Ecuantena Noticias, obviamente por la señal de Ecuantena 1030 AM, la radio de la familia. Es para mí un gusto que me dejen llegar hasta sus hogares, hasta sus puestos de trabajo, quizás a sus vehículos, e informarles lo que ha pasado en Guayaquil, Guayas y Ecuador entero, en distintos temas, sobre todo de seguridad, judiciales y también de la política, cómo no. Pero antes de comenzar con este andar noticioso, vamos a hacer una felicitación a compañeros de la radio que el día de ayer culminaron una etapa de sus vidas y obtuvieron su titulación. Esa niña jovial, alegre y se la ve feliz, ella es Anaí Pazmiño. Ella forma parte de nuestro staff periodístico y está en el programa Buenos Días País. Y a su lado, muy sonriente y con su título en mano, está don Guillermo Amat, que lo tengo aquí a mi lado a todo esto. Él es el productor de general de la radio. Ambos felicitaciones. Es un paso en la culminación de uno de sus tantos objetivos y estoy seguro que vendrán muchos más. Éxitos. Sé que ayer no pudieron celebrar como Dios manda, pero ya viene el fin de semana, así que tranquilitos. Ya el fin de semana saldrán, festejarán, bailarán, saldrán con sus amigos, con su familia y les seguirán felicitando como se debe. Entonces, una vez más, bien chicos, excelente ese logro, un aplauso y que vengan muchos más, que vengan muchos logros más en su vida profesional. Ahora sí, listo, vamos a comenzar en este andar noticioso, como les dije, y no es nada grato por donde vamos a comenzar. Hasta el día de ayer le presentábamos el reporte de Natalie Mafla, la estudiante quiteña que desapareció y que puso de cabeza a sus familiares. Y desde aquí hacíamos fuerzas para que Nati aparezca sana y salva, aparezca bien, y que no tengamos una desgracia que lamentar. Pero no fue el caso, lastimosamente. No ocurrió aquello, porque la policía confirmó el hallazgo del cuerpo sin vida de la joven Natalie Mafla, lastimosamente, estudiante de la Escuela Politécnica Nacional, quien fue reportada como desaparecida desde el 4 de junio en Quito. El cuerpo fue localizado con apoyo de drones de la aeropolicía en el sector de la Vicentina, junto a la avenida Velasco Ibarra, centro norte de la capital. Tenemos un informe, vamos con él.
1: El cuerpo sin vida de Natalie Mafla fue encontrado en una quebrada de 20 metros de profundidad en el sector de la avenida Velasco Ibarra, al lado de un conjunto residencial situado entre las calles Solano y La Condamine, frente a un estadio de fútbol del barrio La Vicentina, en el centro norte de Quito.
2: Realizó varias entrevistas, recopiló indicios asociativos, lo cual nos permitió llegar a este sitio.
1: Drones de aeropolicial localizaron el cadáver tras 5 días de intensa búsqueda.
2: En algunos sobrevuelos pues logramos determinar que ya se encontraba en esta quebrada, en este punto, luego de enlazarnos también con el cuerpo de bomberos, extrajimos el cadáver.
1: La estudiante de 20 años de edad, alumna de la Escuela Politécnica, desapareció el pasado jueves. Habría dejado su teléfono a un compañero diciendo que iba al baño, pero cámaras de seguridad internas de la institución revelaron que abandonó la universidad minutos después. La policía estima que el cuerpo llevaba de 3 a 4 días en el sitio e investiga las causas del deceso. Su padre realizó el reconocimiento empírico en el lugar.
2: Se la encapsuló y se le trasladó ya hacia medicina forense, pues de ahí habrá los análisis respectivos y serán quienes determinen qué ha sucedido.
1: Ante el trágico hallazgo, la familia de la joven y la Escuela Politécnica exigen celeridad a las autoridades para esclarecer los hechos. Ana Belén Ayala, Noticias Oromar.
0: Triste y lamentable. Ahora las investigaciones, pues, para saber exactamente qué ocurrió, aunque ya hay que ser realista. Yo me tildo de pesimista. Esto de las investigaciones nos tienen dando largas y largas y después sale un informe ya mucho tiempo después, cuando el caso, y disculpen el término, se enfrió y ya no está dentro del ojo público. Las cosas sobrecalientes, porque después duermen el sueño de los inocentes, quedan allí y no se toman medidas para que estos hechos no se vuelvan a suscitar. ¿Qué pasó con Natalie Mafla? En video se la ve desorientada, caminando por las calles alrededor de la Escuela Politécnica Nacional, y después su cuerpo hallado sin vida. ¿Sabremos la verdad de lo ocurrido? ¿Qué pasó? ¿Por qué se la veía desorientada en esos videos? ¿Le dieron alguna bebida? De repente, no sé, escopolamina, y estoy lucubrando pensando en voz alta. No digo que eso haya ocurrido, por cierto. ¿Qué habrá pasado? Necesitamos saber la verdad. Sus familiares necesitan saber la verdad. La sociedad quiteña necesita saber la verdad. Por lo pronto, la Escuela Politécnica Nacional declaró un día de luto en su institución para rendirle respeto a su estudiante, que ya no estará más con ellos. Y al menos desde esa institución se ofreció un informe, ayudar con las pericias policiales y cambiar protocolos en caso de que fuese el caso. Al menos una respuesta rápida. Ahora, el caso de Natalie Mafla no es el único en Quito, porque se reportó el hallazgo de un joven asesinado de manera muy violenta. El reporte con TC Televisión. Adelante.
3: Una riña callejera en la que antes hubo consumo de licor terminó con la muerte de un joven quien fue asesinado con extrema violencia.
4: Cobró la vida en similares circunstancias con un pico de botella. Fue agredida la víctima con un corte en su yugular. Los familiares, al ver la emergencia de este hecho, habían optado por trasladarlo inmediatamente al hospital de acá de la ciudad de Ambato, en donde lamentablemente se verificó su fallecimiento.
3: De inmediato se activaron las unidades de investigación. Casi en delito flagrante, se capturó a las personas que estarían involucradas en este crimen.
4: Nos activamos con nuestras unidades especiales, como son DINASED, Criminalística, Policía Judicial, pudiendo detener al causante de este hecho y a dos acompañantes o dos cómplices de esta situación.
3: Mientras que en otras redadas se detuvo a personas que estarían vinculadas con delitos que van desde robo hasta el tráfico de droga para consumo interno.
5: El operativo permitió la aprehensión de José D.M., ecuatoriano, 37 años de edad, que registra antecedentes por tráfico ilícito de sustancias sujetas a fiscalización.
3: Los presuntos asesinos y los otros detenidos fueron llevados a la unidad de flagrancia para el inicio del proceso legal, que podría llevarlos varios años a prisión. Fernando Escurra, El Noticiero, trabajando por Ecuador.
0: Entonces, otra muerte violenta registrada en Quito. Penoso comenzar un noticiero de esta forma. Y lastimosamente debemos seguir, porque el caso de Mónica Silva también pues encendió las alarmas y suscita preocupación entre sus amigos, allegados y todos quienes estamos pendientes del activismo social. El de Mónica fue el caso de una persona preocupada por la naturaleza, por su entorno, por el uso de la tierra, de los espacios naturales, allá en la provincia de Santa Elena y en su comunidad Montañita. Ella hizo varias denuncias. Aquí presentamos la última que realizó en el portal La Defensa, cuando fue entrevistada por María Sol Borja, y ella le decía, bueno, temo por mi vida y creo que me pueden pasar varias cosas. Al final aparece muerta. El ministro John Reinberg se apresuró a decir de que hay indicios, fuertes indicios, de que habría sido suicidio. ¿Será? ¿Usted qué piensa? ¿Qué opina? Yo no lo sé. La policía comenzó sus investigaciones para variar. Vamos a ver cuánto tiempo toman hasta que nos den un informe. Mientras tanto, el dolor de sus allegados. Sus dos hijas no viven en el país. Están pendientes de lo que ocurra con la madre. Su pareja sentimental apareció. Su actual pareja sentimental apareció y no dio declaraciones. El padre de las niñas viene en camino. Alguien tiene que reconocer su cuerpo. Vamos con el informe, me parece que de Coavisa.
6: La muerte de la activista social Mónica Silva ha generado conmoción en la provincia de Santa Elena y ha motivado el inicio de una investigación por parte de la Fiscalía General del Estado. La mujer fue encontrada sin vida en el interior de su vivienda. ubicada en el sector del Tigrillo de Montañita. Tras conocerse el hecho, unidades especializadas de la Policía Nacional y personal de criminalística acudieron al lugar para recopilar indicios y esclarecer las circunstancias de su fallecimiento. Durante las labores efectuadas en la escena, los agentes revisaron cámaras de seguridad del sector y realizaron pericias al teléfono celular de la fallecida. Según informó Juan Rojas, jefe del distrito de Santa Elena, el cuerpo presentaba un surco a la altura del cuello, elemento que forma parte de las evidencias analizadas por los investigadores.
7: Estamos a la espera del informe de Medicina, Ciencia Legal y Forense, el cual es el encargado en este caso de determinar por qué motivo fue la muerte. En el lugar obviamente se encontraba su pareja sentimental, el cual nos indicó que él había llegado minutos antes y de igual manera había encontrado tendida sobre el suelo.
6: Por su parte, el ministro del Interior, John Reinberg, manifestó que las autoridades esperan los resultados de la autopsia y de los informes técnicos de criminalística antes de emitir una conclusión oficial sobre las causas de la muerte.
8: Se presume que la señora murió de suicidio. Se encontraron en el lugar los indicios necesarios para llegar a esa determinación. Ajá. Dentro de las primeras versiones que dio su pareja sentimental, porque el hecho sucedió en el interior de su casa, lo que pudo decir es que ella tenía problemas de depresión, ella estaba bajo algunos medicamentos, de lo que entiendo, por el tema de depresión. Él había recibido un mensaje horas antes del lamentable hecho de ella, pues de alguna forma le estaba diciendo palabras bonitas que no las voy, tengo por qué comentarlas hacia él, que sonaba un poco a despedida.
6: De acuerdo con el reporte policial, entre los indicios levantados constan un elemento constrictor, un arma blanca tipo cuchillo y un teléfono celular, objetos que fueron ingresados a la cadena de custodia para las respectivas pericias. La noticia ha causado profundo impacto entre los habitantes de Montañita.
0: Realizo una corrección, el informe fue de TC Televisión, no de Coavisa. Son las 12 horas con 45 minutos, momento de irnos a nuestra primera pausa comercial. Y al retornar, muchos más temas de seguridad aquí en Ecoantena Noticias. Volvemos.
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0: 12 horas con 54 minutos y seguimos acá en Ecuantena Noticias. Y volvemos con nuestro compañero y amigo Julio César Saona, quien se desplazó hasta el cuartel Modelo porque debido a los operativos registrados en las últimas horas se dio la captura de 4 sospechosos vinculados con varios CDOs. Pero para entrar en detalles, vamos con el informe. Adelante, Julio César, ¿cómo estás? Buenas tardes.
1: Boris, amigos, muy buenas tardes, un placer acompañarlos. Y así es, 4 detenidos es lo que están presentando en estos momentos elementos de la policía. Los operativos se llevaron a cabo justamente en el sector de Nueva Prosperina, en donde se han dado más que nada las intervenciones, ¿no? Los sujetos, pues, estarían vinculados con un GDO. La policía ya dio las declaraciones correspondientes frente a esta situación y son los distintos hechos que está llevando a cabo la policía, sobre todo en lo que es la zona 8. Nueva Prosperina. En el sector Nueva Prosperina, en donde ejecutaron los operativos, las personas como tal, 2 de ellos presentan antecedentes, es lo que nos dijo hace pocos minutos el comandante de la policía de la zona 8 y daba detalles justamente de cómo se dio esta aprehensión. Varios allanamientos, aproximadamente unos 5 allanamientos, estarían vinculados con el tema de extorsión y otros delitos acá en lo que es la zona 8. Según lo que nos dijo la policía, mantiene activos algunos operativos en distintos puntos de la urbe para evitar que se siga recrudeciendo el tema de la violencia. Sin embargo, pues estos 4 detenidos serán puestos a consideración de la Fiscalía. Justamente estamos en el cuartel Modelo, en donde se llevarán a cabo la profundización justamente de las investigaciones. Por lo pronto, la policía mantiene activos algunos operativos en distintos sectores, tanto en el centro sur y también en el norte, en donde se están ejecutando, como ya les dije, este tipo de acciones. Repetimos, 4 personas detenidas vinculadas a lo que son los tiguerones igualitos, es lo que nos dice el jefe de la policía, y sobre todo, pues, tratar de dar a conocer un poco más las acciones que está llevando la entidad policial, la entidad de seguridad, en donde sabemos que se van a desplegar nuevos operativos en otros puntos de la ciudad de Guayaquil. Mi querido Boris, justamente esta es la información que tenemos hasta esta hora de la tarde. Desde acá hace pocos minutos dieron la rueda de prensa y lógicamente los detalles los tendrán en Ecuantena. Bien, es el informe que tenemos hasta esta hora. Usted tiene más en estudios, mi querido amigo. Buenas tardes.
0: Gracias, Julio César, muy gentil de tu parte. Y mantén el contacto porque vemos que se están llevando a estos jóvenes antisociales realmente. Ya los van a ingresar, pues, para levantar sus huellas dactilográficas, tomarles las fotos, ficharlos y comenzar, pues, con las investigaciones propias dentro de las instalaciones. Gracias, gracias, Julio César, excelente. Nosotros seguimos con más información. ¿Qué ocurrió esta mañana? El sector de San Borondón. Si usted vive por allí, si usted pasó por allí y se percató de que el tránsito estuvo más pesado que lo habitual, bueno, entérese. Porque un hombre fue asesinado en la vía San Borondón. Así como lo escucha. Justo en la mañana de hoy. Estamos viendo imágenes de conductores que pasaban por el sitio y grababan. Todos videos aficionados. Testigos del sicariato, que fue lo que ocurrió en ese vehículo, contaron que escucharon varios disparos. La víctima se movilizaba en un auto negro en dirección hacia el puente alterno norte. ¿A qué hora se registró el crimen de la persona que vemos tirada en la calzada? Alrededor de las 7 horas 30 minutos de esta mañana. Personal de la policía llegó al sitio y verificó en la calzada el cuerpo sin vida de quien vemos en imágenes. El hombre se habría bajado del carro en un intento de escapar. Sabemos que no lo consiguió. En la avenida quedaron restos de balas utilizadas para este ataque. En el carro también huellas de disparos y en los alrededores casquillos. Las autoridades aún no han confirmado la identidad de la víctima. Pero de forma preliminar se indicó que se trata de un joven que sería oriundo de Machala. Como les dije, mucha congestión y el tráfico bastante pesado. Entonces eso ocurrió la mañana de hoy en la vía San Borondón. Un sicariato más, otro más que engrosa las estadísticas y que, bueno, sigue despertando alarmas. En serio, es preocupante esto. Da la sensación de que la policía solo logra sus objetivos con toques de queda, lo cual está mal. Nosotros no podemos vivir de toque de queda en toque de queda. La cuestión es que tampoco este fue el único hecho violento suscitado en la mañana de hoy en Guayaquil. No salimos de la provincia del Guayas. En esta ocasión nos vamos hasta el suburbio, porque allí atentado con explosivos. Dejó 3 casas destruidas y otras afectadas. Ahora sí, el informe con Ecoavisa. Adelante.
2: Este es el punto exacto donde en la madrugada de ayer los vecinos escucharon una fuerte explosión en Gómez Rendón entre la 18 y la 19 suroeste de Guayaquil. Según testigos, apuntan a una persona que habría sido desalojada de este departamento, cuyos dueños habrían pedido que les devuelvan el sitio luego de conocer que aparentemente estaría involucrado en temas delictivos. El sujeto pues amenazó a los dueños de este sitio diciéndoles pues que iba a atentar de alguna manera. Luego de desocupar el departamento en la madrugada, aparentemente lo vieron ingresar y luego escucharon este fuerte estruendo que, como ustedes pueden ver, dañó las viviendas de aproximadamente, o las paredes, de 3 viviendas en este punto. Los vecinos a esa hora evidentemente dormían. Casi 4 de la mañana cuando escucharon pues esta fuerte explosión y luego se dieron cuenta pues que los escombros estaban ocupando parte de sus viviendas. En medio del polvo y del humo se pusieron a buen recaudo y luego se dieron cuenta realmente de lo que pasaba. Muchos pensaron que se trataba de un terremoto y luego pues llegó ya personal del GIL, personal de investigaciones de la Policía Nacional, que según información que nos dieron el día de ayer estarían todavía tras la pista de este sospechoso para poder determinar qué fue exactamente lo que ocurrió. Lo cierto es que la explosión fue tan fuerte que, como ustedes pueden ver, ha dejado daño en la infraestructura de estas viviendas, tanto así que ayer pues el municipio con sus especialistas llegaron para primero ayudar a los dueños de las viviendas aledañas a retirar los escombros. Era una gran cantidad de escombros que había aquí y el grupo de aseo cantonal vino para retirarlos y luego de eso también con especialistas para hacer el estudio de cómo quedó la infraestructura, porque como le mencionaba, aquí hay paredes que parece que están a punto de derrumbarse. Esta es la información que se genera, una información que la Policía Nacional aún está pues en investigación. En este caso ocurrido aquí, una fuerte explosión en el suburbio de Guayaquil.
0: Hecho ocurrido el día de ayer, corrijo. De repente, y los 4 detenidos tienen que ver con esto. ¿Quién quita, no? Ojalá fuese el caso. Ahora, cuando la policía trabaja, encuentra criminales alias Popeye y Chana entre los 10 detenidos por integrar red delictiva vinculada a los lobos. 7 meses de seguimiento para llegar a este operativo, ustedes están viendo en imágenes, ocurridos en 5 provincias, el cual deja como saldo 10 personas detenidas según la policía, relacionados con la banda Los Lobos. La investigación no solo alcanzó a los sospechosos que se encontraban en libertad, las autoridades también vincularon al caso a 3 personas privadas de libertad que permanecen recluidas en centros penitenciarios de Chimborazo, Cotopaxi y Azuay. Los operativos se ejecutaron entre ayer y hoy en Los Ríos, Guayas, Cotopaxi, Azuay y Chimborazo. Entre los detenidos que usted ve allí, arrodillados, está alias Popeye y alias Chana, considerados como objetivos de interés dentro del caso. ¿Qué se les imputa a ellos, a quienes están allí en imágenes? Extorsión, asesinatos, robos, tráfico de drogas y circulación ilegal de armas de fuego. La policía compartió un pequeño video del operativo. Vamos a verlo.

0: liberamos a un conductor que habría sido víctima de secuestro mientras realizaba un servicio de transporte en Quito. En el marco de la estrategia operacional 3D, las investigaciones permitieron aprender a alias Delito, presunto integrante del grupo delictivo Los Lobos, quien estaría vinculado a este hecho y a otros delitos de extorsión y robo de vehículos. Durante la intervención se incautó un arma de fuego y se recuperó un vehículo. La Policía Nacional continúa afectando las estructuras criminales y su logística delictiva.
1: Son las 13:05, seguimos con más información. Tragedia en la vía Durán-Yaguachi. Un muerto y 4 heridos tras fuerte choque contra plataforma camaronera. Un grave siniestro de tránsito se registró la madrugada de hoy en el kilómetro 11 de la vía Durán-Yaguachi, provincia del Guayas. Un automóvil terminó completamente destruido tras impactarse contra la parte posterior de una plataforma que transportaba camarón. El accidente ocurrió aproximadamente a las 4 de la mañana. Como consecuencia del fuerte impacto, el conductor del vehículo falleció en el lugar. Además, una mujer y 3 menores de edad resultaron heridos y fueron trasladados a diferentes casas de salud para recibir atención médica. Una de las niñas permanece en estado crítico. Las primeras investigaciones apuntan a que el vehículo pesado se encontraba realizando una maniobra para ingresar a un predio y ocupaba parte de la vía cuando ocurrió la colisión. Las autoridades también analizan factores como el exceso de velocidad y la escasa iluminación existente en el tramo de la carretera, señalada por moradores como una problemática recurrente. No fue el único accidente, ocurrió otro. A ver, ¿tenemos video de esto? Sí, adelante, póngalo.
2: Kilómetro 13 de la vía Durán-Yaguachi, aproximadamente a las 3:45 de la madrugada del día de hoy, se produjo un siniestro de tránsito donde un vehículo liviano color azul impactó contra la plataforma de un vehículo pesado que en este caso estaba realizando un giro hacia el lado derecho de una forma inapropiada, ya que en este punto de la carretera no está autorizado hacer este tipo de giros, lo que provocó que se dé este siniestro de tránsito donde se reportó el fallecimiento de un servidor policial. Él iba acompañado junto con su hija, en este caso una menor de edad, de 5 años de edad aproximadamente, que también resultó herida y fue llevada a una casa de salud. Varias novedades hemos reportado y nos hemos evidenciado aquí. Conductores circulan en contravía, vehículos livianos o extrapesados realizan estos giros inapropiados cuando en tan solo 2 kilómetros de un lado desde la vía Durán-Yaguachi existe un redondel, así como también viceversa, de Yaguachi y Durán existe otro. Pero en este caso los conductores hacen caso omiso realizando estos giros, aumentando más la probabilidad de que se den siniestros de tránsito.
1: Y como les dije, no fue el único accidente, porque en la madrugada se registró otro choque, pero esta vez en la vía Rosa Elena del Cantón Salitre. El siniestro involucró un bus de la cooperativa de transporte Atis. Vemos en imágenes cómo quedó destrozada su parte delantera. Ese bus se chocó contra una tricimoto de color rojo. Una tricimoto, imagínense. No quedó mucho. ¿Usted está viendo eso que está allí como acordeón? Ahora estamos viendo a los jóvenes que perdieron la vida. Ahí está la tricimoto. No quedó mucho de la tricimoto. De acuerdo con información preliminar proporcionada por los moradores del sector, el fuerte impacto provocó que los 2 ocupantes de la tricimoto, de lo que queda de la tricimoto, el chico y la chica, quienes vimos en imágenes, perdieran la vida en el lugar de los hechos de forma inmediata, debido a la gravedad de las lesiones sufridas. Las autoridades competentes realizaron el levantamiento de los cuerpos y se iniciaron las investigaciones para determinar quién invadió la vía de quién y por qué 2 jóvenes perdieron la vida de esa forma. 13:10, nos vamos a una nueva pausa comercial y al retornar temas de política, aquí en Ecuantena Noticias.

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0: Regresamos y retomamos el contacto noticioso cuando son las 13 horas con 16 minutos. Colombia elimina los aranceles a las importaciones de productos de Ecuador. Excelente, a buena hora. Aunque la letra pequeña dice que todavía hay algunas subpartidas que van a mantenerse por 45 días. Lo cual puso mal a nuestros arroceros, que veían que por fin se iban a ir los excedentes, iban a cruzar la frontera norte, pues, y que iban a tener dinero en sus bolsillos. Ellos prefieren vender a Colombia que venderle al gobierno ecuatoriano. Los precios allá son mejores y pagan, vean, ahí, cash con cash. Vamos a ver los detalles en la siguiente nota.
1: Colombia, oficialmente el gobierno colombiano a través de un decreto eliminó los aranceles para los productos provenientes de Ecuador, una medida que se esperaba que tomara el gobierno colombiano desde hace algunos días. Específicamente se eliminan esas tarifas de aranceles diferenciales que recordemos eran del 35%, 50% y 75% para algunos productos como frijol, grasas y aceites vegetales, azúcar, café, cacao en polvo, entre otros productos que se importan desde Ecuador. Lo que sí se mantiene es una restricción de 45 días para el arroz que llegue desde Ecuador a Colombia. De esta manera, nuevamente se retoma esa alianza comercial o ese libre comercio entre los dos países, tanto para los productos que se exportan de Ecuador como lo que se importa.
0: Gracias por el reporte desde Colombia. A ver, pero no es la única información que tenemos justamente desde nuestro vecino del norte. Tenemos otro, pero esta vez sí es reporte, ¿no? ¿Me confirmas? Entonces vamos a verlo. Aprovechemos el tiempo antes de que se termine la presente emisión.
2: La guerra arancelaria entre Ecuador y Colombia terminó. El gobierno de Gustavo Petro emitió el decreto con el que elimina la sobretasa aplicada a los productos ecuatorianos que ingresan al mercado de ese país, que primero fue del 30% y luego se incrementó hasta el 75% para ciertos artículos.
3: Que ambos países finalmente han procedido a acatar las resoluciones que fueron emitidas por la Secretaría General. Y yo aprecio y agradezco mucho eso en los mandatarios de Colombia y de Ecuador.
2: Los aranceles colombianos, según el decreto ejecutivo, únicamente se mantendrán durante 45 días más para 6 subpartidas de arroz. Sobre la devolución del dinero cobrado por las sobretasas, el secretario general de la Comunidad Andina de Naciones, Gonzalo Gutiérrez, dijo que no emitirán un dictamen al respecto.
3: Nosotros no tenemos una regulación sobre esa materia, serán los operadores nacionales, las normas nacionales, los jueces nacionales, las autoridades

0: Desde cada país, los que tendrán que decidir sobre esa materia.
1: El gobierno ecuatoriano, que eliminó los aranceles desde el primero de junio, señaló que no devolverá los 121 millones de dólares que cobró hasta abril por la sobretasa de seguridad, a pesar de que hay precedentes jurídicos de 2018 y 2024 que determinan lo contrario. Las declaraciones de Gutiérrez se dieron en el marco del primer foro andino de turismo que se desarrolla en Quito, donde también dijo que continúa el proceso de los dictámenes de los recursos interpuestos por Ecuador ante la CAN y que probablemente se emitan la próxima semana.
2: Medio raro o raras las declaraciones de Gonzalo Gutiérrez, felicitando de que hayan tomado en cuenta las decisiones del organismo, tanto los gobiernos de Ecuador como de Colombia. ¿Y por qué digo raros? Porque ellos fijaron un lapso, dijeron hasta esta fecha, y esa fecha no fue respetada. Tanto Daniel Noboa como Gustavo Petro hicieron lo que quisieron en los tiempos que quisieron. Y al final, cuando se habla de resarcimiento económico, bueno, eso queda en la legislación de cada país. Entonces, ¿y el organismo, la OEA, como para qué sirve? Bueno, me da un poco de risa en todo caso. Y esos 121 millones no podrían resarcirse, porque si no, todo lo que ha pasado y todas estas trabas comerciales no habrían servido de nada, literalmente. Ahora, de ese dinero debería de darse algo para los afectados, quienes viven en frontera y que vieron cómo sus ingresos decayeron y cómo su economía se desplomó. Pero eso ya es decisión del gobierno. Desde mi humilde punto de vista, desde mi óptica y lógica, debería de dárseles algo a manera de compensación. Pero, otra vez, la palabra final la tiene el gobierno. Ahora, siguiendo con temas de política, ¿no? Rodney Rengel, ¿le suena? Él estuvo involucrado en investigaciones de la policía. En el caso León de Troya, lo silenciaron según los opositores. La cuestión es que ahora él aparece vinculado con el expresidente Rafael Correa, con la RC5, por el asunto de Fernando Villavicencio, del magnicidio FB. ¿Tenemos el reporte? Vamos a verlo.
3: Las transcripciones de las reuniones entre el ex policía Rodney Rengel y miembros del Buró de la Revolución Ciudadana, encabezado por Rafael Correa, siguen revelando detalles. En una de las conversaciones incorporadas al expediente del caso Magnicidio FB, que investiga la muerte de Fernando Villavicencio, se hace referencia a las cámaras de videovigilancia de Guayaquil y a información obtenida a través de Segurepe. Rengel, quien según Correa fue contratado por ellos para investigar el denominado caso Porsche, que surgió tras el atentado en la bahía de Guayaquil y fue utilizado por el correísmo para cuestionar al entorno del presidente Daniel Noboa, al informar sobre seguimientos realizados habría expresado las siguientes frases: con la cámara que tenemos de las grabaciones de Segurepe hice un recorrido con el forense de las cámaras de Segurepe. Más adelante incluso se refirió al monitoreo constante de un inmueble. Le preguntaron: y tenemos cámaras vigilando esa casa, ¿quién entra y sale, no? Respondió: sí, señor presidente, la cámara está apuntando. Cuando el gobierno intervino Segurepe, la empresa pública encargada de la videovigilancia de Guayaquil, el ministro del Interior, John Reinberg, advirtió:
4: ¿quiénes más pueden ver estas cámaras? ¿Quiénes más se pueden beneficiar de la información?
3: Para Tamia Villavicencio, hija del ex candidato presidencial asesinado, estas conversaciones revelan un patrón de actuación más amplio.
5: Es que hablan justamente de quién va a ayudar a sacar el tema del caso Porsche, que es justo, digamos, la investigación emblemática por la cual le pagan a Rengel. Y además dicen, tenemos acceso a las cámaras de Guayaquil, ¿no? Entonces es muy grave lo que vemos aquí, cómo se usan las cámaras para hacer seguimientos.
3: Patricio Rosero, abogado de las hijas de Villavicencio, compara estas referencias con los mecanismos de seguimiento que, según la acusación particular, fueron utilizados contra Fernando Villavicencio antes de su asesinato.
6: ¿Cómo hicieron para perseguir a Fernando Villavicencio? Mediante las cámaras del EQ911. Estamos viendo el mismo modus operandi que estamos viendo en este momento. Están acostumbrados, solo se adelantan.
3: Las grabaciones y transcripciones forman parte de un informe pericial. El noticiero continuará revisando ese material para identificar más elementos. Isa María Heredia, El Noticiero, trabajando por Ecuador.
2: Muy buen reportaje de Luisa María Heredia, muy bueno. Y les ponen el dedo sobre la llaga a los correístas. ¿Y ahora para dónde corren? ¿Qué van a decir? ¿Qué van a argumentar? Ahora, ¿esto justifica por qué el gobierno de Daniel Noboa intervino Segura EP y tomó el control de las cámaras del municipio? ¿Usted qué dice? ¿Es un recurso válido, un argumento aceptado o no se justifica? La cuestión es que la competencia de la seguridad, o al menos del control de las cámaras, regresó a el gobierno, a las manos del EQ911. Entonces, esa es la situación. Lo que se soslaya del reportaje de TC Televisión podría derivar en acusaciones, investigaciones, aperturas de expedientes quizás de parte de la fiscalía hacia la RC5. ¿Y sería una raya más al tigre? Yo digo que sí. Vamos a ver qué es lo que ocurre, y más aún ahora en tiempos electorales, en donde ya les vetaron el partido político, no pueden participar abiertamente con esa lista en la papeleta electoral y se han bajado algunas figuras que iban por la reelección en distintos cargos de elección popular en el país. Entonces, a estar atentos. Son las 13:27 y de esta manera llegamos a la parte final del noticiero de hoy. Conmigo, Boris Lorenti, será hasta el día de mañana. Cuídense, tengan buena tarde.
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0: Muy bien. Hola, ¿qué tal? Bienvenidos, buenas tardes a los oyentes, amigos de Cuantena Deportes. Sean todos bienvenidos. Claro que sí, la emoción que nos embarga, pues que ya estamos a un día para que arranque la fiesta del fútbol. El campeonato mundial que se jugará en Estados Unidos, México y Canadá. La verdad que el periodista, el aficionado común y corriente que quiere vivir esta fiesta del deporte, realmente ha sido una congestión en los aeropuertos internacionales,
1: sí.
0: Sobre todo el recibimiento en los Estados Unidos, que se tienen unas medidas estrictas para que las personas pues no tengan ningún problema. Tienen que llevar debidamente todos sus papeles en reglas, que no tengan inconvenientes, porque sí, ha habido ya casos de que algunos que han sido regresados a sus países de orígenes. Así que hoy estamos martes 10 de junio, el campeonato mundial arranca
1: mañana,
0: el día de mañana, 11 de junio del 2026. Hace algunos meses decíamos, bueno, falta bastante todavía para que arranque el mundial. Pero mira tú, hoy ya podemos hablar de que a un día que arranque la fiesta del fútbol. Y bueno, nuestra selección, tenemos información de cómo está trabajando la selección ecuatoriana de fútbol. Por ahí se dice que Becasese ya tiene listo el plantel o la alineación titular que estará utilizando Ecuador desde el arranque del partido. Recordar que Ecuador arranca su participación el día 14, domingo 14 de junio, 18 horas. Está con nosotros Miguel Ángel Vallejo, a quien le estamos dando la bienvenida. ¿Cómo le va, Miguel Ángel? Buenas tardes.
1: ¿Qué tal, Angelito? A José en el control máster, a la amable audiencia de Cuantena Deportes. Estamos miércoles 10 de junio, ya a un día del Mundial. También, Angelito, todos los días viene desfilando camisetas diferentes de Ecuador.
0: Ah,
1: está,
0: oiga,
1: bonita esa. Esa es de los 100 años conmemorativa,
0: obvio,
1: sí.
0: Obvio, pues.
1: Está súper linda. Esa es la conmemorativa que sacó el año pasado la selección ecuatoriana.
0: Entonces, con
1: de
0: esta
1: fútbol.
0: Me acuesto, con esta no me la voy a sacar la camiseta
1: intacta,
0: con una cábala ahí. Porque lo más lejos que avance Ecuador, no importa. Ahí la tendré puesta mi camiseta. ¿Le gusta la camiseta?
1: Está bonita, ¿no? Sí, está la bonita, conmemorativa del año pasado que sacó la Federación Ecuatoriana de Fútbol por los 100 años. Y bueno, estamos a un día del Mundial, Espectacular. 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Bueno, entonces sí. Vamos a tener estadísticas del Mundial, vamos a tener mucha información sobre este Mundial que ya empieza el día de mañana, su partido inaugural, Sudáfrica versus México en el Estadio Azteca, que se espera una gran fiesta el día de mañana.
0: Para algunos dicen que Becasese está todavía con la duda. Yo creo que no. Para mí que no. Por ahí lo de Anthony Valencia, que está en la cuerda floja, que sí, que no y que es. Yo creo que Anthony Valencia va a esperar un poquito. No va a entrar del inicio Becasese. Va a ir luego del los primeros 45 minutos, de acuerdo al trámite del partido. Sin duda que este joven elemento, que ha demostrado en estos últimos días, se ha ganado la confianza del técnico y lo tiene listo para en cualquier momento. Yo creo que es la primera alternativa, puede ser por allí, por ese lado, de Anthony Valencia, que ha demostrado que tiene muchas condiciones, un jugador joven, atrevido, muy disciplinado, sobre todo que en esto hay que cumplir con las disciplinas dentro de la cancha y fuera de la cancha también, ser un jugador disciplinado. Siempre disciplinado quiere decir ya en la cancha que tiene que sujetarte al sistema de juego que practica el técnico. No salirte de esa, pero cuando haya que hacerlo, que caramba, tienes que salirte del libreto, bienvenido sea. Pero no salirte durante del partido, ahí sí que lo vas a incomodar a Becasese. Y sin duda que estaría siendo la variante. Pero tiene como, Ecuador tiene un plantel, 26 jugadores que ha escogido Becasese. Creo que sin temor a equivocarse, ha llevado lo mejor que tenía que llevar Ecuador. Son 26 jugadores. Oiga, y se dice que esta sería la alineación que ya estaría plasmando el técnico argentino, el técnico Sebastián Becasese. Iría con Hernán Galíndez en la portería. Creo que es un acierto ahí, que le da garantía, experiencia. No vamos a decir que los otros son malos. También tres arqueros de primer nivel que tiene Ecuador. En el bloque defensivo, los dos centrales, va Ordóñez y Pacho. Franco por derecha y Piero Hincapié por izquierda. En el medio campo, Moisés, Pedro Vite y el jugador Gonzalo Plata. Nilson Angulo, John Yeboa y Ener Valencia. Creo que aquí lo que para mí, para mi gusto, lo he venido manteniendo y lo voy a mantener. Digo que Ecuador tiene que ir desde el arranque con mayor peso ofensivo. ¿Cuál sería eso? No por el volumen de que el uno pese algunos kilos más. Me refiero en la potencia física que vaya para romper ese cerco de defensivo que va a poner Costa de Marfil. Sí. Entonces, mal haría el técnico mandarlo solo a Ener Valencia. Digo yo, ¿por qué no que rompa con todas las fuerzas ahí ese bloque defensivo el jugador Jordi Caicedo? Y que esté pescando ahí en el área el goleador Ener Valencia. Puede ser una de esas alternativas. De allí el partido tienen los técnicos que manejan la tablita, los movimientos que hacen durante los 90 minutos o los primeros 45 minutos. Y bueno, ¿cómo está la situación para replantear ya en los siguientes 45 minutos? Ecuador tiene jugadores como, en caso de que no vaya desde el arranque, Yeboa, que pienso que debería de ser por la habilidad que tiene este jugador atrevido. Creo que debería ir también con Yeboa para darle más fuerza ofensiva. Entonces, creo que por allí sería el único pedido que le haría al técnico Becasese. Pero bueno, Becasese sabe cómo va a formar su equipo. Lo que sí es cierto, Miguel Ángel, sí. Que Ecuador tiene una buena banca. Tiene cómo hacer las variantes el técnico Becasese. Hombre por hombre, ya los tiene listos para lo que será pues el partido del día domingo, un partido tremendamente difícil, pero que Ecuador tiene que ir a ganar. A ganar. Aquí no es que quiero empatar, sino que hay que buscar los tres puntos desde el inicio. Porque vendrá otro partido con Curazao, aunque dicen que Curazao es la selección más débil de este campeonato. Aparentemente, y no hay que confiarte, no debe de confiarse Becasese, y eso sí lo ha mencionado Becasese, que él está convencido y firme en el objetivo que quiere nuestra selección. Primero, no entrar confiados.
1: Exacto. Ahí está lo de la selección ecuatoriana de fútbol, que estaremos comentando un poco de estadística, cómo llega la selección ecuatoriana de fútbol de cara a este partido, ya el día domingo, ante la selección de Costa de Marfil. Ecuador en los últimos encuentros. Por ejemplo, en los últimos partidos que ha estado Ecuador, los últimos 10 partidos antes del Mundial, empató 0-0 con Paraguay, le ganó 1-0 a Argentina en zona eliminatoria, recordamos que clasificó. Después ya vinieron los amistosos, ya después de clasificado al Mundial, 1-1 empató con Estados Unidos, empató 1-1 con México, empató 0-0 con Canadá, le ganó 2-0 a Nueva Zelanda, los resultados de Ecuador, muy importantes, 1-1 empató con Marruecos, con una selección de gran nivel en los últimos años, empató 1-1 con Países Bajos, que es Holanda, y le ganó 2-1 a Arabia Saudita, que son los últimos partidos que se jugó este fin de semana, y le ganó 3-0 a Guatemala. Así viene Ecuador de cara a Costa de Marfil, viene 18 partidos invicto, ¿no, verdad? Con 19 con el de Guatemala, sí,
0: claro.
1: Con una defensa muy sólida, con una defensa muy de gran nivel y sobre todo con un medio campo que Moisés Caicedo hace de que todo corra bien en ese medio campo y más Alan Franco también creo que va a estar acompañándolo a Moisés Caicedo, porque también puede hacer de volante por derecha, el jugador que es de gran nivel, el ex Independiente del Valle. Entonces Ecuador viene invicto, 19 partidos. Un histórico también del fútbol inglés, del fútbol a nivel mundial. ¿Se acuerda de Wayne Rooney, el socio del gol de Antonio Valencia, el inglés? Habló para varios diferentes medios de comunicación a nivel internacional. Dijo, el equipo revelación de este mundial va a ser Ecuador. Palabras de Wayne Rooney, que recuerda a Ecuador muy bien porque es gran amigo de Antonio Valencia, porque le ponía los centros en el Manchester United. Sí. Entonces, su equipo revelación indicó, Wayne Rooney, el ex Manchester United de la selección inglesa que estuvo en 3 mundiales. Wayne Rooney estuvo en el Mundial del 2006, estuvo en el Mundial del 2010 y el Mundial del 2014. Incluso enfrentó a la selección ecuatoriana en el 2006 cuando Inglaterra nos elimina en el 1-0 con el gol de David Beckham. Entonces Wayne Rooney habló para los medios y dijo que la selección ecuatoriana de fútbol va a ser la revelación de este Mundial. Y esperemos que sea así lo que diga Wayne Rooney y por el bien de nuestro país, Angelito.
0: Bueno, lo que más emociona de ver... en todas las redes sociales, toda la información que nos llega, realmente de ver el entusiasmo, la algarabía del ecuatoriano que vive en los Estados Unidos y que no le ha importado el tiempo, la hora, lo que haya que pasar para llegar, estar claro, allí apoyando a su selección. Hay ciertos aficionados que aprovechan también como para ir a visitar a la familia y de paso pues verse el mundial y también tener alojamiento allá en la donde reside la familia. De verdad que estamos viviendo una fiesta y sobre todo Miguel Ángel estaba sí, viendo que para los periodistas no es un torneo como de los que se ha llevado tradicionalmente en los anteriores mundiales. Ahora se está aplicando la tecnología moderna y que esto muchas veces están desorientados algunos colegas porque sí, allá es un centro de información en la sala IBC.
1: El IBC, claro.
0: Claro, a donde allí hay cientos de pantallas, miles de pantallas ahí en un departamento de la, a donde se va a generar toda la información. Allí se va a concentrar la información y luego de allí usted tiene como periodista ir a receptar ahí esa información. No es de que usted va a coger su micrófono, pantalla y va a grabar donde usted le da la gana.
1: Claro.
0: No es así. Así pues, eso era en tiempos de antaños. Ahora no, con la nueva tecnología... es todo y otra cosa. Que usted, por ejemplo, allá no se va a utilizar boletos.
1: Solo virtuales.
0: Así es. Entonces, ya tenemos el invitado ya. Un momentito. Entonces, ¿qué te decía, Carlos? De que Ecuador tiene una fe tremenda, tanto en el aficionado como los propios futbolistas. Que Ecuador tiene esa mentalidad positiva, que se les claro, ha cambiado el chip a nuestros jugadores. Porque ese era el problema anteriormente,
1: sí,
0: que Ecuador respetaba demasiado a los rivales. Ah, nos toca con Alemania. Ah, caramba, Alemania es el campeón del mundo, Alemania nos va a ganar. Y ya entrabas antes de de patear la pelota ya te sentías perdido por esa forma de pensar. Ahora no. ¿Por qué? Porque estos jugadores jóvenes que están en Europa,
1: sí,
0: allá, han aprendido. Y esto le ha servido a jugadores que están en la élite mundial del fútbol mundial. Por ejemplo, yeah, William Pacho, Piero Hincapié, el propio Ener Valencia. Todos, casi la mayoría de los jugadores, o yo diría todos, los 11 titulares están afuera. O dígame no, usted, ¿cuántos Barcelona con cuántos jugadores ha aportado a esta selección?
1: Ni uno. ¿Ni desde uno? El 2006 que no aporta a Barcelona.
0: Liga de Quito, ¿cuántos ha aportado?
1: Tiene ahí a Pérez Estupiñán, que salió de Liga de Quito.
0: No, ya eso ya pasó. Pues.
1: Ahorita que estén en el presente.
0: No, son jugadores que están militando en el exterior. No,
1: hay unos dos independientes, claro, están en el exterior.
0: ¿Verdad? Entonces, eso es la ventaja de la selección ecuatoriana y sobre todo BKCS, que no se hace líos, porque él está convencido que son jugadores probados, jugadores que se conocen ya en la élite mundial. El caso de Piero Hincapié, haber jugado con William Pacho una final de la Champions. Claro. Y eso, mira que en estos partidos no había ningún argentino.
1: No.
0: Generalmente han sido los argentinos que han estado en estas grandes instituciones en Europa. Son los dos ecuatorianos y creo que dos brasileños estaban por ahí también,
1: sí,
0: ¿verdad? Que estuvieron allí en este mundial, en la Champions League. En todo caso, Ecuador deseándole lo mejor de lo mejor a nuestros futbolistas y que lleguemos lejos, lleguemos lo más lejos posible. Ahí recordaba segundo Alejandro Castillo que estuvimos aquella tarde.
1: Sí, en Almacenes Pica, exactamente.
0: En Almacenes Pica, ¿verdad?
1: Sí.
0: Haciendo esa pichanguita futbolera ahí. Y en la entrevista le hice a segundo Alejandro Castillo, ¿qué pasaría, segundo, si Ecuador nos traemos esa Copa del Mundo?
1: Claro.
0: Caramba, dijo.
1: Feriado.
0: Es chistoso, ¿no? Que el presidente tendría que darnos un mes de vacaciones. Sí, para celebrar de largo ahí, ¿no?
1: Exactamente. Entonces ahí está lo de Ecuador. Estamos a un día del Mundial del México-Sudáfrica, el inaugural. 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Seguimos acá en vivo en Ecuantena Deportes Radio, Ecuantena. Entonces, con lo del Mundial, a tres días del Mundial, el partido Ecuador, por supuesto, con Costa de Marfil el domingo. 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
0: Ayer Argentina también goleó, ¿no?
1: Sí.
0: 3-0 con un gol de Messi, que justamente entraba Messi, un penal, y se encargó de ejecutarlo con la clase tremenda
1: magistral,
0: que tiene Messi,
1: sí,
0: ¿no? Todos los penales los hace con una facilidad tremenda. Hay unos que comienzan a mirar la tribuna, a suspirar, a respirar profundo. Ese va con nervios. Ese jugador que va con la mirada al piso, va por otro lado, mirando, seguro que lo va a fallar. Messi no.
1: Claro.
0: Messi con esa tranquilidad, coge la pelota, casi ni se abre mucho y la pone a donde él quiere. Eso lo hacen los dotados de técnica que tienen para ejecutar un tiro penal. Tengo ahí una notita ahí con el Carlos Valderrama, que también opina del Mundial, también dice de Ecuador, que Ecuador pues es una de las selecciones que también hay que ponerle ojo. Lo dice también Carlos Angelotti de la selección de Brasil, que también hay que ponerle ojo a la selección de Ecuador. Y bueno, todos hablan de Ecuador. Obviamente que todas las selecciones van con las mismas aspiraciones nuestras y que obviamente eso nos llena de orgullo, porque sí. Nuestra selección, estoy seguro que va a ser un buen torneo. Hay que superar, yo creo que de todas las participaciones de Ecuador en los mundiales, creo que la Alemania fue el mejor. Más sobresaliente hasta
1: hace 20,
0: ahora, ¿no?
1: Hace 20 años, justamente.
0: Hace 20
1: Ayer
0: años.
1: Se recordó, se cumplieron 20 años de ese partido que le ganamos a Polonia en el 2-0.
0: Recuerde usted ese gran pibe, capitán, claro. Del pibe Valderrama.
1: El mira pibe Valderrama, el 10 de la selección Colombia. Escuchemos, ver, creo que hay audio para escucharlo. Escuchemos al pibe Valderrama,
0: del inicio
1: histórico pasado. Futbolista colombiano y también del fútbol sudamericano, el pibe Carlos Valderrama. Escuchemos.
2: Hola, Valderrama. ¿Cómo estás? ¿Cómo fue el viaje? ¿Qué podemos esperar de ti de cara a este torneo que viene muchas leyendas?
3: Vamos a jugar bacano, chévere, que la gente se divierta.
2: ¿Y de cara al Mundial Colombia, cómo lo ves? ¿Te preocupan los dos amistosos?
3: No.
2: ¿No te preocupa?
3: No, al contrario, me motiva.
2: ¿Y qué consejo daría a Curazao por clasificar por su primer Mundial?
3: Felicitaciones.
2: Felicitaciones.
3: Sí, señor.
2: Muchas gracias,
3: Valderrama. Hicieron historia.
0: Allí está Carlos el pibe Valderrama. Tremendo jugador que tenía la selección Colombia con Freddy Rincón,
1: claro. El Tino Asprilla. Estaba Leonel Álvarez,
0: Escobar,
1: claro.
0: Tremenda aquella selección de
1: llegó
0: Colombia.
1: A tres mundiales, 90, sí. 94
0: mira,
1: y 98.
0: ¿Sabes qué quería ver? Mira que el tiempo nos pasa factura.
1: René Guita,
0: tremendo el jugador. Ah, René Guita, sí, era el arquero. Mira, tremendo jugador el pibe Valderrama. Y en la situación de salud que él se encuentra, mira, anda con un bastoncito. Claro, ya hacen de esa que le ganó Argentina 5-0 en eliminatorias, ¿no?
1: Claro, y rumbo en 94 lo deja casi eliminado. Argentina sí. Tuvo que irse al repechaje.
0: Claro, entonces allí jovencitos y hoy por hoy verlo en esta situación al jugador Carlos El Pie Valderrama.
1: Vamos a la pausa.
0: Vamos a hacer una pausa y luego de la misma retornamos.
1: Venimos con el invitado. Para hacerlo pasar.
0: Sí.

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0: 14 horas con 3 minutos, estamos de vuelta y bueno, lo ofrecido lo vamos a cumplir. Anunciado la presencia el día de hoy de Carlos Morán, Jalón. Carlos Morán, todo el mundo lo conoce, recuérdenlo, que estamos hablando de un hombre que sabe de fútbol, sabe de deportes, en la misión que él cumple en el municipio de Guayaquil. Es director general de deportes de la muy ilustre municipalidad. Carlito, bienvenido. Buenas tardes a Ecoantena Deportes.
1: ¿Qué tal? ¿Cómo estamos? Muy buenas tardes. Muchas gracias por la invitación y un gusto, pues, poder acompañarlos y conversar un poco de todo lo que estamos haciendo en materia de deportes en el municipio de Guayaquil.
0: Sí, claro. Tenemos algunos temas que conversar con usted, señor director. A ver, la primera... ¿Cuál es la gestión del municipio? Hay proyectos internacionales, entiendo que usted va a viajar ahora poco a España, entiendo. Hay un proyecto, ¿cuál es ese proyecto que se va a realizar?
1: Bueno, como parte de el galardón que tenemos durante todo el año 2026 de Capital Americana del Deporte, se dan diferentes invitaciones. Somos parte de una red que se llama Red Iberoamericana para el Desarrollo, Deporte y Desarrollo, alrededor de 60 ciudades del continente y de España que son parte de esa red. Somos parte también obviamente activa de ACES, que es la institución que nos entregó el galardón de Capital Americana del Deporte en el Parlamento Europeo el año pasado, en diciembre del año pasado. ACES y la Red de Ciudades para el Deporte y Desarrollo trabajan activamente con UNESCO, con OEA, con el Parlamento Europeo, y debido a estas diferentes alianzas que tienen los organismos en las que nosotros somos parte, pues constantemente nos llegan invitaciones para ser parte de foros, y en esta ocasión nos han invitado a uno de los eventos más grandes de deportes, de la industria del deporte en general, no solamente del sector público, del sector privado, de eventos, que es el Sports Summit de Madrid, que se ha realizado ya en algunos años. El año pasado tuvo expositores como Javier Tebas, el presidente de la Liga Española, el director de la Fórmula 1, el CEO del Tottenham Hotspur, funcionarios Atlético Madrid, Real Madrid. Este año pues lo hará de la misma manera. Está el equivalente al ministro de Deportes de España, los directores de deportes de muchas ciudades españolas, de otras partes del mundo. Y hemos sido invitados por ACES para tener un panel donde, en conjunto con el Estado de Jalisco de México, conversamos sobre las prácticas en el sector público relacionadas al deporte, políticas deportivas, el impacto del deporte en la sociedad, a través, en el caso de Jalisco, a través de esta entidad que maneja el deporte en todo el estado de Jalisco y nosotros.

0: nosotros como ciudad en Guayaquil.
1: ¿Cómo funciona esto, este modelo de gestión? ¿Cómo funciona? El municipio tiene que hacer algunos gastos, por ejemplo, arreglos de cancha, mantenimiento de cancha. ¿Cómo se?
0: Bueno, sí.
1: ¿Cuáles son esos recursos que están disponibles para justamente esto genera gastos?
0: Nosotros tenemos alrededor de y voy a empezar por lo más visible y lo más conocido, que es el fútbol, aunque no es lo único que tenemos. Tenemos alrededor de 23 canchas, 23, 25, con las nuevas que se está hoy, justamente al salir de aquí, vamos a inaugurar una con nuestra alcaldesa subrogante en el sector de La Prosperina. Canchas de fútbol sintéticas, unas 11-11, otras de 9-9, otras de 7-7. Tenemos una pista de BMX en la zona de la avenida Juan Tancamaringo. Tenemos canchas de pádel en Urdesa. Claro. Tenemos canchas de tenis. Tenemos, pues bueno, en Parque Samanes una infinidad de canchas deportivas. Tenemos estadios de béisbol como el de Liga Lío Miraflores, que son del municipio. Sí. Tenemos el estadio de béisbol de la zona de Mucho Lote 1. Entonces tenemos diferente oferta de instalaciones deportivas. Nos encantaría tener mucho más, sobre todo en una mayor amplitud de disciplinas deportivas. Uh-huh. Hemos logrado, como te dije, en el último año abrimos o restauramos la pista de BMX, que es un deporte que tiene mucha acogida, sobre todo en los chicos, en los niños. Abrimos las canchas de pádel. Estamos en este momento justamente cambiando el césped sintético de la Liga Miraflores, la cancha de béisbol, que el próximo viernes se inaugura un torneo, el premundial de la Pony League Sub-16, con 10 países participantes, y vamos a aprovechar para entregar el nuevo césped sintético del estadio donde se va a jugar en la Liga Miraflores. Así que contento, tuvimos un proceso justamente de mantenimiento y cambio de césped sintético, y cambiamos el césped sintético de dos canchas en la Ciudad Deportiva, que es una instalación municipal administrada por la Junta de Beneficencia, pero es una instalación municipal donde se dan y se llevan a cabo diversos eventos deportivos, incluyendo el intervalar de fútbol, que también lo hacemos nosotros en conjunto con el Diario Universo. Funcionan las escuelas sociodeportivas, las escuelas del Atlético de Madrid, también, que también tienen convenio con nosotros. Entonces tenemos muchas, hicimos mantenimiento en la cancha de la Trinitaria, en la cancha de Guayaquil, en las siete canchas, dos canchas sintéticas pequeñas que hay en las siete canchas, justo donde termina la Avenida del Bombero y arranca la Vía de la Costa. Sí, claro. Así que hemos tenido la capacidad en estos dos años, y todos los años tratamos de hacer procesos para poder tener en buen estado las canchas de diferentes disciplinas deportivas en Guayaquil. No es sencillo porque son canchas que se utilizan desde las 6:30 de la mañana hasta las 10:30 de la noche, todos los días, sin descanso. Parar, claro. Son gratuitas para el público, funcionan escuelas, funcionan academias, hay proyectos. Y además el clima, pues a veces, o aquí en Guayaquil, o tienes un sol inclemente brutal, o tienes una lluvia terrible. Entonces, eso a veces hace, dificulta el mantenimiento de las instalaciones deportivas. Pero bueno, ahí estamos trabajando y es un tema que sacamos todos los años.
2: Director, y en lo del fútbol, el convenio todavía sigue con el Atlético de Madrid. ¿Se han ido chicos ya, han viajado a Madrid ya a probarse?
0: Bueno, nosotros renovamos en enero de este año por dos años más el convenio con la Junta de Beneficencia y el Atlético de Madrid. Tenemos aproximadamente un poquito menos de 7.000 chicos trabajando de lunes a viernes en 15 diferentes canchas de Guayaquil y de las parroquias rurales, porque están en Pozorja, en Progreso y en Tenguel también. Y hubo un grupo de 7 chicos aproximadamente que viajaron el año pasado, a inicios del año pasado, me parece que fue, o finales del 2024, a hacer pasantías en Madrid. Entre ellos habían chicos que salieron de estas escuelas, que están en los diferentes barrios de Guayaquil y que ya por su rendimiento deportivo pues ya son parte de las formativas del Atlético FC, que ese es el nombre ahora del equipo que está en Serie B de la Junta de Beneficencia, el Atlético de Madrid, y con los que, bueno, con la Junta del Atlético tenemos un convenio muy interesante que beneficia, como te digo, casi 7.000 chicos, pero no es solo fútbol. Entrenan de lunes a viernes, tienen implementos, tienen uniformes, tienen entrenadores, tienen utileros, además tienen brigadas dentales, brigadas médicas, exámenes de sangre durante todo el año. Y vale la pena recalcar que este convenio para el municipio de Guayaquil tiene costo cero. porque además de todo, hemos, con la visión de nuestro alcalde Aquiles Álvarez y de la alcaldesa subrogante Tatiana Coronel, cuidamos los recursos públicos. Este convenio podría costar y estaría muy justificado un costo muy elevado porque se atienden muchísimos niños, es permanente y de una calidad increíble,
2: claro,
0: pero aún así lo hemos conseguido con costo cero para el municipio de Guayaquil y creo que eso es realmente una muy buena gestión del municipio.
1: Qué bueno, bueno, porque realmente esto es producto de la gestión y nos llena de satisfacción porque hay cosas que muchas veces el ciudadano común y corriente no las conoce, pero justamente se difunde, y aquí hay un espacio, Carlos, en la cual se puede hablar de estos temas, y me alegra mucho, ¿sabes por qué? Hoy en día nuestros jóvenes que están siendo reclutados por estas bandas, que haya un sitio donde el joven, el estudiante vaya a disipar, vaya a disfrutar del deporte y olvidarse de las situaciones que se están viviendo en el país, realmente que es preocupante. Pero esto viene de muy buena manera, que se mire con buenos ojos y la parte física, que es lo importante, que haya las canchas y que obviamente en buen estado.
0: Sí, y nos falta mucho todavía por trabajar. Tenemos problemas en algunos sectores donde los temas legales a veces no permiten ir tan rápido o en la manera que nosotros quisiéramos o nos gustaría, pero bueno, vamos trabajando. Y me había olvidado algo que es fundamental en el proyecto que tenemos con la Junta de Beneficencia de Atlético Madrid, es que es completamente gratuito para todos los ciudadanos, no tiene costo alguno el que se inscriban y sean parte de estas escuelas.
1: ¿La Pérez Perazo ha sido habilitada o están allí esas canchas del
0: no,
1: universo?
0: No, a ver, la Ciudad Deportiva Pérez Perazo es administrada en este momento por la Junta de Beneficencia de Guayaquil. Dentro de la Ciudad Deportiva pues hay un sinnúmero de canchas, yo creo que son como 14, 15, 16, no recuerdo el número exacto. Y dentro de eso hacemos el Literal del Universo, hay diferentes torneos que se juegan ahí. La Junta, pues obviamente con el Atlético FC, que es el nombre de su proyecto hoy, tiene las academias, tienen escuelas, así que hay diversos tipos de actividad deportiva en la Ciudad Deportiva Pérez Perazo. Incluso entiendo en algún momento, y creo que hoy es difícil por la cantidad de proyectos que la Junta lleva a cabo en diferentes, con diferentes enfoques, uno enfocado al fútbol profesional, otro recreativo, otro formativo. Yo veo difícil que haya mucho más espacio para la gente, pero incluso antes podías ir y alquilar canchas. Hoy entiendo que hay muchos torneos que se llevan a cabo ahí.
2: Sí, también aparte del fútbol, también hemos visto ahí en las redes de la Dirección de Deporte apoyando a torneos importantes como ahora último que terminó la primera etapa de la Liga Nacional de Coaboli, también en el tenis con el Challenge de Guayaquil, y siempre ahí la dirección apoyando también a esa visión a otros deportes.
0: Lo que pasa, Miguel, es que nosotros tratamos de tener esa visión de que efectivamente yo vengo del fútbol, Luis Gómez, nuestro subdirector, viene del fútbol también.
2: Mundialista.
0: Claro que sí, una figura

0: Con torneos completamente gratuitos para la gente, para que pueda participar. Vamos a arrancar con tenis, atletismo. Se me van las otras, la verdad, estamos en esa fase en la que termina uno, arranca de otro.
1: Ah, sí.
0: Pero boli y básquet me parece que arrancamos en las próximas semanas también. Así que una oferta multidisciplinaria, que es justamente lo que buscamos, porque somos capital americana del deporte, no capital americana del fútbol, que insisto, me encanta, pero nosotros tenemos que pensar en el interés y en el bienestar de todos los guayaquileños, no solamente el que le gusta el fútbol, que tenemos y conocemos que tiene mucha importancia por la cantidad de gente que mueve el fútbol, pero imagínate, en carreras, hemos tenido una infinidad de carreras, se viene la media maratón de Guayaquil también, que será el 5 de julio, 21 kilómetros.
2: Pero así las fiestas de Guayaquil ya se vienen ya.
0: Claro, se vienen ya las fiestas de Guayaquil. Vamos a tener este torneo internacional de béisbol que te comentaba.
2: Ah, sí, la Pony League.
0: La próxima semana, sí. El premundial Pony League aquí en Guayaquil con 10 países. Entonces, toda esta actividad tratamos de incentivarla, impulsarla con recursos, con instalaciones, con logística, con todos los recursos que nosotros tenemos disponibles para poder incentivar, como te digo, el deporte, porque tenemos clarísimo la visión del municipio, de nuestro alcalde Aquiles, de nuestra alcaldesa subrogante Tatiana, es que a través del deporte, como tú decías, Ángel, podemos llegar a estos niños, podemos llegar a los jóvenes, sacarlos de un mal paso por porque tienen de repente tiempo disponible, tiempo libre, y empujarlos a que vayan a practicar un deporte. Por eso para nosotros es importante que ellos entrenen de lunes a viernes, que compitan los fines de semana. Ya ahí los cautivas, los captas y los traes para este lado, ¿no?
1: Mira que se ha perdido aquí en nuestra ciudad. Yo recuerdo que Guayaquil no era solamente fútbol, eran los colegios, esos partidos de básquetbol en el Coliseo cubierto. Había el boxeo un miércoles, un viernes, que eran las carteleras. Se ha perdido todo ese entusiasmo.
0: Bueno, es parte, yo creo, que la sociedad en la que vivimos. Yo siempre digo que el fútbol y todos los deportes en general son reflejo de la sociedad en la que vivimos. Es un reflejo. Ves los mismos problemas que ves en un barrio, en un colegio, lo ves en la escuela de ajedrez, o lo ves en la escuela de tenis, o lo ves en el club de fútbol. Tal cual. Claro. Entonces, la idea es recuperar, tratar de incentivar. Hemos ayudado, imagínate, en un año donde tantas competiciones de remo no se pudieron llevar a cabo, que nosotros pudiéramos dar un incentivo económico para que se siga dando la regata Guayaquil Pozorro, que es histórica, 81 años. 81 años ininterrumpidamente.
2: La más larga del mundo.
0: La más larga del mundo. Sí. Tenemos ya 2 años siendo el auspiciante principal de esta carrera para poder mantener una tradición, para poder mantener una historia.
1: No hay que perder esas tradiciones.
0: Y sabemos lo importante que es. En mi caso, yo crecí, y lo digo siempre, viendo las fotos en el periódico. El día sábado el día sábado de Semana Santa, donde nos contaban cómo amanecían en Pozorras y las fotos de las manos llenas de llagas de los que habían competido. Así que la verdad tratamos
1: de todas las hacer esa cobertura y bueno,
0: tenemos downhill, bueno, a veces, y mil disculpas que a veces se me olvida algún tema, cheerleading. Tuvimos más de 1,000 chicas participando en un torneo de cheerleading el año pasado en el Centro Convenciones, y tenemos planificado una vez más estar ahí. Pero tenemos también actividades relacionadas no a una práctica deportiva como tal, sino que también van relacionadas, como vamos a arrancar el día de mañana, si es jueves, con el Fan Zone en Parque Samanes, en la Concha Acústica.
2: Para el Mundial.
0: Que es la transmisión de los 104 partidos del Mundial de Estados Unidos, México y Canadá en la Concha Acústica de Parque Samanes, pero no solamente pasar el partido, es toda una experiencia, ¿no? Con comida, con auspiciantes, van a haber espectáculos, cantantes, DJs, porque es una fiesta, ¿no?
1: Claro,
0: y la verdad, tener la oportunidad de tener estas alianzas con gente como Nicolás Lapenti, que es el organizador de este evento y con el que ya hemos hecho otras cosas, y poder brindar este tipo de actividades en Guayaquil, en la ciudad, durante el Mundial. Además, cabe notar que este es el Fan Zone oficial del Mundial con el sello de la FIFA, sello con la FIFA. El reconocimiento de FIFA.
2: Licencia, ¿no? La FIFA.
0: Con licencia, sí, de FIFA, sí, que sí. Para nosotros es importante, porque siento que al ser una institución pública tenemos la responsabilidad de hacer todo de la manera correcta.
2: Y hablando de la FIFA, Carlos, y del Mundial, usted desde su perspectiva como jugador de Barcelona, de Melé, campeón con el Cuenca,

0: ¿Cómo veo la selección? ¿Hacemos historia o avanzamos como en el 2006? ¿O cómo
1: mira, queda? Yo estoy ilusionadísimo. Sí. Creo que tenemos, entiendo que hay mucho debate, mucha polémica alrededor de la selección, porque todos queremos que jueguen bien siempre, que no noten goles, que goleen. Hoy el fútbol, el alto rendimiento en todas las disciplinas es muy competitivo, muy difícil de lograr resultados. Pero ha sido una selección muy seria, que tiene 19 partidos invicta, que tiene en 18 partidos de las eliminatorias le anotaron solo 5 goles. Y sí, yo también quisiera que anotemos más, que vayamos más para adelante. Pero creo que estamos haciendo un proceso sólido. Entiendo a la gente que quiere exigir más, que quiere más de esta selección, porque también coincido con ellos de que tenemos mucho potencial. Pero dicen los italianos, piano, piano. Despacio, vamos poco a poco. Y yo creo que hoy tenemos una muy buena posibilidad de ratificar lo que esta selección viene haciendo. Yo no puedo más que felicitar. Tuve la oportunidad de encontrarme con el cuerpo técnico de la selección hace unas semanas y le dije de corazón lo que sentía, que veo un trabajo muy serio. Insisto, te puede gustar que vayan más adelante, que defiendan menos y vayan más adelante, pero yo en general veo un trabajo muy serio, con pocos detalles dejados al azar. Y tengo ilusión como hincha del fútbol, me encanta el fútbol, quizás lo veo a veces con un matiz distinto por ser parte todavía desde el otro lado, ya no como jugador ni como hincha, sino desde la parte directiva. Pero estoy ilusionado. Quiero ya que llegue el día del partido, quiero verlo con mi familia, ponerme la camiseta de la selección, que ganemos. Yo ayer en la noche le decía a mi esposa, me siento como hincha, ya siento el tema del Mundial, y ayer eran las 10:30 de la noche, yo buscaba entrevistas que hablen de cómo fue el entrenamiento de Ecuador, y le digo, no hacía esto hace mucho tiempo. Sí, así que estoy ilusionado, ojalá que le vaya muy bien a la selección, se lo deseo de todo corazón, porque eso va a hacer feliz al país.
2: El grupo Ecuador está en el grupo E, a donde está Alemania, que suena como favorita del grupo. Está Costa de Marfil, Marruecos y Ecuador. De esos tres rivales de Ecuador, ¿cuáles serían los más accesibles?
1: Bueno, Curazao, que es el segundo partido en papeles, aparece como el más accesible.
2: El más débil,
1: pero yo creo que en un mundial todos los rivales son complicados. Sí. Todos entran a jugarse la vida y Curazao, como hace su debut, querrá hacer las cosas muy bien y seguramente la pondrá complicado. Yo, la verdad, salvo rarísimas excepciones, ya no se ven esos partidos que veía. No sé, Miguel, pero seguramente Ángel, tú sí recuerdas ese Salvador que perdía 10-0 en un mundial. Yo creo que eso ya no se ve, es muy raro verlo. No. O que Dinamarca le metía 7 a Uruguay en el 86, si no me equivoco.
2: Pero ocurren cosas en el fútbol. Ayer tocaba, por ejemplo, uno de los famosos jugadores que Portugal ha tenido, como Eusebio, la Pantera de Mozambique, quedó goleador en el 66 en Inglaterra con 9 goles. Y ha tenido también otro jugador como Cristiano Ronaldo, que va por su sexto mundial. Sin embargo, Portugal no ha podido llegar a ser campeón.
1: Sí, es que no es sencillo. Si yo hoy te digo, de estas 48 selecciones habrá unas 5 o 6 que todo el mundo, o que la gran mayoría de aficionados tienen en mente que pudieran llegar a campeonar, como Francia, Portugal, España. Siempre Argentina y Brasil van a ser candidatos, por ahí Inglaterra. Uno dice, bueno, de ahí no debería salir el campeón. O sea, esos son los más opcionados. Pero de esos 6 potencias que todos creen que merecen el campeonato mundial, solamente uno lo va a lograr. Entonces, claro, si lo consigue Inglaterra, para los otros 5 será un fracaso. Si lo consigue España, los otros sentirán que no cumplieron. Y eso es parte del deporte de alto rendimiento. Yo siento, por lo menos yo como deportista lo veo así, yo conozco el esfuerzo que hay detrás de cada uno de los equipos que llegaron a un mundial. O sea, ya llegar a un mundial es una cosa realmente increíble, ser parte de un mundial. Y más aún, tener la posibilidad de competir para llevarte el trofeo es muy, muy, muy, muy complicado. Hay millones de jugadores de fútbol en el mundo que sueñan con este momento y lo van a conseguir 26. Nada más que 26.
2: Nada más.
0: Sí. Claro, y haciendo la preguntita, la típica, usted como un jugador profesional de fútbol, Barcelona, Melec, Deportivo Cuenca, también en México también jugaste.
1: También equipo. En Indios de Ciudad Juárez y en Torres Neza.
0: Exactamente. ¿El campeón del mundial para usted?
1: Me encantaría que fuera Ecuador. Sueño con que sea Ecuador, pero te digo, eso lo habla, lo dice mi corazón. Mm. Yo creo que vamos a pelear, pero creo que pensándolo y viéndolo de la manera más objetiva posible, sí siento que hay mejores equipos que nosotros. Pocos. Ya no son 20 equipos mejores que nosotros.
2: Ah, sí,
1: yo creo que hay unos 8, quizás sí. 10 equipos que tienen una mejor selección que nosotros. Quizás son 6, quizás son 8, no más. Y eso ya, la verdad, yo entiendo que muchos chicos jóvenes hoy que nacieron con un Ecuador en los mundiales.
2: Yo tengo tres.
0: La figura del mundial.
1: La figura no tengo idea. Ahí sí dependerá, porque hay chicos
0: que
1: son grandes jugadores, pero si no llegan bien físicamente, si tienen una lesión, si el equipo no acompaña. Te digo, a mí, yo veo en la selección de Francia unos jugadores fuera de serie, en España, sí. Ves una generación increíble. Sí. Argentina, de repente, Messi agarra una buena racha y no hay quien lo pare, solo con Messi. Brasil, Vinicius se le prende la lamparita, Neymar. Está bien y te pueden marcar diferencia. Inglaterra, que tiene algunos chicos reconocidos, otros no tanto. Kane viene y empieza de repente a hacer goles. Es muy difícil predecir, pero sí, hay muy buenos jugadores. Por eso te digo, dependerá de qué tan bien estén en la parte física, sin lesiones, y que el equipo los acompañe.
0: ¿La selección revelación para usted?
1: Yo creo que va a ser Ecuador.
0: ¿Y la selección fracaso?
1: Uy.
0: De esas grandes que se pueden quedar ahí.
1: De esas grandes. Espero, no tengo argumentos para decir lo que digo. Esto es, una vez más, un deseo del corazón. Espero que la decepción sea Alemania.
0: Ahí está.
2: Está incluso en el
1: grupo nuestro.
0: Sí,
1: Alemania no está bien, quiere decir que nosotros estamos
0: ahí clasificamos
1: bien.
0: En primer lugar. Ahí,
2: por ejemplo, hay como Inglaterra, Francia, Alemania, y ojalá que lo saques del
1: sí,
2: del
1: como ruedo. Te digo, no tengo argumentos ni sustento para decir lo que digo, es más un anhelo, un deseo mío de que a Alemania no le vaya bien, pues significa que Ecuador va a estar en la siguiente fase y espero que le vaya muy bien a Ecuador.
2: Muy bien, señor, estamos poniéndole punto final.
0: Tenemos un minuto, aprovechando el video. Hoy es el recuerdo de los... se cumple 36 años de Andrés Gómez, que ganó el Roland Garros en 1990, un día como hoy. 10 de junio, sí, 10 de junio.
1: Andrés es una de las personas con las que trabajamos, con el Challenger de Guayaquil. Sí, sí. Justo ayer estuvimos reunidos y para nosotros, por ejemplo, trabajar con ese tipo de figuras como Andrés Gómez, Jefferson Pérez, Luis Adrián Morejón, Nicolás Lapenti, con Marta Fierro, es un lujo. Es realmente un lujo tener proyectos con ellos.
2: Yo estaba contento con el tenis club aquí cerquita. Ahora se ha ido para San Borondón, ¿no?
0: Claro, ya se van a abrir el torneo. Es por la infraestructura y por la comodidad y por todo lo que lleva
2: el
0: sector de allá.
1: Sí, Copa Davis, ¿te acuerdas?
2: Copa Davis
0: en los 80. Ahí tenemos mucha mente desde el principio. Escuchamos.
2: A ver, el zurdo, ¿qué dice?
3: Andrés Gómez, un saludo a Radio Ecuantena. Estamos con usted.
4: Andrés,
0: ya fue la rueda de prensa de la
4: Bobo Wii. Ecuantena, que tiene las redes sociales, información. Cuando empieza, las redes sociales para seguirlas. El festival tenístico más importante del Ecuador.
3: El Go Week comienza este sábado 13 de junio al 20 en las canchas del Salinas Country Club. Se jugará lo que es ITF 18 años, menores de 18 años. Luego volveremos a Guayaquil, al anexo del Guayaquil Tennis Club, donde jugaremos el torneo COSAT de 14 y 16 años, G2. Con el campeonato nacional de 10 años y con el festival de bolas rojas y bolas naranjas que serán del 1 de agosto al 9 de agosto.
4: Para la audiencia de Radio Cuantena 1030M, el recuerdo justamente hace un día como hoy, hace 36 años, ganaste de Roland Garros, una de las primeras gestas deportivas que celebró el Ecuador y todo el país en ese año 90.
3: Bueno, sí, pasa rápido el tiempo, pero ahí vamos, son lindas memorias. para evocar, para rememorar y contento de que siga sonando el nombre de Ecuador en el mundo.
2: Muy bien, ahí estuvo el Zurdo Gómez.
0: Sí, 36 años se recuerda.
2: De día como hoy. Así es, bueno.
1: Una leyenda, un gusto claro, por estar sí. cerca. Y
2: tener Carlitos, te estamos agradeciendo. Gracias, Carlitos, por la deferencia, así que siempre esta será su casa y cualquier mensaje, aquí estaremos. Carlito, agradecido.
1: Muchísimas gracias a ustedes, Ángel, Miguel, por la invitación, a toda la gente que nos ha escuchado y bueno, estaremos gustosos de poder compartir con ustedes lo que estamos haciendo desde la Dirección de Deportes del municipio de Guayaquil.
2: Amigos, gracias por la sintonía. Los esperamos el día de mañana. Pasen bien. Buenas tardes.
0: Gracias.

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Hola, hola a todos amigos de Radio Eco Antena. Bueno, ahí estamos ya en vivo acá en Ayudando a la Comunidad. Nosotros por acá ya nos pusimos modo mundialista, por ahí pueden ver las banderitas. Y póngame un ambiente mundialista, pues Luchito. Nosotros ya estamos así modo trimo, selección, modo todo en mundiales, ¿no? Y bueno, qué bonito que empecemos la programación el día de hoy así, con ya el ambiente mundialista. Por acá vemos las banderitas y todo. Él no se ve muy bien, pero ya las voy a hacer bajar, ¿eh? Ya las voy a hacer bajar para que se vean un poquito más. Luego del corte las hacemos bajar. Bueno, sean todos bienvenidos. Son las 15 horas con 13 minutos. Sean todos bienvenidos a una programación más de Ayudando a la Comunidad. Es para mí un placer, como siempre, estar aquí para apoyar y llevarle toda la información a usted. Y esta programación, como siempre, cabe recalcar que se da gracias a Fundación 9 de Octubre. No hay que olvidar que Fundación 9 de Octubre es la que está detrás de este gran proyecto, ¿ok? Y como siempre, también mencionarles que estamos en las diferentes plataformas digitales ya en vivo. Estamos por YouTube, estamos en Facebook, estamos en X, también nos puede buscar. Y en la página web como radioecoantena.com. Ahí nos puede encontrar, nos puede buscar la información también. Y también estamos en TikTok, Telegram, X y Trends, ¿ok? En Telegram nos puede buscar como Noticias de Ecuador y del Mundo ETN y ahí nos encuentra. Muchísima alegría estamos viviendo por acá. Pero bueno, sean todos bienvenidos, vayan conectándose, vayan ya también poniéndose en modo selección, porque bueno, mañana empieza el Mundial, pero la selección juega el día domingo, así que desde hoy miércoles ya estamos modo selección, modo tri, modo mundial. Ya estamos ya con toda la energía por acá. Pero también, como tenemos toda la energía, también tenemos que saber qué clima tenemos el día de hoy aquí en Ecuador. Qué clima está teniendo Guayaquil y las diferentes provincias, ¿no? Estamos el día de hoy 10 de junio. Hoy 10, ¿cómo pasa tan rápido el tiempo, Luchito? De verdad, 10 de junio ya. Bueno, el INAMI nos menciona que disminuyen las lluvias en la costa y se registra radiación ultravioleta extrema en la sierra. Este 10 de junio, el INAMI prevé cielos variados, acompañado de lluvias aisladas en la sierra y en la Amazonía. Se esperan precipitaciones principalmente por la tarde. En localidades como Quito, La Tacunga, Nueva Loja, El Coca y Shellmera, por otro lado, las lluvias en la costa han disminuido. La institución también advierte sobre el incremento de los índices de radiación ultravioleta, que oscilarán entre moderados y extremadamente altos. Se recomienda evitar la exposición prolongada al sol, como siempre de 10 a 3, ¿okay? En las áreas de, bueno, con niveles altos, ¿okay?

en cuanto está el clima en este preciso momento. Mire, el INAMI mencionó que el clima va a tener una temperatura de 33 grados como máxima y como mínima de 23,4. La máxima es 33. En este momento Guayaquil se encuentra en 32 grados. Ahí está, 32 grados. Ahí está, miércoles 10 de junio. Ahí nos decía la región litoral, el pronóstico por localidades, en la madrugada nada de lluvia, en Esmeraldas, mañana tampoco, tarde tampoco, noche tampoco. Pero tendrá una temperatura de 30 grados centígrados, ¿ok? Y en Santo Domingo, una temperatura de 29 grados centígrados, la madrugada no lloverá, mañana en la mañana sí llovió, en la tarde no, y en la noche sí habrá un poquito de lluvia dispersa. Ok, y en Quevedo, madrugada no llovió, en la mañana llovió un poco, en la tarde no llueve y en la noche habrá un poco de llovizna dispersa, ¿no? Lloviznas aisladas. Y en Manta hay una temperatura máxima de 31 grados centígrados en la madrugada, no se detectaron lluvias, en la mañana tampoco, en la tarde tampoco y en la noche tampoco habrá. Y en Guayaquil sale que en la madrugada tampoco hubo lluvia, en la mañana tampoco, en la tarde mucho sol, eso sí menciona, y en la noche tampoco habrá lluvia, ¿ok? Y sí, estamos enfrentando ahorita en este momento un sol que no le digo, porque está terrible. Y Salinas está a 29 grados centígrados, con en la madrugada, mañana, tarde y noche no llovió, y Santa Rosa, me parece, de 33 grados centígrados. Madrugada no llovió. Mañana, tarde y noche tampoco llovió. Entonces, fuera de lluvias este 10 de junio, es lo que menciona el INAMI. No habrá lluvias extensas o con tal vez que le preocupe a la gente, porque ya terminó el INAMI que no habrá lluvia. ¿Okay? Eso es algo bueno porque ya usted se puede ir preparando, porque tal vez se mencionaba que se venían inundaciones, deslizamientos de tierra, que aún haya aluviones, que sí, todavía están en proceso de que esto pueda ya arreglar lo que es las vías, el tema de la vialidad, pero esto es poco a poco, amigos. O sea, que mañana no sabemos si el INAMI lance otro comunicado y tal vez tengamos otra vez lluvias. Entonces, por eso usted siempre llegamos a la misma conclusión acá. La conclusión es que usted siempre tenga a la mano el teléfono. Usted siempre lo tiene a la mano, para decirle. Ni siquiera tengo que decirle yo, porque usted ya lo tiene a la mano todo el tiempo. O sea, el que me diga que ahorita no tiene celular a la mano todo el tiempo, me miente, porque la verdad es así. Entonces, como usted ya tiene el celular en la mano todo el tiempo, no le quita ni 2 minutos usted revisar las páginas oficiales de las autoridades, ya sea del INAMI, de la Secretaría de Gestión de Riesgos, de Ministerio de Infraestructura y Transporte, y etcétera, etcétera, etcétera. Pero usted siempre tiene que estar, ¿qué? Informado, ¿ok? Informado para saber qué ocurre, cómo tengo que llevar a cabo, si debo de salir, qué debo de llevar, ya sea paraguas, sombrilla, el bloqueador siempre, así no haga sol, póngase bloqueador, ¿ok? Eso nos menciona el INAMI por acá. Y también déjeme decirle que en la región sierra, nos habíamos quedado por la región costa, en la región sierra se prevé un cielo parcialmente nublado. En localidades como Ibarra, Quito, Latacunga y Cuenca se prevén lluvias por la tarde. Mientras que en Tulcán se esperan precipitaciones durante todo el día. La región tendrá una temperatura máxima de 24.5 grados centígrados y una mínima de 7.5 grados centígrados, con niveles de radiación ultravioleta entre muy altos y extremadamente altos. En la región amazónica se prevé un cielo nublado en la mayor parte de la región. En localidades como Nueva Loja y el Coca se esperan precipitaciones durante todo el día. Tena amanecerá con lluvia, bueno, ya amaneció, mientras que Chelmera y Macas lloverá por toda la tarde. Se registrará una temperatura máxima de 29 grados centígrados y una mínima de 18 grados centígrados. Esto es en la región amazónica, amigos. Con niveles de radiación ultravioleta entre moderados y muy altos. En la región insular se prevé un cielo parcialmente nublado con presencia de lluvia en localidades como San Cristóbal e Isabela. Lloverá durante todo el día.

Mientras que en Santa Cruz se presentarán precipitaciones por la tarde. La temperatura máxima será de 30 grados centígrados y la mínima de 24 grados centígrados, con niveles de radiación ultravioleta entre altos y muy altos. O sea, usted tiene que estar pendiente siempre de la información, siempre de la información oficial, ¿ok? Nos damos una pequeña pausa, Luchito, y ya volvemos con más. A ver si me bajan las banderitas. Ya volvemos, amigos. No se despeguen.

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15 horas con 30 minutos y ya estamos acá de vuelta con Ayudando a la Comunidad para seguir comentando la información que tenemos el día de hoy. La verdad, la información de hoy no es del todo alentadora. En un momento se las voy a estar comentando y el por qué debemos tomar mucha atención en este caso de Natalie Mafla. La verdad, un caso que ha conmocionado a todo un país y cómo no, si es algo de la verdad que muchos vemos o muchos vivimos, pero no hacemos nada para cambiarlo. Entonces, dentro de un momentito les voy a estar hablando de ese tema. En este momento voy a hablarles sobre las playas del Ecuador. Es un tema que usted debe de saber y debe de conocer. Soportarán olas de hasta 2,5 metros. ¡Ah, cuidado! ¡Cuidado! Advierte Secretaría de Riesgos este tema. 41 playas de Ecuador presentarán niveles medio de amenaza, por lo que tendrán bandera amarilla hasta el 11 de junio, es decir, hasta el día de mañana, ¿no? Mañana es jueves 11. Las playas de Ecuador soportarán un fuerte oleaje entre el 9 y el 11 de junio. Un total de 41 localidades recibirán olas de hasta 2,5 metros de altura, advirtió la Secretaría de Riesgos en un comunicado publicado en su cuenta de X, antes Twitter. Estas playas tendrán bandera amarilla, una señal para que los turistas conozcan las que presenten un nivel medio de amenaza. Playas bajo advertencia por oleaje del 9 al 11, es decir, estuvieron desde ayer 9 hasta mañana 11. Total de playas y localidades costeras, 41. Primero Las Peñas, Tonsupa, Atacames, Same, Quingue, Muisne, Mompiche, Cojimies, Carrizal, Pedernales, Manta, Canoa, Bahía de Caraques, San Jacinto, Cruzita, Jaramijó, San Lorenzo, Puerto Cayo, Machalilla, Puerto López, Ayampe, El Matal, Galera, Paufi, Bocana de Lagarto, Las Palmas, Manglar Alto, Punta de Carnero, Chanduy, Aconcito, Engabao, Playas, Jambelí, Puerto Velasco Ibarra, Puerto Ayora, Puerto Vaquerizo Moreno, Puerto Villamil, Salinas San Lorenzo, San Pablo, Montañita, Libertad. Sin embargo, la Secretaría indicó que las olas pueden llegar hasta los 3 metros de altura en las playas de Galápagos. Las olas provenientes del suroeste del Pacífico podrían alcanzar alturas de hasta 2,5 metros en la costa continental y 3 metros en la región insular. La mayor altura de oleaje se registrará el 9 de junio, con una disminución gradual en los días posteriores, indicó. Ante este fenómeno natural, la entidad recomienda extremar precauciones ante posibles corrientes de resaca y el arribo de olas con mayor fuerza, especialmente cerca de la costa. Amigos, cuidado con irse a la playa y no tomar las precauciones. Debe usted respetar la señalización en las playas, tener precaución al realizar actividades en el mar como el surf, como el canotaje, como andar en esos barcos, canoas, que a la larga pueden traer algún conflicto o alguna catástrofe, Dios no quiera, ¿no? Seguir las indicaciones de las autoridades y capitanías del puerto. O sea, usted, si actualmente la gestión de riesgos menciona que puede haber unas olas hasta 3 metros en el mar, usted tiene que tomar las medidas preventivas que las autoridades le recomiendan. Por ejemplo, no asistir a la playa hasta el día de mañana, no asistir a realizar como tal actividades de canotaje, surf, ya sea en barco, porque incluso hasta el barco corre peligro. Cuidado, yo sé que el barco está mucho más lejos, pero cuidado con eso, por favor, amigos. Tomar las medidas y las precauciones que las autoridades recomienden. Siempre al tanto de las páginas oficiales de la GT, Secretaría de Gestión de Riesgos, porque es ahí donde siempre se menciona este tema, ¿no? Siempre estamos al tanto de la situación
Y bueno, nos vamos también rápidamente con el tema del fenómeno del Niño, que aumenta la incidencia de tres enfermedades. El fenómeno del Niño aumenta la incidencia de tres enfermedades transmisibles. ¿Cuáles son y cómo prevenirlas? ¿Ok? Prefiere que nos vayamos, dicen por acá la producción, que nos vayamos a una pequeña pausa y ya volvemos con más información.

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15 horas con 42 minutos y bueno, ya volvimos. Estaba aquí la producción haciendo unos detalles, unos arreglos y por eso nos obligaron a irnos al corte. Pero ya estamos de regreso por acá. Bueno, les mencionaba antes de irnos que el fenómeno del Niño podría aumentar la incidencia de 3 enfermedades transmisibles. ¿Cuáles son y cómo prevenirlas? La última actualización de la Organización Meteorológica Mundial, OMM, advirtió que hay un 80% de probabilidad de un episodio del Niño entre junio y agosto de 2026, y con esto aumenta también la incidencia de 3 enfermedades transmisibles endémicas en Ecuador. El temido fenómeno del Niño, un evento meteorológico con repercusiones en todo el mundo, podría llegar antes de agosto de 2026. Aunque la intensidad se desconoce, varios países ya se preparan para soportar fuertes lluvias y también para enfrentar enfermedades transmisibles, que aumentan su incidencia con las inundaciones. Hay una probabilidad del 80% de que se instaure un episodio del Niño entre junio y agosto de 2026, apuntó la nota de prensa de la Organización Meteorológica Mundial, OMM. En su última actualización, se denomina el Niño y su fase opuesta a la Niña, a un cambio natural del clima que provoca una marcada variación de la temperatura de las aguas del Océano Pacífico Nacional, Ecuatorial, perdón. Esto modifica la circulación atmosférica mundial y puede ocasionar determinados fenómenos e incidentes extremos en un gran número de regiones como Latinoamérica. Y en Ecuador, que ya atravesaba antes un fenómeno del Niño, una de las consecuencias es el incremento de enfermedades transmisibles. La doctora Fernanda Bertuces, profesora de la ESPOL y bioquímica graduada en Brasil, explica que hay 3 enfermedades que crecen con las lluvias, calor e inundaciones. Se trata del dengue, Zika y chikungunya, y todas son endémicas de Ecuador. En lo que va de 2026, según la Gaceta Epidemiológica del Ministerio de Salud, el país registra más de 5.300 casos de dengue a nivel nacional y 4 fallecidos, lamentablemente. ¿Cómo se transmiten estas enfermedades? Seguro ya he escuchado antes el nombre de estas 3 patologías, obviamente, puesto que todas se transmiten por el mismo mosquito vector Aedes aegypti, un insecto que es parte de las familias y barrios en Ecuador desde la costa hasta la Amazonía. En temporadas de lluvias siempre existe la preocupación por enfermedades como el dengue o el Zika por la acumulación de agua estancada y que da paso a los mosquitos, dice Bertuces. Prevención desde la casa. Para combatir el dengue no hay vacuna, por ello la doctora dice que la comunidad médica lo reconoce como una enfermedad olvidada, de la que se ha investigado poco aún. Debido a esto, la profesora investigadora asegura que la prevención es única manera para enfrentar esta y las otras 2 enfermedades transmitidas por el mosquito Aedes. ¿Y cómo nos protegemos del dengue? Además de los planes de fumigación que realizan las autoridades de salud, hay otras recomendaciones básicas que se pueden hacer desde casa. La primera recomendación es salir del prejuicio de que el dengue o el Zika son enfermedades solo de personas de bajos recursos, puesto que, según la doctora, el mosquito transmisor ya está diseminado en gran parte del país y no discrimina entre ricos o pobres, la verdad. O sea, el mosquito al que le puede le pica y ya. En los hogares se aconseja evacuar los envases o lugares donde se puede estancar el agua, incluso si son espacios reducidos como las serpientes de macetas. Esto ocurre porque el mosquito Aedes necesita muy poca cantidad de agua estancada para reproducirse y no solo grandes contenedores. Con respecto a los recipientes que almacenen grandes cantidades de líquido en lugares donde no hay servicio de agua potable, lo ideal es siempre taparlos y mantenerlos sin maleza alrededor. Ok, así que por favor tomen estas medidas para... Si llega el fenómeno del Niño, también traerá estas enfermedades, así que por favor, se lo pedimos, tome las medidas preventivas que le estamos diciendo, no solo aquí, sino todos los medios de comunicación a nivel mundial, ya que esto se da en muchos lugares del mundo, ¿no? Y bueno, nos vamos rápidamente a otro tema, ahora sí el tema que es del titular de hoy. Ibarra despide a Natalie Mafla, estudiante que fue hallada sin vida 5 días después de su desaparición en Quito. Natalie Mafla, de 20 años, estudiaba en la Escuela Politécnica Nacional de Quito
y desde este 10 de junio familiares velan sus restos en Ibarra. Decenas de flores multicolores y velas blancas reposan en la sala donde se velan los restos de Natalie Juliet Mafla Castillo, la joven estudiante que estuvo desaparecida por 5 días y cuyo cuerpo fue hallado en Quito la tarde del 9 de junio. La joven de 20 años estudiaba en la Escuela Politécnica Nacional de Quito y fue reportada como desaparecida el pasado 4 de junio. El cuerpo fue localizado con apoyo de drones en el sector de La Vicentina, junto a la avenida Velasco Ibarra, centro norte de Quito. Según indicó el comandante subrogante de la policía en el Distrito Metropolitano, Germán León, los padres de la joven realizaron un reconocimiento preliminar del cadáver como tal y confirmaron que era ella. Desde la mañana de ese 10 de junio, los restos de Mafla descansan en un féretro blanco y que se velan en un funeral realizado en Ibarra, capital de Imbabura. Si bien Mafla nació en Mira, provincia de Carchi, será sepultada en Ibarra, donde vive la madre de la joven, Elizabeth Castillo. La joven emigró a Quito hace 2 años para realizar sus estudios superiores en la Politécnica Nacional y estar junto a su padre, Jairo Mafla. Investigaciones sobre la causa de muerte. Este miércoles la sala de evaluación en Ibarra estuvo copada por familiares y amigos. Varios de los familiares comentaban que un golpe en la cabeza tras caer de una quebrada en La Vicentina sería la causa de muerte de la joven, pero esto no ha sido confirmado por las autoridades como tal. De hecho, la madre de la joven, Elizabeth Castillo, dijo que esperan los resultados oficiales de la necropsia para conocer qué exactamente pasó con su hija. Videos de cámara de vigilancia muestran a la joven previo a su desaparición y mientras caminaba desorientada por una calle de Quito. Además de estudiar la carrera de ingeniería en sistemas, Mafla cursaba una segunda carrera los sábados y su madre le describió como una joven inteligente, reservada y que compartía con un círculo muy pequeño de amigos. La verdad quería topar este tema, este espacio ayudando a la comunidad. No topa tanto los temas de noticias, tal vez no tan alentadoras, pero este tema, ¿por qué les digo que sí es importante toparlo? Porque nos deja un aprendizaje muy, muy claro nosotros los ciudadanos, a nosotros los que estamos en la parte de acá, los que quedamos en este mundo todavía. ¿Y cuál es el aprendizaje? Me dirán las personas que me están escuchando, porque seguramente lo hacen en alguna parte de la ciudad, del país. Y es que cuando alguien no regresa pronto, ella estuvo con un compañero, estuvo con un amigo antes de desaparecer, antes de salir de la universidad. Ustedes tuvieron que haber visto los videos. Ella sale de la universidad desorientada, sin saber quién es, sin saber dónde va, prácticamente sin tener el mayor conocimiento, sin tener sus 5 sentidos bien puestos. Esa es la palabra. Pero antes de eso estuvo con un amigo. El amigo menciona que ella se fue al baño y luego no volvió. ¿Y qué aprendizaje nos deja? Que si nuestra amiga, nuestra hermana, nuestra tía, nuestra mamá, nuestra abuela, una compañera, no regresa, uno tiene que ir y ver qué sucedió, qué pasa, por qué no regresa. Porque estamos en un mundo, amigos, créanme, en un mundo muy malo y muy perverso. Que la gente es demasiado mala, el corazón y las personas, su mente se ha enfriado tanto que se ha llenado de mucho odio, de mucha maldad. Entonces, si usted pudo haber hecho algo por la vida de esta chica, usted se va a quedar con eso de que yo, ¿por qué no fui a verla? ¿Por qué no le dije? Y las personas que la vieron, porque hubo muchas personas que la vieron en la calle, caminando, desorientadas, sin saber dónde ir, y tampoco hicieron nada. También se van a quedar con eso de que yo la vi y pude haberle salvado la vida. Por eso nos queda el aprendizaje de que si vemos a una persona desorientada, quitémonos el chip de que, ay no, es que nos puede hacer daño, o no sabemos quién es y con qué nos puede salir, o si nos puede hacer algo. No. Si usted ve a alguien como perdido, como desorientado, y puede ayudar y decirle qué ocurre, qué pasa, qué tienes, hágalo. Porque no sabemos cómo esta chica fue a parar a una quebrada donde lamentablemente perdió la vida. No se sabe si realmente ella fue pasando por ahí, cayó, o si realmente la lanzaron, o si ella se lanzó. No sabemos, porque no se esclarecen los hechos. Pero sí nos deja algo bueno esto. Y es, si usted ve a alguien mal, acérquesele, pregúntele. No se quede con eso, no se quede con, ay, me da miedo. No me quiero acercar porque me da cosa. Va a pensar mal, no importa.
Si usted puede ayudar, hágalo. Hágalo, porque en este mundo abunda la gente mala. Y usted puede hacer la diferencia siendo una buena persona, empática. Y quién quita y su pregunta, su acercamiento puede salvar una vida. Uno nunca sabe, ¿no? Yo les comento una anécdota mía. Hace poco tiempo con mi novio nos quedamos botados en un puente. Porque tenemos una motito y nos quedamos botados en un puente. En donde nos pudieron haber pasado muchas cosas. Muchas cosas porque dos chicos en un puente, o sea, la gente los ve. Y bueno, pero un señor muy amable se nos acercó y nos dijo, ¿quieren que los lleve? ¿Quieren que los acompañe? Ese fue Dios, la verdad. Porque en este mundo donde abundan las malas personas, siempre hay alguien que hace la diferencia. Y esa persona nos llevó hasta el lugar donde teníamos que ir con la moto y todo, sin querer recibir nada a cambio, simplemente por ayudar. Y de esas personas quedan muy pocas en este mundo. No digo en este país, porque es en el mundo entero. Entonces, si usted puede hacer la diferencia, por eso lo menciono aquí, ayudar a la comunidad, ayude. Si usted puede hacerlo, ayude. De la mano. Porque no sabe de aquí a mañana si le va a pasar a usted. Y me apena muchísimo porque en el video en donde sale ella, hay muchas personas alrededor de ella, pero nadie se da cuenta. Nadie le pregunta. Nadie le dice, ¿qué pasa? ¿Dónde vas? Tenía solo 20 años. No tenía más de 20 años. Era una joven que recién empezaba su vida. Entonces, pudiendo haber hecho la diferencia, nadie la hizo. Ni siquiera el amigo, que decía ser amigo de ella, tampoco fue a verla. Tampoco fue a ver qué pasaba, porque ella no regresaba. Y es verdad, a veces uno tiene tantas cosas en la cabeza, quizá, bueno, ya mismo voy a regresar. Pero nunca pasó. Lamentablemente la encontraron sin vida, aún no se sabe realmente qué pasó con ella. Muchas son las hipótesis, pero pocas son las respuestas. Y la verdad sí se siente como alguien tan cercano, aunque no lo sea, porque se pudo haber hecho algo para que esto no suceda, pero no se hizo. Y que este ejemplo que tenemos hoy sea ejemplo para que de aquí a mañana, si usted ve a alguien igual, alguien perdido, peor si es una mujer, no digo que los hombres tampoco no tengan que tener la importancia que tiene una mujer, no, pero es una mujer que está sola en la calle, y por ende uno tiene que ser empático y ver qué sucede, qué pasa. Y los hombres me dirán, no, es que después piensan que uno es un viejo pervertido, no sé, que la gente se inventa tanta cosa en su cabeza, ¿no? Pero no importa, usted si quiere ayudar, hágalo. Hágalo, porque no sabe si puede salvar una vida de aquí a mañana. Entonces esa es la enseñanza que les quiero dejar el día de hoy, el aprendizaje de este tema. Siempre hay algo malo, hay algo bueno que sacar. Yo creo que lo bueno que podemos sacar de esto es que no vuelva a pasar a otra persona, ya sea hombre, sea mujer, que no le vuelva a pasar. Que no vuelva a ocurrir, que seamos más empáticos, más mano amiga, que pueda ayudar. ¿Ok? Esto ha sido todo por hoy, amigos. La verdad, consternada con todo lo que sucede en este mundo, pero avanzando, ¿okay? Siempre seamos la diferencia. Ayudando a la comunidad también es la diferencia. Siempre va a estar aquí para aportarles lo mejor a ustedes, para que ustedes también tengan prevención, preocupación, no preocupación, sino prevención, y puedan estar siempre precavidos. Esa era la palabra, precavidos a lo que pueda suceder. Ok, gracias amigos a todos, muchísimas gracias por la sintonía, son las 15 horas con 55 minutos, yo soy Melanie Orellana y esto ha sido todo por hoy en Ayudando a la Comunidad. Nos vemos el día de mañana, chao.

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0: Muy buenas tardes, amigos de Contrapunto Informativo en Radio Ecoantena, la radio de la familia. Gracias a Dios estamos una vez más con ustedes para enfocar noticias locales, nacionales, internacionales y deportivas. Hoy 10 de junio del 2026, miércoles, por cierto, de 16 a 17 horas, nuestro horario correspondiente. Les habla a ustedes su director, licenciado Edgar López Ibarra, conjuntamente con el licenciado Juan Muñiz. Buenas tardes.
1: ¿Qué tal, licenciado? Buenas tardes. ¿Cómo están, amables oyentes de Contrapunto Informativo? Como siempre, estamos ya prestos para darles a conocer las principales informaciones de este día.
0: Por cierto, estamos todos en el país futbolizados en vista de que mañana se inaugura el Campeonato Mundial de Fútbol. Nuestra selección, su primer encuentro tendrá el día domingo, se dice a las 18 horas, pero en todo caso hacemos fuerza a todos los ecuatorianos porque las vibras nuestras lleguen a las vibras de los que nos representan allá en el Mundial de Fútbol. Estamos tan convencidos que estos jóvenes nos harán quedar bien. Muchos determinan que ahora será un papel mejor que el anterior que se ha realizado en las eliminatorias mundiales. Esperemos que Dios primero alumbre la mente de los jugadores, la fuerza respectiva, y podamos tener triunfos, dado que al menos con el fútbol nos olvidamos de tantas situaciones negativas y nefastas que tenemos que padecer acá en nuestro país, tanto a nivel general como a nivel personal. El fútbol es que nos invade la mente, al menos por momentos de alegría. Así que le deseamos de todo corazón a esos representantes gallardos que tenemos en los Estados Unidos, que frente a las canchas con su rival respectivo nos den esos alegrones que nos da ya acostumbrados a entregar el fútbol ecuatoriano y más que todo nuestra selección. Así que deseamos toda clase de suerte a nuestros representantes en el Mundial de Fútbol. Juan Muñiz.
1: Son las 16 horas con 9 minutos. Aquí iniciamos justamente ya con las informaciones en el ámbito nacional. La Asamblea Nacional aprueba la denuncia del Tratado del Sistema Sucre. La resolución aprobada será notificada al presidente de la República, Daniel Noboa Acín, para los fines constitucionales, convencionales y legales correspondientes. Con 86 votos, la Asamblea Nacional aprobó la denuncia del Tratado Constitutivo del Sistema Unitario de Compensación Regional de Pagos Sucre, mecanismo regional de pagos al que Ecuador se incorporó en el 2009 junto con Venezuela, Bolivia, Nicaragua y Cuba. La iniciativa de denunciar este tratado la impulsó el presidente Daniel Noboa Acín al emitir el 21 de mayo de 2026 la solicitud para que el país abandone fundamentalmente este instrumento internacional. La Comisión de Relaciones Internacionales aprobó un informe recomendado al Pleno la denuncia del tratado por incumplimiento del objetivo y por inoperatividad, pérdida de recursos públicos sin acceso a información por parte de organismos fiduciarios y la ausencia de gobernanza institucional e inhabilidad de corrección interna. De esta manera, la Asamblea Nacional aprueba la denuncia del Tratado del Sistema Sucre.
0: Tenemos más informaciones. Asamblea Nacional a cargo de los asambleístas oficialistas Michel Mancheno y Esteban Torres. Ariana Burgos se principalizó como asambleísta nacional en reemplazo de Nils Holsen, quien renunció al cargo de legislador y presidente de la Asamblea Nacional. Los asambleístas Michel Mancheno y Esteban Torres, de la bancada oficialista Acción Democrática Nacional, ADN, serán los encargados de dirigir la Asamblea Nacional en los próximos 11 meses hasta mayo del 2027, en su calidad de presidenta y primer vicepresidente respectivamente. Esta reconfiguración administrativa de la Asamblea se registra con la renuncia de Nils Holsen al cargo de asambleísta y presidente del Parlamento, hecho que ocurrió el lunes 8 de junio. Holsen, según los diálogos políticos, sería el próximo candidato a la alcaldía de Guayaquil por ADN, por lo tanto tenía que renunciar al cargo para trabajar en el diseño de la campaña electoral. Mancheno Dávila venía desempeñándose el cargo de primera vicepresidenta de la Asamblea desde mayo del 2025 y tras la renuncia de Holsen tuvo que asumir la presidencia del Parlamento hasta el 14 de mayo del 2027. Así que amigos, Asamblea Nacional a cargo de los asambleístas oficialistas Michel Mancheno y Esteban Torres.
1: Son las 16 horas con 12 minutos. 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Ecuador lanza nueva política para prevenir el embarazo adolescente y reducir sus impactos sociales. En Ecuador se registran más de 32.200 nacimientos anuales en niñas y adolescentes entre 10 y 19 años. El gobierno presentó este martes 9 de junio la política intersectorial para el abordaje integral del embarazo a adolescentes en plena 2026-2035, una estrategia que busca reducir los embarazos en niñas y adolescentes, fortalecer su permanencia en el sistema educativo y garantizar el ejercicio de sus derechos sexuales y reproductivos. La iniciativa es coordinada por la Vicepresidencia de la República y cuenta con la participación de los Ministerios de Salud Pública, Educación, Desarrollo Humano y Gobierno, además del acompañamiento técnico del Fondo de Población de las Naciones Unidas y de Organización Panamericana de la Salud. Durante el acto de lanzamiento también se suscribió el acuerdo que reglamenta el Comité Nacional de Gobernanza encargado de coordinar la implementación de la política. De esta manera, Ecuador lanza nueva política para prevenir el embarazo adolescente y reducir sus impactos sociales.
0: Tenemos más informaciones. Nuevas cédulas del Registro Civil Municipal de Guayaquil incorporan código QR para acceder a servicios. El código incorporado sin costo adicional en los documentos permite acceder a certificados digitales del Registro Civil y a servicios como la línea 181. La Corporación Registro Civil de Guayaquil incorporó un código QR en las nuevas cédulas emitidas desde este mes, tanto para quienes realizaron la renovación del documento como para quienes lo obtuvieron por primera vez. La medida busca facilitar el acceso de los ciudadanos a servicios municipales y trámites digitales sin costo adicional. El director ejecutivo de la institución, José Miguel Pérez, indicó que el código fue incluido en el reverso de la cédula y permite ingresar a una plataforma en línea donde los usuarios pueden acceder a distintos servicios del municipio y del propio Registro Civil. Así que amigos, nuevas cédulas del Registro Civil Municipal de Guayaquil incorporan código QR para acceder a servicios.
1: 16 horas con 15 minutos, tenemos más informaciones. Pericia define el camino que habrían tomado los dineros depositados por la empresa Sinohidro en cuentas de Panamá y que llegaron a poder de los procesados. Desde el 12 de mayo pasado, la Fiscalía presenta la prueba que mantiene para afirmar que la empresa Sinohidro entregó a modo de sobornos más de 76 millones de dólares. En el 16º día de audiencia de juzgamiento del caso Sinohidro, para explicar cómo se transfirieron dineros desde la empresa estatal china Sinohidro a cuentas de la compañía comercial Recorsa CA Ecuador a través de dos cuentas en

0: en las cuentas bancarias del Banco Pichincha, Panamá y de la empresa Recosa S.A. de Panamá en el canal BAN en el periodo 2010 al 2018. De esta manera, pericia define el camino que habrían tomado los dineros depositados por la empresa Sinohidro en cuentas de Panamá y que llegaron al poder de los procesados.
1: Tenemos más informaciones, pero antes las recomendaciones necesarias para ustedes, distinguidos amigos. ¡Oh, oh, oh! 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

0: 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Tenemos más informaciones. Séptimo día de audiencia de juicio del caso AAA avanza con más testigos de Fiscalía. En este caso se investiga el delito de almacenamiento, transporte, envasado, comercialización o distribución ilegal de productos derivados de petróleo. El juicio del caso AAA avanza en su séptimo día con la presentación de más testigos de la Fiscalía General del Estado. La audiencia de juzgamiento se reinstaló la mañana de este martes 9 de junio del 2026 en el Complejo Judicial Norte de Quito. En este caso se investiga el delito de almacenamiento, transporte, envasado, comercialización o distribución ilegal de productos derivados de petróleo y tiene a 16 personas naturales y 6 empresas procesadas, entre ellas el alcalde de Guayaquil, Aquiles Álvarez, sus hermanos Javier y Antonio Álvarez, así como su primo Fernando Viteri, quien se encuentran prófugos de la justicia con una orden de prisión preventiva. La diligencia en este martes se reanudó con la presentación de los testigos anunciados por la fiscal del caso Ruth Amoroso, como Carla S., empleada de una entidad bancaria del país, quien repasó algunos movimientos de la cuenta bancaria de Copedesa S.A., de propiedad de Aquiles Álvarez, además de la empresa Alza Judy S.A. y otras más. Así que amigos, séptimo día de audiencia de juicio del caso AAA avanza con más testigos de Fiscalía.
1: Son las 16 horas con 29 minutos. En otro tema, Guillermo Lasso acusa al correísmo de fabricar narrativas falsas tras revelaciones de Rafael Correa. El expresidente reaccionó luego de que Rafael Correa admitiera haber mantenido una reunión virtual con el ex teniente de policía. El expresidente Guillermo Lasso cuestionó este martes al correísmo tras las declaraciones de Rafael Correa sobre su reunión con el exteniente de policía Rodney Rangel y aseguró que su movimiento político ha recurrido a la construcción de narrativas falsas para desacreditar a sus adversarios. A través de su cuenta en la red social X, el exmandatario se pronunció sobre la controversia generada luego de que Correa reconociera públicamente que mantuvo un encuentro virtual con Rangel. Nos pidió ayuda porque no tenía trabajo y era el momento del caso Porsche. Dijimos, bueno, ayudemos justamente a investigar esto y vemos si te podemos reconocer algo, afirmó Correa. Rangel rindió testimonio anticipado dentro de la investigación por el asesinato del ex candidato presidencial Fernando Villavicencio. De esta manera, Guillermo Lasso acusa al correísmo de fabricar narrativas falsas tras revelaciones de Rafael Correa.
0: Tenemos más informaciones. Corte Nacional de Justicia determina que jueces incurrieron en error inexcusable al revocar prisión preventiva de los hermanos Álvarez en caso Goleada. La resolución abre la puerta a eventuales sanciones disciplinarias contra los magistrados que dispusieron la libertad del alcalde de Guayaquil y sus hermanos. La Corte Nacional de Justicia concluyó que la decisión adoptada por un tribunal de Pichincha, que dejó sin efecto la prisión preventiva del alcalde de Guayaquil, Aquiles Álvarez, y de sus hermanos dentro del denominado caso Goleada, constituye una infracción gravísima de error inexcusable, una calificación que podría derivar en acciones disciplinarias contra los jueces involucrados. Con esta resolución, el máximo órgano de justicia ordinaria dispuso que se notifique a la Dirección Provincial de Control Disciplinario del Consejo de la Judicatura, instancia que deberá analizar la posible apertura de un procedimiento sancionatorio contra los magistrados que integraron el tribunal. Así que amigos, Corte Nacional de Justicia determina que jueces incurrieron en error inexcusable al revocar prisión preventiva de los hermanos Álvarez en caso Goleada.
1: Tenemos más informaciones en otro tema. Solicitan al CNE formularios para iniciar revocatoria contra Daniel Noboa. Simpatizantes se concentraron en los exteriores del Consejo Nacional Electoral mientras avanza la solicitud para iniciar el proceso de recolección de firmas. Un grupo de ciudadanos se congregó la tarde de este martes 9 de junio en los exteriores del Consejo Nacional Electoral en el norte de Quito para respaldar la iniciativa que busca activar un proceso de revocatoria de mandato contra el presidente Daniel Noboa. La propuesta es promovida por el abogado Washington Andrade y por Leonidas Issa, ex candidato presidencial y ex presidente de la Confederación de Nacionalidades Indígenas del Ecuador, CONAIE, quienes solicitaron al organismo electoral la entrega de formularios para recolectar firmas. Andrade explicó que a los medios de comunicación que ambos presentaron las solicitudes de manera individual, una decisión que, según indicó, busca evitar posibles objeciones legales que pudieran surgir más adelante durante el trámite. De esta manera, solicitan al CNE formularios para iniciar revocatoria contra el presidente Daniel Noboa.
0: Tenemos más informaciones. Asamblea Nacional aprueba ley para prevenir y sancionar el uso delictivo de uniformes de la fuerza pública. Esto plantea la normativa. La normativa faculta a la Contraloría a eliminar o destruir información confidencial o reservada, excepto si está relacionada con procesos judiciales. Con 87 votos, el Pleno de la Asamblea Nacional aprobó el proyecto de ley orgánica reformatoria para prevenir y sancionar el uso delictivo de uniformes, insignias y distintivos institucionales. El informe para segundo debate de esta normativa se conoció en el Pleno del Parlamento este martes 9 de junio del 2026. La iniciativa se tramitó en la Comisión de Seguridad y tuvo como proponente a la legisladora Yajaira Urresta, aliada al oficialismo, y buscar endurecer las sanciones para quienes utilicen prendas o símbolos de instituciones públicas, especialmente de la fuerza pública, como la Policía Nacional y las Fuerzas Armadas, para cometer delitos o facilitar actividades criminales. La ley tiene 20 artículos divididos en 6 capítulos, abarca 7 disposiciones generales, 8 transitorias y una derogatoria, y realiza reformas al Código Orgánico Integral Penal, COIP, al Código Orgánico de las Entidades de Seguridad Ciudadana y Orden Público, a la Ley de Personal y Disciplina de las Fuerzas Armadas, a la Ley Orgánica de Comunicación, a la Ley de Vigilancia y Seguridad Privada y a la Ley de Contraloría General del Estado. Así que, amigos, Asamblea Nacional aprueba ley para prevenir y sancionar el uso delictivo de uniformes de la fuerza pública. Esto plantea la normativa.
1: Son las 16 horas con 36 minutos. En otro tema, Cristian Zamora cuestiona fallo del Tribunal Contencioso Electoral tras ratificación de sentencia. Una inmensa injusticia, denunció el alcalde de Cuenca, Cristian Zamora, luego de que el Tribunal Contencioso Electoral ratificó la sentencia en su contra que le impide participar en las elecciones de noviembre. Esto fue un tema meramente electoral. ¿Cómo iba a barrer en las urnas? Tenían que hacerme a un lado, afirmó Zamora, quien sostuvo que la resolución busca apartarlo de la contienda electoral. Escuchemos.
2: Quiero informarles que el día de hoy el Tribunal Contencioso Electoral del Ecuador ha resuelto sobre la causa que ustedes recordarán habían puesto en mi contra y que esta en una primera instancia suspendía mis derechos políticos. Debo informarles a ustedes que el pleno el día de hoy sesionó desde las 7:30 de la noche, se declaró en una sesión reservada y luego de eso transmitieron nuevamente la resolución de la aprobación del proyecto precisamente de esta sentencia. Debo informarles que yo en horas de la tarde fui informado que dicho proyecto era ratificatorio precisamente en esta sentencia. Aunque todavía no nos notifican formalmente, esa es la realidad. No podré ser candidato a la reelección de Cuenca, porque si lo hubiera sido, hubiéramos barrido en las urnas con todo su cariño que siempre me han expresado y por todo el trabajo que hemos realizado como equipo en pro de la ciudad. Es una decisión injusta, todos lo sabemos. Por eso también hay que rescatar al Ecuador en algún momento. Y finalmente, quiero decirles que al término de mi mandato, que lo cumpliré hasta el último día, dejaremos la vara muy alta, porque esa siempre ha sido la idea, hacer mucho más que antes, para que precisamente quienes no sucedan puedan esforzarse y lograr más méritos como siempre tiene que ser. El sucesor tiene que superar a aquel que ha sucedido. Yo lo he hecho con creces y espero que así se desarrolle en un futuro. Y finalmente, quiero compartirles que desde el espectro político seguiremos evidentemente luchando por esta ciudad que queremos. Ya nos sentaremos a analizar y compartiré en los próximos días con ustedes cuál será esa persona a la cual yo personalmente le apoye para que pueda, de ser el caso y tener su anuencia y su apoyo como ustedes me lo han dado a mí de manera mayoritaria, para que pueda seguir con este cambio positivo que hemos generado en la ciudad.
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7: 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A continuación estamos ya con las informaciones en el ámbito internacional. Resultado final de balotaje presidencial en Perú podría demorar 2 semanas o más. Las autoridades electorales deben revisar las actas impugnadas que contienen unos 450 mil votos.
8: Atención, en Estados Unidos, Donald Trump afirma que Estados Unidos debe responder tras ataque iraní que derribó uno de sus helicópteros. La aeronave patrullaba sobre el estrecho de Hormuz cuando fue atacada. 2 soldados sobrevivieron al hecho.
7: Más internacionales, la humanidad pierde más de el 30% de sus nacimientos por culpa de las pantallas. El preocupante colapso de la natalidad que señalan los expertos. Investigación se realizó en Estados Unidos y fue publicada este mes por NBER.
8: Atención, miles de personas protestan en Francia por la lentitud judicial ante casos de justamente pederastia. Una niña de 11 años habría sido asesinada la semana pasada. Las indagaciones apuntan al padre de una amiga de la menor como el presunto responsable del crimen. Más de 60.000 personas se manifestaron en Francia contra la lentitud de la justicia para tratar los casos de agresiones sexuales.
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6: 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A continuación estamos ya con los deportes. El proceso ya ha rendido sus frutos, destaca Giovanni Salinas, ex arquero de Barcelona Sporting Club, sobre Ecuador y el Mundial 2026.
7: Atención, la selección de Ecuador ya entrena con el plantel completo tras la incorporación de Ender Valencia, William Pacho y Kevin Rodríguez. A 4 días su debut ante Costa de Marfil, Ecuador ya cuenta con sus 26 convocados.
6: Liga de Quito anuncia un nuevo auspiciante para fortalecer su proyecto deportivo. El acuerdo contempla presencia de marca en partidos, entrenamientos y eventos oficiales.
7: Atención, Wellington Sánchez advierte sobre el Nacional. Si administrativamente el club no mejora, los resultados futbolísticos no van a aparecer. El ex volante lamentó la crisis del club militar, respaldó también a la nueva dirigencia y pidió priorizar la estabilidad económica e institucional.
6: Juan Carlos Pechón León asume el reto de salvar a Delfín del descenso.
7: Atención, el Real Madrid ofrece 150 millones por Julián Álvarez y el Atlético de Madrid también contraataca. No hacéis reír más que el Barcelona. El club justamente rechazó negociar al delantero argentino y remitió al conjunto merengue a su cláusula de rescisión de 500 millones de euros.
6: Javier Rabanal, ex técnico de Independiente del Valle, es nuevo DT del Cusco FC de Perú. Hemos llegado a la culminación de Contrapunto Informativo en Radio Contena, la radio de la familia. Contrapunto Informativo está donde otros no están. Cumplimos ya 46 años de estar informando al pueblo con veracidad, puntualidad e independencia. Les habló su director, licenciado Edgar López Ibarra, conjuntamente con el licenciado Juan Muñiz.
7: Así es, agradecerle por su amable sintonía y si Dios nos permite, mañana estaremos a las 16 horas con más informaciones aquí en Contrapunto Informativo.

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0: Hola, hola, hola, ¿qué tal? ¿Cómo están? Bienvenidos amigos oyentes de Radio Cuantena 1030 AM. Arrancamos Contraataque, señores, el día de hoy con mucha información. Estamos a menos de 24 horas para que arranque el Mundial. Señores, ¿cómo están? Melanie, bienvenida, buenas tardes.
1: Hola, hola a todos. Hoy estamos ya acá en vivo con Contraataque de Cuantena 1030 AM. La verdad es que sí, acá ya en Cuantena ya estamos
0: métale música, métale música.
1: ¿Sí ves ese arreglo que han hecho?
0: Sí,
1: el gorrito no se lo pone, pues póngase el gorrito.
0: Acá estamos con el gorrito.
1: Motrilla,
0: ah, ahí estamos, mire, parezco vaquero ahí.
1: Ya estamos modo tri, la verdad estamos entrando en una fase en la que ya mañana empieza el mundial, ¿no? Oficialmente
0: por
1: mañana
0: supuesto,
1: será
0: por
1: la inauguración del mundial 2026 y bueno, Ecuador juega el domingo. El día de mañana empieza con Sudáfrica, si no me equivoco.
0: Mañana
1: México, Sudáfrica,
0: México. Revisa ya mismo para
1: México,
0: que vean lo.
1: Sudáfrica.
0: Exacto, México, Sudáfrica, señores, arranca. México, Sudáfrica, arranca el día de mañana y ya te vamos a contar. Los partidos que tienes que estar pendiente para mañana, atentos. ¿Cuáles son los partidos que tienes que estar alerta, atentos, señores, con todo lo que se viene? Así que ponte pilas a toda la gente que también, oiga, la gente que hace pronósticos, por ejemplo, también que le gusta jugar. Bueno.
1: Mañana empieza México, Sudáfrica del grupo A y también Corea del Sur con Chequia.
0: Ese es República Checa, debe ser. República Checa.
1: ¿Qué dice aquí? Chequia.
0: Chequia.
1: Chequia o República Checa, lo mismo. Mañana a las 9 de la noche, Corea del Sur versus República Checa. La verdad, un partido más o menos,
0: más
1: podemos
0: o menos
1: decir. El de México-Sudáfrica, sí, esperamos verlo
0: es
1: por
0: debut,
1: acá.
0: Es debut mundialista, por supuesto.
1: Es inaugural, así que hay que verlo, hay que verlo. No sé México cómo viene, la verdad creo que no viene tan bien. Es una selección que nunca ha generado como que gran fútbol como tal, pero Sí se defiende. Y bueno, mañana vamos a ver con Sudáfrica. Sudáfrica que sí es un equipo que más o menos yo creo que el equipo está para
0: México
1: cualquiera.
0: México es favorito por ser local, porque está en casa.
1: Pero acuérdate que Ecuador le ganó de local a Qatar.
0: Sí, pero no, pero México es fuerte. O sea, comparado a la de Qatar, Qatar es como Qatar,
1: bueno,
0: a
1: sí.
0: ver, sin decirle Qatar es como un curazao en el grupo hoy de Ecuador. Esa es la realidad. Qatar está obligado a Barcelona a ganarle.
1: Barcelona,
0: Ecuador. Es que Barcelona es Ecuador. Pues Barcelona es Ecuador.
1: Ya lo tiene mal Barcelona, ya.
0: Ecuador, es que Barcelona es Ecuador. Ecuador está obligado a ganarle, estaba obligado a ganarle a Qatar en el 2022. Y en este partido, justamente también, frente a Curazao, uno dice, es el favorito, ¿no? Pero para eso tendrás que ganar la Costa de Marfil. A ver, aquí las cosas están claras. El domingo Ecuador debuta con Costa de Marfil. Y previo a ese partido, como a las 3 de la tarde, Curazao enfrenta a Alemania. Entonces, habrán diferentes sensaciones, porque o bien Alemania golea a Curazao 4-5-0 y tú dices, bueno, ese es un pan de dulce, es una almejita, pero imagínate que el partido a Alemania se le hace difícil y le termina ganando 1-0, 2-1, tú te vas a quedar con la sensación de que, oye, este equipo es difícil. Y donde tú empatas con Costa de Marfil, vas a decir, vas a llegar con nerviosismo a ese partido que se supone que era fácil, y después de ver lo que deja el partido con Alemania, puede cambiar la perspectiva de lo que se tiene ahora. Por eso te digo, el domingo es vital dependiendo de lo que pase. O sea, en los papeles está que Ecuador gane o empate con Costa de Marfil. Yo creo que eso está en los papeles. Y que Alemania le gane a Curazao. Y que la tabla quede Alemania, Ecuador, Costa de Marfil, Ecuador. Porque por el abecedario Costa de Marfil queda primero y Curazao último. Y en la próxima fecha uno dice, bueno, que Ecuador le gana a Curazao, hace 4. Alemania le gana a Costa de Marfil, se queda con 1. Sigue puntero Alemania, Ecuador queda segundo. Y en la última fecha, con un empate, Ecuador ya está del otro lado, ¿no? Como segundo, clasificado. Eso en una perspectiva de que las cosas... En un mundo ideal, sabiendo y respetando los rangos que Alemania está por encima de Ecuador, ¿no? Entonces uno dice, Ecuador primero, Costa de Marfil segundo...
1: Pero yo te digo algo.
0: Mejor segundo, Costa de Marfil tercero y Curazao cuarto.
1: Yo te digo algo, Pulpo.
0: Dígame.
1: Es que yo no quiero que Ecuador empate con Costa de Marfil.

0: pero Ecuador tiene que ganar.
1: Ecuador tiene que ganar. Entonces ahí está, señores. Déjenme compartir acá a toda la gente que está en sintonía. Voy a compartir, oiga, porque se viene moviendo mucho el tema del 11 de Ecuador para el día domingo, ¿no? Muchos dicen va Nilson Angulo, otros dicen va Minda. Entonces es una de las dudas principales que tiene el señor Becachese entre Nilson Angulo y Minda. Para mí, le soy sincero, me gustan los dos elementos. Son de características diferentes y te pueden dar un aporte totalmente diferente. Por ejemplo, con Kevin Minda, tú le puedes dar mucha salida por la banda, ganar la raya, meter un centro. Si le pones un pase en diagonal a Minda, Minda va a correr hasta el fondo y puedes ganar en esos aspectos, ¿no? En el aspecto de que es un jugador que te da mucha profundidad. Y con Nilson Angulo, también jugó rápido, pero tiene características diferentes. Es habilidoso, más gambeteador. En la personal siempre tiene esa facilidad de sacarse un hombre de encima. Uno o dos jugadores, por ejemplo, si por ahí el espacio está muy apretado y él entre dos, se puede sacar a dos jugadores. Y a él le gusta jugar siempre hacia adentro. Va por la banda, corta hacia adentro y saca un derechazo. O sea, son características diferentes y que yo creo que cualquiera de los dos te pueden aportar cosas interesantes. La verdad, yo en esa banda izquierda, si va Kevin Minda o va Nilson Angulo, yo me quedo tranquilo con cualquiera de los dos. Ahora, viendo el partido, yo digo, ¿sabes qué? Lo pongo a Nilson Angulo de entrada.
0: De titular.
1: De titular, que haga muchas gambetas, que canse al rival. Y en un segundo tiempo ingresa un Kevin Minda, donde ellos piensan que van a hacer algo similar porque ya se adaptaron al juego de Nilson Angulo, a la gambeta que va por dentro. Y de repente que Alan Minda empieza a jugar por toda la banda, a mandar centros, y le cambias prácticamente el estilo a este Ecuador de cómo venía jugando en la primera parte. Vamos a ver qué hace el señor Becachese y esperemos que realmente tanto Minda como el señor Nilson Angulo puedan estar
0: puedan
1: a nivel,
0: rendir, ¿no?
1: Que puedan rendir, porque se espera,
0: claro,
1: mucho,
0: se espera mucho
1: y
0: de
1: pasa
0: Nilson,
1: que después no hacen nada, ¿no? Se espera mucho estos dos elementos.
0: O sea, te cuento que en el último mundial, que fue Qatar, de todos se esperó mucho y yo creo que todos dieron la talla. Solo Ener, que sí nos quedó un poquito fallando,
1: aunque
0: por ahí
1: hizo goles, porque
0: igual hizo goles, pero claro, igual como que la gente se fue un poco molesta, iba a decir otra palabra, pero molesta se fue con N. Pero igual yo creo que, por ejemplo, Gonzalo Plata, Moisés Caicedo, incluso William Pacho, que en ese tiempo no tuvo tantos minutos.
1: No, William Pacho
0: porque
1: no
0: fue
1: minutos.
0: Suplente.
1: No, William Pacho
0: sí
1: no
0: tuvo
1: minutos.
0: En
1: no.
0: el mundial no tuvo, sí
1: no
0: tuvo.
1: No tuvo, hágame caso. William Pacho no tuvo minutos.
0: Bueno, en este mundial va a ser titular.
1: Sí, en este mundial.
0: Se esperó mucho de Gonzalo Plata.
1: Eso es lo raro, que él no tuvo cero minutos Pacho, y hoy va a tener minutos y es el titular. Después de 4 años llega como la figura. Mira, Pacho de no tener minutos, o sea, en el partido pasado nunca jugó. Hacer hoy la estrella principal, podríamos decir, o llegar en mejor momento individual, porque llega siendo campeón de Francia con el PSG.
0: Bicampeón.
1: Llega siendo bicampeón de Francia, bicampeón. Creo que como tres veces o cuatro veces seguidos viene siendo en Francia en los últimos años. Pero desde que llegó Pacho, bicampeón.
0: Bicampeón y bicampeón.
1: Viene siendo bicampeón de la Champions. Entonces viene en un gran momento individual, futbolístico, con muchos logros importantes. Y creo que hoy por hoy eso lo hace la figura principal, a pesar de que el referente en los últimos años era, mejor dicho, Moisés Caicedo. Creo que Moisés Caicedo venía siendo el referente. Pero los logros que ha conseguido con su club, William Pacho, hace hoy que creo sea la máxima figura del equipo ecuatoriano.
0: El capitán es Moisés, ¿no?
1: Moisés Caicedo,
0: Moisés,
1: correcto.
0: Es el capitán.
1: Moisés Caicedo.
0: Exacto. Yo creo que Moisés, todo el mundo ya sabe lo que puede dar. Moisés es un jugador que quiere anotar en este mundial y espero lo haga. Espero pueda hacerlo porque él es medio centro, pero igual hace goles.
1: Claro.
0: Como dice, yo soy medio centro.
1: Medio centro. O sea, centra la mitad nomás.
0: Así es, bueno, nos vamos a una pausa, ya volvemos.
1: Oiga, vamos a un corte, ya regresamos.

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0: Oiga, regresamos acá con más información. Mañana se viene el debut del Mundial. Déjenme ver novedades, justamente, oiga, porque ¿se acuerda del árbitro de Somalí, creo que era? El país que no pudo entrar a Estados Unidos por los problemas que tenía y en el aeropuerto no le permitieron. Le cuento que va a pitar en Canadá. Estuve leyendo por ahí que allá lo acogieron. Pero le voy a dar rápidamente para la gente que quiere ver toda la Copa del Mundo, el calendario de la fase de grupos,
1: calendario,
0: horario y dónde verlo en Ecuador. Así que con la fase de grupos ya del torneo de selecciones a punto de comenzar el día de mañana. Bueno, los ecuatorianos se preguntan, ¿dónde veo los 104 partidos del Mundial? Así que acá te vamos a contar todos los detalles. Por ejemplo, a través de DirecTV Sports, la señal premium de DirecTV Sports será la que más partidos ofrecerá. Los 104 encuentros de la fase de grupo se podrán disfrutar a través de la señal satelital de DirecTV. Además, estarán disponibles en streaming mediante DGO, Paramount y Dance. Por ejemplo, aquí hay una cable operador, aquí hay una operadora de internet que te da el Paramount. Yo la tengo, así sabes. Yo sin querer gratis me vino el Paramount, la descargué, papá, y revisé y ahí tengo los partidos del Mundial.
1: Ya, pues vas a hacer cuenta.
0: Pero también la televisión abierta tendrá una fuerte presencia con Teleamazonas. 40 partidos en vivo por señal abierta y 40 partidos en diferidos.
1: Por ejemplo, especial, el día domingo sale el de Ecuador por Teleamazonas.
0: Por supuesto, debe ser en vivo, ¿no?
1: Sí, sí.
0: Especial atención para los duelos de la selección ecuatoriana, que tendrán transmisión fija en vivo, al igual que los encuentros más destacados de cada jornada. Disney Plus, la plataforma de streaming, también transmitirá 30 partidos con énfasis en los duelos de las selecciones sudamericanas. Una excelente alternativa para seguir los clásicos del continente desde cualquier dispositivo. Así que ahí contándoles un poco de las plataformas que van a poder ver. Y acá le cuento, dice, por ejemplo, el 11 de junio, mañana juega México versus Sudáfrica, 2 de la tarde. Atentos, México, Sudáfrica, 2 de la tarde. México, mañana 11 Sudáfrica. De junio, 9 de la noche, Corea del Sur versus Chequia, como usted dice. Chequia, Chequia. No es República Checa, Chequia dice, ¿no? Ah, Chequia, pero lo han puesto como Chequia acá. Todos la están manejando como Chequia, al menos que otras le hayan cambiado nombre. En junio 12, el viernes, a las 2 de la tarde.
1: Sí, es Chequia, oficialmente conocida como República Checa.
0: Ah, Chequia. En junio 12, a las 2 de la tarde, otra vez, Canadá versus Bosnia y Herzegovina. Y a las 8 de la noche, Estados Unidos-Paraguay. De buen partido, Estados Unidos-Paraguay. El 13 de junio, a las 14 horas, en Qatar versus Suiza. El sábado 13 también 5 de la tarde, Brasil versus Marruecos. Esto es un partidazo, Brasil versus Marruecos. En junio 13 también a las 8 de la noche, Haití-Escocia. Y a las 11 de la noche, Australia versus Turquía. Oiga, 11 de la noche este partido. Australia versus Turquía. ¿Sabes qué? Turquía está como 8 horas. Viene a hacer ese partido como que 11, 12, 1, 2, 3, 4, 5, 6. Y Australia está como las... como Australia son como 12 o 14 horas de diferencia, ¿sí sabes? O sea, ese partido son como es como la 1 de la tarde en Australia del siguiente día, imagínate. A ver, más partidos.
1: No importa, es fútbol.
0: 14
1: fútbol.
0: De junio. Oye, hay otro partido más. El 14 de junio, Alemania Curazao, dice acá. Qué raro.
1: No.
0: Está mal este horario. A las 00 horas. Está mal, es a las 15 horas, está mal acá, Alemania Curazao.
1: Ahí sale 12 p.m.
0: Claro, acá le han puesto a las 00 horas, por eso le decía, está mal. A las 12 p.m. es, justo aquí le han puesto mal, ajá, Alemania Curazao, pero a las 3 de la tarde, Países Bajos versus Japón, buen partido. A las 6 de la tarde, Costa de Marfil, Ecuador. El día domingo. Y a las 9 de la noche, Suecia versus Túnez. Jueves, junio 15, 11 de la mañana, España versus Cabo Verde. Junio 15, Bélgica versus Egipto. Junio 15, Arabia Saudita versus Uruguay. Junio 15, a las 8 de la noche, Irán versus Nueva Zelanda. Y bueno, así termina el lunes y una gran cantidad de partidos que se viene ahora. Así que ahí están los calendarios para que la gente tome apunte por si acaso. ¿Eh? Sobre todo mañana, 2 de la tarde, la inauguración, que es el primer partido, México versus Sudáfrica. Y bueno, yo me imagino que ya desde las 11 de la mañana... empieza todo, también el festival, porque van a cantar y todo. O sea,
1: claro, la inauguración.
0: La inauguración son un par de horas, póngale de 12 a 2 que arranca el partido. O sea, de 11 a 1 y la hora restante es para que los equipos calienten. para que se desarme todo el escenario.
1: ¿Para Shakira ahí?
0: No sé si sabes. Yo creo que Shakira va a estar en la final, pero sí va a estar, ¿no? Mañana va a estar Belinda, Maná.
1: Okay.
0: Ah, van a estar algunos cantantes ahí en México, la verdad que van a abrir
1: no va con
0: todo. No, no, no, no. Van a abrir con todo, la verdad. Van a abrir con todo.
1: Aquí sí. Saludos a Elvis. Lo vamos a ver por Radio Cuantena, dice.
0: Esa es.
1: Saludos, Melanie Pulpo. Saludos, Elvis. Saludos.
0: Esa es. Esa Elvis. Es. Elvis.
1: Y el Pulpo te va a traer toda la información que tú deseas.
0: Te vamos a traer de todo. Te vamos a traer aquí. Así que bueno, ahí está entonces, señores. Para la gente que está en sintonía, justamente les contábamos ese detalle. Así que participen con nosotros, que nos escriban siempre. Y recuerden estar atentos a las redes sociales de Radio Ecoantena, porque van a tener acá siempre acá toda la información. Señores, saludos para Milton Velasco. Buenas tardes, Contraataque. Saludos para
1: Buenas
0: Pulpo
1: tardes.
0: Y Melanie. Ahí está Darwin Arriciaga, Burgos. Saludos desde Guayaquil, nos dice por acá Darwin Arriciaga, Burgos. A full sintonía, señores. También ahí está la gente participando, la gente comentando. Oiga, por acá, para contarle más novedades, justamente le contábamos el tema de los horarios. Y ahora le voy a contar el tema justamente del árbitro, ¿no? La FIFA respondió.
1: Cuente.
0: Del árbitro deportado. A un día del inicio del Mundial 2026, el presidente de la FIFA, Gianni Infantino, reconoció que la organización no tiene control sobre las decisiones migratorias de los países anfitriones al referirse al caso del árbitro somalí Omar Abdulkadir Artán, quien fue deportado de Estados Unidos pese a contar con la documentación necesaria para participar en el torneo. Durante la rueda de prensa previa al arranque de la competición, Infantino explicó que la FIFA trabajó con las autoridades para facilitar los trámites migratorios de jugadores, árbitros, periodistas y delegaciones. Según indicó, se implementaron mecanismos para agilizar la obtención de visas e incluso se otorgaron facilidades especiales para algunos países. Sin embargo, admitió que existen límites a la capacidad de acción del organismo. El dirigente calificó como muy desafortunado lo ocurrido con Artán, quien iba a convertirse en el primer árbitro de Somalia en dirigir un partido de una Copa del Mundo. Tratamos de averiguar qué pasó, pero nos excede. Tratamos de resolver todo, pero a veces no podemos, afirmó. Además, remarcó que la FIFA no tiene autoridad sobre las políticas migratorias de los gobiernos. No somos las leyes del mundo y no podemos regir a los gobiernos. Los países tienen sus leyes. Ante una pregunta de un periodista de la BBC, Infantino defendió la postura de la FIFA respecto a las decisiones soberanas de los países anfitriones. En la Copa Femenina 2035, que sería en Reino Unido, ¿le parecería normal que la FIFA le diga al gobierno quién debe entrar o no al país? A mí no, respondió. También destacó que los controles migratorios son cada vez más estrictos por cuestiones de seguridad. No es fácil el proceso y la aprobación de las acreditaciones. Estamos en un mundo muy agresivo y prima la seguridad. Es necesario respetar las decisiones que toman los países. Deben confiar en nosotros. Estamos trabajando para buscar soluciones. El caso generó repercusión internacional después de que el árbitro fuera retenido durante varias horas en el aeropuerto de Miami y posteriormente deportado por supuestos problemas de verificación. Tras regresar a Somalia, Artán fue recibido con honores en Mogadiscio, donde cientos de personas acudieron a darle la bienvenida y posteriormente fue reconocido por las autoridades del país como un símbolo de orgullo nacional. La situación ha vuelto a poner sobre la mesa las dificultades migratorias que han enfrentado representantes de varios países, especialmente de África y Oriente Medio. En el marco del Mundial 2026, aunque Infantino insistió en que la FIFA ha hecho todo lo posible para facilitar la participación de todos los involucrados, admitió que este tipo de incidentes afecta la imagen del torneo y reabre el debate sobre los desafíos que supone organizar un evento global en un contexto internacional cada vez más complejo. Así que así está la situación del árbitro, Melanie.
1: Que no sé, la verdad, qué decirte. Creo que en cualquier momento iba a ocurrir algo parecido. Creo que las cosas no se dan de la mejor manera con lo que pasó con el árbitro, pero qué bueno que lo haya cogido Canadá, ¿no? Y que pueda pitar tranquilamente.
0: Yo le digo algo. Infantino también hay otra que le voy a contar por acá, porque está el tema de los precios de las entradas, que están muy altos. Infantino defiende el precio de las entradas para el Mundial. A pocos días de que arranque el Mundial, mejor dicho, a pocas horas,
1: y es obvio,
0: entradas pues, muy caras.
1: El presidente.
0: Y que puede ser. Justamente, claro, Gianni Infantino respondió a las críticas surgidas por el elevado costo de las entradas en el mercado de reventa. Aunque los boletos oficiales se agotaron rápidamente en numerosos partidos, muchos aficionados han cuestionado que los precios en plataformas secundarias se hayan disparado hasta alcanzar cifras de miles de dólares. Durante la rueda de prensa previo al arranque del torneo, Infantino destacó el éxito comercial de la competición y aseguró que la demanda ha sido histórica. Según explicó, la FIFA ya ha vendido más de 6 millones de entradas, aunque todavía mantiene una reserva para los equipos que avancen a las fases eliminatorias. El dirigente defendió la política de precios aplicadas por el organismo y sostuvo que los valores oficiales son competitivos dentro del mercado estadounidense. Los precios arrancan en $60, es el precio más bajo en cualquiera de los deportes en Estados Unidos y el más alto es de $500, siendo también el máximo más bajo de todos los deportes. Uno no elige el azar al valor, hay muchos expertos que trabajan para eso. Infantino también resaltó el carácter especial de la Copa del Mundo para justificar la enorme demanda registrada. La Copa del Mundial es un evento único que se juega cada 4 años. Es una experiencia que no tiene una sola vez en la vida. El tiempo que agradeció a los aficionados por la respuesta obtenida durante el proceso en venta. Sin embargo, las declaraciones no han logrado apagar la controversia. Aunque los precios oficiales tienen límites establecidos, la reventa ha provocado que muchas entradas para los partidos más atractivos alcancen valores muy superiores, alimentando las críticas de quienes consideran que el torneo se está volviendo menos accesible para el aficionado promedio. Con el Mundial a punto de comenzar, el debate sobre el acceso a los estadios sigue siendo uno de los más comentados alrededor de la competición. O sea, es que todavía por ahí vi las páginas de reventa y las entradas siguen caras.
1: Siguen caras. Bueno, es que igual recién va a iniciar, tú sabes que cuando va a iniciar algún evento o algo, peor si es el Mundial, te lo van a dejar súper caras. Eso es en todo el mundo, amigos. Así que no deben de sorprenderse. Y aunque se quejen, ya habló Infantino que él está de acuerdo con el valor de las entradas y no se va a poder hacer nada. Nosotros nos vamos a otra pausa.
0: Vamos.
1: Y ya volvemos.
0: Ya regresamos.

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Bueno, bueno, seguimos por acá, señores, con más información. Faltando ya pocas horas para el Mundial. Justamente hablamos del tema de las entradas. También para hablar un poquito, porque hay cambio de las reglas del fútbol para compartir la pérdida de tiempo. Por ejemplo, recordemos que había algunos cambios para este Mundial. Y bueno, el International Football Association Board, encargada de definir las reglas del juego, aprobó una serie de medidas que buscan agilizar los partidos y evitar demoras innecesarias durante los encuentros. Una de las principales novedades tiene que ver con los cambios. Los jugadores sustituidos deberán abandonar el campo en un máximo de 10 segundos, desde que se muestra el cartel de cambio o desde la señal del árbitro. Si el futbolista no sale a tiempo, su reemplazante no podrá ingresar hasta la primera interrupción después de que haya transcurrido un minuto desde la reanudación del juego. También habrá más control en los saques de banda y saques de meta. Si el árbitro considera que un equipo está demorando demasiado, podrá iniciar una cuenta regresiva visual de 5 segundos. Si el saque no se ejecuta dentro de ese tiempo, la posición pasará al rival. En el caso de que un saque de meta demorado, se considera un tiro libre de esquina para el equipo contrario. Otra modificación importante será para los jugadores que reciban atención médica dentro del campo. Si un futbolista es atendido o su lesión provoca la detención del partido, deberá salir al terreno de juego y permanecer fuera durante un minuto después de que se reanude el encuentro, salvo excepciones como lesiones de arqueros o infracciones sancionadas con tarjeta. Además, la IFAF ajustó la norma relacionada con las faltas que cortan una ocasión manifiesta de gol. Si el árbitro da ventaja y la jugada termina en gol, el jugador que cometió la infracción ya no recibirá automáticamente una tarjeta amarilla, porque la acción no impidió finalmente el gol. Con estas medidas, el fútbol busca partidos con menos interrupciones, más ritmo y menos margen para que los equipos utilicen las pausas como estrategia para enfriar el juego. Esta me gusta porque, por ejemplo, antes pasaba que hacías una falta fuerte, pero como el balón quedaba para el equipo rival, igual decía juegue, la ley de la ventaja, terminaba en gol o terminaba la jugada y te tarjeteaban. Ahora, acá en este caso, si la jugada termina en gol, no te tarjetean, no te dicen nada. Pero yo pregunto, ¿va a haber polémica en esto? Porque donde hay una jugada muy fuerte y termina en gol igualmente, yo creo que la gente va a decir, debe ser tarjeteado. Y en muchos casos, si la falta es tan fuerte que uno dice, bueno, es para expulsión, vamos a ver qué decisiones se toman en estos casos. Así que siempre cuando hay una nueva regla, siempre hay polémica, señores. Así que así está la información en cuanto a las reglas justamente previo a este Mundial. Ahí están las principales novedades justamente de este Mundial. Oiga, por acá estoy viendo un video, justamente hace un rato hablamos del árbitro de Somalia, y veo las impactantes imágenes donde fue recibido como héroe. Oiga, no son centenas de personas, él llegó a un estadio donde estaba lleno de personas, por si acaso, fue recibido como héroe, literal, como que era un jugador campeón del mundo, y muchas personas, o sea, no eran centenas, para mí hay miles de personas en ese estadio donde recibieron al árbitro de Somalí o de Somalia. Oye, muchísima gente en este estadio. Así que son las cosas que van dejando y las polémicas de este Mundial poquito a poquito empiezan a aparecer, ¿no? Por otro lado, la gran pregunta es, ¿quién será campeón del mundo en este 2026? ¿Llega Messi de la mano de Argentina o Argentina de la mano de Messi, que palpita su sexto Mundial y este grupo dice que no los va a decepcionar? Para mí realmente Argentina no llega como favorito. A pesar de que Lionel Messi volvió a hablar en la previa de una nueva Copa del Mundo y dejó un mensaje cargado de ilusión para todos los hinchas de la selección argentina, el capitán argentino reconoció que después de Qatar 2022 veía difícil llegar al Mundial 2026 en buenas condiciones físicas por el paso de los años. Sin embargo, aseguró que hoy se siente bien y que todo se fue dando de manera natural. Pensé que desde la última Copa del Mundo sería difícil para mí llegar a esta Copa del Mundo en buenas condiciones, con todos los años pasando, pero me siento bien, todo sucedió de manera natural. Leo también se refirió a lo que significa disputar su sexto Mundial,
una marca histórica para su carrera y dejó claro que está disfrutando cada momento desde el inicio. Mi sexto mundial lo sé y estoy disfrutando todo nuevamente desde el principio. Además, Messi volvió a respaldar al grupo campeón del mundo y destacó la mentalidad competitiva que mantiene la selección argentina más allá del rival o la competencia. Ya les dije antes que este grupo no los va a decepcionar y lo hemos estado demostrando a lo largo de este año, sin importar la importancia, la competencia y la importancia del rival. Todos tienen el mismo deseo. Este es un grupo de ganadores que siempre quieren más. Argentina llega al Mundial 2026 como vigente campeona del mundo y con Messi nuevamente como gran referente del plantel que buscará defender la corona conseguida en Qatar. No es real. Muchos pensaban que no llegaba realmente Messi a este nuevo Mundial, pero Messi dice que se siente bien y termina llegando a este Mundial de gran manera. Así que, hablando del proceso migratorio, les voy a contar porque muchas selecciones, aparte del árbitro, están siendo de manera exhaustiva revisadas en el proceso migratorio. Y hay personas que los revisan hasta el celular a jugadores. Y bueno, la llegada de la selección de Brasil al suelo estadounidense estuvo marcada por algarabía y fiesta de sus hinchas. Sin embargo, en su arribo a la sede del Mundial 2026 habría vivido un trato particular respecto al control y protocolo de las autoridades migratorias en el aeropuerto. Según el reporte difundido por el portal Jornal o Globo, la delegación brasileña, incluidos sus directores, sufrió la revisión de sus pertenencias a través de detectores de metales, registro de mochilas. Por otro lado, los futbolistas tuvieron que ponerse de pie, mostrar sus zapatos y han tenido que sentarse, levantarse y entregar pertenencias personales. El protocolo de revisión se suma a las polémicas registradas en torno a los controles internos de los países anfitriones. Las delegaciones de Senegal, Irak, Uzbekistán e Irán registraron inconvenientes de diversa índole con las autoridades del gigante norteamericano. Oiga, no solo Brasil, claro, lo de Senegal, lo de Irak, lo de Uzbekistán e Irán también fue un poquito polémico. Ahora, hay que ser también... A ver, sabemos que Estados Unidos vive una guerra, ¿no?, con países del Medio Oriente como Irak, donde también está Uzbekistán, Irán, y lo que tienen que hacer es cuidar de manera exhaustiva las personas que ingresan de dicho país porque temen que haya alguna filtración. Imagínate que alguien entre con algo, una arma no preparada, como caballo de Troya a través de una selección, y se termina convirtiendo el Mundial en algo diferente. Yo creo que esa es la preocupación más que todo de Estados Unidos y por eso está haciendo a estos países un registro exhaustivo. Nada más, señores, nos vamos, pasen bien, nos vemos el día de mañana con más información. Atentos a las redes sociales de Cuantena porque se viene el Mundial. Pilas, nos vamos.

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0: Hola, muy buenas tardes, oyentes de Radio Ecuantena 1030M, la radio de la familia. Estamos con ustedes a través de el 1030, el dial 1030M de Radio Ecuantena. Recuerden que estamos con ustedes también en todas las redes. Estamos en Facebook, en YouTube, en Instagram, en X. Estamos siempre con ustedes, oyentes de Ecuantena 1030 AM. Así que sigan todas nuestras redes para estar siempre informado y estén más cerca de nosotros. Estamos con ustedes, oyentes de esta emisión de Ecuantena Noticias a través de la emisora Radio Ecuantena. Y vamos con información para todos ustedes de lo que ha pasado en las últimas horas, tanto en el ámbito nacional como en el internacional. Y esto en lo lamentable, ¿no? Un hombre fue asesinado a tiros mientras se movilizaba por la vía principal del cantón San Borondón. El ataque ocurrió a plena luz del día y frente a decenas de testigos. Así ya, así nomás. Ya no hay miedo a nada.
1: Un nuevo hecho de sangre se registró la mañana de este miércoles en la vía a San Borondón. Un hombre fue asesinado en medio de un ataque armado que se produjo mientras se movilizaba por esta importante arteria vial del Gran Guayaquil. El crimen ocurrió alrededor de las 7:30 de la mañana. Según los primeros testimonios, varias detonaciones alertaron a los conductores y ciudadanos que se encontraban en la zona durante las primeras horas de la jornada. De acuerdo con las investigaciones iniciales, la víctima se desplazaba en un automóvil de color negro cuando fue interceptada por sus atacantes y en un intento por salvar su vida habría descendido del vehículo para escapar. Sin embargo, fue alcanzada por los disparos. Minutos después, unidades de Policía Nacional llegaron al lugar y confirmaron la presencia de un cuerpo sin vida sobre la calzada en una escena que también se encontraron indicios balísticos y múltiples impactos de bala en el automotor. Hasta el momento las autoridades no han revelado oficialmente la identidad del fallecido. No obstante, de manera preliminar se conoce que se trataría de un joven oriundo de la ciudad de Machala. Julio César Saona, Noticias Solomar.
0: Muy bien, entonces ahí escuchábamos esta información, ¿no? En el ámbito de Crónica Roja. Y también José Serrano intenta salir del centro de prisión donde está detenido en Estados Unidos y presenta un nuevo recurso de habeas corpus.
2: La defensa del exministro del Interior, José Serrano, presentó este lunes en la Corte del Distrito Sur de Florida un nuevo recurso de habeas corpus. La demanda se planteó contra el director interino de Inmigración y Control de Aduanas y subdirector a cargo del Centro de Procesamiento de Servicios de Chrome North, Juan López Vega. Como pruebas, anexó 10 documentos. La fiscal que representará al gobierno de Estados Unidos será Natalie Díaz. La defensa de Serrano alegó violaciones al debido proceso tras su detención el 7 de agosto del año pasado y persecuciones de los gobiernos de Ecuador y Estados Unidos. Este último país deberá responder a la demanda, aunque es público que la detención respondió a que Serrano se excedió en el tiempo de permanencia de su visa. Este caso en la Corte Federal es diferente al proceso de inmigración en el que ya se negó su asilo, aunque se pausó su deportación. Está pendiente que se resuelva la apelación de Serrano.
0: Correcto, y escuchábamos entonces este tema de José Serrano, quien intenta salir de prisión con presentando un nuevo habeas corpus. Y por otro lado, el nuevo radar de las Fuerzas Armadas para la detención de narcoavionetas en Manabí y la costa del Pacífico será instalado en junio 2027. 6 años después de la explosión del equipo anterior en el Cerro de Montecristi. O sea, tendremos que esperar un año todavía para la instalación de este nuevo radar de las Fuerzas Armadas.

0: De junio del próximo año. Es un nuevo radar porque el adquirido por la Fuerza Aérea en 2023 para reemplazar al que explotó en el Cerro Montecristi en noviembre de 2021, Indra vendió a Ucrania tras la suspensión unilateral del contrato por el Ministerio de Defensa por falta de infraestructura en los cerros. Según el contrato inicial con la empresa española, el radar debía entrar en funcionamiento en noviembre del año pasado. El equipo tiene un alcance de 445 kilómetros para cubrir el espacio aéreo de la costa del Pacífico y el interior de Esmeraldas, Manabí, Pichincha, Santo Domingo de los Áchiras, Los Ríos, Guayas y Santa Elena. Mientras tanto, según el Ministerio de Defensa, el control del espacio aéreo se está realizando con equipos prestados por Estados Unidos.
1: Ah, ok, entonces sí tenemos un radar, pero no tenemos nuestro radar propio. Estamos con radar prestado de Norteamérica. Y bueno, es un nuevo proceso que se abre porque el anterior ya fue vendido a otro país, ¿no? Como escuchábamos en la nota. Y por otra parte, el Tribunal Contencioso Electoral ratificó la suspensión de los derechos políticos del alcalde de Cuenca, Cristian Zamora Matute. La decisión se mantiene dentro de un proceso que está en curso.
2: El Tribunal Contencioso Electoral ratificó la suspensión de los derechos de participación política del alcalde de Cuenca, Cristian Zamora.
3: Esto fue un tema meramente electoral y que, como iba a barrer en las urnas, tenían que separarme y tenían que hacerme al lado.
2: La decisión deja en firme la sentencia emitida dentro de un proceso impulsado por la concejal Diana González.
4: Con el voto de 4 jueces a favor y uno se abstuvo, se ratifica la sentencia, digamos, sobre violencia política de género. Jamás la política tiene que usarse de esa manera. Creo que el debate y la democracia se construye justamente en la diversidad de opiniones y en el respeto a la diversidad de opiniones.
2: Tras conocerse la ratificación del fallo, la concejal aseguró que ha enfrentado momentos difíciles durante el desarrollo de este caso y pidió garantías para ejercer sus funciones con seguridad.
4: El día de anoche, justamente a mi teléfono, mediante Messenger, he recibido amenazas, así es.
5: ¿Qué tipo de amenazas?
4: Amenazas que dicen que van a atentar contra mi integridad, que me van a linchar, que ya estoy mucho tiempo viva. Ese tipo de amenazas.
2: Entonces, la resolución del organismo electoral mantiene la suspensión de los derechos de participación política del alcalde por 6 meses, una medida que podía tener efectos en una eventual participación electoral mientras la sanción permanezca vigente. Pablo Ordóñez, el noticiero, trabajando por Ecuador.
1: Muy bien, entonces escuchamos esta información y algo en el ámbito internacional. Colombia pone fin a la tensión comercial con Ecuador tras casi 4 meses de fricciones. El gobierno de Gustavo Petro firmó el decreto 0583. El Ministerio de Comercio que elimina los aranceles a los productos ecuatorianos.
6: La medida emitida el 5 de junio derroga por completo el decreto 170 del 20 de febrero del año en curso, que establecía el cobro de aranceles a productos ecuatorianos. La disposición gubernamental de Colombia entra en vigencia un día después de su publicación. El primero en activar las alarmas y aplicar aranceles fue Ecuador, implementando la denominada tasa de seguridad, argumentando falta de control fronterizo por parte de Gustavo Petro. Colombia respondió con reciprocidad después. Sin embargo, el desmonte de la disputa también lo lideró Ecuador, que levantó la medida el pasado 1 de junio. 4 días más tarde, Colombia siguió el mismo camino, acatando finalmente las resoluciones de la CAN. La escalada fue agresiva. En un inicio, ambos países fijaron un arancel del 30%, pero la tensión subió. Colombia elevó sus tasas a rangos de entre el 35% y el 75%. Ecuador fue más radical, escalando su tasa hasta un 100% en el mes de mayo. Las pérdidas fueron severas para nuestro país, una caída del 20% en el volumen global de las exportaciones, poniendo en jaque un flujo comercial de 73 millones. El sector más golpeado fue el agrícola, destacando el arroz pilado, cuyos envíos sufrieron un desplome crítico del 85.7%. seguido de productos como atún enlatado, aceite de palma y banano, manufactureros y de exportación tradicional hacia el país vecino. Mientras que las importaciones desde Colombia sufrieron un desplome histórico del 66% en febrero y del 58% en marzo, cayendo a apenas 59.4 millones de dólares. Ahora la pregunta de los importadores.

0: acreedores es quien devuelve el dinero cobrado. La CAN aclaró que no tiene mandato para exigir reembolsos y que serán las aduanas y jueces de cada país quienes decidan. Expertos jurídicos aseguran que los aranceles, al ser considerados ilegales por la CAN, los empresarios afectados tienen la vía libre para exigir judicialmente la devolución total de sus recursos. Termina una guerra comercial corta, pero que afectó principalmente a pequeñas empresas y trabajadores de la frontera. La integración andina recobra su marcha, pero deja una lección costosa para ambos gobiernos. Ana Belén Ayala, Noticias Oromar.
1: Muy bien, escuchábamos ahí el tema de la guerra comercial entre Ecuador y Colombia llega a su fin. Ambos países ya han retirado los aranceles que se tenían para compras de ambas partes, pero bueno, finalmente ha terminado esto. Y sí hubo productos que se encarecieron, sobre todo productos acá en Ecuador, sobre todo productos automotrices. Entonces, sí nos afectó de buena manera este incremento en aranceles por parte de Colombia. Por supuesto, bueno, y por otro lado, más información. En el caso Progen, Paul Flores y César y Celso Sánchez, técnicos de Cele, que tienen prisión preventiva, y aseguran que el ex fiscal Wilson Tuainga los ingresó en el sistema de protección de víctimas y testigos. Piden una audiencia para explicar su situación. Escuchemos.
2: Dos procesados del caso Progen, que dicen formar parte del sistema de protección a víctimas y testigos de la Fiscalía y tienen prisión preventiva, piden al juez que fije fecha para revisar la medida. Se trata de Celso Sánchez y Paul Flores, quienes formaron parte de la comisión técnica que viajó a Estados Unidos a verificar los generadores. En el escrito, Flores le dice al juez que es parte del sistema desde el 25 de septiembre de 2025, a solicitud del señor fiscal general Dr. Wilson Tuainga, quien justificó el ingreso por el temor fundado que manifesté por mi vida al haber recibido amenazas concretas en razón de mi participación como testigo. Cita el informe de 50% de riesgo y explica que por la orden de prisión está incumpliendo las presentaciones y comunicaciones periódicas que debe realizar como testigo protegido. Por su parte, Celso Sánchez, quien en su momento entregó dispositivos, audios e información que no fue tomada en cuenta, está ampliando su versión desde esta mañana vía telemática, en una diligencia a la que no se permitió el acceso de la prensa. En el oficio en el que pide audiencia para revisar la prisión, alerta que luego de la audiencia de formulación de cargos del pasado 22 de mayo, se han dado hechos nuevos y relevantes que desea exponer. Sánchez es el técnico que envió un informe borrador alertando sobre todas las irregularidades detectadas en los generadores de Progen y pese a ello, Celec los compró.
1: 18 horas con 27 minutos, hacemos una pausa, regresamos con más información aquí en Ecuantena Noticias.

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0: Continuamos con información, 6:34, 18:34, a través del dial 1030M de Radio Ecuantena. 6:34. Recuerden que pueden seguir en todas nuestras redes. Estamos en X, estamos en Facebook, en Instagram, en TikTok, estamos en todas las redes. Síganos para estar bien informados de todo lo que acontece en el ámbito nacional e internacional. Bueno, y por otra parte, mañana arranca la fiesta más grande del fútbol y la emoción ya se vive en Guayaquil, donde cientos de aficionados buscan camisetas, banderas y otros artículos para alentar a la tricolor.
1: Así es, amigos, ya el ambiente futbolero en torno al Mundial ya se vive en los principales comercios de aquí, del centro de la ciudad, precisamente en la calle Montúfar y Clemente Vallejo, en donde, como ustedes pueden ver, ya aquí los comerciantes ofrecen las mejores camisetas. Aquí tenemos también los bordados, los estampados. Aquí vamos a conversar con una amiguita que está con toda la actitud futbolera ya, esperando que Ecuador gane en este Mundial. Amiga, descríbame todo, precios que venden, la gente ya se ha acercado a preguntar.
2: Se ha acercado, ha llevado por docena la gente, las camisetas, llevan por docena, 3 docenas, 4 docenas.
1: ¿Y cuánto salen las docenas?
2: Las docenas están en 54.
1: Pero, sí. ¿Las pelotas de fútbol?
2: Las pelotas de fútbol también, tenemos en diferentes precios.
1: ¿Precios de
2: $4?
1: Ok, igual sobre todo también ofreciéndole a la comodidad del cliente, ¿no?
2: Amén, claro, sí, para que lleven todos ahí, con toda vibra para que la gente se vista en estos tiempos.
1: Ok, por ejemplo, okay, ¿qué es lo que más sale, obviamente? Las camisetas, ¿no?
2: Las camisetas, mi amor, esas son las que están llevando por cantidad.
1: Esta, si yo me quiero llevar, ¿en cuánto me sale?
2: Esa le sale en cinco.
1: $5. Sí, ok, igual, ¿qué pronóstico usted tiene para este primer partido de Ecuador, que ya es el día domingo?
2: Gana 2-0.
1: Sí, gana 2-0.
2: Sí, que se gane. Estamos con toda esa vibra.
1: Okay, igual ustedes ofreciendo, como les decía, claro, hace un momento, el mejor precio al televidente, ¿no?
2: Claro, el mejor precio para que la gente lleve por cantidad. Okay. Es lo que más se vende en esta época.
1: ¿Y la gente ya desde hace cuánto venía a preguntar ya?
2: Ya desde hace 10 atrás.
1: Okay, hace una semana.
2: Porque... Exacto, claro, llevando por cantidad, amigo.
1: Ok, bueno, igual con toda la actitud de la vida.
2: Claro, actitud, sí.
1: Listo. Claro. Ahí, mande un saludito, vaya alentando.
2: Ahí vengan, amigos, que los esperamos en ese lugar.
1: ¿Dónde están ubicados?
2: Estamos en Montúfar, Clemente Vallejo. Claro, vengan ahí con todas las vibras. Aquí vendemos económico barato para que salga. Okay. Y vengan, amigos.
1: Esa es la actitud positiva mundialista. Desde allá la amiga dice 2-0 en este partido del día domingo de Ecuador contra la Costa de Marfil. Pues no, como les decía hace un momento, el comercio mundialista no solamente es en el centro de la ciudad, sino en varios sectores, en el norte, en el sur, también en los semáforos también de otros sectores se ve el comercio también de copas, de pelotas, banderas, sobre todo para disfrutar y vivir con toda la emoción este primer partido de Ecuador, como les mencionaba, que se enfrentará a Costa de Marfil ese domingo a las 6:00 p.m. Y bueno, nosotros vamos a estar igual informando todo el comercio, cómo se está viviendo, cómo la gente se está preparando para ver este partido a propósito el domingo a las 6:00 p.m. Toda la información que tenemos hasta el momento, ustedes continúen con más. Buenas tardes.
0: Muy bien, escuchábamos, el ambiente ya se siente en las calles. También acá en Radio Cuantina ha llegado también el ambiente futbolero del Mundial 2026. Una fiesta deportiva que se vive cada 4 años. Y ya también vemos acá la cabina principal decorada con banderas de Ecuador, con globos. Bueno, y más detalles para nuestras próximas emisiones. Así que se siente. La algarabía, la emoción de este nuevo Mundial. México, Estados Unidos y Canadá, en estos 3 países donde se jugará el Mundial, donde Ecuador, también la selección ecuatoriana, estará presente estará presente también, y ojalá nos vaya de una buena manera, tengamos buenos resultados. Y por otro lado, así operaba una banda del terror en Nueva Prosperina. La banda de robos y asaltos atacaban a sus víctimas para despojarlas de sus pertenencias. Y motocicletas, también estaban en motocicletas en distintos puntos del distrito. Escuchemos declaraciones acá por parte de la policía en torno a este caso.
3: Un operativo importante, ya que la unidad de investigación de Policía Judicial de la Zona 8 ha desarticulado una organización que pertenecería al CDO Los Tiguerones Igualitos. Estos se dedicaban a realizar asaltos, robos, algunos planificados mediante el perfilamiento de sus víctimas y otros también de oportunidad. Es decir, aprovechaban, mientras se trasladaban de un lugar a otro, aprovechaban que alguna persona estaba con alguna oportunidad en ese momento de ser asaltada y ellos ejecutaban las operaciones delictivas en ese momento. Es decir que en este momento se ha operado una investigación previa, la misma que duró alrededor de 4 meses. ¿Qué tenemos nosotros acá para poder haber motivado e impulsado esta investigación previa? Se ha obtenido en redes sociales 7 eventos que fueron viralizados en su momento. Ya les haremos llegar oportunamente cuáles son estos eventos que están prácticamente asociados al delito, y de los cuales también se desprendieron 6 denuncias por parte de ciudadanos que fueron afectados por este grupo criminal. Es así que el campo de acción fue en el distrito Nueva Prosperina, especialmente en los sectores El Fortín y Parque California. Aquí, ¿cómo era el modus operandi de esta organización? Se trasladaban 4 sujetos en 2 motocicletas, una vez que ya identificaban a la persona o a personas, ya que en algunos casos se ve que de manera individual, mujeres, jóvenes, o en otros casos a grupos que se encontraban reunidos en algún sector de acá de Nueva Prosperina, estos llegaban inmediatamente, les amenazaban con armas de fuego, prácticamente se apoderaban de sus pertenencias. Y algo que es también importante recalcar, cuando ya ellos veían la oportunidad y encontraban motocicletas que era de su interés para volver, o mejor dicho, robar estas motocicletas y utilizarlas en otro delito, lo hacían. Es decir, no solamente se dedicaban a robar las pertenencias de las personas, sino también en su momento robaban motocicletas para que estas sean utilizadas para la ejecución de otros hechos delictivos.
0: Muy bien, escuchábamos ahí parte de las declaraciones de la policía para anunciar esta desarticulación de esta banda en Nueva Prosperina. Y por otro lado, ante la posibilidad del nuevo fenómeno del Niño, autoridades de Manta se activan. Escuchemos esta información.
4: Las intensas lluvias registradas en las últimas horas en el país encendieron las alertas en Manta. Por ello, autoridades locales e instituciones del Estado participaron en una jornada de trabajo convocada por el COE cantonal para fortalecer la planificación ante posibles emergencias.
5: ¿Cuál es el objetivo de todo esto? La Secretaría Nacional de Gestión de Riesgos pues nos ha dado un plazo. Hasta el 23 de este mes nosotros tenemos que tener listo nuestro plan de acción como tal. El plan de acción no lo trabajamos nosotros como dirección solo, sino que justamente las mesas técnicas y grupos de trabajo es para eso, para conocer de primera mano cuál va a ser su contingente en el caso de que se presente un evento adverso, en este caso lo que se viene pronosticando el fenómeno del Niño.
4: Respecto a las precipitaciones registradas durante la madrugada, las autoridades aclararon que aún no se puede afirmar que exista un fenómeno del Niño en desarrollo, aunque reconocen que las condiciones climáticas obligan a mantener la vigilancia.
5: Son las llamadas, en este caso INAMI, Secretaría de Gestión de Riesgos, son las llamadas a dar las boletines de primera mano, ¿no? Entonces, como tal, no podemos nosotros decir que estamos ya atravesando un fenómeno del Niño como tal, con las lluvias presentadas en las primeras horas de la madrugada.
4: Por ahora, Manta se mantiene en alerta amarilla, Mientras las instituciones continúan trabajando en la planificación y coordinación de acciones preventivas para enfrentar cualquier eventualidad que pudiera presentarse en las próximas semanas. Mario Andrés Naranjo, Noticias Oromar.
0: Ok, escuchábamos entonces este tema sobre la preparación de distintos municipios ante la posible llegada del fenómeno del Niño. Y Petroecuador anunció que el campo Sacha incrementó la producción en más de 1.200 barriles diarios. Sacha está ubicado en la provincia de Orellana y es considerada el más importante del país. Escuchemos.
6: Petroecuador anunció que el campo Sacha incrementó la producción en más de 1.200 barriles diarios. Sacha está ubicado en la provincia de Orellana y es considerado el más importante del país. El bloque 60 mantiene una producción promedio de alrededor de 72.800 barriles de crudo por día, gracias a trabajos técnicos que permitieron la entrada en operación del pozo Sacha 408, aumentó la extracción. Petroecuador.
0: Ok, entonces es una de las buenas noticias. Y las intensas lluvias registradas en las últimas horas provocaron una serie de emergencias en la provincia de Azuay. ¿Qué ha pasado en Azuay? Escuchemos.
4: Las lluvias no dieron tregua en Azuay y durante la madrugada provocaron múltiples emergencias en distintos sectores de la provincia. Uno de los eventos más preocupantes se registró en el kilómetro 39 de la vía Cuenca-Molleturo-Naranjal, donde el desbordamiento de una laguna cubrió parte de la carretera, dificultando la circulación vehicular y generando momentos de tensión entre los conductores de la zona. A esta emergencia se sumaron nuevas afectaciones en la vía Cuenca-El Triunfo, donde las fuertes precipitaciones provocaron acumulación de agua, lodo y complicaciones para la movilidad. La situación también generó preocupación en el cantón Camilo Ponce Enríquez, donde el río Guanache se desbordó, afectando a 20 personas, 6 viviendas y dejando calles anegadas. Aquí el COE cantonal se mantiene activo. En el centro de Cuenca, el incremento del caudal del río Tomebamba encendió las alertas. Las imágenes muestran cómo el afluente alcanzó niveles elevados y ocupó parte de las zonas cercanas a sus orillas. Las lluvias también provocaron deslizamientos de tierra y derrumbes en varios puntos de la red vial estatal. La vía Cuenca-Molleturo-El Empalme permaneció afectado por un deslizamiento de gran magnitud en el kilómetro 101, mientras que otros tramos registraron restricciones y cierres parciales. Por ahora, las autoridades mantienen el monitoreo permanente de ríos, quebradas y zonas vulnerables, mientras las lluvias continúan poniendo a prueba la capacidad de respuesta de los organismos de emergencia en la provincia de Azuay. Mario Andrés Naranjo, Noticias Oromar.
0: Bueno, ahí está el tema de las lluvias que se está dando en diferentes partes del país. 18:47, 6:47. Y por otra parte, a un día del evento más importante a nivel de selecciones, la algarabía de los ecuatorianos residentes en Canadá también abre expectativas. Escuchemos esta información.
7: Un saludo a todos allá en Ecuador. Así es, nosotros nos encontramos en la ciudad canadiense de Toronto, uno de los países que por supuesto también recibirá al mejor torneo del mundo. Y es que aquí se jugarán al menos 6 partidos que enfrentarán a diferentes selecciones. Pero es importante también aquí porque cerca de 15.000 ecuatorianos son los que habitan en el área metropolitana de Toronto. Y nosotros acudimos a uno de los centros más latinos para conversar con algunos de nuestros compatriotas y sus expectativas previo a este nuevo torneo.
8: Cuento que la gente es muy emocionada, la gente contenta, todo está viviendo con esto de torneo que va a haber de fútbol acá y la gente la expectativa de todo lo que se viene.
9: Extraño mi país, pero al mismo tiempo yo les aliento porque están demostrando que nuestro Ecuador sí valemos mucho.
10: Mucha gente ecuatoriana principalmente y esperemos que nuestra selección nos haga sentir más orgullosos de lo que estamos por ellos.
7: Y precisamente ahí escuchábamos a algunos de nuestros compatriotas, quienes hasta con lágrimas aseguran estar orgullosos de nuestra selección y esperan que avance dentro del torneo para incluso jugar aquí, uno de los partidos decisivos que se celebrará en el Estadio de Toronto. Esa es la información que nosotros les tenemos desde acá. Ustedes continúan con muchísimo más desde Ecuador.
0: Bueno, escuchábamos ahí este informe desde Canadá. Correcto, desde Canadá este informe que veíamos, o escuchábamos, perdón, a través de Ecuantena Noticias en el dial 1030 AM. Bueno, a ver, y por acá algo de última hora que se está llevando a cabo en estos momentos. En el ámbito internacional, Irán cierra completamente el estrecho de Hormuz ante las continuas atrocidades de Estados Unidos, dice la nota. Creo que se está un poco elevada de tono debido a la inseguridad en la región. El estrecho de Hormuz permanece cerrado a todo tipo de embarcaciones, incluyendo petróleos y buques mercantes, declaró la madrugada de este jueves el cuartel general central, el máximo organismo operativo de mando militar del ejército persa, en medio de la nueva escalada de con Estados Unidos. Como continúan las barbaries del criminal Estados Unidos, y considerando el comienzo de los ataques del ejército agresor de este país en algunas regiones del sur de la provincia de Hormozgan, a partir de este momento, debido a la inseguridad en la región, el estrecho de Hormuz queda cerrado al tráfico de cualquier tipo de embarcación, incluso los buques petroleros y los buques comerciales, y todo el tráfico se verá afectado, reza el comunicado citado por IRNA. Además, los militares iraníes advirtieron que ningún buque debe zarpar de su fondeadero en el Golfo Pérsico o en el Golfo de Omán, señalando que la aproximación al estrecho de Hormuz se considera un acto de colaboración con el enemigo. Asimismo, enfatizó que las Fuerzas Armadas de la República Islámica darán una respuesta aplastante y decisiva a cualquier agresión y maldad del ejército agresor y terrorista de Estados Unidos en la región. Estados Unidos reanudó la noche de este martes sus ataques contra Irán en respuesta al derribo de un helicóptero AH-64 Apache. La operación se ejecutó por orden directa del comandante en jefe y constituyó en palabras de Washington, una respuesta proporcional a la injustificada agresión iraní. Según la Guardia Revolucionaria Islámica de Irán, las fuerzas estadounidenses bombardearon con pretextos infundados varios puntos iraníes en Yak, Sirik y Quds, causando daños en una torre de comunicación en Sirik y destruyendo dos depósitos de agua con el condado. Bueno, entonces aquí está la información, esto de última hora. Cerrado completamente el estrecho de Hormuz ante las continuas atrocidades de Estados Unidos, es lo que dice en un comunicado las autoridades de Irán. Bueno, y nosotros acá solamente podemos pedir a Dios que ya pare esta guerra, ¿no? Es lo único que podemos hacer nosotros desde acá, desde la mitad del mundo, pedir al Creador que ya pare la guerra, porque son muchas víctimas las que sufren, son muchas personas se ven afectadas, y más que todo también afecta en la economía a nivel mundial con el alza de los combustibles por el tema del petróleo. 18 horas con 53 minutos. Con esto nos estamos despidiendo. Así es, nos estamos despidiendo con esto. Nos estamos despidiendo con esto. Hasta el día de mañana será, Dios mediante. Sigan en sintonía de Radio Cuantena. Viene más programación para ustedes. Somos la radio de la familia.

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